0: quiero mandar un abrazo grande al Chavo de la América Fútbol y amigos, que manda un mensajito que dice: hola, hermano Kika, muy bueno el programa. Hola, Chavo.
1: En mi nota soy extenso.
0: Hola, Chavo querido.

quiero mandar un abrazo grande al Chavo de la América Fútbol y amigos, que manda un mensajito que dice: hola, Ramón Oquica. Muy bueno el programa. Hola, Chavo. Hola, Chavo querido.

Quiero mandar un abrazo grande al Chavo de la América Fútbol y Amigos, que manda un mensajito que dice: hola, hermano Kika. Muy bueno el programa. Hola, Chavo. Hola, Chavo querido.

0: este de Carlos Vives? Pero claro que lo sabe todo el mundo, la gota fría. Pero más vale que lo sabe todo el mundo, chico, obvio.
1: Hola, genio, buenas noches. ¿Puede ser el tema del Averizo, cómo olvidarme? Muy buena la radio, ¿eh? Que tengan buen fin de semana. Dios los bendiga a todos.

0: sé que hay banda de gente que le gusta esta canción. Vos sabés que yo no pude aprenderla. Nunca pude aprender la letra de este tema. Pero, banda de gente, ¿no? La pide, digo, programa tras programa, cuando se da la temática, siempre hay alguien que pide esta canción de la Berizzo.
1: Hola, pica mi hermanito querido. ¿Cómo anda mi hermano, el viejo de Agrero de Vicente?
0: Anda bien.
1: ¿Cómo está Richeri? ¿Cómo está el Ortigón de Jerez? ¿Cómo anda toda, pero toda la familia Kika de Cera, Kika? Acá diciendo presente como todos los días, hermano, ya tú sabes, lo que yo de Venezuela haciéndose la perrunche.
0: Sí.
1: Ahí un tema que sepamos todos, Kika. Si puede ser nuestro estilo cordobés, Jiménez. O si no, de callejero, prohibido, hermano. Chamuya a los jeres que no se ponga la gorda.
0: ¿Yo lo chamuyo al jeres? No hace falta, Choy.
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5: Buenas noches, señor Betiol. En su presentación de un grupo de científicos que necesitamos su consentimiento para poder clonarlo, para hacerlo eterno, porque creemos que es una persona muy importante para la radiofonía cordobesa. Así que bueno, estamos acá en el laboratorio.
6: Hola Pablito, ¿qué caso? Buenas noches. Si la sabemos todos, tiene que haber una de Charlie, che. La indómita luz se hizo carne en mí y lo dejé todo por esta soledad. Dale, Pablito, seguí que te sigo.

Permítanme mandarle un abrazo grande al 2. El 2 es Wally, mi amigo Wally, que está escuchando la radio, como habitualmente ocurre. Pero cuando una consigna de las que nosotros planteamos a él le gusta mucho, ahí me manda un mensaje, por ejemplo, diciendo: tendría que sonar claramente Azul, del grandísimo Cristian Castro. A ver, ahora que alguien levante la mano y diga: no, vos sabés que yo no sé la letra. No, vos sabés que yo nunca canté un pedacito del tema de Cristian. Dale, dale, tiene razón Wally, tiene razón mi amigo, tiene razón el 2. Pero por supuesto, ¿cómo que no? Dejen de chamullar, dejen de chamullar y canten.

0: les digo una cosa, yo los estoy viendo. Los estoy viendo. Los estoy viendo cantar a los gritos este tema. Y sí, alguno en la parada del colectivo, porque tiene voz, y algún otro encerrado en el baño, escuchando a la Kika cantando el tema azul de Cristian Castro. Los veo, los veo.
1: Yo creo que con un creo por callejero, o casi justicia social.
0: Ajá.
1: Creo que eso, tenemos que hacer el himno a la canción. Y esa la sabemos todas. Vamos, Kika, dale, dale.

0: 351-259-65. Recuerden que hoy estoy regalando un blend tradicional de Pachamba con cedrón para alguno de ustedes al 351-259-65. Dejan sus datos y están participando. Puede ser el tema del papo napolitano, del carpo napolitano, que dice: he pedido tanto a Dios. Este es Guillermo, que claramente nos pide Juntos a la Par.
1: Le he pedido tanto a Dios.

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Bueno, te habla Sergio. Hace mucho que no escribo, pero te escucho siempre, escucho todas las noches, por lo menos cuando no hay fútbol. Quería escuchar de la Memphis, la Blusera, la... creo que lo pronuncio bien. Difurcada, puede ser. Y bueno, es para que... creo que la sabemos todas esas.

Hola, Pablito querido, ¿cómo andás? Espero que muy bien. No sé si te acordás de mí, soy Luciano Rigatuso, de Jardín Hipódromo. Hace 20 años íbamos a jugar al fútbol junto con Chana, el Coco y los demás chicos del barrio. Tema que sepamos todos, que me gustaría que pases, el baile de la gambeta de la Bersuit. Abrazo a todos.

Una que sepamos todas, todos, mirá, pronta entrega o tomo lo que encuentro. El bando no, que es vivo. ¿Qué bando no? La verdad que de la New Wave me gustaba mucho más a ellos que Soda Stereo. Está bien que Soda Stereo es irreprochable lo que hicieron, ¿no? No hay forma de ponerse en contra ni de tirarse en negativo. Pero qué abandonaron Virus. Un abrazo, Kika. Cuídate. Por favor, te estén robando muñeco y ojalá que gane la gloria mañana. Así tenemos un cumple feliz. Hay que marcar la módica nomás. Un abrazo, loco.

Gracias, Cristian, por este temazo pedido, mi hermano. Hola, Kika, buen viernes para vos, para los chicos de la producción, para la audiencia, para que sepamos todos, una que sepamos todos. Te pido el tema Mi Perro Dinamita de Los Redondos. Feliz Día de la Cerveza, este es Pablo. Ahora a las 22 salgo del trabajo y le hago honor al día. Y ya pasaste Los Redondos, también podría ser el tema del Che y los Rolling Stones de Los Rancheros, Kika. No, vamos directamente con Los Redondos, macho.

Hola, aquí crack, el glorioso del pana. Hoy, una que sabemos todos. Le pedí una de sabroso. Bandera blanca. Un abrazo, Kikrack. Buen viernes para todos. Buen fin de. Saludos a todos los kikabeceros. Ahí a la comunidad. Nos estamos escribiendo, hablando. Abrazo para todos. El glorioso del pana. Chao, Palito. Chao, Kikrack.

Bueno, vieron que estamos haciendo el esfuerzo, ¿no? De que entren las canciones o la mayor cantidad de canciones que se puedan. Pero la verdad es que son tantos, tantos los pedidos que, bueno, hacemos lo que podemos, ¿ok? Hola, Kika, cosas mías de los abuelos de la nada.

0: Qué maravilla todas las canciones que han pedido. Qué tremendo. Hola, Kika. Una que sepamos todos. La rubia tarada de Sumo, Kika.
1: Hola, Kika, querido, ¿cómo estás? Espero que muy bien vos y tu audiencia hermosa. Qué hermoso viernes, pero honestamente no te pido ningún tema. Simplemente salí a caminar 10 minutos y me volví porque está más frío que el corazón de mi ex. Así nomás te lo digo. Que esté bien, Kika.
0: Gracias, mi hermano, un abrazo fuerte. Gracias, gracias, gracias, gracias, gracias.
2: Hola, Kika, te mando un mensaje, pero bueno, además cambie de tema. Acá estamos laburando. Kika, no me pasa un tema de, puede ser Mariposa Tecnicolor. O nos vamos a la otra punta, Eléctrica Salsa. Pásame cualquiera.
0: Remi califican porque son temas que todos sabemos, ¿no? Que todos conocemos. Y de eso se trata el viernes.
3: Hola, Kika querida, el Guasón de Fraguero, escuchándote como siempre, Kika.
0: Hola, Guasón.
3: Y bueno, hoy venía escuchando un tema que me gustaría escucharlo en radio, que es Luna de Miel, de Virus. Oh. Así que te mando un abrazo del alma, hermano querido, sabes que te aprecio un montón. Saludos para todos los oyentes, y Dios me los bendiga y los prospere siempre. Le hablo, Guasón de Fraguero. ¡Ya soy de Willy Chanchita! ¡Sí, señora!
0: Consigna para el lunes, dice que tema lento del pasado te quedó grabado por siempre. Te quiero, Kika, bendiciones, feliz fin de semana, dice Guasón. Gracias, Guasón querido. Guasón, te lo adelanto ya y se los adelanto ya. El martes vamos a volver al martes slow. Ah, no, para el martes no. Bueno, puede ser el lunes, ¿eh? Charlie, el martes no, ¿no? Bueno, puede ser el lunes, ¿eh? Puede ser el lunes, Guasón. ¿Te acordás porque había quedado de ayer esa idea de que podría ser lento, que recordás, de ese momento en el cual terminaba el boliche, que prendían las luces, porque de ahí se generaron muchísimas anécdotas muy graciosas. Por lo tanto, ese puede andar, ¿eh? Yo siento que se puede andar. Bueno, chicos, chicas, estamos llegando al final. Un montón de esto. Bueno, se podrá un poquito del Toro Quevedo con tu misterioso alguien. Abrazo, Kika, este es Marcelo. No te preocupes del símbolo. Con ese órgano de entrada inconfundible, claro. Sí, señor. Gracias, Marce, gracias por todo el aporte, gracias por el pedido, gracias.
2: Hola, hermano. Buenas noches. ¿Sabes que escuché el tema del averizo ese que pusieron recién? Y... Sí. Y se me caen las lágrimas porque me acuerdo de mi hermano que se le murió la mujer, 40 y pico de años. Ajá. Los dos. Y él escuchaba ese tema y lloraba, ¿viste? Claro. Y bueno, me hizo acordar y se me caen las lágrimas.
0: Y sí,
2: y no pudiste elegir mejor tema que nuestro estilo cordobés para levantarme el espíritu de nuevo. Y, ajá, y había decaído y quedé una pinturita, hermano.
0: Vamos.
2: Temazo.
0: Vamos.
2: Todos los temas del Charlie. Nos vemos, hermano, bendiciones.
0: Gracias, bendiciones, lindo fin de semana. Ese tema lo eligió Choi. Sí señor, tal cual, hermoso, hermoso todo.
4: Hola, mi loco. Quiero participar por el sorteo Gustavo 995. Y poneme La Bomba Loca por Cordera. Gracias.
0: Ese también, en qué poquito, ¿no? En qué poquito tiempo lo conocimos todos.
5: Kika, querido, ¿cómo estás? Saludo para toda la Kika audiencia, para Jere, Vicente, Riceri, si están.
0: Gracias.
5: Una que sepamos todo, Kika, que cantamos todo, Tira para arriba de SAS.
0: Sí, totalmente. Con eso hicimos la publicación en el Instagram hoy, de la temática. Hola, Kika, como siempre, buenísimo el programa. Con esa música te pido un tema de Estelares, Las Lunas, si puede ser. Gracias, Kika, dice Rodrigo. Un abrazo grande, Rodri. Muchas gracias. Nos llegamos con el tiempo, chico.
6: Hola, Kika, cuando puedo te escucho, porque bueno, vivo en Jardino.
0: Ajá.
6: Ya ni los partidos de Racing puedo escuchar, porque bueno, la señal a veces se corta acá, viste, es complicado.
0: ¿Y por internet?
6: Pero, viste, ese tema de Rata Blanca...
0: Sí.
6: Hay un toquecito a la marcha de la bronca, ¿viste? Hay un, no es que lo han robado, pero hay algo. Unos acorditos ahí similares, ¿no?
0: Puede
6: muy bonitos. Que alguna vez, no sé si te gusta la banda de Strokes, pero este Harry Styles, el éxito que tiene es una mezcla de un White Tiger y de Adult o Tolkien, algo
0: sí,
6: así.
0: Sí, sí,
6: si pones esos dos temas, agarra el éxito de Harry Styles.
0: Claro. Claro, claro, claro, totalmente. Muy bien, me encanta eso. Me encanta que estemos atentos ahí a eso. Solo le pido adiós de León Gieco, Kika. Sí, también, tremendo tema. Hola Kika, quiero participar por la yerba. Dice Janina, muy bien Jani, ok, va. Hola Kik Crack, buenas noches. Desde el chavo que no se les aguanta. El chavo que no se les aguanta. Una canción que es bien viejita y que todo el mundo la ha cantado. El oso, creo que como que nadie la canta. Dice yo, el 5, el Mai Mai. Hola, Mai Mai de mi corazón. Hola, amiguito mío. Amiguito lindo.
7: ¿Cómo anda, hermano? ¿Todo bien?
0: Sí.
7: Temón que conocemos todos. No puede faltar. Rosas de la oreja de gato. Temazo.
0: Claro, claro, claro que sí, por supuesto, claro, claro, claro que sí, sí, sí, sí, señor, sí, señor.
8: Kika, quería para ti, para todo el equipo, para el heredero y para toda la Kika audiencia, muy, pero muy buenos viernes. En el caso de no nos hayan solicitado, te quiero pedir Prohibido de Callejeros o de Jóvenes por Dioseros, No Me Arrepiento de Haber Venido Hasta Acá.
0: Gracias, mi hermano, qué hermoso escucharte siempre, me gusta muchísimo, me gusta mucho escucharte.
9: Hola, Kikol. Te hablo el Leo de los hombros de ese lado.
0: Hola Leo.
9: Compañero Fulvito. ¿Cómo estamos, eh? El jueves que viene hacemos Fulvito, vamos a ver si podemos compartir aquí por Kiko.
0: Bien ahí.
9: Para un tema que conocemos todos, pásate de ACDC Thunderstruck. Te mando un abrazo, Kiko. Nos vemos la semana que viene.
0: Dale, Leito. Muchísimas gracias. Sí, ojalá que podamos compartir. Porque ya. Bueno, no nos ha tocado nunca todavía. Participo por los premios. Mónica Almada, que deja sus datos. Me gustaría que pasen. Hay un tirando para vos de la renta. Desde Barrio Arenales. ¿Cómo anda la gente de Arenales? Un beso grande para todos, para todas.
10: Simplemente muy buenas noches. Las dos horas que hacen bien al alma. Espectacular la musicalización. Tiene una oyente de la. Qué bárbaro.
0: Sí.
10: Qué bueno escuchar y saber que te escuchan. Yeah. Un fuerte abrazo al alma, Kika, Pablo y Malagueño.
0: Pablo, qué herido, gracias.
10: Sí se puede, sí se puede, jijiji, de Patricio Rey.
0: Ay, qué lástima con el tema del tiempo, ¿no? Buenas noches, Kikabeza, es un deleite escuchar tu programa, toda la música está buenísima. Gracias por acompañarme, estoy trabajando en mi taller y súper motivada. Saluditos, dice Reina. No olvidaba, quiero escuchar Avanti Morocha. Ok, Reina, gracias, gracias, hermosa, muchas gracias.
11: Hola, Kika, te habla Vivi, la taxista.
0: Hola, Vivi.
11: Quiero mandarle un saludito a mis compañeros colectiveros. A Héctor, Gerardo, Gaby, Susana, Erika, Estefanía. Quiero mandarles un saludito a mis compañeros de colectivo, de los colectivos y a mis compañeras de trolebuses. Te mando un besito y si podés pasarte algún temita romántico en castellano, te lo voy a agradecer. Te hablo Vivi, la taxista.
0: Gracias Vivi, muy amable, gracias, un besito. Ole, ole, ole, Diego. Esa seguro que la sabemos cantar todos, ¿no? Esta otra canción, Argentina. Estuvieron de moda el mes pasado, cantalo. Hola, Molo, hola. ¿Qué más? Bueno, más gente que deja datos.
12: Hola, Kika, querido. El Fede Dunga de este lado.
0: Hola, Dunga.
12: Abrazo grande para usted, crack.
0: Gracias, hermano.
12: Voy a pedir de hit Un Hombre de Suerte, si puede ser. Abrazo grande, jugador y amigo.
0: Gracias, mi hermano. Muchísimas gracias, Fede, querido. Un beso. ¿Qué más? Bueno, más gente que deja datos.
12: Hola, Kika, querido. el Fede Dunga de este lado.
0: Hola, Dunga.
12: Abrazo grande para usted, crack.
0: Gracias, hermano.
12: Voy a pedir de Hit Un Hombre de Suerte, si puede ser. Abrazo grande, jugador y amigo.
0: Gracias, mi hermano. Muchísimas gracias, Fede querido. Un beso. ¿Qué más? Bueno, más gente que deja datos.
13: Hola, Kika, querido.
12: El Fede Dunga de este lado.
0: Hola, Dunga.
12: Abrazo grande para usted, crack.
0: Gracias, hermano.
12: Voy a pedir de Hit Un Hombre de Suerte, si puede ser. Abrazo grande, jugador y amigo.
0: Gracias, mi hermano. Muchísimas gracias, Fede querido. Un beso. ¿Qué más? Bueno, más gente que deja datos.
13: Hola, Kika, querido.
12: El Fede Dunga de este lado.
0: Hola, Dunga.
12: Abrazo grande para usted, crack.
0: Gracias, hermano.
12: Voy a pedir de Hit Un Hombre de Suerte, si puede ser. Abrazo grande, jugador y amigo.
0: Gracias, mi hermano. Muchísimas gracias, Fede querido. Un beso grande. ¿Qué componen? La comunidad Kika Becera y esta enorme familia de Suquía les mando un fuerte abrazo al alma.

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Muy buenas noches, amigos y amigas de Después de Todo. El gusto de volver a encontrarnos en esta noche de viernes para cerrar la semana de la mejor forma. A través de la más cordobesa de Radio Suquía, contemplando estas dos últimas horitas del día de la semana.

0: a través del 351-250-965, el WhatsAppero ya habilitado, luego lo que fue la tarde con Bruno Daniel Espinosa, con el fútbol.
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0: Con toda la banda de Sport 965, con las dos horitas de Pablo La Kika Betiol, que lo estaba escuchando apenas entré a la radio, con una energía tremenda, como siempre, en esas dos horitas, que hacen bien, prácticamente. Y que llegamos nosotros, la banda de la medianoche, para aguantar, como sea, a los amigos que todavía están dando vueltas alrededor del taxi, del colectivo. De los que están todavía en las aplicaciones de transporte, decirles que a esta altura de la noche, bastante fresca luego de lo fue prácticamente mucho viento en la ciudad de Córdoba, con el sol que entraba, venía, se iba. Y que luego de las 6 de la tarde, cuando se ocultó, empezó a bajar demasiado la temperatura, y que alrededor de ahora, 22 y 17 horas en todo el país,
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0: Llegando con lo justo a los 10 grados en Córdoba, con lo que viene siendo una noche no tan fría como la que fue ayer jueves,

pero con todas las buenas energías para cerrar esta semana, así que ya los voy leyendo, lo voy escuchando con qué canción quiere que continuemos a lo largo de estas dos horitas de acompañarnos hasta la medianoche. Somos, después de todo, con las canciones que ustedes quieren dedicar, con los mensajitos que yo lo voy a empezar a leer. Quiero saber cómo están desde el otro lado.

Y yo que he vuelto luego de estas 24 últimas horas con las energías recargadas, así que continuamos en este

Viernes, después de todo, llega Gianluca con Mi Historia Entre Tus Dedos, una de las canciones románticas para acompañar hasta la medianoche en Después de Todo.

0: Hola Charlie, buenas noches, ¿qué tal?
1: ¿Cómo estás?
0: Quisiera que pasaras un tema de Vanessa. El tema se llama Si estuvieras aquí. Bueno, muchas gracias, excelente programa. Un abrazo grande, Ariel.

Cómo no, Ariel, así el gusto como siempre, acompañarte noche tras noche. Qué manera de cantar esta canción, la verdad, en estos últimos 5 minutos se me cruzó por la mente y quería arrancar con esta canción, una de las que prácticamente suenan habitualmente en Después de Todo, así que a continuación llegará Si Estuvieras Aquí, de Vanessa, a pedido de nuestro amigo Ariel. Como todas las noches, un fuerte abrazo y muchas gracias. Seguimos, continuamos en Después de Todo.

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0: Buenas noches, señor Charlie, ¿cómo le va? Le habla Fernando.
1: ¿Cómo está, Fer?
0: Que le mando audio. Si podría hacer el tema. Y me dijeron que de amor ya nadie muere. Muchas gracias, que tenga lindo programa. Abrazo grande. El loco Fer de acá de Yapeyú.
1: Muchas gracias, Fer, por mandarnos este audio. Claro que puede ser tu canción para esta hora de la noche. Estamos para eso. Transitar estas dos últimas horas del día, bajar la revolución de que seguro fue un viernes bastante caótico. Y cerrar esta semana que ha pasado bastante rápido, hay que admitirlo. ¿Qué canción es la que suena de fondo? Café Catúa, R. Eres

Y con el pedido de Fernando llega Claudio Basso y me dijeron, para seguir en compañía hasta la medianoche, somos Después de

Qué estremecedora canción de los Galos, sonando a esta altura de la noche. Un minuto de tu amor para seguir compartiendo como lo hace nuestro amigo Víctor Eduardo. Hola Charlie y bendecida noche para todos los oyentes. Te pido una canción de Julio Iglesias para compartir. ¿Cómo no, amigo? ¿Cómo no? A esta hora de la noche llega Julio Iglesias. Alguien para seguir hasta la medianoche. Un clásico de Julio Iglesias.

Y recordá, a través del 351-250-965, me mandas tu mensajito, te leemos, te escuchamos. Hasta la medianoche somos, después de todo.

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sonando Andrés Calamaro a esta altura de la noche, casi llegando, faltando minutitos para las 11 de la noche y que pase volando esta primera hora de Después de Todo. A través del 351-250-965 me pedís tu canción, tu mensajito, te leo, te escucho. Como nuestro amigo Daniel que dice: hola Charlie, genio, ¿puede ser un tema del Averizo? ¿Cómo olvidarte? Gracias, te escucho. Y llega el Averizo, ¿cómo olvidarte? Para compartir hasta la medianoche somos Después de Todo.

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0: Hola, Charlie, querido, ¿cómo estás? Aquí Pepe, panadero presente.
1: ¿Cómo estás,
0: un
1: amigo?
0: Un día más, terminando y culminando la semana junto con vos. Y bueno, con todos los oyentes siempre, con después de todo. Esta noche quería pedirte el tema de Diego Torres, el tema No alcanzan las flores. Un abrazo gigante, Charlie, y que tengas un excelente fin de semana. Nos escuchamos recién el lunes o el martes, no sé. Así que un abrazo gigante, Charlie.
1: Un abrazo para vos también, Pepe. Y si no recuerdo mal, creo que el lunes llegamos con lo justo a las 10 de la noche, porque Belgrano va a jugar a las 7, así que luego de lo que va a ser el día lunes del partido del Pirata con todo el equipo de Sport 965, llegaríamos nosotros con toda la banda para cerrar la próxima semana. Y el martes, ahí sí que estamos más jugados, porque Talleres va a jugar de local en el Kempes. Así que el día martes no nos encontraremos. Va a ser una semana bastante, bastante revolucionada por el fútbol. Así que hay que aprovechar este día viernes para cerrar de la mejor forma, ya de a poco entrando a la última horita del día de hoy. Llega Diego Torres con No alcanza las flores. A pedido de nuestro amigo Pepe, a quien le mandamos un saludo y un abrazo enorme.

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Y qué manera de arrancar esta última hora del día. Actualmente ronda la temperatura en los 10 grados, una sensación térmica de prácticamente 9 en esta hora de la noche. Sonando David Bisbal con Dígale para...

0: Hola Charlie, papa frita, ¿cómo estás, bestia? Amigo? ¿Qué tal te trata el viernes por la noche? Bastante fresca, ¿no?
1: Bastante.
0: Para mi gusto, por lo menos. Quería pedirte dos temas, si sí. Puede ser.
1: A ver.
0: Karin Elsen de Lenny Kravitz y Cuando yo muera de No Mercy. Abrazo de goles, éxito y bendiciones, Tincho Matador.
1: Muchas gracias, Tincho. Obvio que puede ser, amigo. Llega Lenny Kravitz para compartir en este viernes a pedido doble de nuestro amigo. Aquí le mandamos un fuerte abrazo y que tenga un fin de semana bastante fabuloso. Nosotros nos pegamos con estas dos canciones en inglés de la medianoche. Somos Después de Todo.

0: Hola Charlie, buenas noches. ¿Cómo
1: Hola.
0: Estás? Te
1: Muy
0: llama
1: bien.
0: Trini de Yepeyú. Por favor, si no es mucha molestia, ¿podrías poner el temita de Quijote por Julio Iglesias? Saludos, un beso.
1: Muchas gracias, Trini. Nunca es molestia, si siempre nos acompañás noche tras noche. Y salimos un poco de esta música anglosajona, música en inglés, con un clásico del Julio Iglesias, Quijote, para compartir hasta la medianoche, después de todo. Soy de aquel...

0: soy feliz con...
1: Hola chicos, buenas noches, ¿cómo están? Tuve que cambiar el tema porque lo pidieron recién un oyente ahí, el de Claudio Basso, así que voy a pedir otro temita. Si puede ser de Los Nocheros, Canción del Adiós. Desde ya muchas gracias chicos, excelente el programa como siempre. Y que tengan todos un hermoso fin de semana. Bendiciones, soy Esteban, chau chau.
2: Muchas gracias Esteban por acompañarnos en esta noche. Y qué clásico suena de Julio Iglesias con Quijote, a pedido de nuestra amiga de Trini. Y llegan Los Nocheros, Canción del Adiós. Para compartir a través del

351-250-965. En un viernes, después de todo, para compartir con las canciones, con los mensajes que ustedes, noche tras noche, nos acompañan en la radio, en la más cordobesa, en Radio Suquía.

0: ¿cómo andás?
1: ¿Cómo estamos?
0: ¿Puedo pedir el tema de Arjona?
1: ¿Cuál?
0: De taxi. Aquí en la guardia, tomando los batecitos, escuchando la suquía, con la buena música, onda tuya, de todos los oyentes. Ahí saludo como siempre a aquel guardia Darío.
1: Mirá lo que está ese mate. Me manda una foto de nuestro amigo Darío. Y me muestra el mate que se preparó. Para terminar o para comenzar la noche el viernes, trabajando. Y con esta linda canción, Historias de Taxi. Un clásico de Ricardo Arjona.

0: aquí te estamos escuchando.
1: Hola, Bianca.
0: Como siempre.
1: Hola,
0: con
1: Blanca.
0: Mi hijo, y te queremos pedir,
1: sí,
0: Jamás de Camilo Sesto. Buenas noches y saludos a toda la audiencia. Soy Blanca de Camino San Carlos.
1: Muchas gracias, Blanca. Un saludo para vos y para Tatú, tu hijo. Que pasen un excelente fin de semana. Y nos volveremos a encontrar el lunes.
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1: Llega Camilo Sesto con Jamás a pedir a nuestros amigos.
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1: En una recta final de cara a lo que va a ser la 00.
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1: Y que quedará para la historia este viernes 7 de agosto. En un después de todo repleto de canciones que ustedes fueron compartiendo a lo largo de la noche.
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1: A través del 351-250-965.

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6: Hola Charlie, ¿cómo le va, maestro? ¿Cómo anda? Víctor le habla.
7: ¿Cómo está, Víctor?
6: Bueno, para agradecerle, como le agradezco siempre, por la compañía, estas dos horas, a toda esa querida audiencia que tiene usted. Gracias, maestro. Y era para pedir un temita, puede ser de Vilma Palma, Auto Rojo. Bueno, muchas gracias y que sigan los éxitos y muy buen fin de semana, maestro. Y gracias totales.

0: suena bastante bien llegando a esta hora de la noche. Nos quedan 20 minutitos de programa y los mensajitos que van llegando, como siempre. Aquí un mensaje de Paola que dice: hermoso programa. Deberían ser más horitas. Un abrazo, nos dice a través del WhatsAppero. Para los amigos que el fin de semana van a estar prendidos lo que va a ser el fútbol, recordar que mañana va a jugar Instituto a partir de las 8 de la noche, transmisión del equipo deportivo de Sport 965. Con un fin de semana repleto de fútbol y el lunes y martes igual, ¿eh? Domingo Racing, lunes Belgrano y el martes juega Talleres en el Mario Alberto Kempe ante Lanús. Y ahí va a estar el presente de Radio Suquía, como suele hacerlo ya hace bastantes años.
1: Charlie, ¿cómo andamos, Charlie?
0: ¿Cómo estás, Marquinho?
1: Saludarte, Charlie.
0: No, gracias,
1: Charlie. Dígame, Charlie, ¿podría ser un temita de la oreja de Van Gogh?
0: Sí, ¿cuál?
1: Trapo. Sin mucha molestia.
0: No.
1: Bueno, un abrazo grande, saludo como siempre, Marquinho San Rafael.
0: Un abrazo para vos, Marquinho, que se escucha que estás con la red de Suquía al palo de fondo.
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0: Llega Muñeca de Trapo de la Oreja de Van Gogh a pedido de nuestro amigo. Que se lo escucha recorriendo las calles de Córdoba. Escuchando la más cordobesa, prendido a Después de Todo, prendido a lo que viene siendo un viernes de las canciones que ustedes van recorriendo noche tras noche.

Y para intentar cumplir para todos, llega también el mensajito de Yolanda. Dice, hola Charlie, buenas noches. Como siempre, un excelente programa al escuchar de noche tras noche. Y hoy estoy con esta canción en mi cabeza de Manuel Wirtz. Hoy te necesito, si lo puedes poner para cerrar este viernes. Y nos deja un mensajito de un buen fin de semana para todos los oyentes después de todo. Y llega Manuel Wirtz. Hoy te necesito. Un saludo para vos, Yolanda. Y que vos también tengas un excelente fin de semana.

0: Hola, buenas noches. Primera vez que te llamo a tu programa, soy de acá de la ciudad de Jesús María, provincia de Córdoba.
1: ¿Aquí cerquita?
0: Si me podés pasar Camilo VI, jamás.
1: Sí. ¡Ay, lo pasamos un ratito!
0: De Laura, ahí la Tapia del Vaso, lo voy a llevar atrás del aeropuerto, Córdoba capital, de parte de su ex pareja, Esteban Fassi.
1: Muchas gracias, Esteban. Mirá que hace minutitos poníamos Camilo VI. Qué casualidad que justo los oyentes, después de todo, están por buena senda noche tras noche. Se empiezan a chocar algunos mensajitos. Pero bueno, para vos que tengas un buen fin de semana, Esteban. El lunes te espero acá. 22:00 hasta la medianoche. Está más que habilitado para que te pases, para que nos pidas canciones. Como lo hace nuestro amigo Leo, dice: buenas noches, Charlie, muy buena la música. Te puedo pedir una canción de Marc Anthony. ¿Cómo no, Leo? ¿Cuál es? No me conoces, de Marc Anthony, de nuestro amigo Leo. Espectacular canción.
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1: Para ir transitando estos ¿cuánto?
2: 13
1: minutos de programa, se va el viernes.

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4: Buenas noches, Charlie. Buenas noches a todos los oyentes. Charlie, ¿podría ser la canción de Olga Tañón, Amores Extraños? Arriba, renuevo el fondo del Márquez.

0: oferta, Michael Bolton. Bendiciones.
1: Muchas gracias. Con este último mensajito me han hecho una semana completa. Ha pasado rápido, hay que admitirlo. En un pestañeo, agosto ya se metió en el bolsillo 7 días. Y no vamos a ir con este clásico de Michael Bolton. Para cerrar esta semana en un después de todo con muchos clásicos.

Nos vamos a ir despidiendo hasta el próximo lunes, cuando nos volvamos a encontrar luego del fútbol, luego del partido de Belgrano, luego lo que va a ser Sport 965 con las transmisiones. Llegaremos con la mejor onda para bajar en los últimos minutos del día. Que de este lado lo acompañó Carlos Lazarte, Charlie. Quédense escuchando la mejor programación de la radio. Ya en un ratito viene la Fer para darle ese sabor de fin de semana con todo el cuarteto, con toda la música. Mientras tanto, nosotros hasta el lunes. Así que tengan un buen fin de semana y quédense prendido a la más cordobesa. Hasta luego.

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Bueno, aquí estamos en la más cordobesa, señoras y señores. Continúa la programación, arrancando un nuevo día, este bendito sábado 8, ya 8 de agosto del 2026. ¿Qué tal? ¿Cómo están? Bienvenidos. Ahí estamos, tratando de acomodarnos, como siempre, con la Ferchi Voz en la más cordobesa. Acá sí. Agradeciendo a Dios, como siempre, en primer lugar, por sobre todas las cosas, de poder estar con todos ustedes, de esta nave imaginaria que viaja por tantos lugares. Córdoba, el país y el mundo, se hace sentir, ¿no? Y se siente. Te quedás con nosotros en el dial a disfrutar. Una temperatura en Córdoba capital, ya en un ratito actualizamos, para hoy 5 de mínima, 15 de máxima. Frío para el domingo, 3 y 14. Para arrancar el lunes con 2 grados y con 13, mínima y máxima. Bueno, yo veo que ya están llegando los oyentes, de a poquito, despacito y suavecito.

Vamos a disfrutar hasta las 6 de la mañana. Perdón, ¿qué dijiste, Morfino? Hasta las 6 de la mañana junto a ustedes. Sí, sí, en Radio Suquía, La Feliz. Hasta las 6, hasta las 6, hasta las 6. Vayan preparando el cafecito largo, largo, largo, largo.

Bueno, se presta la madrugada para justamente disfrutar de la buena música, de los saludos, de la gente, de los oyentes, que ya están acá en la más cordobesa, ¿sí? Así que bueno, nosotros firmes como siempre, tratando de acompañarte de a poquito, despacito y suavecito. Acá estamos en la más cordobesa.

0: Saludamos al amigo Charlie y saludamos a Cristian, que ya está con nosotros. Ya hay muchos mensajitos, yo veo que hay muchos mensajitos. Ya dice por acá: hola Ferchu, tanto tiempo, ¿podés pasar un temita de Valentina Márquez? Pero por supuesto que sí. Nicolás Lobos, hasta las 6. Hola, por acá dicen hola. Anda el querido César de Barrio Solar, Amboy, Calamuchita. ¿Cómo le va, mi querido César? Hola.
1: Buenas noches, mi Córdoba querida amada.
0: ¿Cómo le va?
1: Hola, Ferchu querida.
0: ¿Todo
1: ¿cómo
0: bien?
1: Va?
0: ¿Todo en orden?
1: Nuevamente, sí. En feliz madrugada.
0: Sí, claro que sí.
1: El día sábado ya.
0: Correcto.
1: Así que a disfrutar de tu programa, Ferchu
0: bueno,
1: querida.
0: Bueno, muchas gracias.
1: Te mando un fuerte abrazo al alma de mi corazón. César del Barrio Solar, Amboy, Calamuchita. Tener presente.
0: Gracias, presente César, bienvenido a la feliz madrugada como siempre. Sí, sí, claro, qué lindo. Ahí estamos, bueno, ahí le damos la bienvenida al querido César de Barrio Solar, Amboy, Calamuchita, presente en la feliz madrugada. Arriba, arriba, arriba, arriba, arriba, arriba, arriba, arriba, arriba, arriba. Estamos en la más cordobesa. 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Así que saludamos a todos los móviles que están cuape, cuape. Muchos móviles son los que escuchan el programa, así que agradecida a la Ferchu como siempre, de corazón a corazón. Arriba entonces. Hoy hay karaoke, no se me olviden. Hoy hay karaoke. ¿Se están preparando para el karaoke? Está linda la noche para el karaoke. Está lindo para escuchar a los oyentes cantando. Qué lindo. Bueno, ahí estamos. Hay que bailar esas penas, hay que disfrutarla. Anda Pepe, Pepe Panadero José Luis. ¿Cómo le va, Pepe?
2: Hola, Ferchu, querida. ¿Cómo
0: hola,
2: estás?
0: Pepe.
2: Aquí Pepe Panadero presente.
0: Sí, señor.
2: Desde las 12 hasta las 2, 2 y media estaremos
0: perfecto.
2: En contacto con vos, Ferchu. Así
0: muy
2: que bueno.
0: Bien.
2: Espero que estés bien, Ferchu.
0: Sí,
2: que tengas
0: sí,
2: un
0: sí,
2: excelente
0: sí.
2: Fin de semana.
0: Gracias,
2: y,
0: Pepe.
2: Y bueno, en un rato te voy a pedir un temita.
0: ¿Cómo no?
2: Beso grande, Ferchu.
0: Gracias,
2: feliz
0: Miguel, Pepe.
2: Para todos.
0: Bienvenido, bienvenido, como siempre digo yo. Agradecer a la gente que, obviamente, madrugada tras madrugada, le dice sí a la Fer y a la feliz. Fer, buenas noches. ¿Le puedes mandar un feliz cumpleaños a Adriana de Carrara de Horizonte que te está escuchando? Pero por supuesto, la Adri hoy está de cumple, tenés el cumple, voy a buscar el cumple. Dame el cumple para la querida Adri que la conozco. Obvio. Si la vamos a saludar como siempre, a ver, dame un segundo. ¿Tenés el cumple? No, el cumple, Ferchu. El cumpleaños feliz. Ahí lo estoy buscando. A ver, tenemos el cumple. Ahora sí.

0: ¡Ahí va! Mis cariños para la querida Adri de Carrara de Horizonte. ¿Quién la saluda? A ver quién la saluda.
1: Que los cumplas muy feliz.
0: ¡Feliz cumpleaños, Adri! Mis cariños, como siempre, con todas las bendiciones y a festejarlo, se ha dicho, a festejarlo. ¡Feliz, feliz, feliz, feliz cumpleaños! Arriba la querida Adri, mis cariños para ella, para su esposo, para su hijo y toda la familia de la querida Adri de Carrara de Horizonte. Los pies sobre la tierra. Así que Adri, te mandamos un cariño enorme, que los cumplas muy feliz, que lo pases bonito y que recibas todo el cariño y el afecto. Y gracias, che, no sean tan curiosos. ¿Qué quieren saber de los tres deseos, ustedes?
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0: Bueno, ahí está la querida Adri escuchando el programa, así que le mandamos un gran, gran, gran, gran saludo. Vamos también, vamos, olé, olé, esta noche vamos a Atenas a bailar con el Loco Amato. Así que están todos invitados, todos invitados. Muchos mensajitos anda la querida Gaby de Río Ceballos. Ya estamos con la querida Gaby. Pepe Panadero José Luisa salió. A ver, la Gaby, ¿está Gaby de Río Ceballos? Hola Gaby, ¿cómo estamos?
3: Hola, ¿qué tal, Fer?
0: Hola, hola, hola, hola.
3: Besos,
0: hola.
3: Abrazos para vos, para todos,
0: bueno,
3: los oyentes.
0: Muchas
3: que
0: gracias.
3: Estén todos bien, que Dios los bendiga.
0: Perfecto.
3: Gracias por acompañarme.
0: Nada que agradecer.
3: Yo más o menos de garganta. ¿Sí? Todavía ando ahí luchando para recuperarme. Recién me tomé un traguito de licor.
0: Así. Perdón.
3: Estoy un poquito...
0: ¡Ay, Dios mío!
3: Armado,
0: de chocolate, de dulce
3: pedir,
0: de leche.
3: Favor, si puede ser.
0: Sí,
3: un tema que... Acá me acordé de ese tema, hace mucho que no lo escucho.
0: ¿Qué será?
3: Si puede ser el tema de RBD, de...

0: la casa en orden, Ferchu, qué bueno. Me alegro mucho entonces que esté todo así como tiene que ser. Ahí estamos. Muchos mensajitos. ¡Adri! Gracias, Fe. Gracias, muchas gracias, la querida Adri. Feliz cumpleaños, Adri. Yo le mandé, mandó al otro que feliz cumpleaños y pensé que era. Ahí está, mirá. Feliz cumple, Adri. ¿Cómo hacemos? Mis cariños, como siempre, y todas las bendiciones para vos. Y que los cumplas muy, pero muy feliz. Ahí está Adri de Carrara de Horizonte. Recién te estaban saludando, Adri. Sí, qué lindo. Bueno, acá estamos en La Más Cordobesa, señoras y señores. Ay, acomodándose la morrofilo para que comience el programa de una vez por todas. No, no, no, estamos saludando a los oyentes. Primero saludamos a los oyentes, claro. Hola, Fer, ¿podrá ser el tema Amor Puro de Chévere? Para esta hora, Amor Puro. Ay, Dios mío, ¿cómo hacemos? Ah, la gente de Río Cuarto, la gente del Imperio. Para antes de las tres. Ah, perfecto, mi querido Daniel. La gente de Río Cuarto, mandamos un gran saludo. Perfecto, sí, sí, cómo no, sí puede ser. Sí puede ser. Pensé que quería ahora en el comienzo. Pero ahí lo vamos a programar, mi querido Daniel. Hola, Ferchu, te mando un saludo y que tengas un excelente fin de semana. Acá estoy con mi perrito, o mejor dicho, mi perrito Chicha. Mis perritos, son ambos, Chicha y... ¿Qué dice acá?
1: Cada vez que me rechaza.
0: El querido, hola, querida Kitty de Alberdi. Chuzo. Bueno, saludamos entonces. Perdiendo la batalla, soldado del amor.
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0: Escuchando a nuestro gran amigo Gustavo de Tirolesa. ¿Cómo le va, mi querido Gustavo? Hola, mi Fer querida, buen comienzo de programa. Un beso grande, gracias, mi querido Gustavo, por estar siempre, ser parte también de La Más Cordobesa. Feliz madrugada. Vamos a toda la gente linda, el grupo de la Suquía por el mundo. También ya en un ratito se comunica. Se me están adelantando con la hora de los inoxidables. Pero tan tempranito, Esteban, para la ropa de mi madre, Gary. ¡Ay, Dios mío! No me lo bajen al programa. Sé que es lindo el tema, pero es muy triste. Pero lo vamos a incluir. En algún momentito va a salir. No sé, no digo ya. No va a ser en el comienzo, aclaro, porque... Dame ritmo, Ferchu, dame ritmo. Eso me está gustando, eso me está gustando. 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Cachuzo de 13 años. Mirá, vos no sabía. Y Chicha de 17. Mirá, Chicha. Ahí tengo audios de Kitty.
2: Hola, Fer.
0: Hola, Kitty. Kitty, sí.
2: Chicha tiene 17 años.
0: No me digas.
2: Cachuzo.
0: Sí. ¿Cuántos?
2: Está con las mediecitas, tiene 13 años.
0: Acá lo veo.
2: Acá sí. Me están acompañando.
0: No me digas, qué lindo. Gracias, Kitty. Un cariño grande. ¿Cómo hacemos, diga la Ferchu? ¿Cómo hacemos? Me encanta, sí, ahí me mandó foto, Kitty. Gracias, Kitty. Hola, Fer, soy Carlitos de Patricio. Pásame el temita preso en mi ciudad del Indio. No lo vamos a buscar, hay que buscar, todo se busca. Peligrosa la madrugada, ¿no? Peligrosa la madrugada. Saludamos a Vero, a yo. Hoy la vi a Ceci, ahí en Barrio San Vicente. Me encontré con Ceci. Le mando un cariño enorme, como siempre, a full la querida Ceci. La hermana de la querida Joa. Le mandamos un gran saludo.

0: Sí, hasta las 6 de la mañana no nos detenemos acá con todo el ritmo, con toda la alegría, con todo el entusiasmo. Y lo primordial, la muy buena música que tiene la feliz madrugada. Maximiliano Maidana, hola Fer, ¿cómo estás? Podés mandar saludos a Soledad Farías, decirle que la... que por favor... ¿Cómo decirle por favor que la amo? Ah, ahora sí. Bueno, te puedo pedir un temita de La Mona, 2 en 1, para la hora del mandamás, de 3 a 4 y 30, ¿sí? Antes no se va a poner temita de La Mona, ¿sí? 2 en 1, somos los dos. Bueno, perfecto. Sí, para esa hora seguramente. No se olviden que la hora del mandamás, hora y media del mandamás, es de 3 a 4 y media. Ya me voy con el querido Esteban, que recién lo nombré y no salió. Esteban, ¿dónde estás, mi querido Esteban? ¿Cómo le va, Esteban?
1: Hola, Fer.
0: Hola.
1: Buenas noches, ¿cómo estás, amiga? Espero que bien.
0: Bien, gracias a Dios.
1: Te quería hacer un pedidito, si puede ser. Sé que para los recuerdos, pero bueno,
0: ¿sí?
1: O me lo pasan los recuerditos ahora, como vos puedas.
0: Más tarde, vamos a pasar, ¿sí?
1: Cumpleaños hoy 8.
0: Bueno.
1: Mi viejita para Nora.
0: Ah, tu mamá.
1: Cumple 71.
0: Norita,
1: La ropa de mi madre de Gali,
0: ¿podrá ser? Sí, ahora entendí. Digo, a ver, para.
1: Gracias, Fer, que tengan todos una...
0: Dale, ahora sí, no entendí. Yo digo, ¿ya quiere escuchar el temita este tan temprano? Ah, un temazo. Ahí está mi querido Esteban, ahora sí, para tu mami, entonces. Ya lo vamos a buscar, la ropa de mi madre de Gali. Entonces, felicidades para tu mamá. Hay varios cumples hoy, Adriana de Carrera de Horizonte. Y bueno, y tu mamá, así que le mandamos un gran saludo. Feliz cumpleaños. Que los cumpla. No, ahorita me dijo, ¿no? A ver, Esteban, para dar un segundito, me dijiste...

0: el audio sale del otro canal, pero justo se me cerró el canal. Ay, Dios mío, Ferchu. Ahí está, sí, sí, Ferchu. Nora, Nora, sí, sí, sí. ¡Feliz cumpleaños, Norita! La mamá del querido Esteban. ¡Feliz cumpleaños! ¡Qué lindo! Y los tres deseos, ¡qué curiosos que son! ¡Ay! ¿Cómo hacemos? Bueno, nos vamos preparando para arrancar la jornada del sábado hasta las 6. Sí, hasta las 6. Hola, Fe. Un te amo a Pía, que la amo más que a mi vista. De parte de Javier. No es, no será mi vida. La amo más que a mi vida. Dice acá, la amo más que a mi vista. Bueno, Javier Poeta, un cariño grande, como siempre, ¿eh? Ahí estamos, disfrutando, señoras y señores, la feliz madrugada hasta las 6. Saludos de...
1: Hola, Ferchu, ¿cómo te va?
0: Hola, hola, hola, hola.
1: Soy Carlos.
0: Carlos, ¿cómo le va?
1: No, mando mucho mensaje, pero sí, siempre te escucho cuando, sobre todo estoy en las noches de guardia.
0: Ah, muchas gracias, Carlos.
1: Ahora sí, ya me estoy por ir a la cama, tengo que levantarme a las 5 para entrar a trabajar.
0: Sí.
1: Y...
0: a descansar.
1: Espero que tenga una buena noche y
0: gracias,
1: quiero saludar,
0: Carlos. Sí,
1: a todos los hinchas de Instituto, que hoy estamos cumpliendo 108 años de vida.
0: ¿Sí?
1: Del Instituto Atlético Central Córdoba.
0: ¿Cómo no?
1: Un abrazo y que ande todo bien, Ferchu, gracias.
0: Gracias, Carlos. Y ya vamos a poner el de Instituto, el... Ay, sería, claro, ahí canta el mandamás también. Bueno, podría ser, pero una excepción podría ser, claro. Bueno, ahí estamos. Hola, María Fernanda, feliz madrugada. Estamos escuchando con mi señora Betty Colazo. Hermoso el programa, podrás pasar un temita del Loco Amato, pero por supuesto que sí. Brindo por mí, Miguel Roja. Miguelito Roja, vas a preparándose, ¿no? ¿Hoy cantamos o no cantamos? Saludos para su señora y toda la familia. Vamos Miguelito a bailarlo, a bailarlo. Brindo, brindo, pide el tema nuevo del Loco Amato, un tema nuevo del Loco, sí. Se llama Brindo por mí. Brindo por mí, ahí lo voy a buscar, lo voy a buscar, obvio. Saludos al gran Matute, al Tochori, ahí en Barrio San Martín, en Centenario 564, grande.

Lo estoy buscando el tema, Brindo por mí del loco Abel Amato. Es hermoso el tema, sí, ya lo tengo, ya está listo, ya está listo. Bueno, señoras y señores, ¿cómo están ustedes? ¿Qué dicen? Saludos al amigo Matú, te decía recién, a su familia, a su mamá, a sus hermanas. Le mandamos un gran saludo también.

0: al maestro, a Domingo Heredia y a su hijo Marcelo Heredia. ¡Qué manera de tener mensaje! Buenas noches. Fer Chupino de Almafuerte con el amigo Joaquín. Haciendo el aguante, gracias a la gente de Almafuerte. Los pagos del querido Juan Cruz anoche nos dio una alegría tremenda. La lucecita se estaba comunicando con nosotros. También de la banda La Fer, ¿sí? Muchas gracias Pino, la gente hermosa de Almafuerte. Bienvenidos, bienvenidos. Sí, hoy cantamos Ferchu, bien ahí entonces, bien ahí.
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0: Fer, puede ser, te amo de sabroso, porfi, vamos a buscarlo. Hola Morfino, ¿cómo estás? Vamos, que esto recién comienza, hasta las 6, hasta las 6, hasta las 6. Un gran abrazo para los que, para la que viste y calza. Yeah. Saludos para todos, gracias, mi querido Enrique, bienvenido, a la feliz. Feliz madrugada, Fer, ¿qué? Feliz programa, Roberto de Morteros, tu fiel oyente, tal cual, Roberto, muchas gracias a la gente hermosa de Morteros, tenemos grandes amigos ahí en Morteros, grandes oyentes fieles, también que son de la banda de la Fer, ¿sí? Ah, mirá vos, acá mostró la copita la querida Gaby. ¿Cómo hacemos con la querida Gaby? Pepe Panadero José Luis, si se puede el tema Revolución de Abel Pintos. Bueno, lo buscamos también. Revolución. Revolución.

la lucecita que ayer apareció, y la verdad que nos dio una alegría tremenda escucharlo. Después de tanto tiempo, había vuelto a la escuela, me dice Fer, volví a la escuela. No saben cómo lo recibieron los compañeritos, compañeritos y compañeritas, ¿sí? Con muchos abrazos, con un afecto que la verdad que me enterneció. Sí, la verdad que quedé ahí asombrada, sinceramente. Voy a preparar el primer cafecito.

agregar un temita. Vamos a agregar varios temitas porque es una hora y media del manda más, de 3 a 4:30. O sea que es una hora bastante larga.

Hola Fer, hola Ferquería, soy el Colo de Carrara. Estamos acá tomando un fernecito con Miki, ¿puede ser Miki? Miki, mandanos un saludo y un beso a Emita, que la amo. Gracias, mi querido Colo. Mis cariños, como siempre, a Emita. Gracias, Colo. Y también para la gente que está ahí escuchando Carrara de Horizonte, sí, es obvio. Con Miki, mis cariños.

0: Un cariño grande, qué lindo, qué lindo saludo, me encantó. Un abrazo con todas las bendiciones, Colosín. Y a Emita, qué grande que está Emita. Hoy está todo el mundo escuchando, todo Carrara de Horizonte, qué lindo, la verdad, agradecida a la Fer. Bueno, tenemos que comenzar el programa, ¿sí? Hola Fer, buenas noches. Puedes mandar un saludo a Maxi, decirle que lo reamo y podés pasar un temita de Ulises Bueno. Dime por qué, gracias Fer. Bueno, la querida Sole, Sole sos vos, sí, bueno. Pirata Alexi de los Granados, muy buenas noches Ferchu, te saluda el Pirata Alexi de los Granados, acá presente. Te pido un temita del Loco Amato, hace mucho no se escucha, si puede ser Cariño Mío. ¿Cómo que no? Si acá está, mirá. Este es Cariño Mío. Desde ya un abrazo, Fer, bueno, Pirata Alexis de los Granados, Fabio Bustos. Hola, Fer, querida, qué alegría escucharte, que tengas excelente programa. Pásame el temita de Sabroso, Volveré. ¿Me saludaste, Fer? No, no te saludé. O sí te saludé. Dice leído. Ah, no leído, dice. No te saludé, mi querido Fabio Bustos. No escuché, justo salí a dar de comer a mis perritas Luna y... Pará, dame un segundito, no me sigas escribiendo porque si no, no puedo leer. Por favor, te lo pido. Luna, Isabela y Uma. Ahora sí, ahora sí. ¿Andan los coronados? No te puedo creer que sean los coronados.
1: Fer, ¿no? Yo feliz madrugada.
0: ¡Hola, Vivi!
1: Escucharse.
0: Gracias, Vivi.

0: Bueno, si no me duermo, te canto, Fermi, para bueno, el karaoke.
1: ¿Cómo no, mi querida Vivi?
0: Te mando un besito a la Gaby, a la Benito, a todos.
1: Dale.
0: Un abrazo, que Dios los bendiga.
1: ¿Cómo no?
0: Y, perdón, sí. La mirada.
1: ¿Qué?
0: Quiero que le mandes un saludito a mis compañeros. Héctor, Gaby y Gerardo son choferes,
1: bueno,
0: compañeros nuestros, y a mis compañeras trolebuseras, Erika, Susana, Estefanía. Les quiero mandar un saludo enorme.
1: Dale, como no.
0: De parte de su compañera Vivi.
1: Perfecto, Vivi, bienvenida como siempre. Hola, Ferchu, acá te estamos escuchando. La semana que viene te vamos a visitar. ¡Ah, la familia Paicio! ¡Qué lindo, Nano! Un cariño grande para toda la familia Ivana. Un cariño enorme, bienvenido. O sea, avisen un día antes, ¿sí? Me avisen un día en antes. Yo ahí aviso acá. Y acá estamos, los esperamos con los brazos abiertos. Vamos todavía con los brazos abiertos, la banda de la Fer. Oh, ojalá que canten esta noche los chicos. Le mando un cariño enorme, enorme, enorme, enorme. Bueno, Fer. Buena, Fer, gracias. Pasarlo completo el temita, bueno, ya lo vamos a pasar. Si no se me desespere, no se me desespere. Hoy tenemos una horita más. Qué lindo, sí, tal cual. Hoy tenemos una horita más, tal cual. Señoras y señores, vamos a arrancar el programa. Estamos en vivo. Para antes de las 3, porfa, que salgo de trabajar. Sí, sí, sí, mi querido Daniel, perfecto, prometo pasar el tema. Tremendo tema, amor puro. Víctor de Pueyrredón y arranco con la música, ¿qué les parece?
2: Hola, Mari Fer, ¿cómo le va?
1: Hola,
2: ¿cómo
1: anda?
2: Bueno, aquí estamos a pleno.
1: Sí.
2: Con feliz madrugada hasta las 6 de la mañana, hoy viernes.
1: Digo que hasta las 6.
2: Y bueno, era para pedir un temita, puede ser.
1: Puede ser.
2: De Facu y la Fuerza, amor secreto. Como siempre le digo, muchas gracias por la compañía de todas las noches.
1: Bueno,
2: María,
1: gracias,
2: Fernanda.
1: Víctor.
2: Y feliz madrugada por 96.5 Radio Suquía.
1: No se olvide de anotar,
2: la más cordobesa.
1: No se olvide de anotar abajo del audio el tema que quiere, porque después se me va a pasar por alto, ¿sí? Alcancé a escuchar Facu y la Fuerza y no escuché el tema, ¿sí? Por eso me tienen que escribir debajo del audio la canción. Si no, al piste, perdiste. Señoras y señores, vamos a arrancar el programa. Masiva marcha de sindicatos y organizaciones sociales a Plaza de Mayo, a Plaza de Mayo por San Cayetano, ¿sí? Estamos firmes como siempre. Obviamente que vamos a comenzar el programa como la alegría y el entusiasmo de cada madrugada.
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0: Obvio que sí, claro que sí. Bueno, comparto saludos y mensajes. Grande mi querida pirata Alexis de Granados. Agradecido por el tema. Ah, no, que le pase el tema. Sí, sí, ya lo voy a pasar, ¿sí? En un ratito lo pasamos. Esteban, que agradece. Gracias, Fer, te quiero mucho. Así que el cariño grande para su mamá Norita. Feliz cumpleaños, Nora. Anda, José Antonio. Creo que anda... No, nada que agradecer. A ver, ¿cómo dice? No, por favor, por favor. José Antonio, ¿cómo le va, José Antonio?
1: Hola, buenas noches, mi Pecho. Qué día. Feliz bendecido programa para todos. Aquí estamos, cuape nuevamente.
0: Me parece muy bien.
1: Bueno, saludo a la queridísima Gaby, a Vero, a Tere, bueno, a todos. Y acá estamos, cuape.
0: Cuape,
1: presente, mi Percho querida.
0: Bienvenido, mi querido José Antonio, como siempre, muchas gracias. ¿Sí? Anda, Ranita, ¿cómo le va, Ranita?
2: Pecho, mira, estamos todos en instituto. Bueno, acá está el chavo que es instituto de Belgrano. Yo, el pipo que de Belgrano, de talleres, esa cosa. Yo, Kiki, de Belgrano.
3: Aguante la ve, guacho.
0: Y bueno, gracias, chicos. Está bien, chicos. Tranquilos, chicos.
2: Pásate algo en la gloria, Percho.
0: Y acá. Acabo de pasar el temita. Sí, acabo de pasar un temita para todos los hinchas de Instituto. Feliz cumple, Instituto. La Gloria celebra sus 108 años de historia. No poquitos años, son 108 años de historia. Buenas noches, Marifer. Saludos desde General Bustos. Muchas gracias a nuestros amigos, claro que sí, como todas las madrugadas. Gracias. Y feliz cumple, Instituto. Sí, obvio. Están de festejo los hinchas de Instituto. Está re loquito, mirá cómo duerme. Sí, ahí lo estoy viendo, mi querido Roberto de Mortiros. Su mascotita, ahí está. Leandro Nicolás Romero. Bueno, voy a adelantar algo, sí, ya vamos a adelantar más temita. Hay mucha música para disfrutar. Estamos hasta las 6. Hasta las seis. Para la gente del Sanatorio Mayo les mandamos un gran saludo, ¿sí? Así que un cariño grande para el querido Alfredo Dozo, está internadito. Me lo cuidan bien, la verdad que atienden muy bien la gente del hospital ahí, mejor dicho, sí, de la clínica al sanatorio, el Sanatorio Mayo. Le mandamos un gran saludo y pronta recuperación, mi querido Alfredo. Vamos todavía, Alfredo. Vayan preparando el cafecito. Porque la verdad que se presta la madrugada para el cafecito rico. Anda el querido Bocha.
4: Hola, Fer, mi amor, ¿cómo estás?
0: Hola, Bocha, ¿cómo le va?
4: Anda tu triciclo volviendo a casa.
0: Ah, sí.

0: sí. Un poco de fútbol, un poco de amigos. Qué lindo. Pero
1: sí, escuchando.
0: Suquía para escuchar tu voz.
1: Muchas gracias.
0: Tu voz que hace, no sé, 15 años, sí. 20 años.
1: Sí.
0: Vos sabés que siempre te acompaño.
1: Es verdad, tal cual.
0: Te quiero escuchar. Para mí es como vuelvo y tienes que estar de fe.
1: Obvio.
0: Te quiero mucho, fe.
1: Muchas gracias, mi querido Bocha. El triciclo. Anda, Juancito Linares, ya voy con usted, Juancito. Sí, ya voy, ya voy. Mirá cuántas fotos está. Oh, cómo duerme. Sí, ya lo veo cómo duerme, ¿eh? Ya veo. Carlitos y Yanni, jaja, como todas las noches. Sí, claro que sí. Dije General Gusto y me acordé de ustedes. Ya los iba a nombrar. Ahí está, presente. Toda la gente hermosa presente, escuchando la feliz madrugada. Muchos mensajes. Víctor Diego Ariel. Hola, Ferchu. Hoy volví de Villa de Soto, del cumpleaños de mi tía. Y mañana a la cancha. A ver, Instituto, que cumple hoy 108 años de gloria. Pasamos un temita de la Mona, Ferchu. Gracias. Sí. Acabo de pasar el de la Mona, justamente. Felicitaciones a todos los hinchas de Instituto. Instituto. Señoras y señores, 0:52 minutos. Estamos en vivo desde Catamarca 342. Me voy con Juancito Linares. Juan, lo escucho.
2: Buenas noches, Fernanda. Aquí estamos firmes.
1: Bueno, muchas gracias. Saludos para Pato.
2: Firme. Buenas noches para todos los chicos.
1: Perfecto.
2: Feliz cumpleaños para soñar ese, que tengan un lindo día.
1: Bueno, ahí está. Felicidades entonces. Bueno, señoras y señores, vamos a continuar. Esto continúa, esto no se detiene, esto sigue. Tratando de cumplir al pie de la letra con los oyentes. Me han pedido unos temazos, un tema más lindo que el otro. No sabes con cuál quedarte por ahí. Pero será este otro. Y bueno, son temas pedidos, programados.
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1: 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Todos están invitados, ¿sí? Ya vamos a poner temitas nuevos. Ayer pusimos unos enganchaditos del querido Pablo Lanzallama Brizuela este sábado en La Jungla. Sí. Unos temazos.
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1: Vamos, Ferchu, Facu y la fuerza, ¿es esto?

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2: Bueno, tratando de cumplir ya la primera horita del programa, señoras y señores, como siempre, firmes al pie del cañón, desde los estudios mayores de Radio Suquía, Catamarca 342. Aquí cantó Víctor, porque recién me lo eliminó. Eliminó el mensaje y justo lo estaba por pasar. Ay, Dios mío, no me hagan eso, no me hagan ese chiste. Porque si no, al piste perdiste. Están las chicas, voy con las chicas primero. Hola.
3: Hola, Fer.
2: Hola, Vero. Hola, Joa. Hola, Ceci. Les conté que la vi a Ceci, ¿no? Sí, he andado por la zona de San Vicente yo, haciendo las compras. Ah, ¿cómo hacemos? Bienvenidas, chicas, bienvenidas.
3: Hola, Fer.
2: Hola, chicas, amigas, bienvenidas.
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2: No comenzó el karaoke, mi querido Víctor, todavía. A las 2 arranca el karaoke. ¿Cómo hacemos?

0: Ahí va, Marifer.
1: Bueno.
0: Aguante, feliz madrugada. ¡Hizo! Y se acabó.
1: Se me copó el amigo, se me copó cantando. Vas a preparando algo para el karaoke. Acá veo que están preparando karaoke. Me ponen en mayúscula karaoke. Y yo ya sé que para las 2 de la mañana, ¿sí? Exactamente, claro. Karaoke. Gaby agradece a Vivi, a José Antonio, con besos, con abrazos. Pablo de IPB Argüello. Hola, Fer. A todo ritmo, Pablo, saludos de Argüello. Bueno, un cariño grande a toda la gente linda que está en la sintonía. Con una temperatura en Córdoba capital de 8 grados 4, 63% la humedad, del viento sur a 3 kilómetros, mínima 5, máxima 15. Vamos a preparar el primer cafecito. Hemos arrancado recién la primera horita del programa. Ya preparamos Amor Puro, tremendo tema de Chévere, qué lindo tema, ¿no? Bueno, nos vamos a identificar como todas las madrugadas, la Ferchu. Aquí comienza la segunda horita del programa, ¿sí? Hasta las 6 estamos. ¿Cómo acá? ¿Hasta qué hora? Hasta las 6 de la mañana. Hasta las 6. Como dice el querido Cristian Abel, hasta las 6. Hasta las 6. Hasta las 6. Hasta las 6. Vayan preparando algo rico, rico, rico, rico, rico. El Gaby se nos fue a bailar, ¿sí? Gabriel el panadero está bailando con su mujer Camila. Y hacemos la...
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1: Y aquí comienza la segunda horita del programa.

0: Los amigos del Imperio, sí, que están presentes en la más cordobesa. Estamos saliendo, me decía, en la familia Paísio. Dame un segundito, ¿dónde anda Nano? Acá está. Dice, ¿dónde está Nano? Ay, ¿dónde está? No lo encuentro. Un tanto, acá lo encontré. Hola, Ferchu. Estamos saliendo por 99.5. Un cariño grande, ¿sí? 99.5. Ahí está para Daniel, los amigos del Imperio presentes en la...
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0: Nosotros acá, firmes, preparándonos para continuar con buena música. 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Sé que me engañas, epa. Hola, Ferchu, buenas noches. Querida amiga, soy Joana de Alta Córdoba. Acá estamos después de tanto tiempo. Quería pedirte un enganchadito de Leo Mattioli, ya que se cumplió 15 años de su partida. Bueno, como no.

0: Sigue.
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0: 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Pasamos por Vinoteca, Kiosco Bar, K24, Malafama, Urquiza, 1596, esquina Jerónimo Luis de Cabrera, en Barrio Cofico, frente Lino. Casita de Pan de Gabriel, Luqui, Silvia, Sofía y Tomás. Ahí en Valparaíso, 3229, 6 y 30. O'Higgins, 4494. Vamos a continuar. Gaby, que quiere agradecer seguramente el tema que recién sonaba.
2: Gracias, Fer, gracias.
0: Bueno, de nada.
2: Bien. Sí. Un temazo. Hace un montón que no lo escuchaba. Perfecto. Calculo más de 15 años que no lo escuchaba. Mira vos.
0: Mira vos, sí, sí.
2: Beso, abrazo. Un montonazo, ¿no?
0: La verdad que sí, 15 años, bueno, ahí estamos en la...
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0: Vamos a completar la tanda.
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dígalo usted, yo no pienso decirlo. Normitas Aires dice, hola Ferchu. Sí, aguante el loco y la Ferchu, jaja, saludos Normita de Villa Allende. Gracias mi querida Normita, un cariño enorme como siempre. A toda la gente que está a full, como dice acá el 1122. Arriba el 1122, a full con el loco también y escuchando en su taxi. A ver, el loco, el 1122. ¿Qué es eso? Yo no estoy poseído. ¿Qué es eso? ¿Qué es eso?

Esto es para el karaoke, mi querido 1122. Ah, para que esto es viejo. Perchu, este es un video viejo, este es el más nuevo. ¿Cómo hacemos?

0: Hay que animarse a decirlo también, ¿no? Bueno, gracias, mi querido 1122. Bienvenido al programa de la Feliz Madrugada.
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0: Vamos con alegría, con entusiasmo. Uno.

0: Hola, mi querida Ángeles. Hola, mi querida Tere. Le mandamos un gran saludo a la querida Tere Juárez. Claro, Ferchu, el otro era los otros días, claro, puse Sebastián, me acuerdo. Digo yo, estoy marcando mal, me parece. Bueno, pasen las mejores familias, mi querido 1122. Pasen las mejores familias. Bueno, Ángeles ya también forma parte de la banda de la Fer, ¿sí? Así que bienvenida, mi querida Ángeles. ¿Cómo hacemos, Día de la Fer? ¿Cómo hacemos? Uno, dos, tres. Todos para arriba, todos para abajo. Ah, para arriba, para abajo. Ya encontré unos enganchaditos de Leo Matioli, espectaculares, ¿sí? Gracias, Perchu. No, nada que agradecer, mi querida Normitas Aires. Un cariño grande para usted y toda la gente hermosa del interior. Córdoba, el país y el mundo que disfruta de la feliz madrugada. Todos para arriba, todos para abajo. A ver, audios de...
1: ¡Hola, Ferchu! ¿Qué onda? Hola. ¡Qué temazo de loco! Sí, ¡dale, dale!
0: ¡Qué enganchaditos, ¿no?
1: Estoy escuchando Camina Casita.
0: ¡Ah, qué bueno!
1: Alfajorcitos. ¡Ah! Y bueno, vamos para casita.
0: El que no convida tiene un alfajorcito en la barriga.
1: ¡Buenas noches!
0: ¡Dale! El que no convida tiene un alfajorcito en la barriga, che. Me dieron ganas de comer alfajorcito de maicena. ¡Qué rico que son! ¡Me encantan! Los de chocolate ni te cuento. Pero más me mueve el de maicena, ¿sí? Más rico. ¿Qué sé yo? Con ese coco que le ponen por ahí. No sé, me gusta muy. Me gustan todo. Me gustan todas las cosas ricas. Todas las cosas dulces. Perchu, querida, cuapé, cuapé. ¿Cómo estás vos? Yo muy bien, gracias, mi querida Pacha. Bienvenida a la feliz. ¿Qué ha pasado? ¿Ha estado descansando, mi querida Pacha? Arriba la Pacha. Todos para arriba. Anda la gente de Río Segundo, el querido Eduardo.
2: Buenas noches, Fer.
0: Buenas noches.
2: ¿Cómo le va?
0: Bien,
2: Río Segundo, Eduardo. Sí. Muy buena la radio.
0: Bueno, muchas gracias.
2: Muy bueno. Así que un tema a elección suya.
0: ¿Cómo no?
2: Para todos los compañeros míos de trabajo.
0: Perfecto.
2: Muchas gracias, Fer. Que tenga un buen día, una buena noche.
0: Muchas gracias, Eduardo, la gente de Río Segundo. Ja, ja, ja, ja, dice la querida Pacha. Como la luz mala, aparece y desaparece. Ay, no, no, no dije eso yo, mi querida Pacha. Jamás diría eso. Calentando la garganta para el karaoke, Ferchu, me parece excelente, Ángeles. Vamos todavía, sí, sí, vaya preparando eso, el matecito. Yo quiero un matecito virtual. Ay, me pasan un matecito, qué rico. Nosotros acá con Cristian preparando el cafecito, que también está mortal, el cafecito rico, rico, rico, rico, rico, rico, rico. Dale, Ferchu, vamos a hacer una cosa, vamos a poner los enganchaditos de Leo Matioli. Hoy tenemos más tiempo, por eso hay muchos enganchaditos, porque la verdad que los oyentes se merecen lo mejor, ¿sí? Como yo siempre digo, gracias totales. Matute, no apareció Matute, y le mandamos un gran saludo. Alto Chori, ahí en Barrio San Martín, en Centenario 564. Ya 1:29, me voy con los enganchaditos de Leo y después sigo con la tanda.
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cómo nos hemos venido hoy, por favor. Dios mío, ¿cómo hacemos? Éxitos de Leo Mattioli, lo recordamos de la mejor manera.

0: Ya 15 años han pasado de su partida. Gracias, Joa, agradece, Joa. La querida Joa de Alta Córdoba. Después de un tiempo, apareció de nuevo. Bienvenida, Joa, bienvenida.
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0: No me quiero imaginar el 11-22 manejando por las calles de la ciudad y disfrutando de estos temas. ¡Ay, Dios mío! ¿Cómo nos vinimos? Se abrió el WhatsAppero para el karaoke, el 3512-1509-65. Vayan enviando karaoke a partir de este momento. Karaoke.

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1: Le dije que lo iba a sorprender y lo estoy sorprendiendo. Tremendos éxitos, Billy.

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1: Buenísimo, Los Enganchaditos. Hay mucha gente que le encanta a recordarlo a Leo Matioli. Está bueno eso. Ya está la querida Tiri. Creo que está Tiri. ¿Estás, Tiri?
2: Hola, amiga. Presente acá con Ángela, tomando unos ricos, ricos, ricos mates. Ella calentando su garganta para el karaoke. Besote. Te queremos mucho.
1: Muchas gracias. Me parece excelente.
2: Beso, Fer.
1: Gracias, Tiri. Gracias, Ángeles. Sí, sí, vayan preparando y manden nomás. Manden karaoke, palabra karaoke, y lo envían directamente, ¿sí? Ya están enviando algunos al 351-215-0965. Anda la urraca. ¿Cómo hacemos con la urraca? Bienvenido, mi querida urraca, a la feliz.
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1: Tapado de laburo, bueno, eso es importante. Que haya trabajo.
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1: es una gran bendición, ¿sí? En tiempos difíciles.
0: Que hablar.
1: Está bueno eso. Vibras positivas, bueno, las recibimos también. Retribuimos, nosotros retribuimos bendiciones, así que en estos tiempos tanto falta hacen, ¿no? Así que no se me desespere. Si está esperando algún que se le cumpla un sueño, ya se le va a cumplir seguramente, ¿sí? Si está pasando un mal momento, va a pasar. Si está viviendo un buen momento, qué lindo, qué lindo. Ya está el amigo Carlos Palacio. Un gusto conocerlo personalmente, mi querido Carlos, ¿sí? Ya preparó algo para el karaoke. Gracias, Carlos. Bienvenido, como siempre. Nosotros aquí en Catamarca 342. Hoy hasta las 6 de la mañana. Por eso tenemos más tiempo. Estamos disfrutando de los temazos, señoras y señores. Hola, Fer, soy el turco de Coronel Olmedo. Un saludo para Gaby y otro para usted, amiga. Un temita de la barra. Bueno, como no, dime qué haré. Lo vamos a buscar, mi querido turco de Coronel Olmedo. Señoras y señores, se terminó lo que se daba, ¿sí? Vamos preparando el karaoke. Muchas gracias, igualmente, querida amiga. Hasta las 6. Feliz madrugada. Claro que sí, bienvenidos a todos. Gracias, gracias totales. Como diría la Gaby, con besos, con abrazos. ¿Cómo hacemos? Dale, Morfino, que la tanda no espera. Pasamos por el carro de Luisito, nos comemos un rico choripán del auténtico allá metro de Plaza España en Parque Sarmiento. 24 horas, qué rico. Hermosísimos los éxitos de Leo Matioli. La verdad que sí.
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1: Bueno, ¿qué pasó? Se clavó la máquina, no te puedo creer. A ver qué pasó. ¿Qué? Ah, Gaby quería mandar mensajes.
6: Fer, Fer, gracias al turco de Coronel Olmedo, que Dios lo bendiga, gracias,
7: ¿sí? 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

Nova. Qué tremendo tema de Carlos Rivera. 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

0: Sí. Se viene el karaoke, señoras y señores. ¿Ya están preparados? Karaoke en la más cordobesa. ¡Qué locura! Te lo pido de rodillas, me dice el querido Fernando Juárez.
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0: Dale, dale, dale, dale. 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

0: Bueno, ahí está el temita. Voy a pedirte de rodillas. Señoras y señores, se viene el karaoke de la feliz madrugada. ¿Sí? A ver, Ángeles, te escucho.
1: Oh, Fer, por favor, seguila.
0: ¿Cómo hacemos? ¿Cómo hacemos? ¡Qué mambazo! La gente de Montemaíz, anoche no estuvieron los amigos de Montemaíz. Hola, buenas madrugadas, Fer, ¿cómo estás? Muy linda la música, Fer. Bueno, me alegro muchísimo, que guste, que eso es lo más importante de todo, ¿sí? Señor Claudio Sosa, el querido turco de Coronel Olmedo. Gracias, Fer, por el temita de la barra. Dime qué haré. Señoras y señores, son las 2 de la mañana. Con un minuto nos vamos a identificar y vamos a arrancar con el karaoke de hoy. ¡Vamos, Ferchu! ¡Hey!
2: ¡Vamos, Ferchu!
0: En la más cordobista para Córdoba, el país y el mundo, en vivo. ¡En vivo! ¿Y cómo dice? ¡Anda, Matute! Esperá, Ferchu. Matute, Alto Chori, ahí en Barrio San Martín. ¡Matute, qué pasó tan tarde! Amiga,
3: ¿cómo le va? Saludos grandes para toda la audiencia. 2 de la mañana.
0: Sí.
3: 2 de la mañana en punto.
0: Sí, correcto.
3: Y aquí estamos escuchando la feliz madrugada y escuchándola a usted.
0: Muy bien.
3: Que estaba hablando, Matute.
0: Sí, señor.
3: Y bueno, decirle que estamos acá haciendo limpieza, estoy solito. Estoy como Bin Laden en el Día del Amigo, solo. Así que bueno, buen sábado para todos, para usted. Que tengo un buen descanso, yo me queda hoy sábado, domingo, y después bueno, me tomo
0: el descanso.
3: Lunes, martes y miércoles, y después volvemos el jueves de vuelta. Así que bueno, me quedan 2 días más de trabajo todavía. Gracias a Dios, una noche que tengo bastante movimiento, que está activando de a poquito la cosa.
0: Qué bueno.
3: Así que bueno, le dejo un saludo grande, Feli, siempre acompañándola en todas las madrugadas, mientras pueda, Matute está.
0: Claro que sí, gracias, Matute.
3: Feliz madrugada con María Fernanda Marvino.
0: La que viste y calza. Bueno, gracias, Matute, Alto Chori, ahí en Barrio San Martín, Centenario 564, y dice.
3: Sí, pero después, yo quiero escuchar esa voz.
0: Usted quería escucharme cantar. Está mi querida colega, la querida Noe Police. Oh, grande la Noe. Hola, Ferchu. No me sé el WhatsApp, pero ahí tengo que pasar el de la radio, por eso te escucho por acá, te estoy escuchando. No hay problema, mandame cuando vos quieras, no hay problema. Estoy yendo a la pipa. Ay, qué lindo. Ahí te voy a pasar el numerito de la radio, quédate tranquila, pero vos mandame por acá, no hay problema, Noe, ¿sí? Como siempre, una grande, la querida Noe. A ver, ¿cómo dice? La Noe de Police, ¿sí? Una grande, una excelente profesional, estuvo aquí con nosotros en la más cordobesa. Lo mejor, a disfrutar la pipa ya, ¿sí? Mis cariños para la Pipa Brizuela, déjeles cariño de parte de la Fer. Y como dice, ¿a ustedes me quieren sentir cantar? Ahora sí viene el karaoke.
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0: Por la más cordobesa, que no hay otra.
2: Con vos.
0: Así es, con vos y con vos también.
2: Con la

0: Suki, a la más cordobesa. Vamos, que se viene el karaoke. Te quedas en el dial con nosotros. Un gran saludo para la querida Noé. A disfrutar, Noé. Después me contas cuando volvás. Cuando volvás, Santi. Cuando vuelvas, perdón. ¿Dónde sacaste cuando vuelvas, Ferchu? Cuando vuelvas, te comunicas de nuevo, ¿sí, Noé? Y me contás. Me contás. ¿Cómo te fue? Batuste, ¿qué pasó?
1: Qué vos. Bueno, ¿sabes que voy a tener que hablar con la señora que es vecina mía, ¿no? Yo le dije que es una fundadora de las chichis, de las primeras cantantes.
0: Ah, claro.
1: Así que
0: claro,
1: yo lo voy a grabar esta voz para que escuche.
0: Bueno.
1: A ver qué posibilidad hay que pueda entrar en las chichis o si puede armar otro.
0: Está bien, Matute.
1: Conjunto por ahí.
0: Sí.
1: Vamos a hacer escuchar esa voz.
0: Que tendríamos,
1: y si no,
0: que renovarnos.
1: Entregar a la grabación esta,
0: sí,
1: a mi amiga Gabriela Thatcher, la que era,
0: ah, sí,
1: que le hacía a Gaby la,
0: ah,
1: el coro, ella, el otro coro, sé que no me pudo acordar,
0: claro, la
1: móvil
0: de Gary, sí,
1: tengo,
0: sí,
1: el gusto de conocer.
0: Bueno, qué lindo.
1: Muy, muy buena persona.
0: Bueno, Matute, gracias por pensar en mí, pero quédese tranquilo que estamos ya casi tratando de armar una banda con la Ferchu Voz. La banda de la FAR, ¿sí? Yo creo que ya se está armando. Voces femeninas, Berito. Voces masculinas, Fabio, Coco. Y locutores, ya tenemos locutores masculinos como los Coronados. ¿Qué sé yo? ¿Quién más quiere? ¿No?

0: sé, alguien más que quiera sumarse. La Fer también, como vos también, corista, sí, seguramente, ahí estaré. Bueno, Matute, gracias por pensar en mí, le agradezco de corazón. Anda, Pirata Alexis de los Granados, para la hora del mandamás. Bueno, pop, tranquilo, vamos por partes. Ya ahora, a partir de este momento, hay karaoke en la Feliz Madrugada.
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0: Bueno, van a cantar. La querida Noé me dice: bueno, Ferchu, gracias por tu saludo. No, pero por favor, te cuento, de cuando vuelva, te cuento cómo me fue. Sí, le dejo un saludo a la Pepa. Perfecto. Ahí te voy a pasar el teléfono. No te hagas problema, querida Noé, mi colega y como obviamente amiga, porque la Noé es una excelentísima profesional.
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1: Excelente que esté cantando el tema aquella. Hizo su propio garcen. Excelente.
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2: Empezó muy bueno el karaoke, Fercho. Impresionante, Ángeles. Un 100 le vamos a poner a Ángeles. Buenísimo, buenísimo.
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3: Un 10 para todos, realmente espectacular el karaoke de este sábado 8 de agosto del 2026. Espectacular, ¿sí? Cortito, justo y preciso. Prácticamente 25 minutos de karaoke que lo hemos disfrutado pleno acá en la más cordobesa y en la feliz. El aplauso para ustedes, para todos los que cantaron. Muchas gracias por ser parte de la banda de la Fer. Hablando de la banda de la Fer, nuestra querida Tere Juárez va a ser la parte de la producción, ¿sí? Ella se va a encargar toda la producción y todo eso. Contrataciones y todas esas cosas. Vamos, mi querida Tere, preparando los contratos, porque nos van a querer contratar de todos lados. No sé cómo vamos a hacer, cómo nos vamos a organizar, no tengo idea. Pero bueno, gracias, mi querida Tere. Y va a ser la apertura, bailando con Ángeles, ¿sí? A dúo. ¡Qué nivel! Aplausos también para la querida Tere, ¿sí? Eso me encanta. Claro, por supuesto. Ya lo sé, ya lo sé. Yo lo sé y lo hace muy bien, así que felicitaciones. Bueno, todos los que cantaron, la verdad, 10. 10, 10, 10, 10, 10, 10, 10, 10. Hoy Berito me dice, Ferchu, perdón, pero lo que pasa es que estoy a full con el tema del PAM. Pero no hay problema. Berito, será para la próxima. Así que nos vamos preparando. No se olviden que vamos a tener que ensayar mucho, ¿no? A ver qué nos dice el querido Pepe, panadero José Luis.
4: Ferchu, excelente, excelente. 10, 10, 10 para esos karaokes. Bueno, Ferchu, me voy a descansar. Que tengas un lindo y reparador descanso y un hermoso fin de semana.
3: Muchas gracias. Un
4: beso gigante para vos. No sé si hoy estarán los coronados, pero bueno,
3: sí,
4: saludos,
3: sí,
4: para
3: sí.
4: Ellos también. Y bueno, feliz madrugada para todos.
3: Gracias, mi querido amigo Pepe, panadero José Luis. Matecito, ay no, ¿qué es esto? ¡Qué rico! ¡Ay, qué rico es esto! Acá estamos con Sole, abrimos los ojos y lo primero, la Fer, con un capuchino. ¡Ay, qué rico se ve ese capuchino! Me gustó, me gusta. Bueno, mi querido Leandro de Montemaíz, un cariño enorme, ¿sí? Excelente lo tuyo, mi querido Fabio. Excelente Carlos Palacio. Excelente Ángeles. Excelente. La verdad, ¿no? Sinceramente, así se los digo de corazón. Miguel Rojas, Miguelito Rojas. Alguien que no haya nombrado. Faltó Vivi. Tampoco no cantó Vivi. Se fue a descansar la querida Vivi. José Heredia está con nosotros también. Buenas noches, Ferchu. Lindos enganchaditos del León Santafesino, ¿sí? Me ganaron de mano, pero fueron espectacular. ¿Quién más cantó? Fabio, un grande, el querido Fabio, quien ha hecho nuestro jingle. Gracias, mi querido Fabio. 10, a todos 10, todos los que cantaron, 10, 10, 10, 10, 10. Karaoke, yo, Pablo, Blamona Jiménez. Ningún karaoke encontré acá, Pablo. Ningún karaoke hay acá. Bueno, señoras y señores, se terminó lo que se daba. Va a continuar el programa y nos vamos preparando nosotros para el gran acontecimiento del año. La banda de la FAR, que se está preparando, eso sí, hay que hacer muchos ensayos. Va a ser en la Casa de los Coronados, ¿sí? Va a ser en la Casa de los Coronados. Bueno, se terminó lo que se daba. Si no, no mandaste el karaoke será para la próxima, será para la próxima. Señoras y señores, se terminó todo. Este aplauso para los grandes que cantaron, los que se animaron. Un 10, 10, 10, 10 para el karaoke, dice el querido Eric.

0: Heredia José, ¿sí? Bueno, me alegro, mi querido José Heredia. Se viene la hora y media del Manda Más, de 3 a 4 y 30, así que imagínate lo que se viene ahora. ¡Qué aplausos, ¿no? ¡Qué aplausos! Me encantó, me encantó. Muchas gracias, Fer. Un saludito a los oyentes y en especial a José Antonio, dice la querida Ángeles. Cantó muy lindo Ángeles, ¿eh? Es toda una estrella, mira, sabe bailar, sabe cantar. Así que vamos, mi querida Ángeles. ¿La vamos a incluir en la banda? La vamos a incluir, por supuesto, ¿eh? Porque ella también es de la banda de la Fer, ¿sí? Así que bueno, no sé qué va a pasar con este tema de la banda de la Fer, pero yo creo que ya va a haber contrataciones. Así que prepárame los contratos, Tigre. Usted que sabe todo ese tema, ¿sí? Toda la parte administrativa, ¿sí? Muy, una producción espectacular la de la querida Tere. Señoras y señores, será hasta la próxima. Va a continuar el programa. Se abre el WhatsAppero para que vayan programando a partir de este momento la hora y media del Mandamás. 351-215-0965. Vamos todavía, vamos todavía. No van a sobrar cantantes, Ferchu, no, no, porque vamos a hacer de todo, cumbia, vamos a hacer folclore, tango, cuarteto, lo que nos pidan vamos a hacer, porque para eso estamos preparados, ¿sí? Así que bueno, muchísimas gracias y hasta la próxima.
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0: Vamos, que se viene la hora y media del Mandamás, ¿sí? El 351-215-0965 ya está al rojo vivo. Así que agradecemos a toda la gente hermosa. Nos ha venido a visitar Víctor López. Hola, Víctor. ¿Cómo estamos, Víctor?
4: Hola, Fer.
0: ¿Todo bien?
4: Excelente.
0: Tanto
4: excelente.
0: Tiempo.
4: Tanto tiempo, ¿viste?
0: No, pero vos apareces, ¿sí? ¿Cuándo? Y venís, nos saludás y después te vas a trabajar. ¿Hoy trabajás?
4: Sí, más tarde.
0: Más tardecito. Sí. Gracias por tu visita. Sí. ¿Cómo te fue las vacaciones?
4: No, a vos
0: fuiste. Ah, no, yo, cierto, mis vacaciones, tenés razón, mis vacaciones de invierno.
4: Exactamente, pero... te dije, cuando vuelvas nos vamos a encontrar.
0: Tenés razón, Víctor. Bienvenido, ¿sí?
4: Acá vine.
0: Gracias por el regalo, te voy a traer un regalito acá, como siempre. Siempre la Fercho con los brazos abiertos. Vos viste cómo la Fercho te recibe así con los brazos abiertos. Gracias, Víctor. No, la verdad, sí, bueno, que te vamos a poner un temita de Euge Quevedo, ¿qué te parece? Con Ángela Leiva.
4: Sí,
0: dale.
4: Excelente.
0: Gracias, Víctor, que tengas un excelente finde y gracias por acordarte de la Fercho.
4: Muchas gracias, amigo.
0: Vos también sos parte de la banda de la Fer, pero él va a ser la parte, no le gusta, no te gusta cantar a vos, no. Es más vergonzoso. Pero bueno, está con nosotros, nos ha venido a visitar. Gracias, Víctor.
4: Gracias, amiga, gracias.
0: A vos. Vamos a continuar. Dale, que se viene la hora y media del Manda Más. A ver, dame un segundito, la tengo a Gise, que dice, Gise, te escucho. Gise.
5: Hola, Fer, buenas noches.
0: Hola, Gise.
5: Para la hora y media del Manda Más.
0: Sí.
5: Te pido el tema Tinta China.
0: Bueno. Dale.
5: Dedicárselo a una persona que seguramente te está escuchando.
0: Bueno, ¿cómo no?
5: Bueno, te mando un beso, Fer. Muy lindos temas. Muy lindo el karaoke. Algún día me voy a animar a cantar.
0: Dale, sí. Un beso. Si no hace falta saber cantar, es simplemente animarse nada más. Bueno, vamos a continuar. Esto sigue.
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0: bonita canción de Rodrigo Tapari y Paula Río. Estábamos hablando con el querido Víctor López, que recién se va. Víctor, me vino a visitar acá a los estudios de Catamarca 342. Ni si yo podría ser boletero, Fercho. Ay, Dios mío, qué ocurrencia. Bueno, gracias, mi querido Víctor. No, tanto, qué sé yo. Bueno, podría ser, porque pues, la viste que la banda necesita muchas cosas. Plomos, músico, o un músico, ¿por qué no? Si te gusta tocar algún instrumento, podría ser también, ¿no? Vamos a seguir a la hora y media del Manda Más. El Delfín, Pire la querida Tigri, Gise Tinta China. Está Edu y Ale, Ale Zurita y Edu Roldán, mis amigos desde Formentera. Buenos días. José Antonio, ¿qué pide, José Antonio?
1: Me voy a tomar un cafecito, Fercho.
0: Ah, bueno, vas a tomar el cafecito. Sí. Perfecto, me parece excelente. Qué lindo. Para cafecito está genial. Bueno, y después ahí le respondí, mi querido José Antonio. Muchas gracias. Pirata Alexis.
2: Hola, Fer, buenas noches y feliz madrugada.
0: Feliz madrugada,
2: Pirata. Para la hora le manda más, te pido el tema de seguir en carrera para el Pirata Alexis Lograr.
0: Bueno, como no, seguir en carrera. No se olviden, los que mandan audio debajo del audio tienen que escribir la canción, porque no soy adivina yo. No se olviden que después tengo que chequear todo y no se puede todo chequear, porque después te mandan todos juntos, ¿viste? Todos los temas juntos y ahí digo, ¿qué haces? ¿Cómo hacemos? Ferchu, acá trabajando, te pido para la hora y media del Manda Más, Callejera, bueno, como no, ojo, mami, perfecto. Fabián de Pilar, un 10 para toda la gente que cantó en el karaoke, Ferchu, bueno, me parece bárbaro, excelente. Bueno, vayan programando, se viene la hora y media del Manda Más, así que a disfrutarla pleno.
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Qué bueno que está este repertorio, corazón, para no verte más. Selva, fusión, retro, la pipa, la verdad, muy, muy bueno. Bueno, veo que ya están nuestros amigos de Formentera, así que le mandamos un gran saludo a Alex Urita y Edu Roldán, que estamos como siempre con ellos, grandes amigos ahí. Gracias a todos de corazón por ser parte de La Más Cordobesa. José Díaz, Ferchu, te pido el temita del marginal. Bueno, ahí ya veo que están programando para la hora del manda más, hora y media, puede ser dos en uno, pero por supuesto que sí. Tinta China, ay, me olvidé de anotarte, Ferchu, dice Gise, ya está anotado, ¿sí? Ferchu, hola Ferchu, bueno, 9:30 también, perfecto, van preparándonos, nos vamos preparando para todos juntos, para disfrutar una hora y media llenísima del manda más. 2:56, a ver qué más tengo, me queda para unos minutitos nada más, con 5, 6, 8 de temperatura, 73% de humedad, el viento del noroeste a 3 kilómetros, 5 de mínima, 15 de máxima, está frío afuera, salí un ratito y la verdad, ay Dios mío, se siente el frío, llega el Fer Vladis, yo mañana, y ahí arrancamos con la hora y media del mandamás.

Ahí está el Fer Vladi, yo mañana, se viene la hora y media del Mandamás, de 3 a 4:30, y después armamos una media horita de algún intérprete, alguna orquesta, la elegimos entre todos, ¿sí? Señoras y señores, estamos en la feliz madrugada.

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1: Empezamos a la hora cero y finalizamos, Dios mediante, a las 6, ¿sí? Anda Jorge de Barcelona, me voy con Jorge porque después se viene la hora y media. Y no sé si lo sacamos al aire. Ah, no, sí, Jorge. ¿Cómo le va, mi querido Jorge de Barcelona?
2: Hola, nena. ¿Qué tal, Fer? ¿Cómo estás?
1: Bien, bien, bien, gracias a Dios.
2: Bueno.
1: En la lucha, en la lucha, como todo el mundo, exactamente.
2: Bueno, por aquí van a ser las 8 de la mañana, y bueno, en plena faena, pleno trabajo, y para comenzar, más allá que es sábado, tú sabes que soy autónomo y voy a mi bola, tengo mucha faena,
1: Sí, sí,
2: así que bueno, también mucho trabajo, un poquito, exactamente, sí. Un poquito preocupado por lo que está pasando en Mendoza, tú

0: Ustedes ya lo saben.
1: Sí, sí.
0: Yo nací en San Juan, pero me crié en Mendoza, ¿no? Y ya lleva un par de días que hay una seguidilla de sismos,
1: sí,
0: bastante fuerte.
1: Sí, sí, sí.
0: El jueves en la noche fue ya de 4,5, ¿no? Una,
1: sí,
0: magnitud bastante fuerte a 10 kilómetros de profundidad. ¿Y qué pasa? Que allá tengo toda mi familia y tengo a mi hermano y a mis sobrinas que viven en una casa mixta de ladrillo y adobe, ¿no?
1: Ajá.
0: Entonces estoy en permanente comunicación porque yo soy muy exigente con el tema de las normativas de seguridad y le dije, bueno, mantengan un protocolo, ¿no? Huir hacia el patio, tener mochilas preparadas, agua, comida, bueno, en fin. Pero un poquito la preocupación porque,
1: claro,
0: va en aumento esta seguidilla de sismo, ¿no?
1: Sí,
0: espero,
1: sí,
0: que no suceda nada grave.
1: Esperemos que
0: pero
1: no.
0: Bueno, la Tierra es la Tierra, el planeta es el planeta y la esperanza de cada uno.
1: Que Dios nos ayude, exactamente. Sí, sí, Jorge.
0: Nena, un fuerte abrazo para ti.
1: Muchas gracias.
0: Un fuerte abrazo para cada uno de los chicos, las chicas que hacemos la feliz madrugada contigo.
1: Y no nos olvidemos de ser agradecidos. Bendiciones para vos también.
0: Y sobre todo, ¿qué? Eso.
1: Seamos agradecidos.
0: No nos olvidemos ser agradecidos, mirar al cielo y dar las gracias.
1: Muchas gracias.
0: Un abrazote.
1: Sí, ¿qué pasó, Berito? Me eliminaste el mensaje. ¿Qué pasó? Lo iba a pasar al aire. No tengo idea de qué pasó. Bueno, no sé qué pasó, no tengo idea. Bueno, vamos a averiguar. Se viene la hora y media del Manda Más. Gracias, mi querido Jorge. Lo quería sacar a Jorge porque, bueno, no es de acá solamente, es de lejos, de Barcelona. Y, bueno, siempre está con nosotros nuestros amigos de la Suquía por el mundo, que hemos tenido la oportunidad, yo he tenido la oportunidad de conocerlo personalmente, así que aprovecho para mandarle un gran abrazo, igual que a Ale y Edu y Ale, al querido Diego Molina y, por supuesto, a la querida Andrea de Blanes, también la conocemos mucho, a la querida Adri Miguel de Italia. Bueno, toda la gente hermosa, ¿sí? Señoras y señores, ahora sí, se viene la hora y media del Mandamás.
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1: Bueno, sé que alguien estaba grabando, pero seguimos porque no, ¿qué pasó? A ver, para, dame un segundo. Uy, no, qué difícil que se hace cuando no se puede detener la música. A ver, dame un segundito.

0: Pablito no cantó en el karaoke, pero cantó acá, está cantando en la hora y media del mandamás. 10, 10, 10, 10.
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mandaba un granito.

0: La madre de Barrio Pilar.
1: Hola, Marifer. Feliz madrugada para vos, para todos los oyentes. Aquí escuchándote desde el arranque, como siempre. Podría ser ahora para la hora del Manda Más, página social. Te lo voy a agradecer.
2: Como siempre, sin tarjeta, sí, sí, sí. Te mandaba un ratito de violeta. Para la Ferchu, gracias Fer por la buena onda.
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2: Bueno, estamos acá en La Más Cordobesa. Estamos tratando de cumplir de a poquito, despacito y suavecito con los oyentes. Sí, sí, ya está programado 2 en 1 de la Mona. Ya está listo, ya está listo. En cualquier momento sale, ¿sí? Van a tener que tener paciencia, están todos programados. Anda Darío también, el guardia, que me ha pedido un temita también. A ver, Darío, lo escucho.
3: Hola, María Fernanda, ¿cómo andas?
2: Acá estamos bien, gracias a Dios.
3: Sí, porque tú vas a tener... bueno, acá te mando saludos para vos, María Fernanda, para todos los oyentes. Te iba a pedir el temita de la Mona, la carta, ¿puede ser?
2: La carta, puede ser, sí,
3: saludos,
2: sí, sí, para dentro de un ratito.
3: Ahí, como bueno, siempre, saludos, a que lo guarde tomando mate.
2: No te olvides. El amigo Darío tomando matecito, qué rico, se ve el matecito muy rico, muy rico. La urraca que me pidió Soy Argentino también está programado. Sí. Programen ustedes, sí, claro, Carlitos y Gianni de General Busto, del Mandamás, Ferchu, la reina de la mentira, ahí lo programo, ese no estaba programado, ¿viste? Y por ahí se me pasa alguno,

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1: Pero tenemos una horita y media, así que podemos disfrutar a pleno con todos los temazos del Mandamás. Lo recordamos, lo disfrutamos y difundimos. Obvio que sí, claro que sí. Hace un pequeño popurrí, Farchú, de los grandes éxitos del Mandamás. Saludamos a la gente de Mortero, ya debe estar en un ratito Paola. No nos queremos olvidar de Pablo. Paola, no te olvides de Pablo, Axel y toda la gente hermosa de Mortero que nos acompaña noche a noche, madrugada tras madrugada.
0: Más de siete años.
1: Hacemos un popurrí.
0: Eso.
1: A ver, muchos temas. Depredadora. ¿Quién, la Morfino? Pasamos por el carro de Luisito el Auténtico y nos comemos todo, ¿sí? Ricos lomitos también que han incorporado, hamburguesas, pero lo que prevalece es el chori. De los amigos de Luisito el Auténtico y a metro de Plaza España en Parque Sarmiento, 24 horas, ¡qué rico! ¿Cómo nos hemos venido, no? Víctor de Pueyrredón, puede ser Pena, Penita se llama el del Mandamás, puede ser Víctor, puede ser. Hay que programarlo, ¿sí?
0: Tiene todo para ganar, es ardiente y muy sensual.
1: Te pido el marginal, Ferchu, excelente la radio. Bueno, muchas gracias, mi querido José Heredia. Ya está programado también el marginal.
0: Lleva fuego.
1: Pablo de IPB Argüello también está presente. Feroz esta hora y media, Ferchu. Feroz.
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1: Presente Pablo del IPB Argüello. Bueno, gracias, mi querido Pablo.
0: Depredadora, depredadora. A cualquier hombre tú lo atacas sin demora.
1: Depredadora.
0: Depredadora.
1: El ruego de la nena. Hacemos un popurrí
2: en la puerta de la iglesia.
1: Después de un año en vivo.
2: Para Renata.
1: Y llegó el gato.
2: Gato.
1: Con la reina de la mentira.
2: Para Gonzalita, para Unquillo. La gente de Unquillo.
1: Gato. Nosotros aquí en estudios, en la más cordobesa para todo Córdoba, el país y el mundo. Disfrutando con una temperatura en Córdoba fresca la madrugada. 6 grados 8 a esta hora, 73% de humedad, el viento del noroeste de 3 kilómetros, mínima 5, la máxima 15. Gato. El renegado en vivo. El divorcio. Este es un pequeño popurrí, ¿sí? Cuando era solterito quería casarme, ahora casadito quiero divorciarme. ¡Ay, Dios mío! ¿Qué quedamos entonces? O te casás, o te divorciás, o te quedás soltero o soltera. Como la Ferchu. Feliz. Compromiso, cero compromiso. Hola, Ferchu. Soy Nero, acá trabajando hasta las 08. Agenda para el Mandamás. Busca vida. Amor fantasma, beso. ¿Algo más, mi querido? Bueno, vamos a agendar, ¿sí? Uno vamos a agendar. Busca vida me gusta más. Escuché el divorcio en vivo.
0: Solterito quería casarme, ahora casadito quiero divorciarme.

0: anda Luis Roberto Correa?
1: Hola, Sergio, buenos días.
0: Buenos días.
1: Para todos. Viendo a trabajar. Quería pedir que un trámite de la mona, ya que estamos con el manta más. Si puede ser exactamente busca vida para arrancar este sábado con la Caravia. Un abrazo, Sergio. Saludos para todos.
0: Bueno,
1: Dios
0: gracias. Jiménez,
1: papá.
0: Luis Roberto Correa. Sí, sí, lo vamos a programar al Buscavida.
2: Ni cuñadas tampoco, que soy un desgraciado, es el Ricardo Verón.
0: Perchu, acá Mauro, el panadero de Malvina. Te quería pedir el bohemio. Saludos para todos, bendiciones para todos los amigos de La Feliz.

0: quiero divorciar. Dale, Ferchu. Se corta la una. Está buenísimo el tema, el divorcio en vivo. Muchos temas en vivo tengo acá en esta carpeta, ¿sí? En la hora y media del mandamás.
1: Tienen el divorcio las chicas.
0: Matías.
2: Hola, Ferchu. ¿Puede ser el tema 2 en 1 en vivo? ¿O vuela más alto que todo en vivo?
0: Está programado.
2: Ponete alguno de los dos, Ferchu. Gracias. Dale. Abrazo.
0: 2 en 1 lo pidió Maximiliano Maidana. Ya está listo, ya está programado. ¡Yuhu! Dale, Ferchu. Vamos, que esto continúa. Esto sí, esto no se detiene. Buenísima la música, Fer. Qué linda hora y media. Todo Córdoba, el país y el mundo disfrutando. En la más cordobesa, obvio.
3: Para Luquita, Barrio Set, la gente de Sachi.
0: Vamos, Ferchu, vamos, vamos,
3: para
0: vamos, vamos, vamos. No, no, Ferchu, ¿qué tocaste? ¿Qué tocaste? ¿Qué tocaste? ¿Qué tocaste?
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0: uno más lindo que el otro. Se levantó viento sur, frío. José Antonio me dice, se levantó viento fuerte, Ferchu. Pacha en casita ya, descansando y escuchando la hora y media del Mandamás. Fer, pasame la prisión del Mandamás. Un saludo para Hugo, Marcos y Nico de Patria, bueno. No, perdón, de Patricia, y ahora sí. Fabián de Pilar me dice, se levantó viento con ráfaga fuerte. Uy, sí, estoy sintiendo acá. Ferchu, feliz madrugada, entre la espada y la pared, que tengas una linda jornada. Bueno, a toda la audiencia, hasta las 6, Alfredo Molina, Matías, que está ahí escuchando y disfrutando de la hora y media del Mandamás.
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0: Bueno, aquí estamos con la prisión que lo habían pedido. Se levantó un viento bastante fuertecito, ¿no? Bastante importante. A ver qué nos indica el pronóstico. No, 5.56 tenemos a esta hora, 5.6 grados. Dice viento del oeste 5 kilómetros, pero nosotros sentimos un viento bastante fuertecito y hay que tener mucha precaución, ¿sí? Con los amigos del volante, con los amigos transportistas, con la gente que va viajando, ¿sí? Así que mucho cuidado. Enrique me dice justamente, sí, Fernanda, se acaba de levantar un viento muy fuerte, ¿eh? Un peligro por ramas o árboles y carteles que pueden caerse, tal cual, mi querido Enrique. Luna Daniel, que también nos informa.
1: Hola, Marifer, buenas noches.
0: Hola, Daniel.
1: No un vientito, un fuerte, vientazón, sí. Se levantó, Marifer, ¿eh?
0: Un viento. Y frío, ¿eh? Sí, frío, frío, viento sur, sí. Pacha nos decía lo mismo, José Antonio también. Ya está nuestra querida amiga, a ver, dame un segundito. A ver, pasame la prisión del mandamás. Un saludo para Hugo, Marcos y Nico de Patricia. Ahí está. La querida Paola de Mortero que dice, buen día, Ferchu, ¿cómo estás? Bueno, Fer, te deseo un muy lindo fin de semana, que disfrutes y que Dios siempre cuide de vos. Muchas gracias. Igual para vos, para el querido Pablo y para el querido Axel.
2: Nada.
0: ¿Viste que no nos olvidamos?
2: Ya,
0: te mandamos muchos abracitos cuando puedas. Algo del loco Amato. Bueno, como no. Chau, Ferchu. Chau, Pao. Un cariño grande para vos, para el querido Pablo y, por supuesto, para Axel.
2: Reniego.
0: Qué temita, ¿no? Qué tremendos temas del mandamás, señoras y señores. Ya cumplimos la primera horita. Hay mucho más para disfrutar. ¿Vos sabés que estaba pensando que podríamos poner después de las 4:30, que es una media horita que nos queda ahí para disfrutar, los enganchaditos de la barra? Así que están, hace mucho que no los escuchamos. Sería genial, me parece. Coco, Coco.
3: Fercho, Fercho. Tremendo el viento, sí. Fercho. ¡Vientazo!
0: ¡Vientazo!
3: Pintura.
0: A tener mucho cuidado, mucha precaución. No. Los amigos del volante, reitero, la gente que anda en la calle. No, mi querido Leandro Nicolás Romero, estoy tratando de poner todos los temazos que siempre hemos disfrutado en Taxi Libre. Usted dice algo de la época de Taxi Libre. Yo la verdad que no tengo nada, sinceramente, le voy a ser honesta. Hice muchos años Taxi Libre, 14 años en el aire de Taxi Libre. Pero bueno, es lo que hay, mi querido, es lo que hay. Vamos a continuar, señoras y señores. Nos vamos a identificar y ya volvimos. Arriba, Farcho, vamos, vamos, vamos, que se vino el viento. Y fuerte, y frío. Menos mal que traje bufandita, cuello.

0: y quédate en el dial. Todos a disfrutar. Con la Ferchu Voz en la más cordobesa. No hay tristeza. Alegría, alegría, alegría, alegría. Porque tenemos media horita más del Mandamás.
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0: La verdad que todos somos buscavidas, exactamente. Víctor de Pueyrredón me está informando también sobre el tema del viento. Se ha levantado un viento bastante fuerte, importante acá en la City cordobesa. A ver, Víctor, lo escucho.
1: Marifer, sí. No sabes el viento que se ha levantado. Yo estoy trabajando acá en el Parque Sarmiento y...
0: Sí.
1: Es terrible el viento que hay, me tiró la silla,
0: no.
1: Medio vuelta a las mesas el viento,
0: Víctor,
1: terrible.
0: ¿Cómo hacemos?
1: Y está muy frío.
0: Sí, se ha puesto frío, eso es cierto, tiene razón, la verdad que sí. Bueno, ahí estamos, seguimos disfrutando la hora y media del mandamás, última media horita.

0: Registre un ingreso de ráfaga de viento fuerte a muy fuerte provenientes del sector sur, suroeste. El informe del Observatorio Meteorológico Córdoba de la provincia dice que aplica tanto a la ciudad capital como al área metropolitana. Señala la... Tan chiquitita la letra, por Dios. Bueno, máximas de ráfaga puede darse una zona... Sí, ya está sucediendo lo que nos habían dicho por acá, mirá vos, ¿no? Así que hay que tener mucho cuidado. Así que según el Servicio Meteorológico Nacional, para este sábado la mínima prevista estará en 5 grados y la máxima 15. Bien fresquito el sábado, 8 de agosto del 2026. Gracias, mi querida Tere, por la info. Muchas gracias. Perchu, ¿cómo estás, amiga? Aquí estamos pasándola hermoso. Hoy es el cumple de Alicia, hija de Mauro y Eva. Cumple 9 añitos. Bueno, le festejamos su cumpleaños. Quería saludar y que tengas un hermoso día como todos tus seres queridos. De Ailén también, que la está pasando re lindo. Saludos para toda la radio Suquía, Suquía en el mundo. Un abrazo, Farchu. La querida Andrea de Blanes. Vi fotitos, vi que cantaron karaoke, hicieron karaoke los amigos también de la Suquía por el mundo. El querido Diego, el querido Mauro, la querida Andrea, que era la representante del grupo. ¿Cómo hacemos? Bueno, mi querida, un cariño grande a Andrea de Blanes, mando un cariño enorme, ella es fanática del Mandamás, obvio. Así que saludos entonces, Alicia, hija de Mauro. Ah, mira qué lindo lleva, cumple 9 añitos. Ahí estamos, a ver qué nos dicen por acá.
1: ¡Qué vientazo, Ferchu!
0: Sí, Coronado.
1: Abrazo de oso polar para vos.
0: Gracias, mi querido Coronado. Un cariño enorme para ustedes. Bienvenidos, Coronado, bienvenidos. Sí, la verdad. El viento bastante fresquito. Para toda la gente linda que está escuchando, las 4 de la mañana con 16 minutos. Esto debe continuar. Ya finalizando la hora y media, de a poquito, despacito, y tratando de cumplir al pie de la letra. No me he olvidado, el bohemio está programado, sí, está programado. Yo creo que ya sale ahora. Gracias por la info a Coco, gracias a Daniel Luna, a Enrique también, que me dijo, sí, un peligro, Farchu. La verdad, ¿no? Es aquí en Córdoba, ¿el mortero cómo estamos? Si se puede, alguien que me diga, ¿mortero está el viento también o no? Bueno, acá Pacha también me informaba, José Antonio, Fabián de Pilar, Alfredo Molina, toda la gente linda que está en sintonía de la más cordobesa. Ferchu, dale.
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1: Estamos en la más cordobesa, parte final de la hora y media del Manda Más. Saludame antes de que me lleve el tornado, Ferchu. Galáctico el programa, altos temas del rulo. Gasti de San Salvador, gracias mi querido Gasti. ¿Cómo le va mi querido Pablo?
2: Hola, Morfino, ¿cómo le va? Buenas noches.
1: A mí muy bien, gracias a Dios, Pablo.
2: Bueno, Morfino, me alegro que esté bien.
1: Bueno, gracias.
2: Mucho viento se levantó acá por el barrio.
1: Terrible el viento.
2: La vez pasada el viento me llevó la ropa que tenía en la soga.
1: ¿Qué?
2: Y en la casa de algún vecino.
1: ¿Cómo hacemos?
2: Debe haber quedado, pero
1: y
2: no,
1: seguro. Ay, la ropa interior. Ay,
2: Morfino,
1: Dios mío. Sí, dígame.
2: Carlos Jiménez.
1: Sí.
2: Para los hinchas de instituto que estamos.
1: Ya salió.
2: Hoy.
1: En el comienzo, mi querido.
2: Celosa.
1: Sí, salió.
2: Y si no,
1: salió.
2: Bueno, cualquier otro tema de Carlitos Jiménez. Me gusta también La Hierba Se Movía, puede ser. Gracias, Morfino.
1: Como hacemos con el querido amigo Pablo de San Lorenzo, que tenía prendida con los broches, ¿viste? Cuando uno pone la ropa con los broches. Ay, Dios mío, ¿dónde habrá ido a parar, no? Toda esa ropa. Ay, Dios mío, ¿cómo hacemos? No te olvides de mi temita, pero ¿qué temita, mi querido Leandro Nicolás? Estoy poniendo una hora y media del Manda Más. ¡Ay, Dios mío! Bueno, mi querido, entonces, ¿cómo hacemos, Tere? ¿Cómo hacemos, no? Con el querido Pablo. ¡Ay, Dios mío! Bien, bueno, vamos a continuar, señoras y señores, debemos el bohemio y arrancamos con el bohemio.
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0: ahí. Bien ahí, la hora y media, sí, ya finalizamos con el de Pablo de San Salvador, iba a decir, de Pablo de San Lorenzo, sí. ¿Con qué pasó, Tere? Se tentó la querida Tere, ¿cómo hacemos, Tere?
1: Bueno.
0: Hermoso el tema del bohemio, ahí vamos con la querida Tere. Ay, qué cosa seria con el tema del viento, ¿no? Hay que tener mucho cuidado, el bohemio.
2: Estaba escribiendo, amiga, pero esto...
0: ¿Qué pasó,
2: Tere? Me retenté por lo que dijo el oyente. Ay, ¿cómo hacemos, por favor?
0: Sí, la verdad, ¿cómo hacemos, Tere? ¿Cómo hacemos?
2: No, me tenté mal cuando vos dijiste... Y su ropa interior... No, me mato eso.
0: ¿Por qué será que el viento...
2: Por favor.
0: Lo que pasa es que a veces no le ponemos muchos broches, hay que ponerle muchos broches, ¿sí? Imagínate, si vuelan, viste, la ropa interior, vas a saber dónde aparece, ¿no? Ay, Dios mío, ha pasado, sí, ha pasado, se ha habido videos, se ha hecho viral que, bueno, a una señora se le volaron, Dios mío, sin palabra, morfino, dale, hacemos la parte final del mandamás, se viene la media horita y yo lo sorprendo, ¿qué les parece? Así va a ser. Sorprendenos, Ferchu, sorprendenos con la última media horita. Y los voy a sorprender. Para usted, mi querido Pablo, ¿dónde habrá ido a parar la ropa, Dios?

0: Bueno, con este temazo que está sonando, La Hierba Se Movía, nosotros ya damos por finalizado la hora y media del Manda Más. Está Diego de Málaga, ¿cómo andamos, Diego? Hola, Fernanda, soy Diego de Málaga, acá llegando al trabajo, si puede ser algún temita de Giancarlo, saludos y abrazos. Bueno, como no, buscamos. Daniel Luna, que quiere hacer un comentario.
1: Ya acá en la avenida Sabatini, en Barrio Empalme, de Marifer, ya sí. Como que ya me armo bastante.
0: Ah,
1: bien,
0: perfecto. Gracias, gracias, mi querido Luna Daniel, por la info. Imagínate manejando que se te aparezca en el parabrisas. Se te parezca una ropa, ¿no? Una media. Ay, Dios mío, ¿cómo hacerlo? O la ropa del querido Pablo de San Lorenzo. Dios mío. Ay, señor. Perchu, que ayer me puse a lavar la ropa de trabajo y fue tan fuerte los vientos que me dejó solo un boxer. Ay, no te puedo creer. ¿Qué le pasó? Se me voló toda la ropa. Ay, no te puedo creer. Un boxer nada más. Habrá que ir a salir a comprar. Habrá que salir a comprar. No va a quedar otra, mi querido Mauro de Malvinas, ¿sí? ¿Qué pasa?
2: Si vino el viento, María Fernanda, si vino el viento acá en el centro, Caña de Colón.
0: Sí, pero me ha un poco. Fuerte. Gracias, mi querido, un cariño enorme. Tere, a ver, hacemos el cierre con la querida Tere.
3: ¡Ay, Fer! ¿Qué me he hecho llorar de la risa. Todavía estoy retentada y no sigue diciendo cosas porque no me había podido dormir. ¿Cómo hacemos?
0: ¿Cómo hacemos, mi querida Tere? Me hace reír usted a mí, no sé. Ay, Dios mío. Y es lo que pasa, el viento es el culpable de todo. Va con onda. Fer. No, sí, por supuesto. Claro, ahora está en Bolivia, Ferchu. Sí, se va a quedar así. Ay, Dios mío, no está la Gaby, pero está la querida Tere. ¿Cómo hacemos? Bueno, señoras y señores, se terminó la hora y media del mandamás. Ferchu, sorprendenos, dale, sorprendenos, por favor.
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1: Hola Marifer, ¿cómo estás? ¿Me podés pasar el tema El silencio tú y yo de Ale Severio? Dedícaselo para mi hermana la Chochi y para mi cuñado el gordo Beto.

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Bueno, sinceramente los he sorprendido, me imagino, con estos enganchaditos de la banda más grande de Córdoba, La Barra, recordando sus viejas épocas. Va dedicado para Leandro Nicolás Romero, que quería escuchar algo así. Exactamente, dice, es la época, me hace acordar a la época de Taxi Libre, dice el querido Leandro. Bueno, gracias mi querido Leandro. Gracias a toda la gente linda que se queda en sintonía. Ya estamos para hacer la última horita del programa. La Urraca. Bueno, muchas gracias mi querido Urraca. Con aplausos y un pulgar para arriba. Me alegro que haya gustado. Aplausos del querido Enrique. Temazo de Amado también, Ferchu. Señoras y señores, hacemos la parte final, ya nos despedimos. Tremendo, excelente los enganchaditos de La Barra, Ferchu, la verdad que sí, ¿no? Pero acá damos por finalizado también la última media horita que hemos recordado. Tremendos temas del Loco Amato, Ale Severio y La Barra. La voz de la Pepa y la voz del querido Nene Guardia. Señoras y señores, con una temperatura ya actualizada a esta hora de 8 grados 7, 60% de humedad, el viento sopla del sur a 29 kilómetros en la hora, bastante fuertecito, ha mermado un poquito, como decía el querido Daniel Luna, 5 de mínima, 15 de máxima, bien fría la mañana de este sábado, el domingo más frío, 3 de mínima, 14 de máxima, arrancamos el lunes también frío, 2 de mínima y 13 de máxima, estamos en agosto, el que pasa agosto vive todo el año. Señoras y señores, con este tema de los vientos, por Dios, dale morfino.

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1: O sea que me llama un portero y me dice, mira, escúchame una cosa, se me cayeron dos humoristas. Yo no te conozco, yo no sé quién sos. Pero a mí me dijo mi señora que de Jujuy que sos gracioso. ¿Te animás a venir al Mundial, da? Y le digo, sí, más vale, por el sándwich y la gaseosa, ya. Bueno, el tercer partido vas a venir. Le digo, pero para, amigo, ¿ya estoy seguro yo? Sí, me dice, ¿estás seguro? Le digo, amigo, ¿sabe qué? Tengo mi hijo, me llevo y al Mundial y no lo llevo, va a llorar. ¿Cómo podemos hacer, ídolo? Bueno, dale, turucumano garrón, traelo. Y le digo, tengo mi señora y mi hija también que van a llorar. Ahí nomás le metió los cuatro que se caen. Y llego allá en un shopping ahí en Qatar, todo carísimo. Los Rolls Royce, la Ferrari, los Lamborghini, apilado como remera lo tenían ahí en el shopping. Venían los turcos, le agarraban la Ferrari y se la ponían abajo el brazo, salían caminando como si nada. Y yo lo agarrándolo a los dos míos, a mis dos hijos así de la mano, no toquen nada. Llegan a rayar la Ferrari, ¿sabes qué? Voy a tener que vender los seis riñones míos, no toquen nada. Y la más chica me dice, papá, tenemos sed, ¿podemos tomar un heladito? ¿Verdad esto, no? Le digo, ¡para! Que pregunte el precio. Me le voy al heladero que había en un shopping ahí, porque hay un calor de la mierda, todo está dentro del shopping. Le digo, escúchame, ice cream. Price, please. Me pasa el precio en dirham, la moneda de ellos, yo la tenía que pasar a dólar y de dólar a peso. 50 lucas cada lado. ¿Qué? ¿Qué? Le digo a mi hijo, chupen hielo, hijo de puta. Está loco. ¿Sabes que por 100 lucas de lado, así de grido, mira, así? Vas a llorar crema del cielo, mamila, le digo así.
2: Hablando y le dice,
1: no, está loco. Échale azúcar al hielo, deja de romper la pelota. Está bien compartir con los hijos, pero no es para tanto.
2: No quiero saber más nada. Qué bárbaro, ¿no? Qué vestimenta los tipos.
3: Qué raza, ¿no?
2: El otro día venía un árabe por el desierto con el camello.
4: El eje del DP. Vamos, camellete, el
2: iba por el desierto. Ve una botella en la arena. Se baja el camello, la agarra la botella, la limpia así. Cuando la limpia, ¡shu! Aparece un genio. Y no era Maradona. Aquí está tu genio. Puedes pedir tres deseos. Imagínate la cara del árabe. Tres deseos, sí. Bueno, dice el árabe, quiero tener la cara de Brad Pitt. El cuerpo de Schwarzenegger. Y el sexo de mi camello. ¿Viste? Bueno. Listo. Claro, el tipo no tenía dónde ver, se arrancó con el camel. Llegó a un oasis. Había agua ahí y el tipo se asoma al agua y se ve, tenía la cara de Brad Pitt.
3: Dios resultado.
2: Se acerca más y tenía el cuerpo de Schwarzenegger. Se acerca más y mira abajo y dice, y traje la camella hoy. El otro día le dice el hijo árabe, al padre árabe,
4: Babalín.
2: Dice, para, habla bien, gilotario.
4: Papá, Alim Salam, en la escuela van a... Alim Salam, Salamín de la colonia. En la escuela van a preguntar nombre de dedo y Abdulito quiere saber.
2: Nombre de dedo, usted no sabe nombre de dedo.
4: Ah, no sé nombre de dedo, papá. Bueno, yo enseño, Alim Salam enseño.
2: Este dedo más chico, dedo buscador, busca acá la nariz y busca acá la oreja. Este dedo gordo, buena onda, todo bien, todo ok. Este dedo largo, ordenador, vaya para allá, venga para acá. Este del medio, dedo vaginal, ya sabrá. Y este dedo al lado de chiquito, que tiene anillo, dedo de la muerte. Pone anillo esto y está hasta las manos.
4: ¿Ha entendido, Abdul? Sí, papá, Alim Salam, entendí todo menos este vaginal, ¿para qué sirve?
2: Ay, no más afuera.
4: Para leer el libro. Vagina 1, vagina 2,

0: sangre por ahí.
1: Ahí venía otro, otro. ¿Qué es el accidente? ¿Alguien que hay sangre?
0: Sangre árabe.
1: Este, ahí venía otro árabe con el camello, ¿viste? Ahí venía el tipo con el camello ahí por medio del desierto. En un momento el camello se clavó, ¿viste? El tipo ahí, ¡hopish! Le damos camellito, ¡hopish!

0: Vale, Kabubi, vamos. Nada, bueno, se bajó el árabe, ¿viste? Agarró la rienda y lo empezó a llevar al camello por el desierto buscando un oasis. Ahí encontró oasis fast food, ¿no? Oasis tragos, ¿no? Tampoco. Oasis, tu noche infernal. Chicas, tragos. 20 mala copa. ¿Qué es eso? Es como saben todos. Oasis, casas, árboles, agua.
1: Por fin.
0: Claro. Y ahí llegó un edificio grande que había ahí que decía, un cartel que decía, se arreglan camellos. Alineado, balanceado, todo para tu camello. Si no te lo podemos arreglar, jorobate. Exacto. El tipo tocó el portero, ¿viste? Hay un portero ahí, sí, en la puerta, el portero árabe, ¿viste? Del otro lado una voz. ¿Quién es?
2: No. Esa era la traducción.
0: Claro, yo estoy haciendo traducción, no sabe la gente árabe acá. Ahí, el tipo le dice, yo sé que es jodido en el horario en el que vengo, pero el camello se me quedó acá 2 kilómetros y no sé qué le pasa y quiero saber si ustedes pueden arreglármelo.
1: Demasiado extenso.
0: Maestro, al último fallo. Del otro lado. Ahí vamos, culé.
1: Así no.
0: Hago la traducción que quiere que yo. Se abre la puerta, ¿viste? Sale un árabe. Tengo la lengua de eso. Va. Acá arreglan camello, sí, base con camello, base. Pasó el tipo. Ahí nomás el dueño del taller agarró el camello, lo puso en la fosa, se fue para abajo, miró para arriba, de las bolas está bien. Dice, vamos a arreglar el camello. Dice, ¿cómo hacen para arreglar el camello? No se preocupe. Pegó un grito el árabe, dueño del taller. ¡Abul! ¡Abul! ¡El que el Abul! Salió un negro, 2 metros 15, una túnica así. Inmenso el negro.
1: Sí.
0: Se paró atrás del camello. Midió, ¿viste? Justo daba la parte de atrás del camello con la parte de adelante del negro.
1: Ahí.
0: Probó con. Lo agarró así de la joroba de atrás, de los pelos. Probó más o menos. Cuando estaba ahí, viene el dueño del taller con una flautita y empezó. Y la túnica se empezó a levantar. Se levantaba. Se izaba la túnica, ¿viste? Hasta que ya se cogió y quedó.
1: Sí, barro.
0: Cuando estaba a punto caramelo Abul.
1: Cobre.
0: Lo volvió a agarrar al camello de la joroba de atrás de los pelos. ¡Piu! Se la puso hasta la primera joroba. Imagínate la cara del camello. Justo había un pozo petrolero ahí, lo saco. Dice el dueño del camello, fantástico, pero ¿cómo hago ahora para alcanzar a mi cabello? Dice el tipo del dueño, no se preocupe, ¡Abul! ¡Abul!

0: Bueno, así arrancamos la última horita, señoras y señores, con un poco de humor y con la querida Valentina Márquez, Después de ti en vivo, grabado en la Sala del Rey. José Antonio se despide, grande José Antonio, vamos José Antonio, a ser hasta el domingo, Dios mediante.
1: Mi Ferchu querida, sí. Levanto cuape, Ferchu querida.
0: Muy bien.
1: Que tengan un bendecido y separador descanso a todos, bueno. Un buen fin de semana. Y nos estamos escuchando el domingo, si Dios quiere.
0: Muchas gracias, José Antonio.
1: Saludos a todos, Ferchu, y gracias por todo, y nos estamos viendo.
0: ¿Cómo no? Gracias, mi querido José Antonio. Germán Flores dice, temazo de la Vale, Ferchu, feliz madrugada. Fabián de Pilar, buenísimo los cuentos, Fer. Bueno, nos reímos un poquito, ¿no? ¿Cómo hacemos con el tema de los árabes? Buen día, mi querido Diego Molina, del otro lado del charco. Bueno, estaban haciendo hicieron un karaoke con Mauro, ¿no? Y con Andrea. Espectacular. 10 cantaron en vivo. Así que le mandamos nuestro gran saludo. Ya estamos acá nosotros. 5 de la mañana con 17 minutos. Qué lindo día. Bastante ventoso, ¿no? Con mucho viento fuerte. Ahora es como que ha mermado un poco el viento, pero recién ráfaga fuertísimo. Sur 29 kilómetros, dice acá. 5 de mínima, 15 de máxima. Va a estar frío este sábado. Hay que abrigarse, hay que abrigarse. Ya a las 5 de la mañana con 15 minutos. Dale, Ferchu, hacemos tanda y ya volvemos. No te muevas del dial. Quiero mandarle un gran saludo a los amigos de Casita de Pan, a Gabriel Luque, Silvia, Sofía y Tomás. Ahí en Valparaíso, 3229-6:30. O'Higgins, 4494.
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0: excelencia. Anda, tiri, tiri.
1: Yo todavía estoy tentada, amiga, así que te voy a acompañar hasta las 6 de la mañana.
0: Gracias. Sí, se la siente tentada la querida Tiri con el tema del viento, con el tema de los, qué sé yo, no sé, que se volaban ahí. Dios mío.
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0: bonita canción de los Guaira, La Noche Sin Ti, señoras y señores, qué lindo, qué lindo. Fuertes ráfagas en Córdoba, árboles caídos, daño en la ciudad, ¿sí? Bueno, estamos en vivo nosotros acá, parte final del programa, última media horita, temazo, tremendo tema, sí, la verdad que sí, ¿no? Anda el querido Chucho del Marqués, a ver, lo escuchamos.
1: Hola, Fer, Fer, Fer.
0: Hola, hola, hola.
1: Acá salí hace un par de viajes.
0: Sí.
1: Hasta las 7 nomás. 7:30.
0: Y bueno.
1: Si me puede pasar Luis en vivo de la Mona.
0: Ah, ya salió la hora y media del mandamás, ya la disfrutamos. Era de 3 a 4 y 30. Una hora y media llenísima de canciones. Veo, si tengo tiempo te lo paso antes de que finalice. Pero la verdad, hemos disfrutado una horita y media de tremendos temas. ¡Qué lindo! Mirá, mi compañera te manda saludos. Muchas gracias a la compañera del querido José Antonio. Sí, le mandamos un gran, gran saludo. Sí, obviamente que siempre escucha el programa, sí, siempre, siempre, siempre, siempre. Temperatura en Córdoba capital a esta hora, ya en un ratito llega Armando Miguel, ¿sí? 8 grados 7, está despejado, 60% de humedad, el viento sur a 29 kilómetros, mínima 5, máxima 15 grados. Vamos a continuar, hay tandita de por medio para cumplir, obvio que sí.
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0: Compartimos más saludos, o por acá Gabriel dice, hola Fer, saludos, paso para saludarte y desearte un lindo y tranquilo fin de semana. Bueno, muchas gracias mi querido Gabriel.

0: mire usted, mi querido jubilado, tu oyente jubilado dice acá. Tu jubilado oyente, puede ser algo de Pirucho, cualquiera. ¿Qué esto es ahora? ¿Me lo manda ahora? Bueno, pero tengo un temazo que les va a encantar, ¿sí? Un tremendo tema que lo elegí porque me gusta, por lo que dicen ellos, por lo que cuentan, su historia, sus comienzos, y la verdad que lo disfrutamos. ¿Qué les parece? Pasamos por el carro de Luisito, nos comemos un rico choripán del auténtico allá metro de Plaza España, Parque Sarmiento, 24 horas.
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2: Mi primer tema en Trula es una canción que fue un gran éxito, y la quiero compartir con un queridísimo, queridísimo amigo, a quien respeto.

0: ¡Achú!
1: ¡Feliz madrugada! Te saluda Coronados de Gloria.
2: Hola, Ferchu. Un abrazo para todos. Que tengan un buen fin de semana.
1: Muchas gracias. Saludos para todos. Para Gaby, para Pepe, Pepe, Coco, Coco, para Vero, Vero, para Cris. Que esperamos siempre su saludo.
0: Exacto, sí, claro que sí. Ahora quizás, si está trabajando, va a mandar saludos. Móvil 352 de Rapitaxi. En un ratito nos vamos en Rapitaxi a descansar. Ya quedan 15 minutos. Ya llega Armando Miguel con propuestas a MNFM. Así que usted no se mueva del dial. Usted se queda en sintonía de la más cordobesa, ¿no? Me hace caso, por favor.
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0: Como broche de oro, el Luis. Dale, que estamos yéndonos. Nos queda una tandita cortita.

0: ese tema faltó en la hora y media, así que lo estamos disfrutando. Acá estamos viendo fotito de Diego Molina, está con Andrea De Blanis, está con Mauro, esposa y familia. Están de cumple, desayunando. ¡Ah, qué bueno! Mis cariños, como siempre, agradecimiento a los amigos de la Suquía por el mundo.
1: Hay mucho tiempo.
0: Enrique Fer, como decía Paolo, aguante el rock loco. ¿Se acuerdan? Sí, sí me acuerdo, simultáneamente, así es, ¿eh? No, ese era otro. Está diciendo Morfino, ya llega Armando Miguel con propuestas a MNFM. La querida Tere se quiere despedir. Tere.
2: Bueno, amiga, ahora sí me despido hasta el domingo, si Dios quiere.
0: Gracias, Tere.
2: Que tenga un reparador descanso. Saludo a todos los oyentes. Muchas besos, gracias. Te quiero mucho.
0: Gracias, mi querida Tere Juárez, que va a ser la que va a representarnos, ¿sí? Así que nuestra manager. Ah, ¿cómo hacemos, Tere? Prepara todo, ¿no? Fer, te hago una pregunta. ¿Llevas tu abrigo? Sí, obvio. Porque afuera está polar, dice la urraca. Sí. Estuvo lindo el video, estuvo espectacular el video, me encantó, chicos. Se pasaron. Cantando Diego Molina, ¿te imaginas? Diego Molina cantando con el querido Mauro y la representante, la querida Andrea De Blanes. ¡Ah! ¿Cómo hacemos?

0: coronados.
1: Saludos para la Tere Tere, que nos cayó re bien con su humor. ¡Ay, se me quema el pan, Ferchu!
0: No, que no se queme el pan, por favor, que no se queme el pan, que no se queme el pan, por favor. Bueno, estamos ya prácticamente casi en la recta final del programa de hoy y tengo este temita. Ah, no, pará, dame que voy a la tanda, Morfino, la tanda, la tanga no, la tanda, que no se vuele la tanga.
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3: Bueno, ya nos vamos, sí, hace la última tandita, pensé que... ¿Qué es eso? Me manda Enrique. ¿Es Paolo? Ay, no te puedo creer.
4: ¡Resucité! ¡Uy, loco! ¡Qué buen palo! ¡No, loco! ¿Cómo qué buen palo? ¡Esto fue una tragedia, loco!
3: No.
4: Se me fundieron los Guzmán, loco.
3: Ay, no te puedo creer.
4: ¿Por qué escucho a Pimpinela?
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3: Tiene que saludar a los coronados. Gracias, mi querido Enrique, Fabián de Pilar. Espero que tengas un buen fin de y nos escuchamos el domingo. Chaucito, gracias.
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3: Esto no va a suceder. ¿Cómo hacemos?
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0: Bueno, ya está armando Miguel para que obviamente arranque el programa. Nosotros ya prácticamente en la recta final, nos estamos casi yendo. Se van despidiendo los oyentes, Leandro de Montemaíz, a ver qué nos dice Leandro.
1: Mucho Fachu, que Dios te bendiga, oh, al Coronado de Gloria, a Coco, a Pepe, a Gaby, a todos, a todos. Besito, un gran abrazo, bendiciones. Para la familia Suquía, para todos, todos.
0: Gracias, mi querido Leandro de Montemaíz, familia también, Enrique, buen fin de semana, descanso morfino, gracias, Enrique. Coco, el panadero.
2: Bueno,
0: Coco.
2: Percho, la verdad, un programón, se levantó ese viento terrible, sí, que sigue estando.
0: Sí.
2: Cuídate, buen regreso a casa y lo veremos el lunes de la madrugada, Percho.
0: ¿Cómo no?
2: Chau, saludos para todos, chau, saludos para todos, chau, saludos a Nelson Montemaíz, chau.
0: Gracias, mi querido Coronado, un cariño enorme. Usted también forma la parte de la banda de la Fer. Como cantante, ah, bueno, los amigos.
3: Saludos para Leandro de Montemaíz con toda la máquina a vapor.
0: ¿Cómo hacemos, Gustavo Tiroliza? Bueno, mi Fercho, que descanses, que tengas un buen fin de semana. Un beso grande, te quiero, Fer, muchas gracias. Ah, yo pongo el camión para los instrumentos cuando armen la banda, la orquesta, jajaja. ¿Cómo hacemos? Bueno, ¿cómo no? Tomamos su palabra, mi querido Gustavo.

0: Hoy Tirolesa, muchas gracias. Nos vamos. Nos vamos, cerrá todo, Farchu, cerrá toda la casa, cerrá el programa, porque la casa se queda abierta, ya está Armando Miguel para hacer propuestas a MNFM, Daniel Madera, buen fin de Fer, excelente descanso, bendiciones para vos también, para Armando Miguel, muy buen programa, como no, sí, claro, Berito, Vero.
1: Cuando regreso a casa, que descanse, saludos a todos.
0: Gracias,
1: Vero. Buen fin de semana para todos.
0: Sí.
1: Nos reencontramos el lunes.
0: Bueno,
1: saludos al coronado.
0: Dale, cómo no, Berito, gracias por todo. Cerramos todo y nos vamos con el Loco Amato. ¿Qué les parece para cerrar el programa de hoy? Cierro todas las carpetas habidas y por haber, la urraca. Feliz descanso, Fer querida. Muchas gracias. Cerrá el estadio, luego el programón. ¿Cómo hacemos? Te felicito, muchas gracias. Nos vamos, señoras y señores, nos vamos contentos y felices. Hemos completado nuestra gran tarea diaria y hoy nos vamos a descansar. Hoy llega Omar Bustos con el Super Bailable los sábados. Chau. Bendiciones y miles para la gente de Morteros también, para los amigos de la Suquía por el mundo, para Ali y Edu desde Formentera también le mandamos un gran saludo. 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Germán Flores dice, buen descanso, buen fin de, saludos a toda la banda de la Fer.

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Hola, cordobeses. Hola, país. Hola, mundo. Hola, sábado. Preparados para acompañarte durante 3 horas, desde acá hasta las 9 de la mañana, con un programa que te trae música, información, entretenimiento, regalos, pero fundamentalmente te acerca a amistad. Con los sonidos del señor Diego Daniel Montoya, junto a un gran equipo de colaboradores, muchos, pero cada uno con su información. Cuando hay 7 grados de temperatura en Córdoba capital, siento que en algunos lugares está soplando hasta 24 kilómetros por hora. Pero aquí vamos, ¿eh? Preparados, listos,

0: ¡Eso! ¡Hace falta la gente buena! ¡Alistamos gente buena! Esa gente que es activa, que regala paz, felicidad, que sonríe ante cualquier estrategia, poniendo la voluntad para cumplir con todo. ¡Bienvenida a la buena gente! Primera apertura musical con el sonido de Daisy Music, sonando así en la apertura de un nuevo sábado.
1: Hola Armando, buen día para vos, para todo tu equipo. Bueno Armando, Hugo el taxista.
0: Hola Víctor.
1: Circunvalación y Avenida Colón. Justo te escuchaba lo que está corriendo el viento. Me parece que es un poquito más, porque se siente muy fuerte.
0: Sí.
1: Muy fuerte, mucha precaución a la gente, por favor.
0: ¿Entendieron, no? Bajen, mejor dicho, levante la patita del acelerador. Tranquilito, por favor, chicos, vamos. Aprendamos, evitemos tanto choque.
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0: Bueno, hoy son 108, 108 años. ¡Feliz cumpleaños, Gloria!

¿Habrá hinchas de instituto que estén escuchando la radio, Diego? Bueno, vamos a ver. Seguro que va a aparecer alguno que nos va a contar cosas, o algunas que nos van a contar otras, porque la mañana avanza y van apareciendo conexiones con distintos amigos y amigas que están en nuestras líneas. Buen día, Armando y equipo. Feliz cumpleaños a Instituto. Va a ser el tema de la Mona. Ahí estuvo eso. Saludos desde Barrio General.

0: lo he dicho, ¿sabes dónde están los hinchas de La Gloria? La Gloria, La Gloria, Instituto de Alta Córdoba.
1: Glory, Glory, ah,
0: a propósito de lo que decía recién el móvil que está en la calle, en relación al viento, sí hay viento, hay viento, hay viento. Pero vamos a ver qué nos dice el hombre del tiempo. Lo buscamos a nuestro representante para tratar de contarnos toda la realidad climática que se nos acerca. 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
1: Buen día, Armando. Muy temprano por la mañana, 0600 horas, 6 de la mañana en esta madrugada del sábado 8 de agosto, parcialmente nublado, con 4 octavos de cielo cubierto, visibilidad en los 10 kilómetros. Ahora, en este momento, 1 grado bajo cero. Grandes momentos nubosos durante todo el día, aunque no en forma permanente. Desde 1 grado bajo cero hasta los 14 durante el día de hoy, y por la presencia en las últimas 48 horas de un sostenido viento del sur-sur. Sin probabilidad de precipitaciones, no va a llover. 0% de probabilidad de precipitaciones. La humedad baja del 39% en este momento. El viento desde los 12 kilómetros por hora hasta los 20 por hora, por supuesto desde el sur sureste, y va a continuar sur-sur durante todo el día, descendiendo la temperatura, por supuesto, y con ráfagas que hacen descender aún más la sensación térmica hasta los 40 kilómetros por hora. Temperatura para salir de casa, muy frío. Si lo hace, bufanda, gorra y guantes.
0: Protegido.
1: Perdón, no se olvide los calzones térmicos, porque va a estar frío. El sol sale dentro de 2 horas. 120 minutos a las 8 de la mañana brillará en el horizonte. Se va a poner 18:47 con un total de 10 horas y 47 minutos de luz. La luna salió a las 3:07 de la madrugada. Se va a poner por la mitad, está ella, blanca, radiante, pero por la mitad. Se va a poner a las 13:12 en el oeste, por supuesto. La calidad del aire que respiramos, excelente en la capital. El índice de radiación ultravioleta, el índice UV, como lo llamamos en Córdoba, hoy se mantiene en un nivel medio. Vamos a tener algo de sol, pero por supuesto nublado durante todo el día, así que poco va a incidir. El servicio para el Valle de Punilla, temperatura en grados centígrados más baja que en la capital. Vientos más intensos, siempre desde el sur-sur, en los 19 kilómetros por hora. Calamuchita y tras las sierras, más despejado, pero desmejorando por la noche del domingo, para pasear algo mucho, más mucho, que una campera. Los agradecimientos, como siempre, Servicio Meteorológico Nacional, APRI, Administración Provincial de Recursos Hídricos, Omicron, nuestra estación meteorológica 3437 y servicios de hidrología naval e hidrometeorología de la ciudad de Córdoba. Muchas gracias.
0: Muchas gracias, muchas gracias. Me quedé pensando con los calzones, Diego. Medio abuelito ese tema, ¿eh? Bueno, seguimos nosotros abriendo la mañana con buena música. Gracias por existir. Canta Dulce Melodía.

0: ¿Qué tal, eh? ¿Qué tal? Qué lindo, qué lindo. Gracias por existir. Qué felicidad tiene aquel que puede decirle gracias a alguien por existir. Ese que le ayuda a salir adelante. Ese que lo acompaña en el momento de diversión, de alegría, pero también en el momento de dolor. Eso es lo más valioso. Vos, ¿dónde tenés ese amigo, esa amiga, o ese familiar, o esa pareja a quien le tenés que decir gracias por existir? No te lo calles, decíselo cuantas veces puedas, porque sin pedirte nada a cambio, están contigo para ayudarte en las buenas, en las regulares, en las malísimas, siempre está. Por eso, nunca mejor colocada esta canción, gracias por existir.
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1: 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Por eso, motores y causas. Víctor Castro, el hombre que anda siempre sobre ruedas, nos trae la primera información del deporte para darle arriba. Vamos, Víctor.
2: El informe del deporte motor comienza con la Fórmula 1. Un 4 de agosto de 1957, Juan Manuel Fangio dio su última masterclass de manejo en Nürburgring, Alemania. Punteó casi toda la carrera, paró en boxe y perdió mucho tiempo. Salió y vuelta a vuelta recuperó segundo, batiendo récord de vuelta, y cuando faltaba un poquito menos de dos vueltas retomó la punta y ganó así la carrera y su quinto título con una Maserati 250F en el viejo Nürburgring, un poquito más de 11 kilómetros del recorrido, y es considerado una clase magistral en la historia de la Fórmula 1 del manejo. Vamos con Franquito Colapinto, quedó décimo en el top 10 de la Fórmula 1 y ganó el sobrepaso del mes, considerado por la FIA, que fue en Spa-Francorchamps. Lo pasó a Lawson y a Gasly en la misma maniobra. De vacaciones el hombre, por unos días en Italia, le robaron la ropa y hasta el termo y el mate. Los chicos malos ahí en la zona del lago di Como. Vamos con el calendario del fin de semana. Las MotoGP van a Silverstone en Inglaterra. Es un circuito clásico. El turismo pista y el TC2000 van a San Nicolás en Buenos Aires. El turismo carretera 2000 va a Toay en La Pampa, complementan la Fórmula Nacional y la Top Race. La IndyCar corre en Portland, en Estados Unidos. Todo el informe del deporte motor aquí en Propuestas AM.
1: Gracias, Víctor Castro. 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

Hoy juega por el Clausura 2026, la cuarta fecha, Instituto versus Gimnasia. La previa, por acá, por la 96.5, arranca a las 20 y llega hasta las 0:30 horas. Estará en los relatos Damián Piazzi, Eduardo Scholles, Kevin Sima, la técnica Cristian Puyol, y aquí en los estudios el Gera Copari. Pero, ¿estamos hablando de Instituto? ¿Qué tal si largamos un regalito para la gente de Instituto? Para la gente de Instituto, los hinchas de Instituto que estén escuchando la radio, me tienen que pasar una fotito, y entre los que envíen una fotito con alguna, con algún indicio, una camiseta, una pelota, con los colores de Instituto, van a participar por el regalo de un bolsón de Mundo Carnes. ¿Escuchaste bien? Pero me tenés que marcar con una comunicación visual de una fotografía al 351-250-965, que sos hincha de la Gloria de Alta Córdoba, ¿eh?, que hoy está cumpliendo 108 años. 6 de la mañana con 29.

0: Estamos desplegando todas las informaciones que le interesan en el deporte a nuestra 96.5. Vamos con el deporte del baloncesto. La voz del básquetbol aquí en Propuestas es la de Luis López. 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Te escucho, Luisito. Adelante.
1: Muchas gracias. Amigos del sábado por Propuestas en su guía, tengan todos ustedes muy buen día. Hay que destacar esta información y les decimos y les contamos, armando la audiencia, que Unión de Santa Fe anunció sorpresivamente

0: gente que se bajaba de la Liga Nacional. Se anunció por parte del club que no va a continuar en la máxima categoría y que pretende comprar una plaza en la segunda división. Sin embargo, Sergio Guerrero, director de competencias de la Asociación de Clubes, explicó a la prensa que actualmente no existe ninguna plaza disponible para poder presentar precisamente en la organización a la gente de Unión de Santa Fe. Las dos que están en venta pertenecen a clubes y recién podrá abrirse la posibilidad después del 31 de agosto. Unión de Santa Fe se baja para competir en la Liga Nacional que viene. Ustedes.
1: Gracias, gracias, gracias. 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
1: No seas malondón, porque me mandaba un mensaje y ni siquiera me alcanzaste a decir quién sos. Pone tu nombre, tu apellido y yo te contesto. Dice, no se vale, Armando. Si son 100 como mucho los hinchas de Instituto. Malondón, te pasamos.
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1: Tenemos positivismo. Oh, ahora me tiro un nombre. Bueno, Jorgito, gracias, gracias, Jorgito. Bueno, pero no le pongan malondón. Algún día va a cumplir sueños y alegrías. El celeste, otro día va a cumplir y tener alegrías. El otro, el de la T. Bueno, en fin. Buenos días, Armando. Participo por el bolsón de carne. Soy Gabriela Rueda. Gabriel Rueda, 497. Aguante la gloria. Sale la nena, el papi, los dos, con señales de que son hinchas de Instituto.

0: eso, bueno, a malo, pero no de... me hace pensar, digo. Bueno, a ver, Coco el panadero está escribiendo, está participando también. A ver, ¿dónde andan los hinchas de Instituto? Los hinchas de Instituto se están sumando, pero tenés que mandar un mensajito con nombre y apellido y una fotito donde estás mostrándonos que sos hinchas de La Gloria, ¿eh? Son muchos, todos los clubes de Instituto. Campeón La Gloria.
1: Y Armando, digo que tengan un gran programa, un sábado bendecido, fresquita la madrugada, vientito. Acá lo saludo, Coco el panadero.
0: Coco, ¿cómo anda todo? Que son duros algunos, Diego, Se les ríen a La Gloria, che, ¿cómo? No me hagan eso, che. Hay gente que elige, a lo mejor por vecindario, por familiares, tiene 108 años ya, Y sigue ahí, sigue ahí, con sus campeonatos de básquetbol, con sus pilatas, con su cancha de fútbol, con su lugar para practicar así en la parte exterior. Bueno, en fin, eres todo, la música para levantar la buena onda de la 96.5 con propuestas AM la trae Sam Blues.

Eres todo. Sam Blues. Ustedes están escuchando las canciones que estamos pasando, ¿eh? Están siguiéndole la letra. Estamos generando algo positivo para encontrar en un enemigo un amigo. Porque el que empieza a hacer cosas que están mal hechas tiene que ser descubierto a tiempo para apartarte, para que no te amargue la vida, para que no te lastime. Porque la vida está hecha para crecer, para ser feliz, para generar movimiento, para sentirse bien, para darte un pequeño gusto, tomarte un café en algún bar, que te sirvan, que te atiendan, que te sean amigos en su mesa. Tantas cosas que pueden pasar. Por eso estamos buscando gente que entre para sí. Sí, sí, se lo voy a decir. Estamos por lanzar un navío hacia la felicidad. ¿Quién nos quiere acompañar? ¿Quién nos quiere acompañar? Pero este navío va a llevar todos los que están decaídos, tristones, y también los que están bien, los que se sienten bien. ¿Por qué vamos a llevar las dos? Porque el positivo va a tratar de ser que el que está caído sea levantado, sea una persona que ha renacido. No. No digas no a que puede cambiarte la vida en un instante. Porque tal vez con una sola palabra, creer, es posible hacer. Sí, porque si crees lo que te proponen y estás convencida y pides pruebas de que tu vida puede cambiar, yo te invito, porque en este barco que te propongo, cabemos todos los positivos.

quédense con la onda positiva. Cambien la tristeza por una sonrisa, que todo es posible. La risa de la felicidad, la paz de la alegría del hogar es fundamental. Por eso, no te dejes contagiar esa mala ondina que anda dando vuelta, ¿viste? Que te exageran las cosas, que andan muy mal, muy mal. Si te metes en ese lugar, vas a terminar muy golpeado, muy golpeada. Por eso, trata de escapar, trata de subirte en este barco, cabemos todos, el barco de la buena onda. Buenos días a toda la gente que nos está escuchando. Estamos por regalar un bolsón de Mundo Carnes. Bueno, Mundo Carnes al hincha de Instituto que esté enviándonos fotitos. Están llegando las fotos, ¿eh? Se ve que estaban durmiendo un poquito, pero están llegando las fotos. Algunos dicen, ¿cómo va a ser campeón? ¿Por qué no puede ser campeón la gloria? Bueno, tiene que jugar. Si no intenta, no sale. Vamos, que esta es la banda de la alegría, la banda del buen amor, la banda del querer cambiar las cosas. Nos hace falta. 6:43, comenzamos con nuestra movida de...

0: 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César Resnick, desde tu zona. Adelante, el Valle de Calamuchita.
1: Buen día, Armando Miguel. Buen día, equipo Izuque oyentes de Propuestas AM. Desde el Valle de Calamuchita, les digo que si este invierno están buscando un rincón donde la naturaleza todavía se vive en estado puro, San Miguel de los Ríos es uno de esos secretos mejor guardados de nuestro valle. Ubicado muy cerca de Villa Yacanto, este pequeño paraje serrano enamora desde el primer momento. El camino de acceso, rodeado de pinares y vegetación autóctona, ya anticipa que el ritmo cambia y que aquí el protagonista es el paisaje. Al llegar, aparece uno de sus mayores tesoros, el río San Miguel, que corre entre enormes formaciones de piedra, cascadas y ollas naturales de agua cristalina. En invierno, el caudal, el silencio y el aire puro crean una postal única, ideal para quienes desean desconectarse del ruido de la ciudad y reencontrarse con la tranquilidad. Es un destino perfecto para caminar por senderos serranos, sacar fotografías, observar aves, disfrutar de un picnic junto al río o simplemente sentarse a escuchar el sonido del agua. Los amantes del trekking también encuentran aquí un excelente punto de partida para recorrer distintos circuitos serranos y acercarse a la zona del Cerro Champaquí.

0: Durante el invierno, el paisaje adquiere un encanto especial. Las mañanas suelen regalar suaves neblinas entre los pinos. El sol ilumina las sierras con una luz cálida y los atardeceres pintan las montañas con colores inolvidables. Es la época ideal para disfrutar de un buen mate, una caminata y la paz que solo ofrecen los rincones más auténticos de Calamuchita. Y después de recorrer este bello paraje, nada mejor que acercarse a Villa Yacanto, como les dije al comienzo, muy cerca de aquí, y degustar comidas criollas, chocolates artesanales, productos regionales y también descansar en cabañas con hogar a leña, una combinación perfecta para completar la experiencia serrana. San Miguel de los Ríos no es un destino de grandes multitudes, es un lugar para vivirlo con calma, respirar profundo y dejar que la naturaleza marque el ritmo. Este invierno, anímate a descubrir uno de los paisajes más auténticos y menos conocidos del Valle de Calamuchita. San Miguel de los Ríos te espera con agua cristalina, montañas, bosques y ese silencio que a veces vale más que mil palabras. Bueno, Armando, ahora seguimos con más propuestas AM en la Suquía y en minutos volvemos desde el Valle de Calamuchita.
1: Gracias, gracias, querido. 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
1: Muy bien, a propósito, contame algo, algunas de las últimas novedades de turismo que tenemos para contarle a nuestra audiencia, querido Miguel Rivera, te escucho.
2: Cataratas del Iguazú fijan un cupo máximo de 8.000 visitantes por día. La medida responde a estudios de capacidad de carga turística realizados en forma conjunta por biólogos, guardaparque y especialistas del lugar. La conservación ambiental es un objetivo muy claro. Estos profesionales advirtieron sobre la necesidad de regular el flujo de personas en los principales senderos del lugar. Tengan en cuenta que 8.000 pasajeros por día son aproximadamente 200 colectivos. ¿Se entiende lo que estamos hablando? 200 colectivos de los grandes por día. Las autoridades de las Cataratas del Iguazú han fijado esta normativa emitida por el Parque Nacional para reglamentar el funcionamiento operativo de entradas, establece las condiciones obligatorias para agencias de viajes, operadores turísticos y turistas particulares.
1: ¿Te das cuenta vos? Cuando hay gente de más, mira los problemas que aparecen, ¿no? Pero qué convocatoria, Dios mío. Bueno, gracias, Miguel. Se está dando un juego de conexión, porque tengo acá un señor, mando una fotito, todo celeste. Dice, participo, este color es mejor. Si no, se va a anotar nadie. Te digo que no es esa la realidad. Tenemos varias fotitos. Pero por acá también entra otro que dice, muy buenos días Armando y equipo, le saluda Rodolfo el taxista. Yo soy tallarín y le mando saludos a todos los hinchas de Instituto. Una gran institución, un gran club, un abrazo grande. Eso, ves que hay gente buena dando vuelta. Si hoy es el cumpleaños de la abuela, ¿por qué va a decir vos que el abuelo es malo? No, no seamos así, ¿entendés? Bueno, en fin, a propósito de los celestes, lo va a transmitir esta radio, por supuesto. El próximo lunes, por la fecha cuarta del clausura, juega Banfield versus Belgrano. La transmisión arranca a las 18 hasta las 21:30. Relata Lisandro Espinosa, Mariano Molina, Bruno Bono y la técnica Jere Vaca, que anda transitando ya las canchas, conectándonos con la realidad. Bueno, seguimos nosotros, Analía Morales. ¿Analía Morales está por ahí? Sí, bueno, la presentó. 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Adelante, querida Anita, te escucho.
3: Desde ya les voy contando a los oyentes de propuestas de Radio Suquía que se viene un fiestón de aquellos para la primavera. ¿No es así, Fabri y Molina?

0: Secretario de Turismo de Embalse.
1: Bueno, sí, muchas gracias por esta comunicación. Sí, se nos viene una gran fiesta como todos los años, y todos los años nuestro intendente Mario Rivarola siempre quiere doblar la apuesta. Se viene una grilla de artistas espectacular, con un marco y una escenografía al lado del lago espectacular, así que los esperamos a todos en Embalse, ¿no?
0: ¿Alguna pizquita de lo que va a haber, Fabri?
1: Bueno, va a estar de Qué Locura, va a estar Fer Palacio, va a estar El Paper, bueno, distintos artistas que son los que se escuchan hoy en el momento, así que bueno, los esperamos todos.
0: A una de las fiestas de la primavera más convocantes que tiene la provincia de Córdoba.
1: Sí, la verdad que sí, recién anulamos con otro medio de Carlos Paz, y bueno, son las dos fiestas más convocantes de la provincia de Córdoba, con distintas particularidades, distintas formas de ver la fiesta. Acá van a ser 3 días, 19, 20, 21, a la orilla del lago, bueno, así que los esperamos a todos ahí en Embalse.
0: Ahí estaremos, gracias Fabri Molina, secretario de Turismo. Allí de Embalse, hermoso lugar para recorrer todo el año.
1: Sí, los esperamos ahí en Embalse, y cada día está más lindo.
2: Gracias, Analía. 6:56 a.m. Le ponemos una cha cha cha cha cha cha cha cha de la fiesta. Sonido afrocubano.

0: mientras sigue llegando fotografías que muestran que sos hincha de la gloria, que sos seguidor de los de Instituto, porque estamos regalando un bolsón de carnes. Esto lo vamos a cerrar después de las 8 de la mañana, pero también pueden ir llamando ahora, mandando mensajitos para ir al Cine Rex. Vamos a regalar las habituales entradas del Cine Rex. Pero bueno, a ver, Diego Araya, no. Dale con lo que vemos en la hora, Diego.
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0: 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Y a esta hora de la mañana llegan las noticias especiales, servicio de El Informante, para conocer las más interesantes en la mañana del sábado. Cambios en el gabinete provincial. Fernando Sivilla asume como ministro de Producción de Córdoba. Fue presidente de FADEA y secretario de Industria de Juan Schiaretti. La producción recupera la categoría de ministerio luego de haber sido secretaría en el Ministerio de Bioagroindustria que conduce Sergio Busso. Córdoba será sede de un encuentro internacional sobre inteligencia artificial. La US Outweek va a reunir a expertos de Carnegie Mellon University, empresas tecnológicas, universidades y organismos públicos para impulsar proyectos de innovación y transformación digital. La Libertad Avanza consiguió sancionar en general el proyecto que agiliza los desalojos y limita las expropiaciones, pero el gobierno tuvo un revés con la ley del manejo del fuego, ya que debió eliminar ese capítulo porque no tuvo los votos de sus aliados dialoguistas. El pueblo está cansado de dirigentes que hablan de los pobres, pero no están cerca de sus necesidades. En la misa de San Cayetano, Jorge García Cuerva habló del pueblo que no se resigna al pluriempleo para llegar a fin de mes o a caer en la trampa de los créditos que asfixian.
1: Cayetano, aquí está tu pueblo. Un pueblo esperanzado que a pesar de las dificultades no pierde la fe y sigue acercándose a pedir paz, pan y trabajo. San Cayetano, aquí está tu pueblo, un pueblo cansado de promesas incumplidas y dirigentes que hablan de los pobres, pero no están cerca de sus necesidades y se dan la buena vida. San Cayetano, aquí está tu pueblo, un pueblo que sigue creyendo que el trabajo es un derecho, que el trabajo es dignidad. Por eso el Papa León XIV dice que la ayuda más importante para una persona pobre es promoverla a tener un buen trabajo para que pueda ganarse una vida más acorde a su dignidad, desarrollando sus capacidades y ofreciendo su esfuerzo personal. San Cayetano, aquí está tu pueblo, que no quiere resignarse a que el trabajo sea una mercancía y que haya que tener dos o más empleos para llegar a fin de mes o caer en la trampa de los créditos que endeudan y asfixian.
0: Femicidio de Agostina. Detuvieron a dos inquilinos de Barrelier por presunto encubrimiento. Ayer viernes fueron detenidos Matías Córdoba y Eugenia Ascarruz, acusado de encubrimiento agravado. Ya son seis las personas detenidas por el crimen. Preocupante dato. La inflación en la ciudad de Buenos Aires se aceleró al 2,9% en julio. El indicador quebró una racha descendente de 3 meses y acumula un 19,4% en lo que va del año. Genera preocupación que la tendencia pueda replicarse a nivel nacional. Griselda Llanos asumió definitivamente la intendencia interina en Villa Santa Cruz del Lago tras el escándalo protagonizado por Andrea Romanuti y la licencia médica pedida por Omar De Giovannini. Llanos fue votada por unanimidad por el Consejo Deliberante luego de la crisis institucional que atraviesa la municipalidad, la cual comenzó con la salida del intendente electo y siguió con una mala gestión a cargo de Romanuti. El presidente de la AFA ratificó al entrenador campeón del mundo como su principal candidato para entrenar a la albiceleste más allá del 2027. Tras alcanzar 2 finales consecutivas de la Copa del Mundo, conquistando una de ellas, la selección argentina está por afrontar un proceso de renovación de cara a la siguiente cita. La gran incógnita hoy pasa por quién será el entrenador de este proyecto, ya que Lionel Scaloni aún no pudo confirmar su continuidad. El gobierno de la ciudad de Buenos Aires ha anunciado la construcción de un túnel para aliviar uno de los cruces más críticos. Los ingresos y egresos de la ciudad son puntos de altísimo tránsito de autos, en especial en las horas pico cuando se generan congestiones. Se trata de un paso bajo nivel que cruza las vías del tren para acceder a la avenida General Paz. El viaducto se posiciona como una solución para mejorar la circulación de la zona y disminuir los tiempos de espera. Atención, llamado de atención del medio ambiente. La Antártida se convierte en una fuente de contaminación por mercurio ante el avance del calentamiento. Un estudio internacional revela que el deshielo y la deposición atmosférica duplicaron la acumulación de mercurio en la península antártica y multiplicaron los riesgos para los ecosistemas polares. Tema educación, el gobernador cordobés Yaryora anunció una importante inversión para fortalecer la educación técnica y su vínculo con el sector productivo. La iniciativa va a profundizar la articulación entre el sistema educativo y el entramado productivo con la participación de empresas, cámaras e instituciones vinculadas a distintas especialidades técnicas. La Red de Educación Técnica y Profesional de Córdoba está integrada por más de 900 instituciones educativas en toda la provincia. El rol del Estado es igualar oportunidades. Eso es lo que remarcó el gobernador.
2: Este fortalecimiento a la educación técnica es un acto de defender la educación como un factor de desarrollo y de progreso, entendiendo que la educación es la gran oportunidad de todos los niños de poder tener un mejor futuro. Y en ese mar educativo, la educación técnica cumple un rol fundamental.
0: Hasta aquí fueron las noticias interesantes acercadas por El Informante, para que usted conozca lo de última hora que interesa desde la señal de 96.5 en la mañana sabatina de Propuestas AM.
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0: A esta hora está con un palito bombón. Vamos, cuartetín. Tenemos que trabajar. Estoy esperando la audiencia. Ah, sí, que es rico, pero ¿está preparado? Bueno, no. Tranquilo. Lo presento y usted termina mientras tanto con el el palito. 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Voy contigo, cuarti, pero cortito, por favor, mira, las 7:11 ya. A ver qué haces.
1: Hola.
0: Hola.
1: Buen día. ¿Cómo están?
0: Bien.
1: Yo bien, aquí contento, porque otra vez estamos unidos por esta señal de la radio.
0: Menos
1: por este programa de Armando Miguel y equipo, que nos pone contentos, porque es un programa que los sábados empieza tempranito.
0: Sí.
1: Tempranito, a la hora, cuando uno recién se despierta, ¿viste? Ahí empieza el programa con tantas cosas para comentar de eso, pero lo más lindo es el desayuno, ¿no?
0: Sí.
1: Es el desayuno.
0: Claro.
1: Pero el otro día me pasó una cosa curiosa. Estaba un sachet de leche que
0: sí.
1: Se movía para adelante, para atrás, porque no se podía sostener.
0: Sí.
1: Y miraba lo que pasaba en la olla. Y el de la olla se escucha que dice, a mí me decís que soy una leche hervida. Me decís que soy una leche hervida. Ay, si me entendiera. Yo, leche hervida, yo te quiero ver a vos. Leche hervida, sí, vos siempre me decís lo mismo. Soy leche hervida, pero yo te quiero ver a vos, sentada sobre una hornalla. Te quiero ver, ya vuelvo.
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0: Parece que a propósito le pedí rapidito y me mandó un extendido, digo. Pero nos dijo un poco de promoción, Dieguito, ¿no? Así que bueno, vale la pena un chistecito cortito para disfrutarlo. La leche, que me... Hola. Bueno, hay mucha gente por el cine. Hay mucha gente por la gloria. El que mande fotos participa, ¿eh? Con las imágenes de alguna señal que nos indiquen que usted es de la gloria. Acá tengo un carnicero vestido de rojo y blanco. Tengo al hincha con un tremendo logo ahí que dice Instituto sobre un fondo negro, la camiseta y un montón de dibujos ahí. Están entrando, hay de todo, ¿ves? Tenés que enviar una fotito para decir que soy hincha de la gloria y participás del sorteo de Mundo Carnes. Pero lo que estamos también haciendo el regalo son para disfrutar del Cine Rex. Anótate ahora, no digas después, ay, no me di cuenta. El tiempo pasa. 7:13. Le ponemos más melodías, Diego. Esta selección de canciones.
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0: A ver.

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está bueno, está bueno. Canciones que vamos presentando, son temitas nuevitos que les vamos presentando para que usted vea que se puede cantar, que se puede pensar, que algo tiene que cambiar y hay que poner cada uno su parte. Atento, atento, atento, atento, el Valle de Calamuchita. Voy contigo, César.

0: con esto también de que no se superpusieron las provincias, las vacaciones, terminó siendo todo julio. Pero bueno, como te decía, si bien hubo visitas todos los días, se vio un movimiento de gente, no tanto como otras vacaciones de invierno. Se notó que fue un poco más floja la temporada.
1: Ajá, pues bien, o sea, menos cantidad de gente por ahí, y lo que yo estuve investigando en otras localidades, el común era que el visitante optaba por fines de semana o 4 hasta 5 días, pero no quedarse las vacaciones completas, ¿puede ser?
0: Sí, eso ya hace años que se viene viendo, que la gente sale por menos días.
1: Claro,
0: claro, claro. Sí, los fines de semana se vio un poco más de movimiento, también, bueno, turismo interno, que salen a pasear por el fin de semana. Pero bueno, los días de semana también ha estado visitado el pueblo.
1: El museo se lo visita, ¿no? Cada tanto viene gente a informarse, ¿no? A ver, a descubrir.
0: Sí, ahora con esto de las vacaciones, durante el mes de julio tuvimos abierto todos los días de 10 a 18. Y sí, todos los días recibimos visitas. Días más gente, días menos, pero todos los días alguien visitó el museo. Bien. Y ahora ya a partir de agosto empezamos a abrirlo sábados, domingos y feriados.
1: Perfecto. Bueno, Gaby, muchísimas gracias nuevamente por la nota. Armando, volvemos a los estudios Radio Suquía, seguimos disfrutando con Propuestas AM.
2: 7-17 del 8, 8 del 8 de 2026, todo redondito en el cumple de la gloria, apurando con las fotitos, siguen llegando, porque hay de todo. Armando, buen día, soy Nero, saliendo del trabajo, pero yendo a casa a seguir trabajando, limpiando. Quiero cine rezo, Osvaldo Benedetti, 267. Hola, buen día, Armando, participo por el rey, me gustaría ir a ver los Minions con mi hija Alejandro Argüello, a ver, por acá participo por las entradas al cine, soy Juan Linares, feliz cumpleaños a la gloria, querida Gloria, participo por el mundo carne, Natalia Peralta, qué cartelazo que tenés ahí, la gloria, que cante Jiménez, lo juega la gloria, bueno, ahí estamos. Susana Heredia, también tenga ganas de ir al cine, gracias a la querida audiencia que se prende cada mañana. Hola, Armando, buen día, saliendo del trabajo, Osvaldo Benedetti, bueno, volviendo a casa. Hola, buen día, Armando, quiero cine, Gran Rexon, toca y masa, mire ese apellido, ¿no? Toca y masa, eso, muy bien, ahí está, 022, participando, la gente linda, la gente activada por la 96.5, por Propuestas AM, que se va ahora en búsqueda de la opinión de la actualidad con el señor Miguel Rivera. Adelante, ¿de qué? ¿Opina de qué hoy, querido? ¿Lo escucho?
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4: Armando, columna de opinión sobre el quinto turismo en acción. Una nueva edición, la quinta en esta oportunidad, de la presentación de Turismo en Acción. La posibilidad de ver y de palpitar el accionar del sector turístico de Córdoba, del centro del país y de varias zonas del interior del país también, en la ciudad de Córdoba. Se realizó el próximo pasado, miércoles 5 de agosto, con un éxito total, una excelente presentación cuidada hasta en sus mínimos detalles. Y quiero contártelo, porque esto es un apoyo fantástico para este sector en nuestra provincia. Quinto Turismo en Acción, la quinta oportunidad en que se presenta, demuestra acabadamente la fortaleza del sector turístico y de esta actividad económica, la actividad

0: de servicios, la terciaria, pero que en realidad es una de las más importantes, luego de la industria automotriz y de la ciencia y tecnología en nuestra provincia, la actividad turística, por supuesto, que se lleva los laureles. Importantes funcionarios de la provincia y de la nación estuvieron aquí en el acto inaugural, por supuesto que en los dos días de trabajo, sábado y domingo, aquí contigo en Propuestas AM, vamos a desarrollar muchas de esas entrevistas y de esas columnas. Por ejemplo, el señor Darío Capitani, presidente de la Agencia Córdoba Turismo. El amigo Andrés Dellá, presidente de FAEVIT, de Federación Argentina de Agentes de Viajes y Turismo. El presidente, nuestro presidente de la Cámara de Turismo de Córdoba, el amigo también, Gustavo Peralta. El amigo Desbot, en reemplazo de la señorita Teruel, de la Cámara Argentina de Turismo, los principales funcionarios del sector que estuvieron acompañados de más de 120 municipios turísticos de Córdoba. No es poca cosa, todos los valles turísticos aquí presentes. Hemos visto secretarios de turismo, directores de turismo, coordinadores, agentes de viajes, coordinadores de turismo, empresarios, servicios que van de la mano con la actividad turística, hoteleros, gastronómicos, de transporte, en una presentación excepcional. Como no podía ser de otra manera, un poco después del mediodía, cercano a las 15 horas, 16 horas, se desarrolló un fogón criollo con 7 fuegos diferentes, excelente, en donde se pudo degustar lo mejor de la cocina regional. La presentación per se en sí mismo, acompañada también de excelentes capacitaciones, tuvo más de 100 stands de los principales sectores de la actividad turística. Los municipios turísticos de Córdoba, todos representados, los tres valles, Valle de Calamuchita, Valle de Punilla y Valle de Tras las Sierras, y en ese orden de importancia con los principales destinos. Quiero insistir que te voy a estar presentando durante el día de hoy, sábado y el domingo, también en tu programa en Propuestas AM, con nuestros perfiles en cada uno de los micros que acompañamos, para conocer la presencia de los funcionarios y de los privados que se acercaron al quinto turismo en acción. Una posibilidad que viene como trampolín necesario e importantísimo para lo que va a ser, una vez más, vamos allí, tú sabes, todos los años, FIT, Feria Internacional de Turismo, en Buenos Aires, en CABA, en la Ciudad Autónoma de Buenos Aires, en la Plaza Italia, en Palermo, para ver el muestrario más importante del mundo a nivel turístico, con todos los países de la región. Bueno, esta prueba, una más, quinto turismo en acción, es el mejor adelanto de lo que va a venir, con una gran exposición turística en Buenos Aires, con un sector quizás el más grande del país de turismo, encabezado por Darío Capitani, de la agencia Córdoba Turismo, allí en Buenos Aires.
1: Mira vos, qué profesión trabajada, Diego, ¿no? ¿Cómo hay que moverse por aquí y por allá? Mirar paisajes, asistir a invitaciones, donde probá, mirá qué rico que elaboramos esto, tomá esto. Qué lindo que es hacer turismo, Diego, ¿eh? No cambiarías lo tuyo, Dieguito, empezar a hacer un poco de turismo y salir como informante. No, la verdad que no es tan fácil como parece, señora, ¿no? No es tan fácil como parece. Estar retirado mucho tiempo de la casa, ir por acá, ir por allá, es complicado, es complicado. Todo trabajo tiene sus complicaciones. Algunos tienen momentos como este, ¿no es cierto? Cuando son invitados a disfrutar de un encuentro con colegas. ¿Quién no tiene una fiesta en medio del camino de cada año? Es así, 7:25, tandita, y ya volvemos con más música, porque vamos a hablar de la vecina. Una vecina que todos tienen. Esa vecina que se la sabe a todos, ¿viste? Porque está todo el día mirando por la ventana. Hay vecinas esas, sí. ¿Vos tenés alguna en tu casa, en tu barrio? ¿Tenés alguna que es mirona, así espiona? Bueno, ya la vamos a escuchar esa canción. ¡Vamos, Diego!
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2: Armando, ¿qué se te ocurre a vos? Soy Alberto. Gracias, Alex. ¿Sabés lo que es que mi señora me despierte a las 7 de la mañana y me haga poner la camiseta de la gloria porque a vos se te ocurre? Bueno, ahí de hecho. Me imagino la acción, ¿no? Claro, están llegando ahora muchas fotos, muchas fotos. Hola, Roberto, 961, está participando. Hola, Néstor, está participando. Están todos participando, ¿eh? Vamos. César Vivas, sí, participa por la gloria también. Hay muchos que están participando por las entradas para el cine y por la gloria. La gloria premia acá, viene con una gorrita, con dos, la camiseta y un la imagen de un jugador del instituto. Bueno, todos, participan todos, ¿eh? Ahora, vamos a ir con Polirrubro. 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Ahora viene una canción, una situación que habla de la vecina. Esa vecina mirona que todo lo sabe. Usted en el barrio tiene que tener una, ¿no? Se anima a contarme si la tiene o no la tiene. Pues juguetear un poco con la participación de los oyentes. La hacemos famosa, la vecina. ¿Cómo se llama? Laurita, Cristina, Doña Juana, Doña María. A ver, la historia, dice Viviana del Sol, habla de la vecina.

0: todas partes pasa lo mismo. Siempre hay una vecina que está más atenta a lo que pasa en la casa del vecindario de cada uno. Se conoce cómo sale, si saca bien el auto, si son uno o dos los que se van cada mañana. ¿Por qué? Porque no tienen otra cosa que hacer. Están liberadas ya de la vida, están sin obligaciones que cumplir, y entonces tienen todo el día para gastarlo mirando cosas que pasan en el vecindario. A propósito de vecindario, voy con una vecina que está en todas partes. Se llama Analía Morales. Voy a buscarla porque tiene información para darnos. 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
1: Bueno, Villa del Totoral no podía decir ausente en esta gran juntada del turismo en Córdoba. Paola Herrera, su secretaria de turismo. ¿Cómo estás, Pao?
2: ¿Cómo estamos, Ana? ¿Todo bien? Bueno, viviendo esta jornada hermosa acá en el Centro de Convenciones, una vez más en Turismo en Acción, Villa del Totoral, epicentro del norte cordobés, ofreciendo todas nuestras propuestas, tanto culturales, naturales, y nos ha acompañado esta vez Natalia Quiroga, que ella trae la parte de sus artesanías de tejer en telar con lana de oveja y está, digamos, su lana está pintada con tintes naturales. Así que la verdad es que hemos traído una apuesta con una gastronomía picada, galleta de avena con banana, todo producción bien local.
1: Bueno, en los próximos meses, ¿qué tiene el pueblo para sorprendernos?
2: Bueno, en el mes de agosto, 6 de agosto, tenemos justamente el cumpleaños de Totoral, cumplimos 166 años, ya estamos con toda la logística, está hermosa. En septiembre, 12 y 13 de septiembre, la carrera Rally Bike Desafío Camino Real, ya están las inscripciones súper abiertas. 40 promocionales, 80 competitivos se va a realizar en el baño municipal, así que una verdad que una jornada de turismo deportivo muy importante, no solamente para Totoral, sino para todo el norte de la provincia.
1: Muchísimas gracias, Pago, como siempre, por recibir a Radio Suquía, y ahí estaremos apoyando todo lo que haga Villa del Totoral.
2: Muchas gracias a ustedes, muchas gracias de corazón por ayudarnos siempre con la difusión. Gracias.

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Ahí nos puedes escuchar acá, allá, más allá y del otro lado del mundo también. Todo lo que sea en ensalada musical, todo lo que sean comentarios que salen por esta radio, lo podés escuchar en cualquier lugar. Por eso nos llaman oyentes de distintos espacios, donde uno dice que ahí nos están escuchando. Sí, eso es lo que tenemos que agradecer, ¿eh? A ver, ¿cómo andamos con las entradas para el cine? ¿Cuánta gente que tiene ganas de ir al cine? Pero ponle música, digo, me levanté. Electro Pop Power. A ver cómo suena esto. Esta canción la conoces, pero esta es otra versión. Electro Pop Cover.

0: Atención a esta noticia, porque hay que desarrollarla, ¿no? Créditos a tasa cero. Dante Rossi propone beneficios para jóvenes que alquilan en Córdoba. El legislador radical ha presentado una iniciativa que contempla préstamos de hasta 2 millones, una bonificación en seguros de caución y beneficios impositivos para propietarios que mantengan el valor de los alquileres durante los primeros 6 meses. ¿Se da cuenta? Porque ahora se cambia cada 4 o cada 2. Bueno, el planteo es el siguiente. El acceso a una vivienda en alquiler se ha convertido en uno de los principales obstáculos para los jóvenes que buscan independizarse en la ciudad de Córdoba. Frente a esta situación, el legislador ha presentado esta propuesta orientada a reducir los costos de ingreso al mercado inmobiliario y facilitar el acceso a una garantía para quienes no cuentan con los recursos necesarios. Hay que hacer algo. Hay que hacer algo para darle posibilidades al laburante juvenil que hoy está recibiendo una premiación a su tarea que a veces en muchos lugares no he recibido porque se trabaja por muy poco dinero con tal de tener un ingreso. Y ahí está el problema, que no alcanzan los lugares que dan un empleo con todos los papelitos claros, ¿eh? Es, no digamos en negro, pero con algunos secretitos. Así que vamos a ver, algo hay que hacerse, algo hay que hacer por el tema alquileres, que tenemos ahora una ley que no está tan clara como antes, ni está tan clara como es ahora, ¿eh? Porque decían, se van a mejorar todas las posibilidades, pero parece que esto no es tan así. Esto no es tan así.
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0: ¿Qué pasó? ¿Qué pasó? Bueno, la noticia, confirmada por pocos medios todavía, la vamos a guardar un poquito de lo que pasa con Jorge Messi, padre y representante de Lionel Messi. Vamos a ir confirmando bien porque no queremos encontrarnos con una información falsa, ¿eh? Enseguida vamos procurando más medios porque nos piden acá y no hay una precisión. Algunos dan un resultado y otros no dicen nada. Así que estamos en eso, lo tenemos al tema porque nos piden si podemos decirlo. Pero son informaciones de no muy fuertes cadenas informativas ni grandes diarios de nuestra nación, pero tiene que ver con el papá de Lionel Messi, Jorge Messi. Estamos buscando información concreta para dar la noticia sin errores, ¿eh? Gracias por seguirnos, ¿eh? Porque tenemos varios amigos que están conectándose con nosotros, que están con eso. Pero viste como últimamente están pasando cosas raras con la información, porque cualquiera postea cualquier cosa y hay que después poner la cara, ¿no? Bueno, seguimos, son las 7:50, la última de César Resnick para cerrar su participación por hoy y volver mañana contigo. Adelante, César.
2: Muchas gracias, Armando. El Valle de Calamuchita volvió a demostrar que es uno de los destinos preferidos de Córdoba durante las vacaciones de invierno. En los fines de semana de mayor movimiento, localidades como Villa General Belgrano alcanzaron una ocupación del 100%, mientras que la Cumbrecita llegó al 98%. También se destacaron Santa Rosa de Calamuchita, Los Reartes y Villa Ciudad Parque, con muy buenos niveles de hospedaje. Los grandes eventos fueron protagonistas de la temporada. La Fiesta Nacional del Chocolate Alpino en Villa General Belgrano y la propuesta gastronómica Sabores Serranos en Santa Rosa convocaron a miles de visitantes que disfrutaron de la repostería centroeuropea,

0: las cervezas artesanales y los tradicionales platos de olla de nuestras sierras. Sin embargo, desde el sector turístico señalaron que si bien la afluencia de visitantes fue importante, el consumo estuvo por debajo de otros años. Las estadías fueron más cortas y muchos más turistas optaron por cuidar el bolsillo frente al aumento de los costos. Aún así, el balance deja una certeza. Nuestro Valle de Calamuchita sigue siendo uno de los grandes protagonistas del turismo cordobés, gracias a la belleza de sus paisajes, su variada gastronomía y la calidez con la que recibe a cada visitante. Bueno, Armando, seguimos con propuestas AM en la Suquía y yo me despido hasta mañana desde el Valle de Calamuchita. Calamuchita linda,
1: narirarira. Seguimos sonando aquí en la 96.5, acompañándoles. Muchas gracias, querido. A ver, me dijiste que estabas con Capitani, el hombre de turismo de Córdoba. A ver, te escucho, querido Miguel Rivera. 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Adelante, Miguel.
2: Con Darío Capitani, presidente de la Agencia Córdoba Turismo, aquí en el quinto Turismo en Acción. ¿Cómo ve esta nueva edición? 5 oportunidades ya en que se muestra Córdoba.
3: Sí, y una nueva que sin duda potencia nuestra provincia, potencia la economía por la cual trabajamos, y la verdad que es una enorme oportunidad para que todo ese ecosistema turístico de la provincia, todos los actores turísticos, ven crecer esta jornada, en donde tiene que ver no solo ya la promoción, tanto municipio empujando un día y una jornada para seguir posicionándose, sino logrando lo que perseguimos, que es la actividad económica fortaleciéndose. Hoy están todas las provincias de Argentina, de los agentes de viajes, viniendo a discutir y hacer ronda de negocio. Digo, todo eso es lo que impulsa. Y después de todo, es una feria destacada, es la más importante del interior del país, que ocurre consecutivamente y que justamente tiene la impronta y la necesidad de seguir haciendo de que la economía funcione. Aún en momentos difíciles, complejos, no hace falta relatarlo, todos lo vivimos. En este aspecto Córdoba no se detiene y sigue empujando la economía turística.
2: Y cuanto más en esta oportunidad, que es preparar gateras para lo que significa en el Día Internacional del Turismo, el 27 de septiembre, en FIT, en Buenos Aires, vas a estar presente. Estas son las palabras de Gustavo Peralta hace un rato, de Ya opina exactamente igual. Está siempre allí, más allá de que siga o no la presidencia de FADEVIT, las palabras de Desbot. Contanos cómo se está preparando Córdoba con estos 100 municipios turísticos para ir a FIT.
3: Más de 100, vamos a llegar probablemente a 120 municipios siendo representativos. A ver, es una jornada de excelencia donde Córdoba es protagonista, no te olvides que es parte física de una región valiosa de la Argentina, y vamos con toda una agenda de trabajo, no solo de nuevos productos, el desafío de proponer nuevos desenlaces de atractivos, sino también con una impronta y los desafíos de que funcione, que tiene que ver con seguir mostrando a Córdoba, seguir mostrando sus productos, seguir potenciando particularidades. Así que estamos muy, muy contentos y bueno, trabajando a fondo porque nos quedan pocos días.
2: Bueno, dejá tu saludo, como siempre, para Propuestas AM y el Expreso Turístico.
3: Sí, bien, primero, gracias por acompañarnos, por hacernos visible en este tipo de actividad que potencian a Córdoba, fortalecen nuestra provincia, y la verdad que te agradecemos siempre tu mirada particular del turismo, que nos hace bien. Gracias.
2: Muchas gracias, gracias a vos.
1: Ahora no quiero estar sin... 7 de la mañana, 55 minutos. Le seguimos regalando canciones para disfrutar la música. Ahora la que viene es Viviana García. No corras tanto. Tranquilo, pero avanzando siempre.

0: La. Mire cómo va avanzando la mañana, 7:58. Vamos preparando un repaso informativo de lo que ocurrió en la semana. Mientras, tómate tu tiempo. Analía, dame la última tuya, dame la última, querida. Voy contigo rápidamente para escucharte.
1: Bueno, la Córdoba norteña que siempre tiene primicia, siempre tiene algo para contarnos. Andrea Nievas es la intendenta de Dean Funes y allí es donde se hace el festival más viejo, antiguo, longevo de la provincia de Córdoba. Buen día, Andrea.
2: ¿Cómo les va? Buenos días. Así como usted lo cuenta, el festival de Dean Funes es el padre de todos los festivales, por eso lleva este nombre. Y este año vamos camino a los 70 aniversarios. Así que gustoso de estar acá en este espacio pudiendo mostrar qué va a ser de nuestro festival y pidiendo a todos que nos acompañen.
1: ¿Ya tiene fecha, Andrea?
2: Sí, ya tiene fecha después del festival de Jesús María. El fin de semana siguiente, 22, 23 y 24, lo esperamos en nuestra localidad porque ahí se vive todo lo que es la danza, la tradición, la gastronomía y sobre todo el gran corazón humano que tiene todo el norte cordobés y la ciudad de Dean Funes.
1: Andrea, ¿tiene fecha? ¿Tiene grilla?
2: Estamos no, todavía no, sí se está viendo varios artistas. No la queremos dar todavía, siempre la hacemos en nuestra fiesta de colectividades, así que también los esperamos, que eso es el primer fin de semana de septiembre, donde todas las colectividades de la ciudad de Dean Funes se juntan para hacer un hermoso encuentro donde viene gente de todos lados y donde sabemos que podemos empezar a conocer nuestro camino, nuestra historia y todo lo que es la identidad de nuestros dianfunenses.
1: Hermoso, siempre Dean Funes nos espera, con algo rico de por medio y una buena miel también que tienen en la zona. Andrea Nievas, intendente de la ciudad de Dean Funes, nos encontramos.
2: Nos encontramos, gracias por acompañarnos siempre y esperamos que puedan estar presentes en todos estos eventos que se aproximan, que son para todo el norte, para toda Córdoba y para toda nuestra Argentina.
0: Quiero amanecer cantando, quiero amanecer. Exactamente las 8 de la mañana, gracias Analía. Tiempo de informarnos en un repaso de las noticias de la semana, cuando estamos tratando de confirmar fielmente una noticia que está surgiendo. Está surgiendo. Queremos darlo cuando esté bien aclarado para titularlo, porque es importante de haber sucedido realmente como están publicando algunos medios. Vamos, Diego.
3: Y ahora.

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2: Temporada, las vacaciones de invierno se acabaron y generaron un impacto de 285 mil millones en Córdoba. Más de 750 mil turistas eligieron la provincia durante una temporada que se extendió a lo largo de todo julio por el cronograma escalonado de las vacaciones de invierno.
3: El Papa León XIV llegará a nuestro país. Gira regional. Confirmación y repercusiones por la visita del Papa León XIV. Córdoba será uno de los ejes de la gira. El anuncio del Vaticano fue celebrado por el gobierno nacional y por la provincia. Martín Zarzora calificó la llegada del Santo Padre como un inmenso honor mientras avanzan los preparativos para la misa multitudinaria prevista.
4: El reconocido artista infantil Piñón Fijo se presentará el próximo 22 de agosto en la Plaza Próspero Molina de Cosquín, en una jornada gratuita que incluirá juegos, chocolate caliente, sorteos y propuestas recreativas para toda la familia. Habrá un espacio especialmente acondicionado para niños con discapacidad, con el objetivo de garantizar una jornada inclusiva y accesible para todos los asistentes.
2: La genética ganadera de Córdoba volvió a ocupar un lugar protagónico en los 138 Exposición Rural de Palermo, realizada entre el día 16 y el 26 de julio, al alcanzar un hecho inédito. Cabañas cordobesas lograron los máximos reconocimientos en distintas razas bovinas y ovinas, consolidando a la provincia como una de las principales polos ganaderos del país.
3: Córdoba, hay un nuevo prestador odontológico para los afiliados de APROS. Se trata de Dental Red, un centro odontológico ubicado en la ciudad de Córdoba que brindará atención integral a los afiliados del Seguro Provincial. Los afiliados ya pueden solicitar turnos telefónicamente o de manera presencial.
5: Caminos de la Sierra aumentó el telepeaje desde ayer viernes. La concesionaria de la red de accesos a Córdoba actualizó su cuadro tarifario a partir del 7 de agosto. El cambio obedece a las modificaciones en el coeficiente de variación de costos. El nuevo valor referencial de la tarifa para los automovilistas, categoría 2, es de 1.958 pesos con 44 centavos, poco más de 53 pesos respecto al valor de julio. Para quienes abonen de forma manual en la vía, se aplica el recargo, llegando la tarifa a 3.000 pesos.
2: La selección argentina podría disputar 3 partidos amistosos durante la próxima fecha FIFA, que se llevará a cabo entre el 21 de septiembre y el 6 de octubre. La Asociación del Fútbol Argentino evalúa organizar 2 compromisos en China y 1 en Buenos Aires, con el objetivo de que el plantel se reencuentre con sus hinchas tras alcanzar el subcampeonato en el Mundial 2026.
3: Pablo Guiñazú renunció como DT de un equipo del ascenso tras 6 derrotas al hilo. El ídolo de Talleres dejó su cargo luego de apenas 9 partidos. Desde que comenzó su carrera como entrenador, todavía no logró consolidarse en ningún club.
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0: 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Presenta este momento con el querido, el chiquilín, el bebote del programa, Cuartetín, que anda siempre haciendo preguntas cada vez más raras, más curiosas. ¿En qué andas ahora, querido? Te escucho.
1: ¡Qué rápido que va el programa últimamente!
0: ¿Dicho?
1: Casi, casi que yo me preocupo porque tengo miedo a atropellar. Pero bueno, vamos así, tenemos 3 horas y queremos aprovecharlas a todas.
0: Claro,
1: y a mí me toca el minuto, minuto y medio, 2 minutos, para hacer un poquito de humor. Hoy vengo con preguntas, ¿Saben cuál es el hermano mayor de Pinocho?
0: Ni idea.
1: Sí, eso pregunté. ¿Cuál es el hermano mayor de Pinocho?
0: Ni idea, no tengo idea.
1: No saben. No saben. Diego, no saben. Bueno, el hermano mayor de Pinocho es Pin 9. Un hombre va al carpintero porque quería hacer algo en la casa nueva. Y le dice: hola, señor carpintero. ¿Podría hacerme una mesita? ¿Cómo? ¿Podría hacerme una mesita de noche? Y le contesta el carpintero: no, no, yo nada más la hago de día, ¿eh? Nada más la hago de día.

0: jugueteos de palabras del chiquilín. Chiquilín, dije. Atento, atento. 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
1: Buen día, Propuestas AM, Armando, Diego, Analía, ¿cómo les va? Bueno, les deseo un excelente sábado. Acá sorteando la bronquitis, la tos, el resfrío. Ay, es muy variado este invierno.
0: Sí, está
1: feo. Les mando un beso grande, grande. Soy Miriam Reyes, los quiero mucho. Chao. Bueno,
0: muchas gracias por seguirnos siempre, por estar con nosotros, por llegar así con mensajes, pero también por...

0: ese buen corazón que tiene usted. Porque siempre cuando puede, se presenta de alguna manera para atender a aquel que necesita una palabra, una colaboración, para limpiarle la mente de cosas feas que le van llegando diario, ¿no? Bueno, a ver si le gusta esta canción, Que les moleste. Esto se llama Que les moleste. Lo hace Esencia.
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0: bien ahí la música pasando por la mañana, 8:14. Esto es Propuestas AM. Aprovecha ahora porque ya vamos a hacer el sorteo, ¿eh? Vamos a hacer el sorteo a ver quién le toca el bolsón de Mundo Carnes. ¿Quién va a ir al cine? El... Uy, se llenó esto, Diego.
1: Bueno, Armando, buen día para vos. Parado acá en una estación de servicio sobre Avenida Ale.
0: Sí.
1: Acabamos de ver dos camiones rojos con letras blancas de un comercio muy conocido en la ciudad de Córdoba.
0: Ajá.
1: Que deben venir de allá de la zona de Avenida Rancagua.
0: Ajá.
1: Jugando carrerita. Casi atropellaron una moto. Los mismos camioncitos estos van hacia la zona del centro, deben ir por ahí, que tienen local en la calle San Martín. Bueno, ya los conocemos, un polirrubro muy importante en la ciudad de Córdoba, que son locales rojos con letras blancas.
0: Ajá.
1: Muy alta velocidad, jugando como siendo dueño de la calle, o se cree que son autos de competencia esos dos camiones que van hacia el centro.
0: Es este... Fe, viene por ahí, me parece, ¿no? Viene por ahí. Bueno, Armando, ¿podés volver a pasar los ganadores de las entradas? No hemos cerrado el concurso todavía, no hemos cerrado el concurso. Gracias, Armando, por tus palabras para mí, los abrazos fuertes, me encantó la canción. Sí, estamos mostrándole música que se está generando...

0: ya no vienen casi verdes los dólares, o al menos yo no los veo, así que... No, sí, son verdes, son verdes. Tienen un color que los distingue. Bueno, Armando, a ver qué dice por acá. Quiero Cine Rex. Acá me mandan una gorrita. IACC. Muy bien, muy bien. Sigue, sigue mandando. Carolina, quiero cine. Que tengan un bendecido sábado, nos dicen por aquí también. A ver, Erika Chilperico 349. Hermosa canción, nos dice también. Hay cosas que se hacen bien. Porque el mundo necesita una caricia desde las canciones. No que te lo lastimen y que hablen siempre de la fiesta, del baile, del sexo y todo eso que está tan de moda. Hay que poner otras cositas también que se están generando y lo estamos haciendo. Leonardo Yáñez también tiene ganas de... este hombre siempre quiere ir al cine. Es un cinéfilo. Filo con el cine, ¿eh?
1: Quiero cine para ir con mi hija a ver El Hombre Araña.
0: Ah, bueno.
1: Silvio Jiménez, 625, móvil 0345.
2: ¡Palante, palante!
0: Yo ya escribí por el cine temprano, me desperté, Armando. Soy Constanza Cajardo. Ya te nombré, querida, ¿eh? Sí. Lo que pasa es que a esta hora parece que se levantaron todos. A ver qué tengo en el 3295, un saludito con audio, que nos gusta escuchar los mensajes de audio, Dieguito. A ver qué nos dicen.
3: Hola, Armando, buen día, muy linda tu radio, participo por los premios. 942, mi número de documento, soy Beba de Las Palmas.
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0: Ya que dicen que es linda las canciones que estamos poniendo hoy, digo yo, qué bonita que es la vida, a ver... Otra canción para levantar el ánimo, para que disfrutemos de lo que tenemos. Eso, a ver, ¿cómo dice?

0: estar. Hay un montón de posibilidades de crecer en base a lo que es lo fundamental. Metele fe, metele energía y enseguida transformás cada uno de tus días.
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0: Seguimos saliendo ahora, vamos en búsqueda del señor Miguel Rivera. 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
0: 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Estamos ahora con Luis López. Otro más, otro informe más sobre el básquetbol. 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Adelante, Luis.
3: Bien, amigos, gracias, Armando. Seguimos en propuestas por su guía. Y cabe destacar que la selección argentina de básquetbol femenino logró una victoria importantísima y un puntaje ideal, perfecto, para lograr pasar a la etapa final del conjunto de la selección argentina con 64-47, amplia victoria sobre el representativo de Uruguay. El paso de Argentina en la fase inicial del clasificatorio sudamericano fue impecable. Con el triunfo frente a Uruguay, la mayor femenina de básquetbol compartió un invicto de 3-0 y se instaló entre los 4 equipos mejores del certamen, listos para afrontar la semifinal este sábado, rival que va a salir del ganador entre Brasil y Paraguay. Seguramente será precisamente Brasil, donde en una primera etapa en la que mostró carácter, intensidad, pasajes de muy buen básquetbol, el seleccionado nacional afrontará la recta decisiva con intención

0: de seguir defendiendo la corona lograda en el 2024. Ustedes.
1: Gracias, gracias, gracias, gracias. Como les decía Miguelito, estamos con un día raro, porque se promete que hay mucho viento por venir, pero no se da la hora, no se dice a qué hora, así que manéjese con tranquilidad, no salga desprevenido, que sale así livianito de pilcha, no, más vale sacarse algo si se mantiene el clima que tenemos, o va creciendo la temperatura, que dice que al medir más o menos del mediodía podría estar rondando en 14 grados, pero si aparecen los vientos, que hay varias provincias en algunos sectores que estarían afectados por este cambio climático en sábado, 8:27.
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1: Cada día recibimos mayor cantidad de amigos, que nos hablan muy bien del bloque romántico de los domingos, Diego. Porque ¿quién dice que las románticas son solamente las mujeres? No. También los hombres son románticos. Cuando encuentran su otra mitad, donde de a dos se hace solamente una forma de actuar, de pensar, de marcarse el tiempo, todo puede ser y todo cambia. Sí, siempre, cada domingo, después de las 10 de la mañana, tenemos un bloque desde una isla secreta, donde nos encontramos mediante la conexión de la radio, con una colección de buena música, de romanticismo, para no perder esa parte que integra nuestra vida, nuestra conexión con el otro. Seguimos con música, compartiendo ya después de esta canción. Esta es una novedad. ¿Falta algo? ¿Falta algo? ¿Qué falta? Confirmar una noticia, Diego.
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Bueno, ahí estamos. Una novedad musical que han hecho los Caligaris y Santa Feria. ¿Falta algo? Siempre creen uno que falta algo, pero bueno, es así la verdad. Una noticia que nos llama un poquito la atención. Polémica en Chile. A ver qué opinan los oyentes sobre esto. ¿Quieren obligar a las mujeres que decidan hacer un aborto a escuchar antes el latido del corazón del feto? La iniciativa fue presentada por 6 diputados de la derecha dura. El gobierno se mostró en desacuerdo. Hay una especie de alerta en organizaciones sociales y feministas. Claro, porque muchas veces pasa eso, ¿no? Que la gente toma una decisión en un momento, pero tal vez sea una buena esa. Obligar a las mujeres que decidan hacer un aborto a escuchar antes el latido del corazón del feto. Usted puede opinar. Es un tema para opinarlo, ¿no? Por eso lo compartimos, porque este programa no lo hacemos nosotros, lo hacen los oyentes. Por eso ahora, a propósito, gracias a todos los que nos mandaron la foto.

0: primera, sí señor, está en competencia, bien ahí. Ganador a la una. A las dos. A las tres. Basta. Atento. Varón. Varón. Muy bien, muy bien, muy bien. Me gusta eso, me gusta eso, me gusta, me gusta. Porque cada uno mandó variedad de fotos, imágenes, algunos con los chicos, otros simplemente hasta un gorrito mandaron, pero se mostraron que tienen algo de instituto. Instituto que hoy va a ser transmisión especial de Radio Suquía.
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0: Que la gloria es un carnaval. Bueno, la gloria. Entonces, hoy escuchamos la transmisión, compartimos el sonido de la Suquía, pero ahora les digo el nombre del ganador o ganadora. Dije que era un varón, se llama Gabriel Rueda. Gabriel Rueda 497. Gabriel Rueda 497. Si nos estás escuchando ahí, porque esto fue una de las llamadas de primera hora. Me gustaría que nos mandes un mensajito, Gabriel. Así estamos anotándote de que nos has escuchado, que sos el ganador, para que puedas venir mañana domingo aquí a los estudios de la radio Catamarca 342. Repito, mañana 342, después de las 10 de la mañana y hasta las 13:30. 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
2: Bueno, atención, vamos a dar una cancioncita más, y después damos lista de ganadores para ir al Rex. Mientras te estoy esperando, Gabriel, para que nos mandes un nuevo mensaje diciendo que te enteraste que sos el ganador del bolsón de Mundo Carnes. 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

0: de acompañarte, para darte la noticia precisa. Por eso tenemos latiendo en información de un solo medio una noticia que estamos esperando confirmaciones, porque hay mucha fake news. Siempre aparecen notas para llamar la atención, para ver cuántas personas te ve, fundamentalmente desde lo que es TikTok, Instagram, salen noticias falsas y no queremos participar de algo que no es concreto, por más que la noticia no sea una buena noticia, pero estamos guardando el respeto porque no podemos confirmar todavía lo que está latiendo por un solo medio, que tiene su importancia nacional, sí, sí, pero bueno, nos gusta ir con lo justo. Voy contigo, Analía Morales, lo último de esta mañana de sábado.
1: Bueno, la Córdoba norteña que siempre tiene primicia, siempre tiene algo para contarnos. Andrea Nievas es la intendenta de Deán Funes y allí es donde se hace el festival más viejo, antiguo, longevo de la provincia de Córdoba. Buen día, Andrea.
2: ¿Cómo les va? Buenos días. Así como usted lo cuenta, el festival de Deán Funes es el padre de todos los festivales, por eso lleva este nombre. Y este año vamos camino a los 70 aniversarios. Así que gustoso de estar acá en este espacio pudiendo mostrar qué va a ser de nuestro festival y pidiendo a todos que nos acompañen.
1: ¿Ya tiene fecha, Andrea?
2: Sí, ya tiene fecha después del Festival de Jesús María. El fin de semana siguiente, 22, 23 y 24, lo esperamos en nuestra localidad porque ahí se vive todo que es la danza, la tradición, la gastronomía y sobre todo el gran corazón humano que tiene todo el norte cordobés y la ciudad de Deán Funes.
1: Andrea, ¿tiene fecha? ¿Tiene grilla?
2: Estamos, no, todavía no, sí se está viendo varios artistas, no la queremos dar todavía, siempre la hacemos en nuestra fiesta de colectividades, así que también los esperamos, que eso es el primer fin de semana de septiembre, donde todas las colectividades de la ciudad de Deán Funes se juntan para hacer un hermoso encuentro donde viene gente de todos lados y donde sabemos que podemos empezar a conocer nuestro camino, nuestra historia y todo lo que es la identidad de nuestros deanfunenses.
1: Hermoso, siempre Deán Funes nos espera, con algo rico de por medio y una buena miel también que tienen en la zona. Andrea Nievas, intendente de la ciudad de Deán Funes, nos encontramos.
2: Nos encontramos, gracias por acompañarnos siempre y esperamos que puedan estar presentes en todos estos eventos que se aproximan, que son para todo el norte, para toda Córdoba y para toda nuestra Argentina.
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7: Vamos a ver una noticia que viene dando vuelta porque ha comenzado el 2 de agosto y termina mañana domingo. ¿De qué se trata esto? De la Winter Swimming World Cup 2026, que es la Copa Mundial de Natación de Invierno. Se está realizando desde el 2 de este mes, termina, repito, mañana 9 de agosto en el Calafate, provincia de Santa Cruz. Este es un evento que reúne a más de 300 atletas de 15 países nadando en aguas del lago argentino a unos 2 grados sin traje de neopreno. ¿Escuchaste? Así es, prohibición absoluta de usar traje de neopreno. El objetivo principal funciona como una evaluación técnica de infraestructura rumbo al próximo Campeonato Mundial de Natación en Aguas Heladas 2028, que también tendrá como

0: procede oficial a la provincia de Santa Cruz. Toma para vos, ¿eh? ¿Te le animás? Campeonato Mundial en Aguas Heladas, Winter Swimming World Cup 2026. Dicho en lo nuestro, Copa Mundial de Natación de Invierno en el Calafate.
1: Muchísimas gracias, Armando. Estoy acá escuchando la radio, así que estoy trabajando. Así que mañana se va a llegar a sacar cruz mi hija también, porque yo mañana también trabajo.
0: Ah, muy bien.
1: Soy Gabriel Rueda. Muchas gracias, Armando.
0: No, por favor. Bueno, le ha tocado el bolsón. Bueno, vendrá mañana su hija con alguna imagen también, ¿no es cierto? Pero la vamos a conocer. Bueno, a ver, hacemos el sorteo de las entradas para el Cine Rex. ¡Basta! Primer ganador o ganadora es mujer. Patricia Luque, 995. Segundo ganador o ganadora, basta. Néstor Miño, 697. Tercero, Juan Linares, 962. Cuarto ganador o ganadora, ahora, Alejandro Argüello, 339. Quinto, basta, Pablo Zapata, 624. Basta. Sexto ganador o ganadora, Ramón Oyola, 510. Séptimo ganador o ganadora, basta, 34. Y octavo ganador o ganadora es, ahí está, Constanza Cascado, 775. Bueno, ahí estamos, ¿eh? Ahí estamos, chicos. Son los ganadores. Ahora viene el juego del error. ¿Alguien notó algo que no debía salir? ¿Alguien se dio cuenta del error? Lo vamos a premiar, ¿eh? Lo vamos a premiar. A ver. Juego del error en marcha. Y fue que, bueno, entre nosotros, a propósito, tiene que ver con la miel. Bueno, porque... No viene bien la miel así cuando la garganta en estos días, digo, se pone. Pero bueno, a ver.
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3: Armando,
0: sí.
3: Con respecto a lo que se quiere prohibir en Chile o quieren implementar, el que escuchen el latido del corazón, no se puede generalizar, porque hay muchos embarazos infantiles, muy juveniles,
0: sí,
3: hay embarazos
0: sí,
3: de violación,
0: sí.
3: No todos los casos son iguales,
0: uh-huh.
3: Y yo creo que a veces una mujer puede no querer abortar, pero la situación no le da otra alternativa, o por la edad, o por las condiciones económicas, o porque no tiene apoyo de los padres, o porque la abandonó la pareja. Es un problema muy delicado y no se puede generalizar.
0: Pero a lo mejor se puede permitir o se puede no obligar. El que lo quiera hacer, bueno, hay que ver, hay varias cosas que están cambiando en todo lo que es costumbre, ¿no? Todo lo que es costumbre está cambiando. Antes lo que no, ahora sí, bueno, y ahora no, y ahora sí, bueno, en fin. El error. No es por ahí. No es por ahí, querida Silvina. No es por ahí.
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0: A ver. ¿Alguien tiene la respuesta?

0: Voy a repasar los ganadores. Voy a repasar los ganadores del cine, que ya lo dijimos: Patricia Luque, Néstor Miño, Juan Linares, Alejandro Argüello, Pablo Zapata, Ramón Oyola, Daniel Peralta y Constanza Cascardo. Bueno, eso no es el error, ¿eh? Ese no es el error. Era algo que pensábamos que iba a ser más notorio y lo lanzamos. Porque nos gusta dar regalitos, dar premios a los oyentes. A ver, a ver. Y vamos a estar regalando perfumes. Perfumes.
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0: de nuestro amigo Polirrubro Diego Pereira. Que tiene unos perfumes turcos que son verdaderamente. Qué lindo perfume, qué lindo perfume. 8:52. A ver, a ver, a ver. Esa es mi mujer. Toro Quevedo.

buenas canciones. La nueva tanda musical que está preparando este querido amigo, el Toro Quevedo. Bueno, hay algo que están contestando los oyentes para ganarse los perfumes del polirrubro de importación de artesanías Diego Pereira. Le vamos a dar una canción más, que nos están pidiendo por Germain, que ha grabado en vivo en un show esta canción que popularizó su papá. Pero muy pocos han enviado cuál ha sido el error. Pero siempre hubo algunos que la sacaron bien, ¿eh? Enseguida vamos a decir quién se lleva el regalo de artesanía Diego Pereira, el perfume que venimos promocionando

0: siempre impregnado. ¿Cómo le va, Turquita Beatriz? Buen día, buen día, buen día, buen día, buen día, buen día. Gracias por estar. Quedan 3 minutos. Ponemos un poquito de la canción y nos vamos, Nos pidieron una información con la nota que habíamos hecho sobre la miel. ¿Lo tiene ahí? Ahí estaba el error. Ahí estaba el error. Por favor, nos dijeron, por favor, queremos enterarnos de eso. Le mandamos la notita de vuelta al aire, porque no era de acá de Córdoba el que estaba escuchando. Y se ve que en algún lugar le hablaron de eso y quiso enterarse. Entonces, lo repetimos para que así tuviéramos esto, que es un juego que montamos como el juego del error. Muchos dijeron que estaban escuchando y que no escuchaban ningún error, pero claro, porque una nota que había salido tempranito, la repetimos casi al final del programa. Así que enseguida le digo, el ganador de eso.
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1: ¡Qué guapa es!
0: La gente luminosa, pero claro que sí, mi gente linda, qué guapa es la gente luminosa. La gente que te aporta, la gente que te suma, la gente que te eleva. El programa que sintonizamos con vos, porque vos también formás parte de esto. Vos también formás parte de nuestra grilla musical en las mañanas del sábado. Y aquí vamos a estar para hacerte compañía hasta la hora 12:30. Mi nombre es María Fernanda Porras, pero me dicen todos La Farchu.

Buenos días, vamos arriba a todos aquellos remolones que todavía están haciendo fiaca. Vamos, está fresca la mañana, les digo, está fresca la mañana, pero hay que ponerle el pecho a las balas, como quien dice. Nuestras líneas de WhatsApp para que vos te pongas en comunicación y me cuentes de dónde nos estás escuchando, cómo está el tiempo, el frío te agarró con todo, pegó fuerte en el día de ayer en muchísimos lugares. Nuestras líneas 3571-323002, 351-2048-211, y vos te pones en comunicación con nosotros y me ayudás a hacer y a organizar esta mañana. Uy, lo que les yo lo he prometido, yo cumplo todo lo que prometo, y para hoy prometí un bloque que íbamos a sumar, porque ustedes estuvieron pidiendo el sábado pasado, les digo, para que vayan prendiéndose, el bloque aquellos viejos éxitos bailanteros. Cerca del mediodía va a ser eso, porque después anterior tenemos el baúl de los recuerdos y ahí damos una vuelta por la música romántica que nos hacía erizar la piel, por el pop latino, por el cuarteto también de los 80, de los 90, ¿por qué no de los 70 también? Todo eso vamos a tener en la mañana, por supuesto, contándoles algunas cosillas también en el transcurso. Todo esto y la compañía, por supuesto, súper heavy, que vamos a estar tratando de cumplir desde acá. Les digo, en Alma Fuerte a esta hora, 6 grados la temperatura, fresca la mañana. Se nos vino una semana, ¡ay, señor! Que pase rápido. Menos con esos vientos que tuvimos en la semana. Terrible. Les decía, a esta hora 6 grados, la mínima estuvo en 1 grado, 14 grados la máxima, va a estar muy frío el cielo, aunque en el día nos va a estar acompañando con el ponchito de los pobres, con el astro rey que nos va a estar iluminando y dando ese calorcito lindo. Para mañana domingo, 1 grado de mínima, 16 de máxima, también el cielo va a estar plenamente soleado, o sea que en el día la vamos a pasar, no quiere decir de que va a estar wow, pero la vamos a pasar con el solcito que nos viene acompañando. El lunes igual, pero más baja la temperatura, mamma mía, 1 grado de mínima, 13 grados la máxima. El martes ya se va el sol, ya vienen las nubes, completamente nublado, 12 grados de máxima, 3 de mínima, madre de Dios, Y ahí sucesivamente, te digo, sigue en descenso la temperatura máxima, Así que bueno, habrá que amoldarse, habrá que volver a sacar los ponchitos, ¿viste? Porque vinieron esos calorcitos que dijimos nosotros, bueno, a ver, se viene lindo, se va a estar, llegando la primavera, pero no es así. No es así. Así que el invierno nos está diciendo, esperen mis locos, que todavía yo no me fui, así que aguantarse. Dice, hola, buenos días, te escuchamos mientras trabajamos con mi nieto y mi marido. ¿Puede ser un tema de Cyndi Lauper? Oh, las chicas solo quieren divertirse, pero claro que sí. Gracias, que tengas un excelente día, Patri. Gracias, Patricia, corazón. Bueno, buenos días, qué genial. Lo vamos a buscar allí y ya se los estoy haciendo escuchar. ¿Ves? ¿Por qué les digo yo que ustedes también forman parte de todo esto? Porque ustedes arman la grilla musical en la mañana, Así que ya vamos a ir buscando el tema que nos piden. Pero mientras tanto, yo les digo que preparen el mate, preparen un café, el té, lo que sea que quieran tomar, que se sienten, que escuchen la radio, que sintonicen, porque ahora empieza la fiesta de la mañana. En la 107.7 FM Fono La Alma Fuerte llega lo mejor de la música para todos ustedes, ¿eh? ¡Vamos!

Las chicas solo quieren divertirse, así estábamos escuchando en la mañana. Me mandan un mensajito y sí, tienen razón. Me dice, oye, cuando comenzaste el programa dijiste, yo pongo todos temas en castellano, en español, latinos. Pero bueno, es un pedido, y ya me están retando, te digo, ya me están, y me dice, entonces quiero, no lo voy a tomar como un reto, sino como una extorsión. Me dicen, yo quiero escuchar un poquito de La Isla Bonita de Madonna. Me encanta, porque me ponen ahí entre la espada y la pared, como quien dice, ¿eh? Así que bueno, sí, vamos a cumplir, vamos a poner un poquito, a ver.

Así estuvimos cumpliendo, Madonna, la isla bonita que estaba llegando, dice otro mensaje. Hola Fer, buen día. Acá escuchando la radio, acompañada de unos mates. Yanni, Claudia, bueno, buenísimo. Un matecito, un café, un té para esta mañana fría que tenemos en Almafuerte. Te vuelvo a reiterar nuestra temperatura aquí en la ciudad. 7 grados, levantó, hay un toque, un punto. 7 grados la temperatura. Contame vos de dónde nos estás escuchando y pásame cómo está el tiempo, qué nos dicen por ahí. Hola Fer, dice buen día, hermosa mañana de sol, escuchando la radio. Dice, le ponemos buena vibra, como decís vos, Ferchu. Bueno, gracias, pónganme, si pueden, el nombrecito en los mensajes. Así puedo ir pasándolos con el nombre, ¿sí? Vamos a hacer un cortecito ahí en la música, porque ya vamos a seguir, ¿sí? Con toda la música que vos querés escuchar y todo lo demás. Pero también tenemos hechos y acontecimientos ocurridos un día como hoy, 8 de agosto. ¡Qué bárbaro, eh! ¡Cómo se nos pasa el tiempo! Hoy, mire vos, es el día del gato, ¿sabías? A vos que te gustan los gatitos de cuatro patas, digo, ¿eh? Hoy es el día del gato, así que mímalo, ¿eh? Aunque el gato, te cuento, tiene 3 fechas en el año, como te lo estoy diciendo. Por un lado, el 20 de febrero, que se conmemora la muerte del gato del expresidente estadounidense Bill Clinton. Se llamaba Medias, el gatito. Y se había hecho querer por su aparición en muchas conferencias de prensa junto al jefe de Estado norteamericano. En tanto, el 29 de octubre se festeja el Día Nacional del Gato en Estados Unidos, impulsado por la activista gatuna Colin Page. Así que, ya saben, hay 3 fechas que se celebra el Día del Gato. También un día como hoy, pero del año 1776, el rey de España, Carlos III, crea el Virreinato del Río de la Plata. En 1937 nace Dustin Hoffman, un actorazo impresionante estadounidense, que bueno, que muchos habrán visto sus trabajos. En 1937 nace el cantante popular argentino Jorge Cafrune. También en una fecha como

Hoy, pero de 1951, el territorio argentino del Chaco se convierte en provincia. En 1956 nace la actriz argentina Cecilia Roth, también una excelente actriz. En 84 nace la actriz argentina Brenda Gandini. En 1991 muere el astronauta estadounidense James Benson Irwin. Y por supuesto, en el año 2021, en el Estadio Olimpo de Tokio, Japón, se celebra la ceremonia de clausura de los Juegos Olímpicos de Tokio 2021. Pospuesta del 2020 por la pandemia. Hoy, como les decía, se celebra el Día Internacional del Gato por esta iniciativa del Fondo Internacional para el Bienestar Animal. Así que ya saben, pero también tenemos la fecha del 20 de febrero y el 29 de octubre. Así que si tenés Mishi Mishi, mímalo y dale un besito porque hoy está celebrando su día. Hoy es el Día del Gato. Así estamos nosotros. Arrancamos, vamos, vamos, vamos, vamos, para arriba, porque llegamos así.

29 minutos, en 29 minutos, qué bárbaro, cómo arrancamos para arriba, te digo, yo estoy mirando a través de las ventanas de la radio y veo el cielo completamente azul con los rayos del sol que ya están a pleno. ¡Qué hermosa mañana que estamos teniendo! A pesar de que está fresquito. Pero bueno, no es lo mismo tener una mañana gris a tener una mañana bien, pero bien iluminada con nuestro solcito. Y así es la vida también, ¿eh? Porque a lo mejor, viste, está nublado y vos ves todo gris. Pero resulta ser que siempre hay un huequito por allí donde entra ese rayito de sol, ese rayito de luz que estás necesitando. Entonces, bueno, prendete la radio porque estamos con Buena Vida. Buen día, Buena Vida, ¿eh? Compartiendo lo mejor y trato de aportarte lo mejor para que tu día comience de la mejor manera. Dice, hola Fer, buen día. Te estoy escuchando, dice, quiero escuchar un tema de Ricky Martin, Vivir la Vida, es Live la Vida Loca, creo que es. Pero dale, ya lo vamos a ir compartiendo, ya lo vamos a buscar. Muchísimas gracias a ustedes por estar compartiendo la mañana con nosotros. ¡Hola, Ferchu! Y me manda un montón de me encanta cuando me ponen los emoticones, porque me manda, ¡Ferchu! ¿Viste? Buenísimo el comienzo, bien para arriba, dice, con ganas de laburar. Soy Franco. Bueno, Franco, exacto, esa es la consigna. Esa es la consigna, que ustedes, lo tomen de esa forma, ¿eh? Con buena energía para arrancar a laburar, a estudiar o quedarte en casa a hacer las tareas que también es laburo, ¿eh? Por más que algunos digan, no labura, está en la casa. Ay, a ver, ¿eh? ¿Quién limpia la casa? ¿Quién cocina? ¿Quién lava? ¿Quién plancha? ¿Quién cuida a los chicos? ¿Eh? ¿La ama de casa o el amo de casa? Porque hoy están las, parejito. Trabaja ella, él se queda haciendo los quehaceres. O sea, las leyes están parejas para todo. A ver. Un temita musical de los Fabulosos Cadillacs, Siguiendo la Luna. Bueno, ya lo busco. Ahí lo busco. 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

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Para que vos te pongas en comunicación, me pedían un tema. A ver, que voy con los mensajes, porque voy quedando con los mensajes. A ver si conseguimos la versión que me están pidiendo exactamente, de Los Fabulosos. Y me mandan, ¿no es cierto?, que quieren una versión especial y todo. Así que, bueno, vamos a ver si logramos encontrarla y la podemos cumplir, porque la verdad te digo, son exigentes mis oyentes, De Siguiendo la Luna, sí, la versión de Siguiendo la Luna. Para José Luis.

Los fabulosos Cadillac, siguiendo la luna, sí, estábamos escuchando temas que van solicitando a nuestros oyentes y por supuesto que nosotros vamos complaciendo, por supuesto. Hola Fer, dice buenos días, como siempre me mandan el mate, el sol, una palmera, o sea, a ver, bueno, tampoco, o sea, me mandan así y yo tengo que estar deduciendo deduciendo qué es lo que me están enviando ustedes, ¿no? Quiero escuchar ese un tema del Toro Quevedo. ¡Ay! Sí, se me había pasado y ya lo estoy retirando. Me dice que te pedí el sábado pasado. Tenés razón y lo tengo anotadito acá y ahora lo voy a buscar y lo voy a estar pasando. Sí, tenés razón, quedé pendiente con ese tema musical. Hay otro tema que me pidieron por acá, un millón de rosas de La Pepa también está pedido, que también lo vamos a estar buscando por acá y lo vamos a estar escuchando, por supuesto. En 33 minutos, hoy te digo, tenemos el bloque de El Baúl de los Recuerdos, temazos, una cantidad impresionante de temazos, muy lindo, muy lindo. Y después, a pedido de Mario, a pedido de la gente que se prendió el sábado pasado, no me dejaban ir, yo ya tenía que cerrar el programa y seguían pidiéndome temas, armamos un bloque especial de aquellos viejos éxitos bailanteros que vamos a estar compartiendo con todos ustedes, Así que, quédense, no se vayan porque vamos a pasar, la verdad, una mañana increíble, increíble, Por supuesto que sí, Vamos ahora sí con un millón de rosas de la barra para Horacio que nos está escuchando desde Córdoba.

0: Jorge el Toro Quevedo, temazo, que estábamos compartiendo, la verdad impresionante, que estaba pedido el sábado y ya nos íbamos, hola, hola, buen día, te estamos escuchando con mi hermosa familia, Ferchu, ¿a quién? A lo mejor me manda, Mari Familia, un abrazo grande, muchísimas gracias, por estar allí todos, y me dice acá, Analía dice, quiero escuchar Eres la Mejor de Jorge el Toro Quevedo. Y el que estamos escuchando.
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0: Es del último trabajo, Toro,
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0: una selección de temas impresionantes.

Eres la mejor, Jorge el Toro, que me da ahí sin darnos cuenta. Hicimos allí doblete del Toro Quevedo, que realmente tiene unos temazos para este nuevo trabajo que está ya presentando. Sí, la verdad que no cambia, no cambia para nada, absolutamente. Su voz, ese impacto, ese tono, no, la verdad, increíble. Pasan los años, pero para el Toro se ve que no, que ha quedado allí. En el tiempo, 9:54 minutos. ¿Qué anuncia esto?

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Esto se lo estoy dedicando a mi queridísima Marta, mi amor. Te mando un beso. Prontísima recuperación. Todo se puede. Como te decía anoche, yo sé que es difícil, difícil. Pero bueno, todo va a salir bien, todo va a estar bien. Y te mando la mejor energía y la mejor vibra, mi amor, para vos y para tu familia. Martita, te mando un beso. Te quiero mucho.

9 de la mañana 57. Momento justo mientras nos vamos preparando, porque ustedes ya saben, ya pusimos allí las cortinas, ya saben que comenzamos con el bloquecito a las 10, así que vamos a comenzar con el horóscopo, tres signos para después no quedarnos pendiente, ¿ok? ¿Sí? ¿Les parece? Vamos con, aparte hoy es un día muy especial, te digo, el teléfono está full, los mensajes igual, muchísimas gracias. Soy Ana, me dice Ferchu, buenos días, buen sábado para vos y para toda la gente linda de la radio. Muchísimas gracias, quiero escuchar algo, dice, de Pimpinela, buscamos luego, ya, les busco, ¿sí? Porque ustedes se van preparando porque ya saben que viene el baúl de los recuerdos, ¿verdad? Entonces, bueno, yo vengo con una grilla y ustedes hacen lo que quieren. En un ratito estamos con algo de Pimpinela.

Bien, vamos con Aries. A ver, hoy les decía, mientras van llegando los mensajes, es un día muy especial porque hoy es 8 del 8, ¿eh? Para todos aquellos que creemos en las energías, en el universo, en Dios y que todo se alinea y que todo se puede pedir hoy, decretar. 8 del 8 es un día especial y aparte, si sumamos también el año, diríamos 8 del 8 del 8. O sea, hoy es triple 8. O sea, una fecha muy especial. Así que vamos a ver qué nos deparan los astros para la jornada de hoy. En Aries, quite los viejos pensamientos y costumbres vividas. Comprenda que en la vida no hay que quedarse solo en el pasado. Al contrario, aprenda nuevas experiencias. En el amor, a ver qué nos dicen. Un momento para limar todas las asperezas en su entorno social. De esta forma, muchas de las relaciones que tienen problemas podrán mejorar día tras día. Es bárbaro, pero claro que sí. Vamos con el Monai. Es un momento óptimo para perfeccionarse profesionalmente y ganar alguito más de dinero. Deje de dudar y haga un curso pago que le puede venir muy bien. ¡Genial! Mi viejo sabía decir, el saber no ocupa lugar. Y tenía toda la razón del mundo a mi vida con eso. Bienestar, prepárese ya que su imaginación e intuición estarán desbordadas. Podrá inspirar ideas excelentes para Aries hoy. ¡Genial! Vamos con Tauro. ¿Qué nos dicen los astros para hoy 888? Tauro, comprenda que muchas veces las decisiones precipitadas pueden llegar a ser causa de un arrepentimiento futuro. Piense bien antes de actuar para luego no arrepentirse. En el amor, aunque no quiera y le cueste demasiado, necesitará pedirle ayuda a esa persona con la que terminó de muy mala forma, ¿viste? Por eso siempre hay que irse bien. Siempre hay que irse bien, porque uno nunca sabe dónde tiene que volver o dónde puede volver. Vamos con Monet. No dude e invierta a ese proyecto. Sepa que obtendrá resultados exitosos, ya que estará asociado a una persona cercana a usted. Bienestar. Esté atento a esta jornada, ya que va a recibir una noticia muy buena que no esperaba de ninguna manera. Sepa que tendrá una sonrisa de oreja a oreja. ¡Qué bueno, Tauro! ¡Qué bueno! Vamos con Géminis. A ver qué nos dicen los astros. Sepa que se acerca el momento para reconstruir su vida. Bien, lo primero que tendrá que hacer es desprenderse de las malas situaciones vividas en el pasado. Bueno, Géminis, yo creo que es hora, ¿eh? Vamos al amor. Intente pensar si es que quiere realmente a su pareja. De lo contrario, podría surgir un distanciamiento o que el vínculo esté tenso. Piense bien antes de actuar. Bueno, yo creo que es momento de ponerse paño frío, Géminis, en la frente y decir, Riquezas, teniendo la luna en su signo, abra su mente en esta última jornada y sea detallista. Aproveche para poner en funcionamiento ese proyecto que tiene en espera. Vamos, dale, ponete las pilas. Bienestar. Si se enfrenta con algún inconveniente, tómese tiempo necesario, ya que hace días se encuentra nervioso. Procure oxigenar los pulmones y relajarse. Salga a caminar, salga a abrazar árboles. Como me dice siempre un amigo, salgo a abrazar árboles. Bueno, está bueno llenarse de energía. Luego seguimos con Cáncer, Leo y Virgo, Luego seguimos con Cáncer, Leo y Virgo, porque son exactamente 10 de la mañana, 2 minutos, y bueno, llegamos al momento especial, como siempre decimos, ¿no? Arriba, arriba esos corazones.

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Ponete cómodo porque arranca tu viaje musical. Los pasteles verdes, hipocresía.

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1: Así comenzamos con Hipocresía, bellísimo tema que estábamos sacando de los vinilos, quitándole el polvo, como yo siempre les digo, ¿no? Y llega otro también de esa época, intérprete de aquellos. Leo Dan.

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Así llegaba Leo Dan con la música y la Te he prometido. En 1969, este cantautor argentino lanzó este tema musical que estábamos escuchando, sacando el polvo.

Decíamos en nuestros vinilos para escuchar esta música del recuerdo y lo sigue otro grande. A ver si ustedes coinciden conmigo. Sandro, porque yo te amo.

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1: Uno de los éxitos más apasionados del legendario cantante argentino Sandro, lanzado por allá por 1968. Bellísimo, ¿eh? 10 de la mañana, 16 minutos. Estamos en el baúl de los recuerdos.

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Palabras, palabras, es una de las canciones íconas, icónicas, perdón, de la cantante ítalo-argentina Silvana Di Lorenzo, lanzada originalmente por allá por 1972 con la colaboración del actor Osvaldo Brandi. Es una versión en español del famoso tema italiano Parole Parole, interpretado originalmente por Mina y Alberto Lupo. La estructura del tema combina la voz cantada de Silvana con esos susurros y poemas recitados por Osvaldo Brandi. Realmente bellísima versión que traíamos en este baúl de los recuerdos en esta mañana tan especial. Dice, hola Fer, buen día, quiero escuchar La Balsa por los Gatos, ¿puede ser? Me dice Romy, pero claro que sí, si ustedes también van formando parte de esta mañana.

0: 10 de la mañana, 24 minutos. Los gatos, la balsa para Romy que nos estaba solicitando a nuestras líneas telefónicas. Bellísimo, bellísimo. Dice, hola Fer, buen día. ¿Qué temazos que estás buscando para el baúl? La verdad, y esperen a que llegue el otro bloque cerca del mediodía, Realmente va a estar tremendo, tremendo. Otro recuerdo que viene a nuestra memoria.
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Muchacha, ojos de papel, estábamos escuchando. Así es, una de las canciones más importantes e influyentes de la historia del rock argentino. Fue compuesta por Luis Alberto Spinetta e interpretada por su mítica banda Almendra, que estamos escuchando por allí por 1969. Se estrenó en el mes de junio de 1969 y se lanzó oficialmente en noviembre de ese mismo año con el tema de apertura del icono álbum debut Almendra. La letra de Muchacha Ojos de Papel destaca por su poesía romántica escrita por Spinetta, que era especialmente para su pareja Cristina Bustamante, ¿no? Más en la frase donde dice quédate hasta el alba, ¿no? Qué divino tema, qué lindo, que estamos transitando ya en lo que es rock nacional, este baúl de los recuerdos que nos transporta en el tiempo, que nos lleva y nos llena de recuerdos bonitos.

Imágenes Paganas es considerada una de las obras maestras absolutas del rock nacional, del rock argentino, y fue lanzada por allá por 1986 por la banda Virus, liderada por el icónico cantante Federico Moura. A diferencia de otros éxitos del grupo, este tema no formó parte originalmente de un disco de estudio convencional, sino que se incluyó como la única novedad grabada en estudio dentro del álbum En Vivo, titulado Virus Vivo. Impresionante, la verdad, una locura esta canción, que marcó un quiebre estético para la banda, alejándose del ritmo bailable y enérgico de su disco anterior, que era Locura, para adentrarse en una atmósfera pop mucho más melancólica y mística. Así llegaba Imágenes Paganas, entonces, por Virus, en este bloque de los recuerdos.

Dice, hola Fer, ¿me podés pasar un tema? Ojos sin luz. Ojos sin luz. ¿Lo buscamos? Sí, claro. Ya pasamos ese bloque, pero lo vamos. Voy cumpliendo, voy pidiendo. Así que ya voy con ese tema musical. Por acá también llega otro pedido. Dice, wow, no, qué lindo. Yo vivo en una ciudad, quiero escuchar. ¿Va para el recuerdo? Pero claro que sí. ¿Cómo no va a ir para el recuerdo? Pedro y Pablo, ¿cómo no va a ir? Me encanta que ustedes vayan prendiéndose con este baúl de los recuerdos, ayudándome a limpiar los vinilos, los cassettes también. ¿Se acuerdan la época cuando se cortaba la cinta del cassette y era sacar toda la cinta, ponerle cinta scotch y con la lapicera, viste, traca, traca, traca, volvíamos a armar de nuevo, y siempre faltaba ese pedacito, viste,

estaba ahí en ese pedacito que se nos cortaba la cinta. ¿Cuántas veces, no? Dijimos, ¿pero qué pasó? Acá me están pidiendo también lo que sangra, con lo que sangra, perdón, por Soda Stereo. Ahí lo buscamos, ahí estamos. Les vamos con Pedro y Pablo, que llega así de esta manera.

Así estaba llegando yo, vivo en la ciudad, Pedro. Y Pablo, y el teléfono, te digo que no para, no para de sonar, porque por acá me dicen, hola Fer, buen día, te pasaste con estos temas, por favor. Dicen, no, arrancamos más en casa. Bueno, perdón entonces, siempre tenemos este momentito, ¿no? Tan, pero tan lindo de los recuerdos y de volver en el tiempo, cerrar los ojos y que vengan esos momentos, ¿no? Tan lindos vividos. Este tema, La vida es una moneda, me trae muy, pero muy lindos recuerdos de Juan Carlos Baglietto. Muy lindos recuerdos, ¿eh? En las juntadas, en las americanas, en casa, cuando eran otros tiempos, cuando todo era diferente, ¿no? Un poco distinto a los jóvenes de hoy. Dice, hola Fer, buen día, dice, quiero felicitarte por el programa, está buenísimo la música que has seleccionado. La selecciono yo y algunos también nuestros oyentes, no solamente yo. Tengo para Luis González de acá, de Almafuerte, que me está pidiendo este tema que estaba quedando ahí pendiente. Quiero cumplir con todos. Les digo, realmente, muchísimas gracias por compartir conmigo esta mañana, por quedarse, por dejarme entrar en sus hogares y por supuesto.

0: visto en sus laburos, por allí viajando también, y me permiten estar con ustedes, hacerles un poquito de compañía.
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Qué lindo, ¿eh? Así vamos cumpliendo con todo porque ya son las 10:41. Recuerden que tenemos un tiempo estipulado para el bloque, ¿eh? Si no, me termino yendo a las 2 de la tarde. Otro de los temas pedidos, ¿eh?

Lo que sangra es una destacada canción de Soda Stereo del álbum Doble Vida en 1988, producida por Carlos Alomar, ¿eh? Ahí estábamos escuchando Temazo. Hola, Fer, dice buen día, y me manda un montón de emoticones. Me encantan esos mensajes así, con todas las expresiones a flor de piel. Dice, soy Sofi, quiero escuchar Popotitos, ¿puede ser? Pero sí, señor, claro que sí. Este grande, llega Charlie García, Popotitos.

¡Qué lindo! ¡Qué lindo, qué lindo, qué lindo! Dice, por favor, rock de la cárcel de Charlie con Sandro. Y me mandan emoticones. Y o sea, a ver, qué bárbaro. O sea, tendría que haber una cámara. Bueno, mejor dicho, la cámara está. Tengo que hacer un vivo. Tengo que hacer un vivo un día de estos, Y transmitirlo a través de Facebook e Instagram. Porque la verdad que me muero de la risa. Me tiento mal, me tiento. Qué bárbaro que son, cómo me compran con la música. Ahí llega, Sandro y Charlie García, rock de la cárcel.

10 de la mañana, 51 minutos. Ahí estamos, ya saliendo de este bloquecito. Vamos a seguir, porque todavía nos queda un tiempito en el baúl de los recuerdos. Dice, hola Ferchu, buenos días. Energía, energía en la 107. Pero claro que sí, tratamos de ponerle la mejor, la mejor energía, por supuesto que sí. Dice por acá, hola Fer, buen día. Mañana hay corte, sí, ya les voy a leer, porque nos acaba de llegar un parte de la cooperativa, me están preguntando, y como estoy con el bloque, todavía no lo leí completamente, pero creo que hay, no sé si es corte de luz, o corte de agua, o internet, o todo. Ya les voy a contar en un ratito, si me dan un tiempito. Hola Fer, dice, quiero anotarme para el concurso de los cumpleañeros del mes de agosto, claro. Pásame la fecha de cumpleaños, corazón, así ya lo paso al saludo, por supuesto. Si está cumpliendo hoy o esta semana, le ponemos el feliz cumpleaños después también, sí, claro que sí. Todos aquellos que cumplan años en el mes de agosto participan de la torta de panadería Libertad allí en Paraguay y Alem, no se olviden. Seguimos porque ya estamos en el tramo final de nuestro bloque, no de nuestra mañana, porque estamos hasta las 12:30 y estamos en el bloque final. Y llega ahora otra parte de los recuerdos, ¿no? Que también hicieron historia, que también nos dejaron allí con muy lindas lindos recuerdos en la memoria. Y llega chévere, llega chévere, porque vamos cambiando los ritmos, porque también forman parte de este baúl de los recuerdos, ¿Se acuerdan de este tema?

0: sección del cuarteto y la cumbia en el baúl de los recuerdos con un grupo, la verdad, impresionante, ¿no? Que hasta hoy trae un montón de cosas lindas a nuestra mente, ¿no? A una joven señora estaba llegando la música de Chévere. Y otro que también tuvo su momento. A ver si lo adivinan.
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Los Chicos Orlis, una de las bandas icónicas fundada por los hermanos Moyano, que marcó una época dorada en el cuarteto, ¿eh? Estamos escuchando Así Fue Una Fábula, es uno de los grandes clásicos de la historia del cuarteto cordobés. Interpretado, ya te decía, por los Chicos Orly, la canción caracterizada por su tono melancólico y romántico narra el dolor de un amor que terminó y que ahora se siente tan distante. Así estábamos compartiendo lo mejor de este baúl de los recuerdos, que lo cerramos con un temazo de aquellos que llega de la mano de Pelusa. Sí, señor. Hermana de cabellos dorados.

Ramones de Cabellos Dorados, Pelusa, un tema que también trae el mundo del recuerdo cuando era muy jovencito Pelusa, y por supuesto que lo vamos compartiendo porque estaba pedido por José Luis, que nos había pedido temprano, y yo le dije, bueno, ahí lo vamos a poner en el bloque, en el bloque especial del baúl de los recuerdos. Me dicen por acá, hola Fer, no puede cerrar el bloque de los recuerdos sin poner al más grande, al Seba. Bueno. Tengo saludos de cumpleaños también. Pero llega Sebastián.

Así llegaba Sebastián. Dice, ¿cómo se extraña esta música? Las décadas de los 80, 90, lo mejor. Dice, aguante el cuarteto retro. Sebastián, Pelusa, Vidil, Arturo. Todo, me nombra a todos. Morir de pie. La verdad, la verdad, la música retro y estos temazos. Dice, sin duda, sos la más grande con esos temas. Arriba, arriba, arriba, me mandan por acá también. Bueno, muchísimas gracias. Temazos, temazos que nos acompañan y nos van a acompañar siempre, por supuesto,

lindo, cuando quieras, donde quieras, Damas Gratis y Diango, así como lo escuchan, con 86 años, este cantante español, ¿no? Y tiene esa voz y tiene esa carisma, una colaboración que une.

Qué lindo, qué lindo, qué lindo, qué lindo. Me encantó, me encantó. Vos sabés que le quiero agradecer a Roxy porque me la envió, me la propuso. Me dice, ¿me escuchaste este tema? No lo había escuchado. Sinceramente, no lo había escuchado. Vamos, ahora sí, arriba.

Asciende la temperatura, 11 grados la temperatura en la ciudad. Arrancamos con 5 esta mañana a las 9 de la mañana. Fríazo que hacía cuando veníamos a la radio. Probables precipitaciones, nada, porque el cielo está azul, azul, azul. La máxima para hoy 14 grados, para mañana domingo 16 la máxima, 1 grado la mínima. Mañana no sale nadie, mañana te digo, ropa de indigente, como digo yo, pijama, radio, libro, no sé, lo que sea, pero quedarse en casita, aunque el sol va a estar, pero eso no quiere decir que vaya a hacer calor, va a estar piola. Va a estar piola. Mañana, día de descanso. Tengo saludos de cumpleaños también, para Joaquín, que cumple años el 11 de... Me mandaron el en la fecha, el 11 del 8, el 11... Joaquín 221. Joaquín 221, ya te estoy anotando en el concurso del mes, porque te regalamos, hacemos un sorteo, regalamos una torta entre todos los cumpleañeros del mes de agosto. Joaquín, cumplís año el mismo día que yo, el 11 de agosto. Así que Joaquín, si te ganás la torta, la tenemos que comer juntos. Porque, bueno, vos la ganaste, pero yo te la hice ganar. Así que hacemos negocio. La torta de Panadería Libertad, allí en Alem y Paraguay. No, no te estoy extorsionando, mi amor. Mentira, mentira. Ahora ya estás anotado, así que ya vamos a poner el feliz cumpleaños también, ¿eh? 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Me dicen, hola, pone al Gary. Ah, bueno, ya lo buscamos a Gary después del feliz cumpleaños que le debo.

¿Qué temas? La vida es un carnaval también, de una grande, de Celia. Dice, buenos días, ¿me anotás para el cumpleaños? Soy Leonel Reartes, 678, mi documento, y Juan Carlos Reartes, 453. Gracias, pásenme la fecha del cumpleaños, porfa. Es nombre, fecha de cumpleaños, y los tres últimos números de documento. Así como me pasó Leonel, Joaquín. Así ya los saludo a todos y pongo el feliz cumpleaños y cumplo con todo el mundo, por favor. Solamente la fecha de cumpleaños.

11 de la mañana, 15 minutos. ¿Cómo se nos va volando la mañana, Voy con el feliz cumpleaños para Joaquín y voy con tres más del horóscopo, porque después también tenemos el otro bloque musical, ¿sí? Joaquín, el feliz cumpleaños para vos, y mientras me pasan la fecha de cumpleaños los chicos, A ver si me pasan la fecha de cumpleaños.

Ahí está, el feliz cumpleaños entonces, ¿eh? El feliz cumpleaños que estábamos escuchando, pero claro, también llega el feliz cumpleaños para Leonel y para Juan Carlos, ¿eh? Porque están todos cumpliendo años esta semana. Sí, señor, ¿eh? Sí, señor. Porque Leonel los cumple el 12 de agosto y Juan Carlos los cumple el 13 de agosto y Joaquín los cumple el 11 de agosto. Así que, feliz cumpleaños para todos.

Ahí está, ¿eh? Cumplimos entonces con los cumpleañeros. Y también estaba pedido otro tema musical, por supuesto, que nos, me decían, no te olvides de Gary, no te olvides de Gary. ¿Cómo me tienen, por favor, hoy? ¿Cómo estamos hoy, eh? Ahí llega, ¿eh? Por supuesto.

va llegando Gary, entonces en la mañana 11:22, 11 grados la temperatura en la ciudad. Buen día, buena vibra, estamos en la última hora de nuestro programa, ¿eh? Sí, señor, así que quédate hasta la hora 12:30.

Me dice por acá, notame, no me dejes afuera. Yo cumplo el 15 de agosto. Soy 074, César Carranza. Perfecto, estás anotadísimo. Ponete un tema para bailar con mi señora mientras cocinamos, de la banda de Lefra, y dedicáselo a nuestra amiga Pao, dice, el tema a tu elección. Bueno, ya buscamos un temita para ustedes, me encanta, mi amor. A ver, vayan calentando motores. Aunque estemos crujientes a esta hora, después, en estos momentos, después.

0: 11 de la mañana, 15 minutos. Me río, te digo, porque me van contando todo el mensaje. Si yo me muero, dice. Por acá, hola, soy Hugo. Dice, justo el tema, soy loco. Dice, anoche hablaba con mi cigarrillo. Con bueno, me alegró. Dice, hola, buen día. Ah, ¿me están cargando o qué? Porque me mandan un emoticón de River. River juega, sí, hoy juega River, ¿eh? Para aquellos que saben que soy hincha de River, fan mal. River se va a enfrentar hoy a Tigre. Es un, te digo, un partidazo, porque acá se juega la cabeza de Caudete. A las 5 de la tarde está jugando River hoy. A las 5 de la tarde. Y Boca también juega hoy, porque Boca recibe a Vélez con el objetivo de un nuevo triunfo, porque Boca ganó un partido a lo Boca, como siempre decimos. Tengo un amigo que es muy hincha de Boca y muy hincha de Talleres, y siempre nos ponemos a hablar de fútbol y demás. Y la verdad que sí. Ahí llega la banda de Lefra. Los quiero ver bailar.
1: ¿Están seguro que quieren escuchar este tema?
0: Quiero fotos, César y señora.
1: Muchas gracias, gente.
0: Llega de la mano.
1: Ya se nos cumplió el horario.
0: La banda
1: muchísimas
0: de Lefra.
1: Gracias, se nos vació tan.
0: Y Cristian Reynoso, un temazo, solo
1: espero
0: tú.
1: Espero que les haya gustado.
0: ¿Solo yo?
1: Lo que hicimos nosotros aquí arriba.
0: Después no me digan que tuvieron problema con la comida y qué sé yo, que no pudieron cocinar, ¿eh?

0: Muchas gracias.
1: ¡Qué lindo! Solo tú, solo yo, Cristian Reynoso, la banda de Lifra que estaba solicitado en la mañana. Para los chicos que están cocinando, dice, queremos bailar. Otro tema pedido, dice, Horacio de Córdoba, te escucho por primera vez. Bueno, a ver, llegan Los Ángeles Azules, nunca es suficiente, junto a Natalia Lafourcade. ¡Temazo! ¡Temazo!

Los Ángeles Azules y Natalia Lafourcade, Nunca es suficiente. Llegando a esta hora 11:33, mensajes que continúan llegando. No, me muero. Me muero. Por eso digo que tendría que tener la cámara encendida hoy, ¿no? Me mandan acá la foto de un pollo bailando, dice, mira, Ferchu, hasta los pollos disfrutaron de la música, jajajaja. No, me muero, son divinos, y aportar ese buen humor, esa buena energía, y estar felices, qué maravilloso, me encanta que la verdad se prendan con tanta locura, ¿no? De esta locutora que también, no se queda atrás con tanta locura. Muchísimas gracias, chicos. La verdad que me morí de la risa ver el pollo

bailando allí. Bueno, 11:34. Vamos con tres signos más del horóscopo, porque si no después nos va a pasar como el sábado pasado, que nos venían corriendo, ¿sí? Nos venían corriendo. Muchísimas gracias, ¿eh? Para todos ustedes. Vamos, estábamos con Géminis, o sea que tenemos que ir a Cáncer, ¿eh? Tenemos que ir a Cáncer, a ver. ¿Qué nos deparan el día de hoy? Que es tan especial, ¿no? Que se abre el portal 888. Procure abandonar sus pensamientos superficiales. De lo contrario, no podrá alcanzar los objetivos que se propuso. En el amor, deje de ser tan avaro en la vida y más en su relación amorosa. Si tanto quiere a su alma gemela, como siempre lo dice, intente sorprenderla con un regalo especial. A veces el regalo especial no significa que sea un regalo caro. Puede ser un detalle, una frase escrita en una servilleta de café, ¿viste? De papel, ¿viste? Cuando vas al café, una origami preparada, se me fue la palabra, con algún papelito, un bombón, un caramelo, un chupetín, qué sé yo. No necesariamente tiene que ser caro, es el detalle, el acordarse, el estar, ¿no? Riqueza, será un periodo de celos y envidia en el campo profesional, no se involucre en los comentarios, ¿eh? Siempre yo digo, los malintencionados nunca faltan, así que déjalos allí, que el universo se encargue. Bienestar, intente buscar ayuda en un profesional y así podrá tratar muchos de los secretos que tiene guardados, ¿eh? Y su personalidad oscura, sepa que le hará muy bien. Cáncer, vamos con nosotros, vamos con Leo. Leo, ¿esta semana vibramos con todo o qué? A ver, sorprendeme, Leo. Antes de tomar esa decisión trascendental para su vida, intente tomar las precauciones necesarias. Siempre, leonino, un leonino siempre toma precauciones, siempre está ahí, esperando. Podría surgir algún riesgo si no actúa en forma responsable. Justamente por eso. En el amor a nosotros los leoninos, después de tantas relaciones malas, al fin encontrará el amor de su vida del que tanto soñó. No me digan, prepárese, ya que se enamorará de esa persona sin pensarlo. Tomá lo que... Riqueza, si se encuentra sin trabajo, hoy será un día óptimo para buscar y encontrar un empleo, por más que no sea del rubro que usted quiere, postúlese, que llega enhorabuena, buenísimo, todo llega maravilloso para Leo. En bienestar, prepárese, ya que será un momento excelente para aplicar la expresión artística en su vida. Pruebe funcionando en la música, la literatura o el arte. Estoy en el arte, así que no estamos alejados de todo esto que nos ha dicho el horóscopo para el día de hoy. ¡Feliz de la vida! Vamos con Virgo. Virgo para hoy. Aprovecha las buenas energías planetarias que tendrá en estos días. Comparte y ponga en práctica las nuevas aspiraciones que tiene para su vida. En el amor para Virgo, evite ser tan energético al decir lo que piensa, ya que podría herir los sentimientos de su alma gemela. Ojo, a veces hay que ver las formas, ¿eh? Las formas. Riquezas, aunque quiera cumplir con todos sus compromisos, hoy todo parecerá derrumbarse y no es momento para que se desespere. Bienestar, relájese un tiempo en el día y trate de ver en su interior qué es lo que más le está atormentando hace tiempo. Si no puede solo, busque ayuda profesional en un ratito. Vamos con Libra, Escorpio y Sagitario. Mensajitos que me dicen por acá. Hola Fer, buen día. Dice, excelente, me desperté tarde. Dice, recién empiezo a escucharte. Ah, bueno, ¿viste? Dormilona, dormilona. Hay que despertarse más temprano. Es como que me marcan tarjeta, ¿viste? Me dicen, recién me despierto, me dice Sofi. Y bueno, mi amor.

Hoy estábamos hablando en las efemérides, les decía, hoy es el día del gato. Hoy es el día del gato de cuatro patas, ¿no? Y yo te voy a tirar algunas recomendaciones. Si vos tenés un gatito, si tenés un gatito en tu casa de mascota, el cuidado que tenés que tener. Vos sabés que muchas personas dicen, ah, yo quiero tener un gato porque el gato se cuida solo, el gato busca su comida, el gato... Y no es así, porque el gatito también necesita ser cuidado, necesita de su tiempo para jugar, necesita de su tiempo para descansar, necesita acicalar su cuerpito, necesita que lo cepilles periódicamente, porque como ellos se limpian, se lamen, muchas veces ese pelo suelto del gato les puede provocar tremendos problemas de estómago, porque se le hace una pelota de pelos en el estómago. Así que, o sea, hay cuidados que hay que tener con los gatitos. El alimento también, que sea seco y húmedo de según el la edad, ¿no es cierto? Si son cachorritos, si son más grandes, la higiene en el arenero, tenerlo lejos de la comida. O sea, hay cuidados para la salud y la seguridad de los gatitos. Además, también hay que visitar periódicamente el veterinario para las vacunas y la desparasitación, porque si lo tenés en tu casa, olvídate que uno tiene que tener ese cuidado. Y si tenés gatitas, la esterilización o la castración para cuidar su salud a largo plazo también es un buen consejo. Así que no es solamente el tener un gato por tener un gato. Hay que tenerlo cuidado, hay que tenerlo con todo. Qué temazo ¿no? De Ricardo Arjona. Temazo. Hablando de Ricardo Arjona, me habían pedido un tema, historia de taxi, de Arjona. Ya me estaba olvidando yo, pero me acordé ahora que sonó de cortina, por supuesto. Así que vamos a ir cumpliendo también con otro de los temas. Perdón, viste que en tantos los mensajes que se me había quedado atrás.

¿no? Me dice, un día eres joven y el otro día estás buscando las canciones de tu papá, dice, y ves el sentido de la vida, Ferchu. Hermoso tema. Muchísimas gracias, muchísimas gracias, Ale, por estar prendido a la radio y pendiente de la música que estamos poniendo. 11 de la mañana, 50 minutos. Y bueno, a ver, para todos aquellos que el sábado pasado me volvieron loca con esta música, me volvieron loca con este bloque, ¿no? La verdad que seleccionamos algunos temas y digo, bueno, a ver, ¿qué dice esta gente linda, ¿no? ¿Cómo le ponemos el bloque? Pensaba. Y se me ocurrió aquellos viejos éxitos bailanteros. Llegó el momento de ponernos nostálgicos, pero bailando. Los cassettes que gastaste, los vinilos que hicieron historia y esa música que nunca pasa de moda. Un recorrido directo al corazón de la movida tropical de los 70 y 80.

Aquellos viejos éxitos bailantero, puro ritmo, pura pasión. Por Buen Día, Buena Vida, ¿qué suena? ¿No?

Aquellos viejos éxitos bailanteros, que estamos escuchando, dice por acá. Ferchu, la buena música nunca pasa de moda, dice. Es cierto, música que no pasa de moda.

Qué lindo recorrido, directo al corazón, como les decía, ¿no? De esta movida tropical y que nos remonta a las fiestas en la casa de los viejos, de los nonos.

0: Pachu, llegó justo mi hija y te digo que ahí nomás la capuja a bailar. Mira esa alegría en este corazón y en esta familia. Gracias por todo lo que nos da los sábados.
1: ¡Qué lindo! Hermosa familia, la verdad, de laburantes divinos ellos. Así que bueno, me alegro un montón, ¿eh? Por acá dice... La verdad que es muy bueno cómo conduces el programa, le pones unas pilas bárbaras, que es energía pura para continuar el sábado. Vamos a...

mensaje que llega desde Córdoba, Horacio, que dice, la primera vez que escucho, que escucho el programa. Así que bueno, ojalá que sigan prendidos a la radio. 12 minutos, vamos con el último de la bailanta. Vamos.

Me da una risa. Silvana dice, Ferchu, tenés que arrancar con este bloque a las 9 de la mañana. Las chicas llegan a la cocina, dice, caras de dormida. No hay forma de hacerlas arrancar, pero arrancaste con el bloque y esto es una fiesta, me comentan en la cocina. Las chicas que cocinan, que tienen su casa de comidas allí. Así que, bien claro, vienen dormidísimas las chicas, pero cuando ponemos la bailanta arrancan con todo, me encanta. Imagínate arrancar a las 9 de la mañana con la bailanta de aquellos viejos éxitos bailanteros. Lo cerramos con este. A ver, chicas, las quiero bailar.

¡Qué maravilla! Estaba llegando así en el final de nuestro bloque aquellos viejos éxitos bailanteros y espero que les haya gustado la selección de temas que hicimos para este sábado. 12:07 minutos, ¿cómo se nos va el tiempo, por favor? La temperatura, te digo, está en 12 grados aquí en Almafuerte, 12 grados la temperatura, vientos 16 kilómetros en la hora. El cielo está soleado, soleado, soleado.

Exactamente 12:08, tengo un comunicado de corte programado para mañana, domingo 9 de agosto, de 7:30 a 10:30 horas. Se informa que el próximo domingo se va a realizar un corte programado de energía eléctrica que afectará toda la ciudad de Almafuerte y zona rural. 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Comunicado de la Cooperativa de Servicios Públicos Almafuerte.

Muy bien, seguimos nosotros aquí. Vamos con tres más del horóscopo. Dale, Fer, porque si no, no llegamos. Quedamos con Libra, Escorpio y Sagitario. Así que, bueno, vamos con Libra. Libra para hoy, 8 de agosto. Momento para dejarse de los problemas, tomar todo de frente, no tener miedo y lucharla. Haga lo posible para enseñarle al mundo lo que es capaz, ¿eh? Bárbaro, Libra. En el amor, piense un poco más en los intereses, procure dosificar su amor por los demás para luego no sufrir. Y Libra, viste, por ahí se va mucho y después sufre. Fíjese bien a quién le abre su corazón y a quién le brinda riquezas. En este día, lo más probable que la comunicación con los demás sea casi imposible. Dedique más atención al modo de expresar sus ideas, ¿eh? Bienestar, aunque usted no lo acepte, hace meses que está bastante estresado. Anímese y tome clases de canto por la web. Ahí encontrará el camino para soltar las tensiones. Sí, el canto, el arte, la filosofía también, ¿eh? Escorpio, en caso de ver que las cosas se tornen un tanto complicadas, procure calmarse y no actuar de manera precipitada. Sea inteligente en el momento de accionar. En el amor, sentirá cambios notables en la forma de su alma gemela. Va a expresar la pasión y la sensualidad como usted lo desea. ¡Wow, Escorpio! ¡Qué tool! Bien, riquezas. Será una jornada muy favorable. Ya tendrá que aprovecharla al máximo para repactar una deuda o sellar esos acuerdos económicos que tiene pendientes. Bienestar. Anímese y acompañe a ese amigo que lo va a invitar a experimentar esa filosofía o creencia. Sepa que tendrá un efecto muy positivo y le va a transformar la vida. ¡Vamos, Escorpio! ¿Vamos con Sagitario? Sagi. Esté atento, ya que su impaciencia con lo que actúa podría traerle algunas consecuencias negativas. En el amor, prepárese, ya que en esta jornada se va a relacionar con alguien que lo impactará por sus atractivos. No se niegue y entréguese por completo. ¡Oh, Sagi! ¡Qué tool! Riquezas, un cierto estado de indiferencia lo va a acompañar en el día. Evite cualquier esfuerzo y tómese el tiempo que crea necesario para cumplir con todas sus obligaciones. En bienestar, deje de dudar e inicie una actividad corporal donde te permita encontrar tu propio interior, ¿eh? Anímese y pruebe con ello o la meditación. Viste que todos te están recomendando a todos los signos, ¿eh? Estamos un poco locos, dijera mi amigo que me decía que anoche hablaba con el cigarrillo. Estamos un poco locos. Vamos a finalizar en 5 minutitos con Capricornio, Acuario y Piscis, ¿eh? Sí, llega ahora la música con ella, ¿eh? Con ella, con la Euge Quevedo, un temazo que nos había pedido en la mañana, y llega así. Segundo amor de tu vida.

La Euge, que vivo, llegando a la música en este sábado 8 de agosto. Dice por acá, hola Fer, buen día. Dice, qué lindo programa, movidísimo de música de todos los estilos. Pero claro que sí, yo siempre digo, la mañana la van marcando ustedes. Nada más que ustedes, Vamos con una tandita antes de irnos, ¿sí? 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

Vamos a finalizar con el horóscopo. Sí, finalizamos con el horóscopo de la mañana. Y tengo un tema pedido que me dice, quiero escuchar algo de los Reyes del Cuarteto, Ferchu. Dale, ponele onda. A ver, ¿qué me dijiste? Ponele onda. A ver, es una expresión que le estoy poniendo poca onda. A ver. Porque, ¿viste? Eso pasa con los mensajes escritos por ahí. Si no ponen un signo de admiración, un puto, se malinterpretan, siempre lo digo. Poné algo de los Reyes del Cuarteto, dale, ponele onda. Todo seguido así. Ah, no, me morí.

No, me dice, toda la onda le estás poniendo. Lo que pasa es que quería escribir rápido, dice, antes de que termines el programa para pedirte los Reyes del Cuarteto. Ah, bueno. Me quedo más tranquila entonces.

Voy con los últimos tres del horóscopo. No me morí de la risa porque fue como una orden y ponele onda. Vamos con Capricornio. Capri, momento para dejarse llevar frente a los demás. Haga lo posible por enseñarle al mundo lo que es capaz de hacer y sentir. En el amor, solucione esa situación conflictiva que tuvo con su alma gemela a través de una charla madura. Sepa que no son son personas grandes para pelearse por algo tan infantil, ¿eh? El diálogo, siempre digo, el diálogo. En la riqueza, evite ser tan desesperado en los temas de sus proyectos, ya que podría haber altibajo en los negocios de su economía. Bienestar, deje de quejarse que se siente mal y empiece una dieta libre en grasa. Pronto conseguirá un excelente estado físico y va a dejar de sufrir del hígado. Y bueno, hay que tener... Oye, Capricornio, aflojale al diente, Capricornio. Vamos, Acuario. Momento óptimo para hacerle frente a las situaciones que se le están presentando. Todo va a salir positivo, todo con mucha suerte. En el amor que dice, haga lo posible por demostrar y reflejar los sentimientos que siente hacia su otra persona. Verá que en poco tiempo el vínculo amoroso va a mejorar. Y sí, muchas veces, viste, están los reclamos, eso de que vos esto, que vos aquello, pero ¿y vos qué estás dando para recibir? Esa es la pregunta que uno se tiene que hacer siempre, ¿no? Riqueza, sepa que el momento para empezar a trabajar en grupo ha llegado. Debería intentar no limitar su creatividad y de esta manera obtendrá excelentes resultados, ¿eh? Bienestar, si pretende bajar esos kilitos de más, siga ejercitando como lo viene haciendo hasta ahora. Tenga en cuenta que no debe olvidarse de alimentarse saludablemente. Acuario, hoy está un día pleno para salir a caminar al lago. Hoy es un día de esos para salir a caminar con el termito, el mate bajo el brazo y salir a caminar al lago y pasarla recontra bien, ¿eh? Vamos con Piscis y finalizamos el horóscopo. Si bien usted ya sabe que le cuesta, deberá aceptar con paciencia lo que está viviendo y elaborar un nuevo plan para alcanzar sus objetivos. En el amor, aunque le duele el corazón,

Corazón, revea si debe volver con ese amor del pasado. Sepa que tarde o temprano podría descubrir algo que no imaginaba volver a vivir. Bueno, tiene que pensar Piscis antes de tomar decisiones nuevas, entonces, A pensarlo. En riqueza, ponga toda su atención en el objetivo que se propuso y así podrá concretarlo. Intente emprender este proyecto, no sea impaciente. En bienestar, cambie de actitud con la gente que se relaciona todos los días. Intente mantener conversaciones con sus allegados. No permita que el silencio se adueñe de usted. Es lo que nos dice el horóscopo para Piscis. Y hemos finalizado por hoy, por la jornada de hoy, el horóscopo y los signos del zodiaco en este sábado 8 del 8.

0: Y así, con el ritmo de los Reyes del Cuarteto, llegamos al final de nuestra mañana.
1: Los Reyes.
0: La temperatura actual 12 grados. La máxima pronosticada para hoy 14, para mañana domingo cielo totalmente despejado, máxima 16 grados, mínima 1 grado. Para el lunes 13 grados la máxima, 1 grado la mínima. El martes 12 grados la máxima, 3 grados la mínima. Por favor, el miércoles 12 grados y 3 grados la mínima. El martes y el miércoles ya va a estar totalmente nublado. Y para el sábado se prevén algunas gotillas en el cielo de Almafuerte. Hemos llegado al final, como siempre les digo yo, ¿no?

Así llegamos al final de otra edición de Buen Día, Buena Vida. Gracias a cada uno de ustedes por abrirnos las puertas de sus hogares, de sus autos, lugares de trabajo, para compartir esta hermosísima mañana de pleno sol que hemos tenido aquí en la ciudad de Almafuerte. Nos despedimos en los micrófonos. Aquí María Fernanda Porras, como me dicen, la Ferchu.

bajo la conducción, la operación técnica, el teléfono, wow, la verdad, agradecida por una mañana más, por un día más de tanta buena energía, de tanta buena vibra, por supuesto, No te vayas, sí, me tengo que ir. Son ya las 12:30. Los espero el próximo sábado, si Dios quiere, como siempre les digo, no se olviden de sonreír, no se olviden de abrazar, no se olviden de dar gracias cada día por este nuevo día que nos da la vida, Dios y el universo. Que tengan un excelente fin de semana. Con el corazón los abrazo. Hasta el próximo sábado, si Dios quiere. Chao, mi gente linda. Chau.

0: lo viste vos.
1: Ya después voy a subir una historia cuando prende el fuego, se ve una historia y la gente lo va a ver. Chus, mierda. A ver el asador que ya compró Flavio, va a decir la gente. Ya en un rato se lo voy a mostrar. Vamos, tengo que quemarlo todo porque está todo herrumbrado así. Se usan así ahora, Diego. ¿Viste? Flavio, te felicito por el programa, excelente. Los escucho, los leo al toque, dale, que está el WhatsAppero activado, el 3512-150965, en modo fin de semana. Buen día. Para Silvia Fares, que participa por los sorteos de hoy, me dice por acá. Flavio, excelente el programa de hoy, dice Cande Matos. Hola, Cande. Flavio, buen día, bueno el programa. Soy Alejo Sanday, que participa por los concursos. Flavio, viva Argentina. Dice, se largó el vermú, y ahí están con el vermú, y ya hay unos chacinados que tienen una pinta tremenda. Hay cerdo allí y hay un matambrito enrosado como corresponde.
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1: Hola chicos del XL, son mi cable a tierra. Ustedes y los oyentes, estoy sin trabajo y el martes le salió una pelotita en un pecho a mi hija menor. No sé para dónde rajarse, me cayó el mundo. Hermano, todo va a estar bien. No te dejes caer. Necesita tu hija que estés al lado. Y trabajo, te juro que vas a conseguir. Hablamos hace la semana con un oyente que había conseguido el laburo. Buscó muchísimo tiempo, pero nunca bajó los brazos, de eso se trata. Siempre estar. Flavio, pasa la ubicación, no más, me dice por el tema de las
3: armas. Son terribles.
1: Flavio, participo por las empanadas, dice. Aguante la más cordobesa. Buen día para los que se sumen. Los escucho y los leo al toque.

¿Cómo se llama ese tema que ponen que dice Junker, Junker, Junker, Junker? Que lo pone Diego recién, a ver, ponelo, ponelo. A ver, la gente haga preguntas pavas y vamos a tratar de responder. El Chucu Chucu de Juanes y Rian Castro es la canción. Me gusta el que está pintando, haciendo alguna tarea, como anda un ropero y te dice. Me gusta el silbar. Yo tenía

0: Mi tío, que mi tío Juan, te cortaba, hacía el primer corte de una rama en el patio con la podadora y empezaba.
1: Ay, Juan.
0: Le mandan fotos de los estéreos, señoras y señores, que están escuchando 96.5.

Fabio pregunta, ¿quién de una vez por todas va a matar la humedad? Me dice. Claro, porque lo que mata es la humedad. Está buena la pregunta. El viento sur, ahí tenemos la respuesta. El viento sur se lleva la humedad. De hecho, hace un friazón y está seco ahora, porque se llevó la humedad. Ahora, no hay cosa que nos venga bien, ¿no? Si está frío, porque está frío. Si hay humedad, porque está lloviendo. Imagínate los rulos de cristal.

0: 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Los amigos de Petrini que debutan, ¿no?
1: Había una vez una carnicería que regalaba carne los sábados en un programa de radio que era XL y que tiene una calidad espectacular. Eran los amigos de Petrini que regalaban el asado en Buen Día Córdoba XL. Y Flavio tiene que estrenar asador y lo mismo lo regalaba a sus oyentes. Así que ahora participá y ganate el asado para seis personas de los amigos de Mercadito Petrini. No durmáis.
0: Sí. Pizza Rey, porque es todo invento. Me pongo esta hora, ya estoy cansado, jefe. Me quiero ir a mi casa. Chicos, quiero escucharlos, leerlos a todos. Muchas gracias a todos los que han mandado mensajes. Muchas gracias. Maurito Ceballos por acá me dice, para. Dice, ¿cómo estás, vecino de Los Paraísos? Estamos pintando acá con mi novio y mis suegros. Un abrazo, amigo. Un abrazo, claro, yo me crié en Los Paraísos.
2: Muy buena la publicidad de Petri y Flavio. Qué... Dios mío, muy bueno.
0: Un abrazo, bueno, hermano, gracias.
2: Ay, me saca tener 6 estados
0: en el Mayan. Bueno, bienvenido sea. Y uno acá se divierte como ustedes. Ricor, quiero empanadas, lomo, participo para todo. Flavio, para tu nueva parrilla. Dice, parrilla libre, traigan de todo. Son esas cosas que se pegan. Está buenísimo, se lo voy a pegar, me encantó. Acá con mis nietos disfrutando el día mientras los escuchamos, participamos de los concursos, dice la Nati Guzmán, que les mando un beso muy grande. Gracias, me hacen reír las fotos que mandan. Flavio, por el asadazo de Petrini, dice Luis Duarte de Barrio Acosta, manda audios también, la gente sabe que tiene doble chance. Flavio, participa por el asado.
3: Hay gente que... Hola Flavio, sí. Quiero ganarme alguno de los premios. ¿Ah? O el asado para 6 personas. Acá estamos con mi hija en el auto, escuchándonos.
4: Hola.
3: Lucas Heredia. Hola. 741, lo del el documento.
0: Claro, es con voz de Batman.
1: Ciudad Gótica. Allá voy, amigo.
0: Claro, es esa voz, viste, bueno, en fin. Che, Flavio, para tu nueva parris.
1: La verdad es que no me molesta que haya delincuencia en Ciudad Gótica, porque ¿saben qué? Es sábado y estoy escuchando el XL. ¿Qué me importa si me llama el comisionado?
5: Claro, no le doy. Estoy cansado, jefe. Hey,
6: que hay gente buena y hay cosa mala.
7: Doble chance, mandando audio, sé que audio de Sargento Cabral, bueno. Participo por el asadazo. O por los lomitos, por lo que sea comida.
8: Seguimos acá en Radio Sukiya con el nuevo auspiciante. Gano el asado y lo llevo a tu casa, Flavio. Guiño, guiño.
0: Vamos, traerla, dale.
8: Auspició.
0: ¿Quién?
8: No le contes a nadie.
9: Muy bien, así Petrini va a vender muchas carnes. Olvídate. Vamos, Flavio. Quiero participar por el asadito. Vamos, para comer todavía en familia. Oh, Eugenia, sí. Pereira, 076.
0: Un beso para Leo, que... Flavio, quiero el asado, por favor, me dice Luis Rojas todavía. Digo, ¿cómo estaba el tema ese de Jorge Rojas que pusimos de estreno hoy? La nueva versión del tema que hizo con los Nocheros en su momento. ¡Qué temazo! Me quedó dando vuelta en la cabeza. Este.
10: Sentí que lindo, no como nos resigno a olvidar. Que aunque pasen los años.
8: Estoy cansado.
0: No, estaba lindo. Que no, estaba lindo, que no.
10: ¿Qué será de ti? ¿Por dónde andarás?
11: Flavio. Sí. Buen sábado de nuevo. Yo, por favor, quiero ganar el asado.
0: Ay, hermano.
11: Gracias, loco. Buen fin de semana, Feoro 29256.
0: Me manda una foto el Guille, él y la brocha. Está más pintado él que la pared, Guille, cómo ha pintado todo. Acá con una brocha grande. Los que saben pintar dice que pintan con brocha, Diego. Un día que yo tenía que entregar una casa que alquilaba, contraté unos pintores, ¿viste? vinieron tres, pero en 20 minutos pintaron una pared que yo tardo un día. Y con unas brochas anchas así, estoy haciendo una, un ancho importante, de unos 30, 40 centímetros. Venían con brocha. Le digo, ¿puedo levantar esta mañana con brocha? Usted no sabe. Usted siéntese ahí y espere. Me decía, no, si los pintores, no, con eso no me lo...
4: Pintamos toda la casa y sin dejar caer una sola gota de pintura que no sea. ¿Qué es eso?
12: Flavio querido, hey. Flavio querido.
0: Hola, ¿cómo estás?
12: Haceme ganar el asado.
0: Ojalá lo ganes.
12: Tené piedad,
0: sí,
12: por mi pobre perro pirulo. Está más flaco.
0: Pobre pirulo.
12: Que palo de escoba.
0: Pobre pirulo.
13: ¡Fuera, perro!
0: Bueno, señoras, señores, recta final del programa 12:42 en la República Argentina. Que tengan un gran día todos los que se van sumando y también los que vienen de temprano con la radio. Esto es el XL en su recta final. Recta final del programa. Lo bueno es que recién el fin de semana está comenzando.
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12: Hola, Flavio. Tengo ganas. Ah,
13: ¿cómo andamos?
12: Romitos.
13: Bueno, dale.
12: Avanzado.
13: Dale.
12: Silvi Molina, 661.
13: Un beso para vos, gracias.
14: Hola, Petrini.
13: Hola, ¿cómo estás?
14: Y pregunta por Flavio.
13: Hola.
14: Te darán el matambre más blando. Te darán el matambre del lado de la vaca que no se echa. Petrini.
13: Claro que está más duro.
14: Va con vos.
13: Muy bien.
14: Anotame, Flavio.
13: Grande,
14: Alberto Barrenuevo. 4-5-8.
15: Matambre. Si tengo doble chance mandando audio, vamos a mandar un audio. ¿Cómo estás, Flavio?
13: Hola.
15: Para participar por el asadito de Petrini, no sé, te canto algo.
13: ¿Cómo que va a cantar?
15: Despierta.

0: pide.
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0: Muchas gracias, qué lindo.
2: Flavio, sí. Flavio, por favor, sí. Quiero participar. Mi número de documento 942, Beba Martínez.
0: Viva, un beso.
3: Hola, Flavio. Buen día.
0: ¿Cómo estás?
3: Participo por el asado.
0: Sí.
3: No puedo escupir de lo seco que estoy.
0: Ah.
3: Así que imagínate. Carlos Torres, 303.
0: Che, hola, dice Flavio. Flavio. Sí.
4: Hola, Andrés Augusto.
0: Hola.
4: Si le ganame los premios.
0: Bueno, dale.
4: Mi tema número uno, mi tres.
0: Está haciendo otra cosa.
4: Los números son 9-8-6.
5: Hola, Flavio, ¿cómo estás? Buen bolsa, día. Sí, estoy hablando acá de Cosquín. ¿De participo dónde? Por algo de comida.
0: Bueno.
5: Asadito, lomito.
0: Bueno.
5: Fiambre, lo que sea. Tengo la panza vacía.
0: Vamos, hermano.
5: 181, Diego Blanchino.
0: Un abrazo para Dieguito.
6: Flavio. Hola, amigos.
0: Sí.
6: Esto es Petrini en el recuerdo. Fabián de Río Ceballos, 507, esperando el asado. ¿Qué tal, amigos?
0: Un abrazo. Muy bien, Flavio dice, soy Alejandro el Pelado de Saldán. Te cuento que mi novia, que vivía en Santa Fe, se vino a vivir a Córdoba y también está buscando trabajo. Te quiero pedir que nos tires buenas ondas, así consigue trabajo pronto. No, es que va a conseguir. Más allá de que lo diga o no, es todos los días, tac, tac, tac, no sale y vos tac, no sale y vos tac, no sale y vos tac, no sale y vos tac.
7: Flavio, yo participo por el asado,
0: sí.
7: Pero no soy un queso para todo, y hasta tengo la voz del gallo Claudio, así que no.
0: Pero si no hay que hacer ningún concurso, hay que participar nomás.
7: Y canta menos.
0: No, pero tenés que hacer, pero no tenés que hacer nada. Hay algunos que hacen porque son dotados. Pero hay otros que hagan lo que quieran, van, hay un montón de audio. La gente se enganchó, manda audio, yo les agradezco, esto es una locura. Faltan 10 minutos para el programa.
2: Flavio, el relator de la ruta.
0: Sí.
2: Ya preparándome para el asado. O sea que mandame el asado, Edgar 473. Participamos por todo. Estamos crocantes.
0: ¿Sabes cómo me hubiera gustado ser relator? Pero no tengo esa velocidad, esa agilidad.
8: La pelota la tiene Mercadito Petrini y le pasa para el tercer.
0: No me sale. Me encantaría. No tengo la elocuencia a ese ritmo. No se me ocurren cosas. Pero bueno, sí, tengo el relator, no sé, nunca se me ocurrió. Pero me encantaría, sí. Flavio, buen mediodía, participo por el asado para comer en familia, me dice el Benja Salas y un montón de oyentes que me... Flavio, pasame la grabación de lo de la propaganda de Petrini. Sos un grande, Flavio, espero tener suerte y me manda... ¿Sabés qué me manda? Un trébol de cuatro hojas. ¿Será para mí o para él? No, es para él. A ver si gana el asado. Me
9: hace... Quiero ganar asadito, ganar empanadas, solomitos. Silvi Molina, 661. Tómate un vino y olvídate. Que piense que la vida es desigual. Tiene que saber que...

0: señoras y señores, aquí estamos nosotros en la recta final del programa. 9 minutos de cerrar el XL. Flavio.
1: ¿Qué dicen?
0: No, no lo puedo leer. No puede. No me hagan leer cosas. Digo, pon un poquito de música.
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0: Bueno, muchas gracias a todos, che, los que se están comunicando en la recta final del XL. 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
0: ¿Ese de los picos de Tali o no? La de Leo Valdés, pero el tema de Tali. Claro, el Santiago, qué lindo. Vi un show el otro día en una juntada. Pusieron en YouTube un show de la Delio Valdés. ¡Qué bárbaro! La banda que tiene la Delio Valdés. Impresionante. 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
6: Flavio, pasa un alias así, pobre, ya nos diste lástima, así juntamos ahí para el asado, para que pueda estrenar.
0: Ay, Dios.
6: El asador, pasa un alias.
0: No.
6: Por favor.
0: No, ¿sabes cómo voy a Petrini cuando salga? Más vale que esté abierto, Dios mío.
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0: 12:54, últimos minutos para participar. Señoras y señores, hubo un audio que lo han grabado con el hijito ahí, me dice la Pau Molina. La 8743, Dieguito. Lo grabó con el hijo. Me gustaría escuchar si está el nene así para que también.
8: Porfa, Flavio, sí. Regálanos el asado.
9: Bueno. Regálalo, pofi.
0: Bueno, mi amor, un beso.
10: Paola Molina, 929.
0: Qué lindo, bueno.
11: Hola, sí. ¿Qué tal?
0: Buen día. Hola.
11: Flavio, un gusto saludarte a vos y a todo el equipo. Participo por el asadito.
0: Está bien.

0: Rodolfo Massa, 663-8.
1: Che, dice, feliz cumpleaños a todos los gloriosos, en especial para Luis, Benja y Facu, los apasionados por Instituto. Partido por asado para hacerle un gran regalo en su día, dice Magda Márquez, que le mando un beso grande. Para los hinchas de la gloria, buen aniversario, amigo.
2: Y dale, dale, no, y dale, gloria, dale, no, y dale, gloria.
3: Hola, Claudio.
1: Sí.
3: Buen día.
1: Un abrazo para el Kencho.
3: Participo por el asado.
1: Sí.
3: Mi número de documento, 779. Gracias, saludos.
1: No, hay uno que la quiere picarse, Flavio, dice que se venden empanadas del aniversario del instituto, dice, no sean malos, chicos, por favor, no me gusta eso. Yo lo leí, pero bueno, no debería haberse leído. Chicos, vamos a dar ganadores y nos vamos, son menos 5, nos vamos, se termina el XL, se termina, esperame, dice Diego. Se está poniendo lindo, no tenemos que ir, Diego. Se está poniendo lindo, dame un par de temitas más, que tarde.
4: Sale el sol.
1: Hacemos el bonus track, los últimos minutos para que la gente siga participando con el programa. Dale.
5: Hola, Flavio.
1: Hola.
5: ¿Cómo estás?
1: Muy bien, ¿vos?
5: Buen día, Flavio y equipo. Sí. Excelente el programa, el Vermo.
1: Sí.
5: Participo por el asado, bueno, por los lomos, por las hamburguesas, por lo que sea.
1: Bueno.
5: Ariel Corbalan 933.
1: Vamos, Corba. Señoras y señores, un abrazo grande para todos. Muchas gracias. Estamos cerrando el programa. Qué lindo tema, Diaguito. Y se levantamos un poquito. Sentí. Últimos minutos para participar, amigo.
6: Flavio.
1: Sí.
6: Yo que también estoy con mi hijo. Cecilia, ¿sí algo?
1: A ver.
7: ¡Flavio! ¿Qué? ¡Asado, Flavio!
6: Bueno, para no gritar.
7: Pero Flavio, mi papá no me compra asado. Quiero asado.
1: ¿Qué?
7: Quiero un helado también.
1: Bueno.
7: Pero con el asado me conformo.
6: Para no pidas tanto, hijo. Flavio.
1: Sí.
6: El nene te desespera por un asado.
1: Muy bien, bueno.
7: Sí, Flavio, quiero un asado.
1: Bueno. Señoras, señores, 12:57, ponemos un poquito de ritmo, Diaguito. 13 grados, 4.
8: Participo por el asado, 10:46.
9: Un ratito más, Flavio. No sé malo, dale.
10: Sorteo, Silvi Molina, 661. Con la punta del pie, baila con la punta del pie.
11: Flavio, quiero participar por el asado.
1: Muy bien.
11: Soy Daniel Colazo, 3.

0: la Flavia, vamos por el asado, dice Cristian Reynoso, y me manda una foto de Jiménez, un beso grande, vamos todavía, que arranque el fin de
1: participo
0: semana.
1: Participo por el asado, soy Alfredo, vamos. 798.
0: Sí. Es peligroso.

0: Hola, Flavio. Hola. Participo por el asado.
1: Bueno,
0: espero
1: mi amor.
0: Tener suerte.
1: Ojalá.
0: Mi nombre es Marisa Cebrero, 18443, y los escuchamos de Barrio Ate. Muy bueno el programa. No te canto nada porque
1: ¿Por
0: canto
1: qué?
0: Muy feo.
1: Bueno, no hace falta que cante. No, me dice, mira, me torea este. Y Flavio, ¿dónde vas ahí si no hay nada para poner la parrilla? No, no, querido, para, bájame, digo, escucha, le voy a contar, total no me escucha nadie. Tengo en la heladera, en la asadera donde se hacen las pizzas, un triángulo del vacío. Triángulo, Diego. Que ese que tiene toda parejita la carne.

0: el sábado y se come a cualquier hora. Lo hacemos bien, lento.
1: Hola, Flavio, partísimo un golazo. Vea, Shocky 410.
2: Sí. Tu programa de los sábados es como los rastrojeros motor indenor de los 70.
0: ¿Por qué?
2: Cuando agarro temperatura el mediodía, los tenemos que ir. Puto, que se estaba poniendo lindo todo esto, Flavio.
0: Se le calentó el pico a Flavio, se le calentó el pico a Flavio. Dale. Le vamos a poner ese nombre. De 2:30 a 1 se llama Se me calentó el pico. ¡Vamos todavía! Se tiene que llamar así de 2:30 en el sábado que viene. Tenemos.

Lo bueno viene en envase chico, para aquel que no escucha temprano, de 9 a 10. Música espectacular, una hora. Después tenemos el vermú, que va alrededor de las 11 y media, 12 del mediodía. Y después

0: Hola, gente.
1: Hola.
0: ¿Cómo estás? ¿Cómo andas? Paula 209, participando por el asado.
1: Sí.
0: Los estamos escuchando desde el auto de mi suegro, que no los presta.
2: Ah. Mucho limón, mucho limón.
1: Sí, sí, mucho limón, muy bien. No, y una cosa, aprendí de tantas sales que vienen de todo tipo, que esto, que el otro, bla, bla, bla. No hay auspiciante acá de la... No, o sea, listo. Entonces, no uso eso. No, ¿sabes cuál uso, Diego? En serio. Sal fina y pimienta blanca. Y un toquecito, agarra una nuez mosca y se la rayas arriba así. Después me contás. Me pregunta si no está la Coti, acá no. La Coti está enferma mucho y por eso se ha ausentado. Está con una bronquitis, está con fiebre, estaba re mal. Pobre, le mando un beso grande que se mejore. No, más vale, la cojo como una fija los sábados. No, no es por ahí, tiene fiebre, está con bronquitis. Hola, hermoso, dice, participa por los premios, dice Aria Fernanda. Gracias, Fernanda, qué lindo piropo, gracias. Sí, gracias a todos los que se van comunicando. Che, cerramos el programa, sí, tenemos que ir. La radio vive del horario y ahí compromiso, no me puedo quedar yo así arbitrariamente. Después me va a retar la gente, eso. No me voy a arriesgar, Diego. Venimos bien. ¿Quién te va a retar ese Diego? No, tiene razón, pero... Bueno, escúchame, Diego, vamos a regalar, cerramos acá los concursos, gracias a todos.
3: Hola, Flavio.
1: Sí, sigue la gente.
3: ¿Cómo estás?
1: Bien,
3: buen
1: vos.
3: Día. Sí. Flavio y equipo, excelente el programa. El...
1: Ah, bueno, que me tengo que ir, no puedo poner audio, no puedo poner, ya está.
4: Okay,
1: claro. Cerramos los concursos, señoras y señores, del XL 13, 2 minutos en la República Argentina. En un rato va a venir Sport 965 y después la transmisión del partido de Instituto que se juega a las 21:30, seguramente con los festejos de los 108 años a las 19:30 en la calle Sucre que leíamos temprano. Y me la acuerdo la info, ¿qué querés que te diga? Ganadores de las cuádruples al Cinerama.
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1: Gracias, querido Yayo. Dalma Ortega, 173, tiene una cuádruple. Y Jimena Pérez, 283, tiene la otra cuádruple. Me salió bien, eso me gusta. 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Se lo lleva Antonio López, 283. Felicitaciones. 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

0: Señoras y señores, nosotros no. Flavio, métele 2 horas más, me tengo que ir. Flavio, más ignorado que anuncio de YouTube, me dice, no puedo poner todos los mensajes, no se enoje, mil disculpas.
1: Mensaje para el oyente, ¿para qué? Mando un mensaje hace un rato que se siente con el mundo derrumbado.
0: ¿Por qué?
1: Amigo,
0: escucha.
1: Todo tiene solución. Primero que nada, trabajo vas a conseguir. Y segundo, lo de tu hija es circunstancial. A mi hermana le salió lo mismo a los 17 años. Hoy tiene 49 con 2 hijos. Así que, dale para adelante, loco.

No sé, vos fíjate, te lo dice un oyente y que pasó por lo mismo que vos. Papá, esto es así, te aprietan, te suelta, te aprietan, te suelta, te aprietan. Un abrazo para todos, los quiero, una banda. Nos reencontramos el lunes, ha sido un gusto empezar el fin de semana con vos.

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0: Hay mucho para comenzar a repasar, hay mucho para comenzar a deambular en cuanto a la información. Muy buenas tardes a todos, bienvenidos a este sábado 8 de agosto del 2026.
1: Me dicen que no debo salir porque a partir de las 10 hay que tener cuidado.
0: Así, de esta manera y con esta música comenzamos a transitar por este sábado con Sport 965, que arranca ahora y que va a terminar, que nos va a depositar allá por las 21:30 en el partido en el Juan Domingo Perón, en Alta Córdoba, para este instituto que está cumpliendo años, así, un 8 de agosto de 1918, en el populoso barrio de Alta Córdoba, es decir, hace 108 años atrás, comenzaba a vivir el Instituto Atlético Central Córdoba y este pequeño homenaje de quienes hacemos Sport 965.
2: La historia de Instituto, desde el inicio hasta hoy.
3: Su cuna estuvo pegadita a los rieles del Ferrocarril Central Córdoba, hoy General Belgrano, en el barrio de Alta Córdoba. Un 8 de agosto alumbró el nuevo club, exclusivo para ferroviarios. Pero al correr de los años, el crecimiento del barrio y un predicamento bien ganado entre los aficionados permitió que el nombre sufriera mutaciones hasta quedar con el que hoy ostenta con orgullo. Siempre merodeando Alta Córdoba, alguna vez cruzó las vías y se dijo local en la cancha iluminada de la cervecería Río Segundo.
4: Instituto toca la gloria toca la primera división.
3: Alguna vez también la Liga Cordobesa debió prestarle su cancha del Parque Sarmiento

0: para que la gloria escribiera sus mejores páginas. Ladrillo a ladrillo, escalón a escalón, multiplicando las disciplinas para convertirse en un club integral en lo deportivo y cultural. Prohijando hombres y nombres rutilantes de leyendas, actuales y vigentes en la memoria de todos. Curioni, Ardiles, Kempes, Beto Beltrán, La Lora Viva. ¿Qué más?
1: La gloria para la gloria ha regresado a Primera División.
2: Kempes, ¿cómo fueron los dos goles de hoy?
3: Bueno, primero fue una jugada que me dio Ardiles. El número 2 quedó parado. Cuando vino el número 3 le hice un caña y cuando salí la arriba tocó la arriba.
4: Una emoción muy grande, estoy muy feliz.
3: Y bueno, pienso que nosotros somos un equipo que venimos del alto. Pienso que a partir del empate con San Lorenzo, se nos ha planificado muy mucho la moral y pienso que ya

devuelven a la gente que ahora sí empieza a rugir.

conseguir la gloria contra el área. Jugaron cortito para que la tenga Pombo. Tiene espacio para elegir el centro. Pombo tiró centro, segundo palo, cabeza al arco.

0: nunca faltó la fe. Y no abandone, Gloria, porque el que abandona no tiene premio. El negro Alarcón, gigante como este estadio, para empatar el partido. Un gol que vale un ascenso, un gol que hace delirar Alta Córdoba, lo empata Instituto. Este grito, esta gente, esta noche, se quedan guardados acá, en lo más profundo del corazón. El balón viene por el costado derecho, va intentando llegar, se le fue, se le vino afuera. Se le va fuera el Pitón Arriles. Lo alienta Mario Kempes para adelante. Le dice Paulito Dybala que espere en el área. Míralo al flaco Bollero esperando un centro. Cocaso de Articia se mete para dar una mano. Instituto y su gente.
1: Mucha
0: ahí
1: gente
0: está
1: llorando.
0: Miguel Cortés. Ahí está Félix Pacheco. La Gato Olmedo. El Negro Nieto. Instituto va a volver. Instituto va a volver. Te lo juro. Te lo juro que Instituto va a volver. Se viene la gloria. Va a volver Instituto. Te lo juro.
1: Mira
0: el
1: Juan
0: Chope. La quiere el Chino Romero. Va a volver Instituto, te lo juro,
1: carajo, cuídala.
0: La pide el Tula, Curioni, va a ascender Instituto, te lo juro por Mastro Simone, te lo juro por Mastro Simone que va a volver la gloria, te lo juro por Mastro Simone, te lo juro por el rulito que hace fuerza desde el cielo.
1: Diez
0: va
1: segundos.
0: A volver Instituto, se termina esta pesadilla, va a volver
1: segundos,
0: la gloria,
1: dale.
0: Va a volver la gloria, te lo juro que va a volver la gloria, suelta el grito donde estés, va a volver Instituto, se termina esta pesadilla, va a volver Instituto. Instituto, va a volver Instituto, te lo juro,
1: dale,
0: que va a volver, te lo juro por Kempes, por Ardiles, por Miliki, te lo juro por el chulito Riboira, va a volver, dale. Instituto.
1: ¡Vamos, carajo!
0: ¡Volvió Instituto! ¡Volvió Instituto! ¡Volvió Instituto! ¡Ascendió Instituto, la puta madre! ¡Ascendió Instituto, la puta madre! Instituto, la puta madre. ¿Hasta cuándo, carajo? ¿Hasta cuándo, carajo? Y vamos a tener que aguantar este grito contenido. Tanto esperar para dar este abrazo. Tantas noches soñando con esta noche. Instituto volvió a primera. Instituto está de vuelta a la gloria. Su gente está locura. Instituto y este amor, la gloria está de vuelta, la gloria está de regreso, otra vez ahí, otra vez en lo más alto, otra vez llevando el fútbol de Córdoba por todo el país. Ganó Córdoba, carajo, y miren para este lado, que acá estamos de pie, y miren para este lado, acá está Córdoba. Capital del fútbol, acá está Córdoba de pie. Hoy Instituto revolea estos trapos, pega este grito. Instituto, tanto soñarlo, Gloria, tanto merecerlo, Gloria. Es verdad, está pasando. Instituto vuelve a la primera división del fútbol argentino por estos guerreros, por estos dirigentes, por esta gente, por esta gente, la que se abraza en las tribunas y la que mira desde el cielo, aquellas que te enseñaron el amor por este club. Está Instituto de vuelta, un barrio de pie, Córdoba y otro grito del alma. Instituto, carajo, Córdoba, carajo, volvió la gloria, volvió la gloria, volviste vos, volvimos todos.
2: Esto todo fue un repaso, abuelo de pájaro, de la vida de uno de los grandes del fútbol de Córdoba.
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25 minutos en toda la República Argentina, señores. Así comenzamos con ese pequeño homenaje para el club cumpleañero, para el Instituto Atlético Central Córdoba, que hoy está cumpliendo 108 años y que va a estar jugando por la noche ante Gimnasia Esgrima de Mendoza, y que lógicamente va a estar por la radio con el relato de Damián Piazzi, con el comentario del señor Eduardo Scholles, con Kevin Simaguaini en los aportes periodísticos, con Pripri, querido de mi alma. ¿Cómo andás? ¿Cómo te va? ¿Todo bien? Con Pripri, que en un rato se va yendo para la cancha. Un pequeño homenaje, un producto compilado, editado, realizado, constituido por el señor Cristian Puyó, lo que usted ha escuchado en el comienzo de este programa. Felicitaciones, Pripri, querido de mi alma. Un regalito para el hincha de Instituto. ¿Cómo están ustedes? ¿Todo bien? ¿Todo tranquilo? Bienvenidos a este sábado, che, con una jornada realmente maravillosa. 15 grados 2, la temperatura actual en Córdoba capital, la sensación térmica de 15.2, cielo totalmente despejado, 18% es el porcentual de la humedad, viento de 40 sur a 11 kilómetros la hora.

0: programa netamente de instituto, ¿eh? Le toca instituto por su cumpleaños, porque va a jugar a la noche. En un rato, si Dios quiere, vamos a estar hablando con uno que se ha jubilado hace muy poquitos días atrás, que dejó un sello en su paso por instituto como arquero, Ramón Benito El Palito Álvarez. En un rato vamos a estar hablando con él. Y después, entrada ya la tarde del sábado, nos vamos a ir a Tucumán para hablar con el tucumano campeón del mundo. Sí, con un campeón del mundo. Con el seleccionado Diego Armando Maradona, aquel juvenil de 1979. Con Juan José Mesa. En un rato, lógicamente, los invitados a esta mesa de Sport 965, por la radio, por la suquía, por la más cordobesa. Bueno.
1: El moreno de Azucena, sombra de la madrugada, rojo vino puñalada. Hola, pela querida, te habla el Guasón de Mayro. Estamos haciendo pelo unas verduritas al horno con un pollito, pela. Pa' chúpase los dedos. Ya estamos palpitando el partido de mañana. Mañana juega mi academia cordobesa en Nueva Italia. Así que esos tres puntos tienen que quedar en casa, pela,
0: es hora,
1: querida.
0: Es hora, Guasón.
1: Un abrazo del alma, pela. Te hablo, Guasón de Frairo. Aguante mi academia cordobesa. ¡Ya se le Winnie Sanchita!
2: Sí, señora.
0: Qué grande, Guasón, querido. Te mando un beso grande. Un pollito al horno con verduritas al horno también. ¡Oh, qué rico! Me dio hambre, me dio apetito. ¿Qué le pondría vos al pollito al horno, Pliple? Unas papas, papa, batata, un pimiento, cebolla, zanahoria. ¿Da ponerle zanahoria o no? No da ponerle zanahoria, porque te demanda mucho cocción, es muy dura la zanahoria. ¡Qué rico, che! Un pollito. Sí, eso te iba a decir, con una cervecita, la tuya negra, la mía rubia. Si es negra, tampoco la voy a hacer. Al pollo, no, yo adentro. Yo adentro, también negra. No, yo adentro. Yo adentro, lógicamente. Bueno, era necesario. Talleres, en sus redes sociales, principalmente en Twitter, no puso: felicitaciones a Instituto por un nuevo aniversario de su fundación. ¡Bien! ¡Bien! No se dieron la cabeza contra la pared. ¡Bien! Saludando a Instituto, que está cumpliendo años. ¡Bien, Talleres! Bien, ahora, ¿era necesario? ¿O yo soy malintencionado? ¿O yo hago una doble lectura acá? No quiero ser malo, porque está la respuesta de Instituto, está la respuesta del CM de Instituto. No quiero ser malo, no quiero ser mal pensado. Pero yo le hago una segunda lectura. ¿Qué responde el CM de Instituto a la publicación que hizo en las primeras horas de la mañana Talleres? El CM de Instituto hace una hora... ¿Para qué voy a entrar a los comentarios? ¡No! Dice, no podés ser tan cucú en responder así. A ver, voy a tomar otro. ¡Jujuy! ¿De nuestro qué? Se pregunta. ¿Para qué tomo otro comentario? A ver, por acá otro comentario. ¡Cla! ¿Qué sabrán ellos de ser club? Entonces, no soy mal pensado yo. Esa doble lectura que yo hago es lo que piensan todos. ¿Qué le respondió el CM de Instituto a Talleres? En X, en Twitter. Muchas gracias, coma, saludos desde nuestro club. ¿Era necesario responderle de esa manera? ¿Qué sé yo? No sé. El famoso folclore del fútbol. Pero, no sé. Bueno, en fin, qué sé yo. Bueno, ahí está. Bueno, 3 de la tarde con 32 minutos sin todo.

0: la República Argentina. Antes de meternos de todos el programa de lleno y con los premios y con todo lo que tenemos, ahí te pasé algo de lío de Lionel Messi, porque lo que ya es de público conocimiento, a las 2 de la mañana, madrugada de la República Argentina, en un sanatorio privado allí en Rosario, dejó de existir, murió el papá de Leo Messi, Jorge Messi, a los 68 años. Se está esperando de un momento a otro el arribo a Rosario de Lionel y toda la familia para lo que va a ser, uno cree, algo muy íntimo en lo que es la despedida, el velatorio y la despedida de Jorge Messi, que ha dejado de existir a los 68 años. Simplemente quiero recordar algunas palabras que tuvo su hijo, Lionel Andrés, para con su padre hace mucho tiempo atrás. A ver lo que decía el capitán argentino.
1: Mi hijo laburaba todo el día, se iba a la madrugada y no volvía hasta el otro día de la noche. Yo prácticamente no lo veía, y cuando llegaba, lo primero que hacía era llevarme a entrenar o acompañarme a un partido. Y yo veía todo el sacrificio que hacía él para que nosotros nunca nos falte de nada, que nunca me faltó de nada, gracias a Dios, gracias a él y todo el esfuerzo. Y bueno, uno va consumiendo y aprendiendo de todo eso.
0: Mi viejo laburaba todo el día, algunas veces no lo veía, y cuando lo veía llegaba y lo llevaba a la cancha, y fue tomando el ejemplo del padre que laburaba todo el día, que el sacrificio que hacía. Y bueno, es un poco lo que es el reflejo ahora, la familia propiamente dicha, de Lionel Andrés, de Antonella y de los chicos. Bueno, seguramente algunos decían que llegaba a las 2 de la tarde, otros dicen que llega a la noche, pero bueno, de un momento a otro se lo está esperando que aterrice, que llegue a Rosario Leo Messi y toda su familia para lo que va a ser la despedida de su padre, Jorge Messi, que ha dejado de existir a los 68 años en la jornada de hoy. Así que el abrazo, el beso grande, el respeto para toda la familia Messi con este duro momento por el cual le toca atravesar.
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fútbol en la jornada de hoy, después de lo que fue la victoria de Rosario Central por 2-1 ante el Docivi, lo que fue la victoria de Independiente Rivadavia ante el más complicado Estudiantes Río Cuarto por 2-1. Alanis se descontó para Estudiantes Río Cuarto, 2 de Arce para el conjunto de la Lepra Mendocina, el mejor equipo en juego y puntuación de lo que es el desarrollo de este fútbol del 2026 en la República Argentina. Salazar en contra y el bicho Campas marcaron para Central. Alan Sosa, un golazo, el de Aldosivi de Mar del Plata, para la derrota del equipo de Damonte, que lleva 20 partidos sin ganar por el torneo local. 20 partidos sin ganar por el torneo local. Hablo de Aldosivi de Mar del Plata. Y Estudiantes Río Cuarto lleva 13 partidos sin ganar en condición de visitante. Bueno, está ganando el Deportivo Riestra por 1-0 con gol de Milton Celi de penal a Estudiantes de La Plata al cabo de los primeros 45 minutos. Y el decano en Tucumán, Atlético Tucumán, está empatando 0-0 con Sarmiento de Junín. Por la primera B Nacional, después de lo que fue la victoria anoche de Mictlán con 2 goles de Bulacio, que superó por 2-0 al Deportivo Maipú de Mendoza, están jugando los primeros tiempos, primeros 30 minutos de cada uno de los partidos, todos 0-0. Para Estudiantes de Caseros, Deportivo Madryn, para Almirante Brown, Ciudad de Bolívar, Agropecuario.

Güemes. A las 4 de la tarde va a jugar el equipo de Tete Quirós, Atlético de Rafaela contra Chacarita Junior. Los 4 partidos programados para la jornada de hoy por este nuevo capítulo, el 24 del principal torneo de ascenso que tiene el fútbol de la República Argentina. Anoche empató Sportivo Belgrano de San Francisco por la zona campeonato, fecha 2 del torneo Federal A. Y a esta hora de la tarde, el Monte Maíz está ganando la visita. Atenas de Río Cuarto, el equipo del Gato Leva, con gol de Martín Vera, le gana por 1-0 al de Carlitos Mazzola. Los partidos que se están jugando a esta altura del sábado por la tarde. A ver por acá, Pela, esa noticia es vieja, que murió el padre de Messi. Hace como un mes ya lo dijo Florencia Peña. Sí, le erró de acá a la China, mocazo de Florencia Peña, que ahora engordó los bolsillos por el juicio que le clavó al dueño del canal de streaming. Bueno, a Occhiato. Hola, Pela. Hola, Pripli. Feliz cumple al único club de la ciudad. Felices 108 años, mi gloria. Dice mi gloria, querido, hermoso homenaje. Estoy lagrimeando. Y vamos esta noche. Me anoto por la ristra de ajo. Dice Héctor Silva, 333. Me anoto por los sorteos. Abrazo grande, Héctor el Cadete. Mensajitos que van llegando al WhatsAppero de la radio al 3512-159-65. ¡Hola, Pela, querido! Tanto tiempo, amigo. Hoy me toca estar en casa y puedo prender la radio. A ver, dice, te he estado todos estos días recordándote. Te mando un abrazo grandísimo. Gerd Paul Basteiner, Pablito querido, te mando un abrazo grande, querido. O sea que hoy no laburás, hoy estás en casa escuchando el programa. Te mando un abrazo grande, loco. Sabes lo que te quiero. Bueno, mensajitos que van llegando al WhatsAppero de la radio. Escuchen. Tengo para ustedes regalitos. Tengo regalitos para ustedes. Habitualmente, como lo hacemos con los chicos de la Casa del Lomo, y tengo acá en mis manos para que lo pueda abrir. Mirá, para que me saco la gorra que tengo acá. ¿Cómo me queda, Pripri? Mirá, ¿cómo me queda? ¿Me queda bien, no? Parezco Gilgan. Mirá, para que me lo saco. Tengo un hermoso piluso, chetazo el piluso. Ah, mira, tiene acá para... De acuerdo al tamaño del zapallito, el piluso se agranda o se achica. Esto va para atrás, ¿no? Y si vos tirás acá, mira. Si vos tirás, se traba y te lo agarrás a la cabeza. Te lo moldeás a la cabeza. Y tiene la cuerda que va debajo de la papada para que el viento que hubo el otro día, ¿cuándo fue? El jueves, no te lo arranque directamente. ¿Qué dice acá? Salto, parece decir, sí, salto. Tengo un hermoso piluso color beige. Gracias, Raulito, y a toda la banda allí en Boulevard Los Granaderos. Tengo este piluso realmente fantástico, estupendo y maravilloso para que ya puedan participar por el piluso. Para que puedan participar por este piluso realmente espectacular. Vamos a hacer un videito para que lo puedan ver en vivo y en directo. Y están participando como es habitual cada fin de semana y todos los sábados y domingos junto a los chicos de la Casa del Lomo. Ah, mirá, y tiene el piluso. Parece un paquetito de sal, pero es por el tema de la humedad. Naftalina, ¿qué es lo que es esto? Hidrogel. No, pero esto en pelotitas. Hidrogel. No sé. Está escrito todo en inglés acá. Silica gel. Ahí está. Muy bien. Pli. En la bolsita. Silica gel. Ahí está. En la bolsita tenía esto. Debe ser por el tema de la humedad. Bueno, fantástico, estupendo. 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

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Escuchen esto, porque se viene la pregunta. Yo sé que ustedes son muy inteligentes, pero muy, muy, muy inteligentes. Tiene que ver con instituto. Pero como ustedes son muy inteligentes, y por más que sean, hincha de Talleres, de Belgrano, de Bellavista, de Huracán, yo sé que lo van a sacar. Instituto ha tenido a lo largo de toda su historia 3 campeones del mundo. Ah, para que no dije por lo que participan hoy. Hoy participan por una docena de empanadas de jamón y queso o de pollo y el hambur lomo pizzas con papa. 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Bueno, va la pregunta. Instituto tiene 3 campeones del mundo. Uno es el Pitón Ardiles. El otro es Mario Alberto Kempes. Y el otro es, el más acá en el tiempo, Paulo Dybala. Está claro, Kempes, el Pitón Ardiles y Paulo Dybala. Los 3 hicieron goles en instituto. Los 3 hicieron goles prematuros, o sea, con una corta edad en instituto. Hay dos de esos campeones del mundo que marcaron su primer gol a los 17 años. Y hay uno de esos 3 campeones del mundo que marcó su primer gol con la camiseta de instituto a los 18 años. Uno, el caso de Kempes, por Liga Cordobesa, le marcó a Las Palmas. El otro, también por Liga Cordobesa, le marcó a Villa Azalaiz. El caso de Ardiles. Y el caso de Paulo Dybala, en la B Nacional, le marcó Aldo Civi. Ahora la pregunta es la siguiente. ¿Cuál de esos tres marcó su gol con 18 años? ¿Cuál de esos tres marcó su gol con 18 años? Los 3 marcaron goles. 2 con 17, 1 con 18 años, claro está. Ahora hay uno de esos 3 que marcó con 18 años. No es tan difícil. El que le marcó con 18 años. No, ya voy a dar una pista. Después voy a dar pistas. Porque si lo digo ahora, ya se la dejo servida en bandeja. Después doy pistas. Pero mira, estaba viendo, che, con 17 años marcó Dante Lupo, Mateo Klimovic, Luca Raffaelli, Facundo Poncio, el Cocayo D'Artizia con 17, Bustamante con 17, con 18 Nadalla, con 18 el Chino Romero, con 18 Mateo García, con 18 Julián Illanes. Bueno, me ponen por acá, fue Kempes, Pela. Ah, no sé.
Pela, ¿qué dice? Pela, ¿quién era Gilgan? Para nosotros que no pasamos los 30 años, no lo conocemos. Ah, ¿nunca vieron la isla de Gilgan? Busquen en YouTube, pongan en internet y busquen la isla de Gilgan. Era fantástico, era todo centrado. ¿Qué es lo que era? ¿Una serie? Sí, una serie. La serie de aquellos tiempos, donde todos los días había un capítulo distinto. Era todo centrado en una isla. Era todo centrado en una isla que habían quedado abandonados ahí, habían naufragado, habían quedado en la isla. Estaba Gilgan, estaba la... Ay, ¿cómo se llamaba la chica? Me olvidé. Pero Gilgan era moquero. Era moquero Gilgan, a más no poder. A ver, para. La isla de Gilgan y sus... A ver si está el nombre, ¿cómo se llamaba la chica? Acá está, una famosa comedia de televisión estadounidense creada por, bueno, la serie cuenta con 98 episodios entre 1964 y 1967. Estaba el capitán. Ahí está.

por supuesto, la isla de Mary Jane, claro, ahí está. Qué grande, bueno, fantástico. Bueno, a ver qué dice. Me acaba de mandar el prensa de José Néstor Pekerman acá. En este difícil momento para toda la familia, te abrazo a la distancia con mucho afecto. Padre ejemplar, hijo ejemplar, Jorge marcó un camino y siempre será referencia para vos y toda la familia. Mucha fuerza, Leo, te quiero, José Pekerman. Es el comunicado de José Néstor Pekerman que me acaba de mandar Víctor Cuchinaire, quien es el prensa de Pekerman. Bueno. Escuchen, están participando por la Casa del Lomo, están participando por el Piluso, que es realmente fantástico. ¿Cuáles de los tres campeones del mundo de instituto, Dybala, Kempes, Ardiles, marcó con 18 años? Marcó el primer gol con la camiseta de instituto, pero a los 18 años. Los leo, los escucho ya en el WhatsAppero de la radio. Hola, Pela. Respuesta: con 18 años marcó... Participando por los sorteos, Antonio Arias, 564, y vamos, Talleres. No, Antonio. El que vos me decís marcó con 17. El que vos me decís marcó con 17. A ver por acá. Pela. Me pone. Dybala por un lado, Ardiles por otro. Sí, el primer mensaje que me mandás... Pará, pero no tengo tu nombre. No tengo tu nombre. Mándame el nombre, mándame el nombre. El primer mensaje que me mandás le pegaste el ángulo. El primero que me mandaste le pegaste el ángulo. Le pegaste el ángulo. A ver por acá. Hola, que Dios lo llene de bendiciones. La tía Fer. Qué grande, tía Fer. Te mando un beso grande, tía. Hola, bello, lindo. Peladito. Ah, no. Pablito me pone para acá. Pablito. Fernanda Arias, 760. No sé. No lo sé. A ver por acá. El que marcó con 18. No. El que marcó con 18. No.

Pedro Roberto 486. ¿Viste cuando decían antes que donde tejen las arañas? Ahí la metiste, Pedro Roberto. Ahí en el angulito, en el ángulo. Le sacaste la tela de araña al arco. Al ángulo, le pegaste. 486 participando, gracias por estar. A ver por acá. Soy Johnny, Estación Ferreira, aguante Talleres. Grande, Johnny, querido. Participando. Muchos mensajitos que ya van llegando al WhatsApp de la radio y están todos participando.

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0: Argentina, compartiendo Sport 965 la tarde del sábado, realmente muy bonita la tarde del sábado, en el día del cumpleaños del Instituto Atlético Central Córdoba, y por la noche, Instituto ante Gimnasia Esgrima de Mendoza, y lógicamente que la radio, con Damián Piazzi, con Eduardo Scholle, con Kevin Sima Guaini, estaremos desde el Monumental para lo que va a ser la secuencia del partido, lógicamente esperando por una victoria de Instituto, para poder repetir de el resultado que viene de conseguir en su última presentación, ganando por primera vez en el reducto, en la cancha de Lanús. Hablando de ganar, está ganando el Deportivo Riestra 2-0 a Estudiantes de La Plata, de visitante en Tucumán, goles de Marabel de penal y de Julián Mavilla. Sarmiento de Junín le gana 2-0 a Atlético Tucumán. Por la primera B Nacional, gana Agropecuario con gol de Tano Gagliardi, el segundo 2-0 ante Güemes, gana Rafaela, gana Almirante Brown, están empatando 0-0 Estudiantes de Caseros y el Deportivo Madryn. Siguen participando en el WhatsAppero de la radio de los tres campeones del mundo que tiene Instituto: Dybala, Kempes, Ardiles. Los tres marcaron goles prematuros. Su primer gol fueron con 17 y 18 años. ¿Cuáles de los tres jugadores de Instituto marcó su gol con 18 años? Siguen participando en el WhatsAppero de radio por la Casa del Lomo y por el Piluso, que realmente está fantástico. El Piluso cheto, cheto, cheto. Bueno, lo tengo en línea, Preple. Lo voy a saludar. Me voy a dar el gusto de hablar con quien fue uno de los grandes jugadores que tuvo el Instituto Atlético Central Córdoba. Llegó desde su Clorinda natal en Formosa, una Clorinda que hoy debe rondar, calculo, los 100.000 habitantes. Llegó con, hablando de 17, llegó con 17 años. Yo creo, considero que se podría haber ido a Paraguay, se podría haber ido a Santa Fe, podría haber ido a Rosario, podría haber ido a Buenos Aires, pero terminó llegando a Córdoba y terminó, con el paso del tiempo, terminó debutando, si mal no recuerdo, con Juan Carlos Montes, con la camiseta de Instituto. Ramón Benito Palito Álvarez. Ramón, querido, ¿cómo le va? ¿Cómo anda usted? Buenas tardes.
1: ¿Qué tal? Buenas tardes. ¿Cómo anda usted ahí? Un saludo a la gente que es mucha, que lo escuchan a ustedes.
0: Bueno, ¿todo bien, Ramón? ¿Todo tranquilo?
1: Todo bien, tranquilo. Esperando un ratito y después para ir a la cancha y sufrir un rato, así que ver y bueno, y seguir en esto del fútbol que es tan lindo, ¿no?
0: ¿Qué hace un jubilado ahora? ¿Qué hace un jubilado después que se ha retirado de la actividad? ¿O va a seguir trabajando?
1: No, voy a seguir trabajando. Estoy, te digo la verdad, estoy muy bien físicamente, me cuido mucho y bueno, y las ganas están intactas. Sí, lógicamente el Instituto muchos años y lógicamente uno tiene que hacer también el tema de la jubilación por algo que es normal, ¿no es cierto?
0: Claro.
1: Pero ahora sigo con mi escuela de arqueros funcionando a full y bueno, y siguiendo los institutos como siempre, como debe ser.
0: ¿Cuántos años en el Instituto? ¿25?
1: No, muchísimo más. ¿Más? Creo yo, porque sí, me he ido a Salta 13 años, después volví 20 años a la Agustina y otros 11 años más como jugador, así que 30 y algo largo. Pero en ese lapso de los 13 años que yo me fui a jugar a Gimnasia y Tiro de Salta, bueno, estaba conectado en el club, siguiendo todos los partidos de Instituto, por más que estaba jugando en otro lado, bueno, en el club, no sé cómo decirte, muchísimos años y uno está muy acostumbrado, ¿no?
0: Claro, yo decía que podría haber ido a Paraguay, que de su Clorinda natal estaba relativamente cerca, o a Santa Fe, o a Rosario, o a Buenos Aires. ¿Por qué Córdoba, Ramón?
1: Y sí, porque tuve, se dio un montón de cosas, ¿no? Se radicó una persona de acá de Córdoba, ahí, a Clorinda, en ese tiempo, para como hincha de taller, era increíble. Y él me vio jugar ahí, y tenía un negocio ahí en ese tiempo, en el año 77 más o menos. Y bueno, y me compró el pase de chico y me trajo. No, en realidad fui a Colón de Santa Fe, estuve un año y medio en inferiores. Después pasé a Estudiantes de La Plata, estuve casi 2 años. Y de ahí, del 79, 78, digamos, finalización de ese año, ya vine a Instituto y donde realmente fue todo hermoso ese momento, ¿no?
0: Viene a Instituto y donde termina debutando en primera, porque en Colón y Estudiantes no lo había hecho, había estado en las formativas, tengo entendido.
1: Claro. Pensiones inferiores, en pensiones, y ahí en Colón compartí con Pedro Pablo Pasculi la pensión, con Rossi, marcador central que había también, que después llegó. El Estudiante estuve con Julián Camino, con Patricio Hernández.

0: Grande con el Bocha Ponce, muchos jugadores que después tuvieron la suerte de llegar, ¿no?
1: Claro.
0: A primera división. Pero lo mío fue Instituto.
1: Claro.
0: Algo increíble, me adapté rápido, la gente muy buena en ese tiempo. Y antes era muy distinto, ahora hay mucha facilidad, ahora las divisiones inferiores, la formación, la capacitación. Antes jugábamos en la liga y la liga cordobesa de fútbol salió un montón de jugadores, pero te comento que no había AFA en ese tiempo, ¿no? Inferiores,
1: claro,
0: de AFA.
1: Claro. Ahí
0: salió Corti, el finado Rulo González, Heredia, Víctor Heredia, me había olvidado un montón de jugadores que han salido. Le decía a los chicos nuevos que venían que Instituto hay que respetarlo. Acá han jugado grandes jugadores: Saldaño, Lagarta Olmedo, Miliki Jiménez, Kemper. Mira, qué sé yo, vos sabrás más que yo porque lleva la estadística. Por eso siempre le decía a los jugadores que venían que primero hay que fijarse bien de qué jugadores han pasado por este club, por esta institución.
1: Claro.
0: Porque muchas veces los que vienen de Buenos Aires o de otro lado, vienen y por ahí. Es lógico también que no sepa la historia de un club, pero yo me encargaba muchas veces de decirle, pero mira, ojo que acá jugó fulano de tal, ¿entendés?
1: Claro, y mirá a tal punto de los jugadores que vos decís que fueron surgiendo, que después tuvieron renombre a nivel nacional. Antes, y yendo a lo que es la parte de dirección técnica, a los técnicos, antes los técnicos de Buenos Aires por allí venían a Córdoba a hacer sus primeras armas, y acá por allí nos sorprendimos cuando desembarcó en Talleres ahora Sampaoli. Decíamos, ¿cómo puede venir con todo el prestigio y la chapa que tiene Sampaoli a Córdoba a dirigir a un club de Córdoba? Pero en su momento, si mal no recuerdo, a vos te dirigió el Coco Basile.
0: Sí, el Coco Basile, Rogel también, que dirigía en ese tiempo, el marcador central que ha jugado mucho tiempo en Boca. Sí, por supuesto, pero pasa muchas veces, hasta los mismos jugadores, muchas veces que vienen por decir que son foráneos, ¿no? Que vienen de otro lado, vienen a que tengan rodaje en los clubes del interior, ¿no es cierto? Eso ha pasado, ¿no? Y por ahí sigue pasando, pero bueno, lo importante es que el Instituto ahora está muy bien a nivel club y hay que aprovechar todas las cosas que se tienen, ¿no?
1: Sí, totalmente. Cambió mucho de aquel desembarco tuyo en Instituto a este Instituto actual. Ha cambiado muchísimo, ¿no?
0: Mirá, te digo una sola cosa. A mí me probaron siempre el otro día cuando me entregaron una plaqueta ahí en la Agustina. Yo le decía a los muchachos, a mis compañeros mismos, les decía, ya, a mí me probaron acá en la cancha Ardile. Ahora la cancha Ardile tiene tribuna, se puede creer. Y después los gimnasios que hay en la Agustina, ahora los chicos que vienen a probarse o que se quedan en el club tienen una gran posibilidad ahora, pero también a veces hay que trabajarlo, hay que explotarlo a eso, y en la responsabilidad y hemos tenido, yo hace un mes creo que no voy a la Agustina, ya un mes y alguito, se tiene que tener la responsabilidad de trabajar en serio, que lo están haciendo, de hecho que lo están haciendo, voluntad hay, y bueno, eso ya depende después del club, del presidente, de los dirigentes, de exigirle a todo el mundo para que realmente sea eso que tanto se comenta, que la Agustina, siempre se ha hablado de la Agustina. Yo creo que ahora todas las herramientas lo tenés.
1: ¿Estás conforme con toda tu carrera que has hecho, primero como profesional, primero como jugador, después como técnico, ayudante técnico, con la escuelita de arqueros, con la parte, a ver, la beta de docencia que tuviste cuando te retiraste de tu etapa como profesional, como futbolista dentro de una cancha? ¿Estás conforme con toda tu carrera, Ramón?
0: Sí, el agradecimiento está hacia Instituto, Gimnasia y Tiro de Salta, está ese agradecimiento. Son dos etapas, como jugador de fútbol es una cosa donde realmente no me puedo quejar, porque estuve jugando con grandes jugadores y aprendí un montón. En la parte de dirigir y todo eso, creo que he optado yo también de adaptarme y ir a donde me necesitaba Instituto. Y yo creo que eso fue un error, pero lógico, lo mío siempre fue también entrenar los arqueros, ser un entrenador de arquero. Pero cuando Instituto necesitaba algo, estaba ahí, cuatro interinatos en primera división, después dirigí casi toda la división ahí de inferiores de AFA, la primera local, la cuarta de AFA, un sub-21 también que se hizo una vez en la Liga Cordobesa de Fútbol, pero creo que ahí hubo un error, pero lo hice con gusto, lo hice porque lo hice por el club, porque yo soy hincha de Instituto. Entonces lo que yo siempre he rogado es que tratar de finalizar bien con Instituto, porque siempre hay conflictos que existen, que los jugadores que se van o los técnicos que se van.
1: Claro.
0: Tuve la suerte de no llegar a eso, llegué a mi jubilación, pero bueno, yo el deseo de ser parte

0: de instituto está. Como lo hice siempre. Como lo hice siempre, estar donde claro. El club me necesitaba. Pero bueno, a lo mejor esta vez ha sido un error de parte mía, ¿no? Pero no estoy, como te puedo decir, arrepentido de nada.
1: Y en ese de estar siempre colaborando con instituto, si mal no recuerdo, junto con la Gato Olmedo y con Saldaño, fueron parte de un departamento de captación de talentos en el interior, ¿puede ser o no?
0: Claro, pero después se cortó eso, se cortó y ahora hay otro grupo que es lo que está haciendo las cosas bien también. Yo siempre he dicho que instituto lo que le ha faltado a la Agustina, y lo digo con propiedad, ¿no? Fue continuidad, nunca hubo continuidad. Pero yo también soy de decir, y lo opino públicamente, que hay que exigirle, en el buen sentido de la palabra, a la gente que trabaja en inferiores, ¿no? Primera división es diferente porque ahí ya hay otra cosa, hay otra forma de manejo, ¿no? Pero en inferiores yo creo que hay que exigirle a la gente que trabaja, ¿no? Claro. Que yo creo que por ahí está el camino. Pero también esa exigencia necesita un cumplimiento de la parte dirigencial o de la parte del club, ¿no? Que de hecho lo están haciendo ahora.
1: Sí, totalmente. Vos sabés que no hace mucho tiempo atrás hablábamos en este mismo micrófono con Gerardo Salorio, el profe Salorio, quien fuera integrante del cuerpo técnico de Pekerman, entre otros, y me hablaba muy bien de las formativas de los clubes de Córdoba, de Talleres, ahora de Belgrano. Me dice, Instituto también está haciendo muy buen trabajo, me decía el profe.
0: Pero por supuesto, por eso te digo, pero nosotros tenemos que no digan eso de que instituto también está, no, que ya está y que sí que estuvo. Porque acá hay algo también muy importante, acá no puede decir, viene tal grupo a coordinar o a dirigir la inferior de instituto y nos olvidamos de todos los jugadores que han salido de la Agustina, con todas las faltas que hacía en los momentos de las cosas que se tiene ahora. Ahora, ¿me entendés lo que te quiero decir? Sí. Entonces, mira que si nos ponemos a contar, tenés 20, 30 jugadores que han llegado a primera división, 20, 30, 40. Entonces, tener en cuenta eso de que la Agustina siempre, de la Agustina han salido jugadores que han demostrado que podían jugar en primera, y tantos otros chicos que están a préstamo, que no tuvieron la posibilidad de debutar en primera división acá en el club. Quizás. Lo que quiero decir es de que no podemos decir, no tenemos un lugar donde nunca salió nada. ¿Me entendés? Sí. No, eso es erróneo. Han salido siempre jugadores de la Agustina con toda, y te lo digo yo eso porque yo lo he vivido, con todas las faltas que hacían, ¿no? Las necesidades que se tenía. Y ahí tuvieron unos trabajos muy buenos los profes de esos tiempos atrás, porque sostuvieron a la Agustina. Sostuvieron el trabajo porque yo soy testigo, yo estuve ahí, así que todos los días observando, y hay que valorar a todos los entrenadores que trabajan en inferiores.
1: Totalmente, pero el trabajo que se viene haciendo es realmente muy, muy loable. Ramón, estamos hablando con Ramón Álvarez. ¿Qué significó en esa etapa de inferiores en la cual usted está trabajando, el tercer tiempo, lo que llaman en rugby, ahí la picadita de Doña Ramona?
0: No sé cómo te enteraste de eso, qué lindo. Por eso te digo yo que son etapas en esos tiempos, y por ahí podemos decir, sí, antes no había esto, faltaba este gimnasio, el otro, pero había también otra cosa, había el recibimiento que tenía el juvenil cuando venía, en el portón y en el vestuario, que estaba el viejo Castillo con su señora, Ramona, que lo atendían a los chicos, que eran como una madre y un padre más. Todas esas cosas suman en el fútbol, te lo digo yo porque yo he dejado mi casa, mi pueblo. Y vos decías muy bien, recién cuando yo salí de mi pueblo había 16.000 habitantes. Ahora tenemos 150, no 100.
1: Bien,
0: 150. Entonces yo lo he vivido, la atención esa, que por ahí te faltan otras cosas, pero aparecen cosas muy importantes que el juvenil, que el chico que viene a probarse necesita.
1: Claro.
0: Porque tampoco es todo tecnología y todo cosas importantes, sino que hay que entender que el chico tiene desarraigo, que deja a los padres, la familia. Entonces también hay que trabajar en esa parte, y ahora se implementó el tema de psicología, psicólogo, todo eso en los predios, que eso está muy muy bien, que eso sostiene mucho. Pero bueno, el tema de inferiores es muy no complicado, pero hay que tener mucho cuidado. Se está formando más que un jugador de fútbol para el futuro, está formando persona también, ¿no?
1: Y
0: aparte de eso, que el club está haciendo una obra muy importante, dándole la posibilidad a los chicos de que se prueben, de que se queden, de que se formen y puedan debutar en primera división y sacarlo de la calle también.
1: Totalmente.
0: Y eso es algo importantísimo.

0: eso hay que tener en cuenta. Por eso te digo que hay que no quiero llegar a decir que es puntilloso estar en un club en inferiores, pero hay que ver todos esos aspectos, ¿no?
1: Sí, totalmente. Es fundamental la tarea, el trabajo, la labor que hacen los clubes, principalmente hoy en día con los jóvenes, los niños, los adolescentes, porque tienen, por allí no saben discernir, no saben elegir de todo lo que le ofrecen. Y los clubes suelen ser un lugar de contención importante para esos chicos, para esos niños, para esos pibes.
0: Por supuesto. Yo hoy me fui a ver una liga de escuela, acá en Don Orione, porque me gusta el fútbol, me fui a ver esa liga baja, digamos, ¿no? Y veía el compromiso de los padres con el club, con los chicos, llevándolo ya de chiquito. Hoy en día esto es lo lindo que hay, que si tenés un hijo el día de mañana y quiere jugar y lo apoyás, eso está muy bueno, porque empiezan a hacer deporte y también ocupan un tiempo para jugar al fútbol y deja de lado por ahí algunas cosas que no digo que estén metido en nada, pero eso es lo lindo. Yo siempre por eso a mis compañeros, hasta el último día, a todos les digo, puede tener mucha capacitación, puede ser el mejor entrenador, pero tenés que tener voluntad, mucha voluntad para trabajar con los chicos, porque tenés que estar ahí a disposición y a tratar de aconsejar en los momentos justos, ¿no?
1: Totalmente. ¿De todos los técnicos fuiste sacando algo para después aplicarlo para tu trabajo con los chicos, con los niños?
0: Sí, de todo. Es que yo tuve, es decir, bueno, todo el mundo, aquel jugador de fútbol que ha jugado, y yo tuve mucha suerte, porque desde el año 78 que empecé a estar en esto del fútbol, ahora hace un mes recién que no estoy. Hace un mes, imagínate todo el tiempo que pasó. Y ese aprendizaje, sí, aprendí muy mucho. De Ricardo Reza, Gimnasia y Tiro, que tuvimos la suerte de ascender 3 veces a primera división, del Chulo, el finado, que he trabajado 3 temporadas con él como entrenador de arquero, la verdad que un monstruo, un maestro, y lo que quería a Instituto, te lo puedo decir porque trabajé con él 3 temporadas. Basile, otro maestro, la verdad que el Coco te daba algunos conceptos, te hablaba y ya te daba miedo. Ya te daba miedo, ¿viste?
1: Imponía
0: y
1: respeto.
0: Después Mario Sanabria también. Otro fenómeno también, ¿no? Un montón de esos temas. Pero también es muy importante, porque a lo mejor uno después no sigue en el fútbol, sigue en otra cosa, pero lo importante es que uno se detenga y se acuerde de esos técnicos y las cosas que le ha enseñado a uno. Y aparte había algo antes muy diferente ahora. Hoy el chico está más actualizado, el chico está ahora en las redes, el chico, vos le tirás un concepto y te dice, Ramón, ¿y para qué y por qué? Tengo que atajar así. Ante el entrenador te decía, te daba un concepto y uno era muy, muy obediente, ¿no? Eso es lo que ha cambiado.
1: Sí, totalmente. ¿Imponía mucho respeto el Coco Basile con ese bozarrón que tiene?
0: Sí, un fenómeno. Estaba siempre justo, cuando tenía que estar serio, estaba serio. Cuando entendía que había distenderse y hablar con el jugador y levantarlo, un monstruo, y estaba con el otro maestro también, que yo he tenido de técnico, Pedro Marchetta, al final también ya pobre, otro maestro, otro motivador al 100%. Yo tuve la suerte de tenerlo de técnico al Coco y a Marchetta de ayudante de campo, imagínate lo que eran esos dos.
1: Sí, totalmente, era compatible uno con otro.
0: Claro. Pero aparte siempre digo yo, ¿no? Que es tan lindo eso. Muchas veces hay gente que no han tenido la posibilidad de tener mucho vestuario. Que eso no quiere decir, no le quita nada, no quiere decir que un profe no sepa por eso. Pero hay una ventaja chiquita cuando tuviste la suerte de estar en muchos vestuarios y en muchos grupos. Los grupos son lo que hacen. Los grupos son lo que te enseñan. El estar en un grupo, ¿no es cierto?
1: Sí.
0: Porque de ahí parte todo. Uno dice por ahí, mira, ese equipo salió primero, ganó un ascenso, salió campeón, o cualquier equipo de qué sé yo, del mundo. Pero es porque había un buen grupo. La selección argentina que tuvimos también ahora, de Argentina, que demostró y con un grupo bárbaro, y lograron todo.
1: Totalmente, me sacaste ese pensamiento. Yo te iba a graficar con 2 ejemplos. Uno, la selección argentina, y el otro muy de Córdoba, que es Belgrano. La parte grupal de Belgrano que lo llevó al título fue realmente, no sé si jugaba lindo, jugaba feo, jugaba bien o jugaba mal, pero se veía un grupo muy unido que todos tiraban de la misma cuerda.
0: Bueno, pero ahí está.

0: los técnicos, la capacidad de los técnicos. Porque Ricardo Reza era un técnico, pero muchos, todos los técnicos que yo he tenido la suerte de tener, tenían esa capacidad. Por ejemplo, Ricardo Reza, el número, bueno, ahora se lleva más jugadores en el banco, antes se llevaba 16 nomás, ¿no? Ahora se lleva como, no sé, 22, no sé cuánto es ahora, ha cambiado tanto, pero Ricardo Reza lo tenía al grupo, el número 15, 16, el que no concentraba y se quedaba, que en plantel era de 26 jugadores más o menos, estaban todos contentos. El que no jugaba apoyaba igual. Claro. Y eso lo logran los técnicos también, y lo logra el grupo. El grupo, porque si vos tenés un grupo que no, el que no juega, porque yo aprendí, siempre le digo a mi compañero y se ríen, yo digo que en el fútbol hay dos camarillas, ¿no? La camarilla buena y la camarilla mala. La camarilla del que no juega y que por eso tira pálida, y la camarilla esa que quiere unir, que quiere que el equipo gane, que el equipo vaya al frente, que se logre objetivo para el club, para la institución, para el grupo, ¿viste? Tal. Pero bueno, es lo que uno más o menos siente del fútbol.
1: Tal cual. Escúchame, Ramón, en tu etapa en instituto, sí, en tu trabajo como formador de arqueros, te tocó pasar, a ver, que yo recuerde, Del Olmo, sí, Mauricio Caranta, el Loco Carranza, Jurito Charini, sí, el Negrito Brian Olivera, mira, Petrucci. Cítaro.
0: Hola.
1: Sí, te escucho. Emanuel, sí, Cítaro. ¿Todos sí esos pasaron?
0: Pero aparte que pasaron también Lucas Hoyo, que andaba de préstamo en préstamo, vino a instituto y tuvo mucha suerte con nosotros, anduvo muy bien. Lucas Hoyo también, que después jugó en la selección argentina.
1: Sí, sí, sí, tal cual.
0: La verdad que el otro día me agarró una sensación muy linda, porque yo lo aprecio mucho a... Bueno, sí, Rubén. Volviendo un poquito, que quiero hacer una mención especial de Rubén. Con Rubén yo entrenaba cuando él estaba en cuarta. Porque yo estaba jugando, todavía estaba en actividad, y tenía tanta gana Rubén Del Olmo de aprender, que me pedía entrenar, y nos íbamos al Parque Sarmiento solo, con el papá de él, ¿no es cierto?, y unas personas más, a entrenar en el parque. Mire la gana que había antes, y Rubén era uno de esos que, bastante parecido al Loco Carranza, también el Loco es un amor, trabajando, bueno, eso fue con Rubén, ¿no es cierto? Y después también me puso muy bien que el Loco estuvo en el día este, aquí en la Agustina, cuando me dieron ese presente. Sí. Y la verdad que yo viví muy de cerca lo de Jorge. Jorge se tuvo que romper el alma para lograr todo lo que logró. Aparte lo tenía a Caranta, me acuerdo del 2004, que Caranta atajaba todo, y él también. Y entonces él se tuvo que bancar muchas cosas hasta que después logró todo. Y el otro fenómeno, Julio también, yo lo tuve, atajaba a Jorge y estaba Julio. Y Julio me decía, yo me quiero ir, Ramón, del club. ¿Pero por qué? No, si este loco ataja todo. Le digo, no, en algún momento vas a tener tu posibilidad, porque anda muy bien. Y se le dio también, y jugó en Instituto, y después jugó en River. Y es una satisfacción muy grande. La verdad que esas cosas no se olvidan nunca, uno, ¿no?
1: Y, a ver, ¿y cuál fue el mejor de todos para vos, desde tu óptica, desde tu conocimiento?
0: Mira, vos sabés que es muy difícil, porque... Puede haber un arquero que sea muy parecido al otro, pero mayormente tienen diferencia en cuanto a que uno tiene una cosa, uno es más rápido, el otro es más potente, el otro es más pensante, el otro corta mejor los juegos aéreos. Es muy difícil. Lo que sí, yo tenía un gusto muy particular, porque yo vengo de una época de los arqueros que tenían mucha potencia, ¿no? El Pato Filiol, bueno, estaba Nery Pumpido en ese tiempo, muchos arqueros de antes. Y bueno, por eso me gustaban mucho los arqueros como Caranta, ¿no es cierto?, como Jorge, como Charín, Rubén, Del Olmo, todos esos arqueros potentes, arqueros rápidos para achicar y todas esas cosas. Pero difícil decir difícil. Pero acá hay una historia que vos lo debés saber, a lo mejor sos joven, pero yo creo que lo debés saber. El Instituto ha tenido siempre grandes arqueros.
1: Totalmente.
0: Grandes arqueros. Yo ahora me acuerdo Manzanares, Jorge Perrió, el loco Monuti, yo estuve de suplente de él muchos años, te parecía que no iba a jugar nunca más, desgraciadamente también ya el loco falleció, ya está descansando, pero era un arquerazo, Instituto ha tenido, y me estoy olvidando de algunos arqueros, que Hugo Truque también atajó en Instituto muchos años, señor.
1: Sí.
0: Me estoy olvidando de algunos de esa época de antes, pero no. Han tenido arquero de realmente impresionante.
1: Escúchame, Ramón López.

0: Nombraste el loco Munuti. Es cierto que en un partido contra San Lorenzo, creo que allá en la cancha de San Lorenzo estaban ganando, sí, estaban consiguiendo un buen resultado.
1: ¿Corre a favor?
0: Claro, que rompió la red y que lo hartó al árbitro y paró el partido.
1: Sí, loco era, no, sabía todo. Yo te digo que era un arquero que sabía todo. Ah, y me acuerdo también, mira, y vamos a seguir hablando del loco, por supuesto, Guibaudo, el grandote Guibaudo, ¿te acuerdas? El mono, sí, que jugaba en Talleres.
0: Que jugaba en Talleres, sí.
1: También jugó en Instituto. Que te cuento algo, ellos dos, los dos pasaron de Taller a Instituto y atajaba el loco, ¿no es cierto? Y era suplente el mono, después atajaba el mono y había un quilombo ahí que después, bueno, terminó todo bien. Sí, lo del loco era muy, muy vivo, muy inteligente el loco Munuti. Si ese día estábamos, era con San Lorenzo y nosotros, si sacábamos un buen, yo fui a ese partido, estaba, si sacábamos un buen resultado ya quedábamos, porque antes eran los nacionales y después clasificaba y te quedaba ya en el Metropolitano para siempre.
0: Claro.
1: ¿Entendés? Y el loco, hubo un córner a favor nuestro, faltaba 2 minutos y lo vemos al loco, que era grandote, ¿no? Grandote, el loco corriendo del lado, y dije, uy, no sé, decíamos, ¿qué va a hacer este loco? Este está loco, le va, qué sé yo, ¿qué le va a hacer al árbitro? Y lo buscaba al árbitro, se fue, lo agarró al árbitro del hombro y le dijo que estaba la red, no sé, que la red estaba rota o que estaba desprendida, una cosa así, y lo llevó hasta el arco nuestro, ¿no? Fue ahí hizo tiempo, no, un maestro loco, la verdad que yo también tuve la suerte de aprender mucho de esa. Sí.
0: ¿Y te acordás, sí, hablando ya de arquero, te acordás tu mejor partido, tu mejor atajada a lo largo de toda tu trayectoria?
1: Sí, muchos partidos lindos, muchos, por así también, muchos errores, ¿no? Como todo. Pero no mucho. Yo me acuerdo un partido con Estudiante de La Plata, que viene también de Russo, fallecido, pobre también, de un remate de fuera del área, me acuerdo, acá, en el Arco Norte, acá en Alta Córdoba, pelota arriba. Esa me acuerdo siempre, esa fue una buena atajada, pero después muchas atajadas. Importante, ¿no? Importante. En la final con Talleres también, acá en que todavía era Chato Carrera, cuando ascendimos con los salteños, con Gimnasia y Tiro, hubo buenas atajadas.
0: Claro.
1: Siempre te queda, pero con Instituto mucho. Con Instituto mucho.
0: Yo me acuerdo.
1: No hay que olvidarse que Instituto estuvo 10 años en primera división, ¿eh?
0: Sí, tal cual.
1: Más o menos el 89. Que después nosotros en el 89 ya nos corrieron a todos, ya habíamos cumplido un ciclo, el negro, yo, un montón de jugadores, y descendió Instituto después.
0: Y terminó descendiendo. ¿Puede ser que tuviste una tajada en un tiro libre del uruguayo Rubén Paz de Racing?
1: Sí, esa está en los videos, sí, esa buenísima. Esa fue, estaba lloviendo ese día, y para ello atajaba el Pato Filiol. Sí, una pelota muy, estaba, ese comentario lo hizo Bacallamar, que me acuerdo, sí, siempre, de eso lo tengo. Después, hubo muchas jugadas, pero será que uno ha disfrutado tanto ese tiempo, porque yo vengo de época, digamos, que Instituto jugaba la liga.
0: Claro.
1: Y en ese tiempo la liga cordobesa de fútbol era impresionante. Vos jugabas en la cancha de San Vicente, estadio lleno. A mí me tocó ir a hacer el calentamiento de los arqueros de la local ahora en todas las canchas de la liga y no hay nadie en la cancha. Excepto los equipos que pelean por una posibilidad de jugar en el Argentino A, ¿me entendés?
0: Tal cual.
1: Fue los otros clubes. Pero en la liga cordobesa era impresionante. Era 2 horas antes, ya la cancha estaba llena y se vivía, era impresionante. Y después ya vinieron los nacionales, después ya los equipos ya se quedaron, como te dije recién, en el Metropolitano, ya se quedaron ahí definitivamente, y ya la liga, pero igualmente la liga, yo digo, ¿no?, que la liga cordobesa es muy importante. Había que fijarse mucho en los jugadores de la liga, porque ahí están también los jugadores.
0: Había muchos buenos jugadores, ya mencionamos algunos, pero había muchos con una proyección a nivel nacional realmente espectacular.
1: Pero ¿qué te parece? Sí, jugadores que y aparte hay una, no es una discusión, pero como una comparación con AFA, los inferiores de AFA y Liga. Yo creo que en los dos lugares se forma el jugador, el chico se forma. Por ahí en AFA lo cuidan más el jugador, por ahí más prolijidad y todo eso, no en el juego. Pero en la Liga es donde el jugador también se forma. Se forma la viveza, la picardía, donde se mete, donde donde tenés que salir adelante como sea, ¿no? Y eso también sirve para el carácter, porque

0: hoy en día, y siempre creo que el chico que se forma, el jugador que llega a primera, llega porque tiene carácter. ¿Entendés? Tenés que tener una personalidad, donde tenés que ir quemando etapas y pasar por muchas circunstancias, y entonces el jugador se va haciendo, se va formando.
1: Totalmente. ¿Te acordás, Ramón, de tu debut en instituto? ¿Quién fue? ¿Montes el que te hace debutar en la primera?
0: Sí, de Juan Carlos me había olvidado, sí. Era contra, me parece que era con Chacarita, de una noche acá en Alta Córdoba, que ganamos 1-0. Son esos días marcados, ¿no? Que te pega en la espalda, te pega en todos lados, porque pasa muchas veces, ¿viste? Esa suerte que uno tiene. Y bueno, es ahí donde también. Porque el instituto tiene. No es que tenga un problema, ha tenido, para mí ha tenido un problema siempre, de traer siempre arquero. En esa época, más que ahora. Acá atajó la Pantera Rodríguez, que era el que le sacó el puesto al Loco Gatti, el único que le sacó el puesto. Fue Real. Vino del Médico de Estudiantes de La Plata después de haber salido campeón con Estudiantes. Y así te puedo nombrar, no sé, Arroyo, que vino de Salta, también un arquero. Siempre Instituto ha traído arquero. Era como que en esos tiempos, más que ahora, ¿no? Que no confiaba en los arqueros de acá. Y bueno, entonces esta era una lucha. El mismo Ferrero, el Oso Ferrero también, el Oso, que ya no está con nosotros en este plano. Un arquerazo también que era de Rosario Central, y así han pasado mucho, siempre han traído arqueros, pero eso no quiere tampoco decir nada, sino que lo que quiero decir es que realmente era difícil jugar antes era difícil jugar,
1: claro, porque sí. ¿Quién se consolidó en el arco que haya salido? Del Olmo en su momento, Caranta en su momento, Carranza en su momento, que sea un producto de la cantera de Instituto. No hay muchos que se hayan consagrado.
0: Por eso te digo, pero aparte antes vos nombrabas Scoponi, Navarro Montoya, Luis Isla, el Pato Filión, Bertero, no sé, no me voy a cansar, Pumpido, Goicochea. No digo que hayan sido mejores que los arqueros que hay ahora, porque ahora hay grandes arqueros también. Por eso te digo, el otro día hablábamos con Jorge Carranza, me dice, Ramón, el último arquero que salió fui yo, y sí, porque hay que buscar, porque hay que, por ahí nosotros, ahí en el instituto se prueba un montón de arqueros todos los días, todos tienen buenas condiciones, pero tiene que aparecer de repente. Yo siempre los cargo a los chicos, no les digo, necesitamos un Charini, un Carranza, un Del Olmo, un Caranta, claro. por decir, Rofo vino y cumplió bien también, así que bueno, ahora tenemos, siempre tuve confianza en un arquero que vino de Salta, que lo habíamos probado con Rubén Del Olmo, con Milik Jiménez, que está en primera ahora, que La Raya.
1: Ah, sí, sí, señor.
0: Le hicieron contrato, es muy buen arquero. Hay buenos arqueros. La Raya, está también Espeche, que vino de Belgrano, ya vino formado Espeche. Después está también un arquero ahí, Chialba, categoría 2007, también tiene buena proyección.
1: No me digas, porque sí, ese es de mi pueblo, ¿eh? No me digas, me da que me agrando,
0: No, sí, está jugando ya en cuarta, está de titular también. Está Kuczynski, también un arquero que vino del sur, pero tiene poco tiempo en el club. Ay, por eso te digo, hay que trabajar y hay que buscar. Yo creo que hay que buscar. Hay que buscar arquero, porque bueno, yo creo que por ahí hay puestos específicos en los, digamos, en un plantel, que en un club, que se tiene que buscar y traer, ¿no es cierto? Ya hecho. Pero hay algunos puestos que yo creo el tema del arquero. ¿Por qué hablo del tema del arquero? Porque el arquero tiene dos entrenadores. Tiene uno principal, que es el entrenador arquero, que entrena todos los días con ese. Y después tiene el del equipo. Entonces, ¿qué quiere decir eso? De que justamente por eso, porque es muy específico. Entonces, hay que salir a buscar.
1: Escúchame, Ramón. No, a ver, la puede romper un pibe en el arco de la reserva, de la cuarta, puede ser un crack, un fenómeno. Pero el salto a primera, no todo el mundo se adapta. ¿Hay mucha diferencia?
0: No, pero mira, yo por ejemplo a Emanuel Cita lo tuve, no sé, qué edad, 14 años, no sé cuánto tenía cuando vino, hace muchísimo que está, yo lo tuve en inferiores. Tiene todas las condiciones, pero por eso te mencionaba yo que el instituto siempre ha traído arquero. Y por ahí, si vos tenés, yo te hago una pregunta, vos tenés un arquero que está para arrancar, pero si no tiene continuidad, ¿qué pasa?
1: Sí. De paso,
0: no juega. Mira, que yo te digo ahora, minuto de juego, ¿cuánto puede tener Emanuel? 3 partidos, 27, 200.

0: 60 minutos. Sí. No puede evaluar. No. No puede evaluar. Entonces, soy un arquero que me ha pasado. ¿Por qué hablo yo así? Porque a mí me ha pasado. A mí me ha costado que me den minutos de juego. Pero después es como que hay que. Y se logra, hemos logrado convencerlo al entrenador para jugar, pues si no jugar. Entonces, si tenés un. Y va en ese puesto. Vos un 5, un 8, un 9, qué sé yo, un extremo, cualquiera. Entender, puede jugar con pocos minutos. El arquero no. Es muy específico. La distancia tiene mucho que ver. El arquero tiene el timing, tiene que tener confianza. Entonces el arquero juega. Tiene la mala suerte de resolver dos, tres situaciones. Una situación mal y ya no juega más.
1: ¿Y sabés cuál es el caso más palpable de esto que estamos hablando? Conan Ledesma. Que en River, cuando le tocaba jugar, defeccionaba. Y volvió a central, sí. Tuvo continuidad y es la figura de central.
0: Sí. Por eso te digo yo. Mira, yo siempre digo, nosotros hemos traído arquero, todo bueno, como Lucas, Hoyo, un montón de arqueros que han venido, que lo han mandado acá para que tengan minutos, ¿no? Pero también nosotros también tenemos que hacer eso. Si el que no va a tener posibilidad, que se vaya haciendo, formando. Le pasó a Petrucci fue, jugó, demostró. A Salor, que también yo lo tuve de jovencito, Salor, un gran arquero, que después volvió a instituto y yo ya no estaba ahí, me acuerdo, no estaba en primera, no se afianzó, pero Salor también tuvo que salir, yo lo recomendé a Alto Hornuzapla, lo llevé yo, porque acá había quedado libre, yo tenía mucha confianza en ese arquero también, y jugó, después jugó en Agropecuario, ascendió, creo que volvió ahí, o no sé,
1: sí, está ahora. Ahí, está ahí, está en Agropecuario.
0: Claro, un buen arquero. Él tuvo un problema muy muy grave. Tuvo un problema cuando lo estaba por comprar River. Tenía, no me acuerdo, 16 años, ¿cuánto que tenía? Se lesionó una semana en una práctica la rodilla. Que lo vino a buscar River. Yo estaba en ese momento. Y después, bueno, después tuvo que luchar, trabajar. Muy buen arquero también. Mira, que es otro más de los arqueros que han llegado a jugar acá en el club, ¿no?
1: ¿Al Tato Cervetti lo tuviste vos también o no ahí en instituto?
0: Sí, un monstruo. Un monstruo, el Tato, un buen arquero, pero siempre estuvo también, imagínate, estaba Jorge, ¿cómo hacía para jugar? Imposible. Y eso que el Tato andaba muy bien. Tal es así que al Tato, que cuando le hizo falta de instituto, yo ya estaba en inferiores, le hacía falta un entrenador de arquero y yo lo recomendé a él acá y estuvo un tiempo y le fue muy bien. Como entrenador de arquero, ahora creo que está afuera, ¿no?
1: Sí, anda por España, Portugal, por aquel lado está.
0: Yo he escuchado a Portugal, sí, creo. Sí. No, pero excelente persona. Y buen arquero. Y era buen arquero. Buen biotipo, buena estatura.
1: Mira.
0: Pero bueno, es lo que estamos hablando. Muchas veces tenés que tener el momento justo, también la posibilidad y aprovecharlo.
1: Sí.
0: Vos fíjate el arquero. Yo lo tuve de compañero acá de instituto. Vino a jugar Landaburu. ¿Te acordás de Landaburu,
1: sí,
0: que era suplente del Patrón?
1: Sí, señor, me acuerdo. Sí.
0: Yo hablaba con él, le digo, ¿cómo hiciste? Luis se llamaba Luis. Sí, Ramón dice, pero sí, la verdad, no iba a jugar nunca. Dice, un monstruo, el otro dice, un monstruo. Pero jugó algunos partidos en River también. Sí, era uno de los que. Y sabe que arquero, yo, él jugó acá en el instituto. Landaburu trajo acá, yo fui suplente de él.
1: Landaburu, mira vos. Sí, me acuerdo.
0: Sí. Luis, y muy buen arquero era, ¿eh? Pero el otro atajaba todo también, ¿viste? ¿Y cómo hacía para jugar acá al Pato? Te tenés que ir,
1: no queda otro. Hablando del Pato, mira, me dice, soy Carlos el Pato del Silbato. Pregúntale a Ramón, dice, cuando le pateaban y la pelota se iba afuera, dice, Ramón gritaba, fuera, fuera, fuera, fuera. ¿Era así o no?
0: Sí, pero algunas veces también gritaba afuera, iba adentro, ¿viste? Como, no. Sí, pero se estilaba mucho, antes se estilaba mucho, nos decían nosotros los arqueros, esto grande como el loco, el Munuti y todo eso, ya tenés que darte cuenta que la pelota va afuera. Y pasaba algo de eso, ¿no? Que uno se daba cuenta muchas veces, pero bueno, sí, es cierto.
1: Mira vos, te he visto, recuerdo cuando jugabas y después he visto muchas fotos, con los buzos muy de mucho color hinche. ¿Los pedías vos, te los daban? ¿Cómo era el tema? De mucho color en los buzos.
0: No, lo hacía, me gustaba a mí hacerlo, ¿no? Pero en un momento hubo un problema en los clubes, que venía la marca de ropa, ¿no es cierto?, del equipo, y lo obligaban al club a jugar con la camiseta que ellos hacían. Y antes no era como ahora, antes nosotros como que queríamos, no sé,

0: como decirte, tener la ropa nuestra, porque si vos te ponías a pensar, viste que el único que se viste diferente el arquero.
1: Claro,
0: tal demás, cual. Además, pero eso fue siempre así. El Loco Gatti tenía una persona que le diseñaba la ropa, el Pato también, y todo así, ¿no? Antes era así, era como que se estilaba, ahora no, yo ahora lo veo el arquero que ataja con manga corta. Y no lo puedo creer, pero sí entiendo, ahora los campos de juego están mucho en mejores condiciones, no te raspás, es decir, ya ha cambiado mucho de esto, ha cambiado mucho, pero después yo también le digo así en joda a los chicos que se forman, acá hay una sola verdad, que la pelota no pase la línea esa de largo, vos tenés que atajar, porque es la verdad, ¿entendés?
1: Totalmente, tenés que atajar. Como sos querido en Instituto, como sos querido en Córdoba, como sos querido por el ambiente del fútbol cordobés, también dejaste una imagen realmente muy buena en Salta, en Gimnasia y Tiro, en Central Norte. Bueno, en Gimnasia y Tiro con esa final ante Talleres acá en el Kempes. ¿Cuándo fue? ¿El 97?
0: Sí, 97. Justamente creo que mañana hacen un recordatorio del primer ascenso, no de este ascenso 97, sino que el primer ascenso que obtuvimos ante Central Córdoba, que fue el primer ascenso.
1: Primero.
0: Lo van a festejar. Sí, pero este detalle de que decís vos, sí, nosotros jugamos. La verdad que en ese torneo fue muy difícil porque eran tres llaves y la segunda llave era con Belgrano. Lo eliminamos a Belgrano nosotros primero.
1: En semifinales.
0: La semifinal con Belgrano. Me hizo un gol Artime acá, ahí, justo acá en el Alberdi, un golazo. Pero bueno, después a ellos lo eliminamos y jugamos la final con Talleres acá en el Chato. Y el primer partido de la llave jugamos con el Deportivo Italiano, que pasamos a eso. Eran tres llaves.
1: Claro.
0: Y esa final muy linda. ¿Sabes qué pasó? Algo muy, muy lindo realmente que a mí esas cosas. En Salta, como los clubes realmente más populares, Central Norte, Juventud, no estaban bien. Entonces Gimnasia y Tiro, que es el club más social, digamos, ¿no? De ahí del norte, que es un club muy grande, muy tiene unas instalaciones muy buenas, llegó a esa instancia. Entonces todos los clubes optaron por apoyarlo a Gimnasia y Tiro.
1: Mira vos qué lindo.
0: Entonces, no, pero algo raro que me pasó en el fútbol. Vos veías los colores de Central Norte en la misma tribuna, los colores de Juventud, de todos los clubes, que de Libertad, un club también que hay ahí, de Cachorro, así, bueno, todo, ¿no? Era increíble, porque era Salta que estaba apoyándolo a este club, que bueno, que es el único club que hasta ahora ha logrado eso, ¿no? De jugar, ganar tres ascensos.
1: Pero bueno, en ese plantel recuerdo, y aún hoy el futbolero recuerda un poco esos nombres que tenía, el caso tuyo, el de Plaza, Adrián Cuadrado, Iturrieta, el Loco Cervera, Ramiro Leone, Víctor Godoy, el Cóndor Rueda.
0: ¿Cómo tenés todo? Mira cómo te acordás. Sí, no, por supuesto. El Motorcito Gómez, el Tigre Amaya.
1: Amaya.
0: No, un cuadrado. Pero mira, pero ¿sabés qué pasó? Que yo siempre digo cómo son los procesos y el grupo, más que nada. Ese equipo lo armó Marcial Acosta, lo agarró Ragusa, y le faltaba un arquero, porque el arquero, bueno, no tuvo la suerte de tener un buen desempeño, me decían. Entonces me llevan a mí, es decir, que el equipo se completó con un arquero más. Así fue. Y entonces después lo agarra Reza, pero el que armó la mayor cantidad de piezas fue Ragusa. Pues Ragusa lo trae un día a dos jugadores, le dice al presidente, tengo dos jugadores para que van a llegar a primera división, y lo trae. Cuando lo trae el presidente de Gimnasia y Tiro, le dice, no, Salvador, ¿cómo va a traer estos jugadores? Y Salvador le dijo, no, usted déjeme verlo a estos dos jugadores. Y pasó a ser Cervera y, ¿cómo se llama? Y Luis Rueda.
1: Y Luis Rueda, el Cóndor Rueda.
0: Claro, lo había llevado de relleno y la rompieron, ¿sabe qué jugador? Bueno, y ese equipo sí, ese equipo era. Y después te está olvidando de un gran jugador que también se nos fue, el Pelusa Ceja, que jugó en Talleres de Córdoba.
1: Sí, también.
0: Un marcador.
1: Y en ese equipo estaba el Tanque González, Alfredo González también, sí, creo que sí.
0: El Tanque González y Fabián González. Fabián González jugaba de 8 por derecha en el medio. Y el Tanque, no, el Tanque lo querían todos los equipos. El Tanque era un

0: jugadorazo. Por eso te digo yo que era un equipo que, a ver, era, por ejemplo, Ghiberghi del Edema, el otro de San Pedro, el otro de Jujuy, era como una selección del norte. Así se armó ese equipo, ¿entendés? Y entonces se conocían y jugaban muy bien. Ellos ya, yo siempre digo, ¿no? Hoy en día hay que hacer hincapié en un montón de cosas, el inferior, la recepción, el toque, el pase, el movimiento. Esos jugadores sabían todos los movimientos.
1: Claro, tal cual.
0: Y no han tenido muchas inferiores.
1: Ah, poco y nada.
0: Pero por supuesto, porque ellos jugaban un torneo ahí en el norte. No tenían AFA, no salían a competir afuera, nada. Y bueno, de ahí salió Marco Gutiérrez, el arquero, de ahí de Ledesma.
1: Sí, de Ledesma.
0: Salió Teguita también.
1: Mira, Orteguita. En ese equipo, ayúdame, en ese equipo, ¿no estaba dentro del plantel y no sé si jugaba tanto, pero estaba el Gato Oldrá?
0: Sí, el Gato Oldrá después se incorpora con nosotros en ese ascenso. Y cuando vino acá, por eso yo me puse muy contento, ¿no? Cuando vino a aquel instituto, nos encontramos a la Agustina y nos acordábamos. Sí, él venía de jugar, estaba jugando en River.
1: Claro, estaba jugando en River.
0: Claro. Sí, firme ahí tenía, yo tenía cada central, viste, que me salvaban. No, muy, aparte Daniel, muy buena persona, porque uno cuando deja de jugar también y deja esto, o sea, aleja un poquito del fútbol, te queda eso, te queda el compañero, la buena persona, que uno ha notado a través de muchos años, porque hay todo en el fútbol, eso lo sabes.
1: Sí, totalmente. Escúchame, mira, me dice una pregunta de un oyente. Dice, Ariel, pregúntale a Ramón sin ánimo de ofender, dice el oyente, si se acuerda el gol que le hizo Batistuta de River, él jugando para Racing, perdimos 2-1.
0: Bueno, pero yo le contesto esto, es cierto, me hace un gol más o menos de 38 metros, 35 metros, palo izquierdo en el Chateau, arco norte, arriba, la pelota pega en el travesaño, pica adentro, la agarro yo y saco rápido. El árbitro cobró gol, ¿no es cierto?
1: Sí.
0: Pero yo quería una revancha. Yo quería una revancha en ese partido, quería una revancha. Perdimos ese partido, te digo, ¿no? Perdimos 2-1.
1: 2-1.
0: Y 35 minutos del segundo tiempo de ese partido hay un penal. Y lo patea Batistuta, yo se lo atajé ese penal. Eso también te lo puede decir, si estuvo en la cancha.
1: Pateaba fuerte.
0: Fue hermoso. Fue hermoso.
1: El Bati pateaba fuerte, ¿eh?
0: Claro, ya sabíamos. Pero lo que pasa es que todo el mundo sabía que pateaba a la derecha fuerte, pero cuando pegaba tan fuerte, iba arriba, abajo, no sabía si iba a media altura, abajo o arriba, y era difícil atajarle.
1: Claro, totalmente.
0: Yo tengo una deuda muy grande que hasta el día de hoy digo, ¿cómo? Yo soñaba con atajarle un penal a Pasarela y nunca le pude atajar un penal.
1: ¿Nunca le pudiste? ¿Nunca pudiste?
0: A la izquierda del arquero, no, imposible. No sé, pero bueno, son cosas que también los penales es un poco de intuición y suerte también, porque si patea, si el que ejecuta bien, es imposible atajar.
1: Totalmente, sí. Pelal bien pateado es gol.
0: Pues fíjate la velocidad que lleva la pelota, 100 kilómetros fácil, esa distancia, ¿cómo haces? Tienes que salir antes.
1: Tenés que salir antes. Ramón, no te robo más tiempo, da para seguir hablando muchísimo más, pero bueno, una linda charla, rica charla para seguir hablando. ¿Y ahora qué? ¿Seguís laburando? ¿Seguís trabajando?
0: Estoy en la escuela de arquero, y viste cómo es esto, ¿no? Como te digo, uno está intacto, así que algo va a aparecer en esto del fútbol, viste que uno...
1: Dale.
0: Dice que... Viste que uno dice, la pelota da vuelta, ¿viste?
1: Sí, gira. ¿Te costó dejar el fútbol? ¿Te costó retirarte de tu etapa como profesional o no?
0: No. Un día le dije a una persona que iba a dejar de atajar y no me creía. Me decía a mí, te va a pasar lo que le pasa a todo el mundo, que al otro día vas a querer ir a la cancha. No, le dije, ¿pues sabes que ese tema? El otro día lo estuve hablando con Jorge, justamente me lo nombraron a Jorge Carranza, y yo le preguntaba si le costó, ¿no es cierto? Y él me dice que no le costó nada no jugar los fines de semana. Me dijo Jorge hace poquito, él lo que extraña es el vestuario, el ir, cambiarte, y prepararte para entrar a la cancha. Mira vos, ¿no? Yo la verdad que, porque te soy honesto, jugué hasta los 42 también, 40 y casi 3, 43 jugué en Talleres de Perico el último año en el 2003 y ascendimos. Y me daba cuenta que no llegaba ya no podía resolver una pelota que se llevó al costado y todo eso. Y digo, no, listo, no jugué nunca más.
1: Hasta acá llegamos, dijiste.
0: Sí, ya uno, yo no había dado cuenta que no. La verdad, porque también después para pasar vergüenza. Porque la gente, lo que pasa es que la gente es muy apasionada. La gente hoy va a ir a la cancha en Alta Córdoba y no le va a importar los dos partidos que vos ganaste o lo que fuera. Ellos quieren ganar y quieren que vos estés bien, que el jugador esté bien, y es lógico. Es así el fútbol. Tal cual. Por eso es que es lindo el fútbol, ¿no?
1: Sí, tal cual. Tal cual, es así. Ramón, linda charla. Te mando un abrazo grande. Seguramente en otro momento te vamos a molestar para seguir hablando un poco de fútbol, pero te mando un abrazo grande. Y bueno, que sea disfrute solamente esta noche ahí en Alta Córdoba.
0: Bueno, no, yo agradecerte a vos porque estas cosas de volver a opinar y a recordar un montón de cosas de instituto a uno le pone muy bien. Pero así que nada, te mando un abrazo grande y que sigas bien vos.
1: Igualmente, Ramón.
0: Toda la gente tuya y la gente que te escucha, por supuesto.
1: Dale, te mando un abrazo grande y gracias por estos minutos. Abrazo.
0: No, gracias, amigo. Chau, chau.
1: Ramón Benito Álvarez, hablando en Sport 965, aquí por La Suquía.

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1: Y este tema va dedicado para todos los que alguna vez sufrimos corazón roto.

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1: Y este para todos los borrachos.

0: esta nos infla el orgullo, porque Ramón ha sido un gran arquero, quien lo vio jugar. Estamos muy muy muy contentos porque fue un excelente jugador de fútbol y muy buen arquero. Ahora, estoy escuchando una parte que vos le hiciste acordar y él te dice, mira cómo te acordas, tenés todo. Y Ramón no sabe que el Pela es un libro. Es un libro del fútbol, sabe un montón. Yo me imagino, Pelo, en un asado con vos, la pasaríamos todo el tiempo hablando de fútbol. Y vamos a tener que calentar el asado en el microondas porque se va en frío, porque no lo vamos a alcanzar a comer, tanto habla con vos. Un abrazo, excelente la nota.
1: Abrazo. Gracias, mi loco, gracias. Y a las 5 de la mañana vamos por el segundo asado, ¿eh? Hacemos uno tipo 10 de la noche, 5 de la mañana, clavamos un segundo asadito y seguimos hablando largo y tendido.
2: ¿Qué onda, Pela? Ya sabéis quién soy, buenas tardes. Usted me pelita.
1: Hola.
2: Hoy todo Rana. Al Domingo Perón. ¿Por qué? ¿Quién juega? ¿Y quién cumpleaños?
1: ¡Qué grande,
2: el único
1: Ranita!
2: Club de la ciudad. Ya sabe, Pela, querido. Aguante la gloria. Feliz cumpleaños, amado instituto. Gracias por tanta felicidad.
1: Qué grande, Ranita. Te mando un abrazo.
2: Carajo.
1: Abrazo. Abrazo, Ranita, querido. Abrazo grande, el Rana. Escuchando también desde Villa Allende este producto de Sport 965. Bueno, che. 5 de la tarde con 48 minutos en toda la República Argentina. Compartiendo Sport 965, nos vamos acorralando a la hora 20. Momento en el cual llegue Damián Piazzi junto a Eduardo Scholles, junto a Kevin Simaguaini. Escucha. Ahora sí, sí, sí.
3: Y ahora sí, sí. Mándale metal.
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4: Un saludo a Ramón de parte de Gustavo Ortolani. Tantos años hemos trabajado en el club con las canchas llena de tierra. Sabremos todos juntos. Un abrazo.
1: Abrazo, Gustavito querido, Raulito querido. Abrazo para todos. Lautaro Noblega 235 participando por los premios. Pela, ¿me podés anotar por el Hambur Lomo Pizza de la Casa del Lomo? Quiero participar y ganar si se puede. Ah, también querés todo vos. Mauri Leiva 681. Bueno. Vamos a los finales del fútbol de la primera división en la República Argentina. Ganó Sarmiento de Junín de visitante 2-1 a Atlético Tucumán en Tucumán. Marabel de penal y Juriel Mavilla marcaron para el conjunto de Junín. Luciano Vallejo para el equipo de Tucumán. Volvió a la victoria el Deportivo Riestra con goles de Celis de penal y de Anthony Alonso. Le ganó 2-0 a Estudiantes de La Plata. Al cabo de los primeros 45 minutos, Tigre empata 0-0 con River. A los 4 minutos de partido, salió lesionado el Piti Martínez. No quería jugar contra River. No digas eso, che. Oh, ¿cómo vas a decir que no quería jugar contra River? 4 del primer tiempo pidió el cambio y se fue. 0-0 para Tigre, River. 19-15, Boca Vélez, 21-30 para Independiente Platense, a la misma hora Instituto Gimnasia Grima de Mendoza, lógicamente que va a estar por la radio. Por la primera B nacional, el Deportivo Madryn de visitante le ganó por 1-0 a Estudiantes de Caseros con gol de Luis Silva. Con goles de Enzo Cardoso y de Joaquín Ibáñez, Almirante Brown le ganó 2-0 a Ciudad de Bolívar. Agropecuario de Carlos Casares, el equipo de Gómez, le ganó 3-0 a Güemes. Sin técnico Güemes porque hay un interino tras la salida de Pablo Guiñazú. Y con gol de Albertengo, falta un minuto para que termine, Atlético de Rafaela le ganan por 1-0 a Chacarita Junior. A ver, quiero ver si estos resultados lo complican a Racing o no. Estos resultados lo tiene a Racing con 27. El que está marcando el corte clasificatorio es Los Andes, que va a jugar mañana contra Ferro de local 2:30 p.m. con 33. Es decir, hay 6 puntos de Racing al octavo. Y está necesitado Racing. Tiene que ganar Racing mañana su compromiso para tratar de no quedar tan rezagado en ese pelotón de 8 que logra clasificación para jugar la parte más importante de la Primera B Nacional.
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1: Ya voy a repasar resultados parciales del fútbol de la Liga Cordobesa. Bueno, me manda a mi amigo personal, Fernando Medina. Fer, querido, te mando un abrazo grande. El Círculo de Periodistas Deportivos de Córdoba. Invitación especial. El Círculo de Periodistas Deportivos de Córdoba tiene el honor de invitar a toda la comunidad a la ceremonia de los premios Chino Torri. Entrega de premios a Chino Torri. El próximo jueves 13 de agosto, el jueves venidero, 12:30 p.m. en la legislatura de Córdoba. Una jornada dedicada a reconocer la trayectoria, el compromiso y la pasión por el periodismo deportivo, y le van a entregar distinciones especiales a 3 colegas de Córdoba. Gustavo Gutiérrez. ¿Nos podremos invitar a algún fin de semana que no le toque laburar a Gustavo para hablar un poco de periodismo? Jorge Parodi, George Parodi.

Parodi, también a Jorgito lo podríamos invitar algún día. Y Arturo Jaime Luqueta. Son los tres periodistas de Córdoba que van a recibir premios Chino Torri en la legislatura de Córdoba, reitero, el próximo jueves 13 de agosto a las 12:30 del mediodía. 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

0: buena jornada para ti. El jugador es... ¡Ah! Me tienen que responder. Me tienen que responder. El jugador... No, ya te digo que el jugador no es ese. Participando por los sorteos del día de hoy, Alberto Acuña, 394, Nueva Italia. Hay tres jugadores de Instituto campeones del mundo. Hay tres jugadores de Instituto campeones del mundo. Dybala, Kempes, Ardiles. Los tres marcaron goles prematuros en Instituto. Cuando digo goles prematuros, a corta edad. El primer gol a corta edad. Bueno, hay dos de esos campeones del mundo que marcaron con 17 años. Y hay uno que marcó con 18 años. ¿Cuál es ese uno que marcó con 18 años? ¿Es Kempes? ¿Es Dybala? ¿Es Ardiles? Al 3512-159-65. ¿Cómo suena esto?
1: Hola, Pena, querido. ¿Cómo anda? Acá está, un vuelta a Córdoba a festejar los 108 de Glorioso. Participo por los premios. Ya por lo seguimos escuchando a Damián desde la cancha.
0: Bien ahí.
1: Oscar 331.
0: Bien, Oscar.
1: Saludos, Pena, querido.
0: Abrazo, mi loco. Abrazo grande para vos y para toda la familia. Y están participando
2: por el uso, también para los sorteos ahí debo estar ya agendado y que soy Martín 721.
0: Participando, agendado.
2: Así que aguante la B. Feliz cumpleaños para la Glorieta. Y el lunes volvemos al tiki tiki.
3: Hola, Pela, querido Adolfo, te saluda.
0: Hola, Adolfo.
3: Negocio, escuchándote como siempre.
0: Gracias, Adolfo.
3: Tenemos dos partidos locales. Mañana jugamos con San Miguel, después con San Martín de San Juan, que es el interzonal, el próximo domingo aquí en Córdoba.
0: Sí.
3: Sería lo bueno, lo excelente sería sacar los 6 puntos, ser fuerte local, porque de visitante no está yendo bien. Y de pronto, si ganamos los dos partidos, después tener un visitante, bueno, a ir a pelearle con otro estado de ánimo. Así bueno, vamos a ver cómo nos va mañana, pero hay mucha fe de que el equipo mejore mañana. Un abrazo, saludo.
0: Abrazo grande, Adolfo, querido, te mando un abrazo grande. Olivera, Chamorro, Aranda, Sánchez, Bay, Machado, Kummer, Vega y Taborda, Chavarría, Balsan Giacomo o el Pampu González. El posible 11 que pondría en cancha mañana el Zapito Gustavo Colioni. Para esta noche, en principio, un solo cambio en Instituto. Ledesma, Cerato, Alarcón, la vuelta del Palomo, Mosevich y Galván. Junto a Diego Sosa, esa línea de 5. Abregú, Matías Gallardo, Luna, Tisera y John Córdoba. El posible 11 de Diego Flores. A ver por acá, hola, buenas tardes. Para mí fue Marcela 720. Mis números participando por los sorteos. Vamos, la gloria querida. No, Marcela. No, che, yo pensé que iba a ser un poco más fácil, pero no. A ver por acá, Ariel, el gran Mario Alberto. Héctor Silva 330. Bueno, le voy a decir una. Voy a sacar uno del ruedo. Voy a sacar a uno del ruedo. Porque ya nos vamos arrinconando a la última parte del programa. De los tres, voy a sacar a uno. Hay dos que marcaron goles con 17 años y hay uno que marcó goles con 18. De los tres campeones del mundo. Voy a sacar a uno. Lo saco a Paulo Dybala, que marcó con 17 años. A Aldo Civi el 20 de agosto del 2011 por la Primera B Nacional. Les queda entre Kempes y el Pitón Ardile. Entre

0: Kempes y el Pitón Ardiles, ¿cuál de los dos marcó con 18 años su primer gol? Mirá, a ver, el Mario Kempes, el Marito, le marcó por Liga Cordobesa en el 72, el 16 de abril de 1972, le convirtió a Las Palmas. Y el Pitón Ardiles le marcó por Liga Cordobesa de Fútbol el 20 de octubre de 1970, le marcó a Villa Salais. O es Kempes o es Ardile, el que marcó con 18 años su primer gol en Instituto. A ver por acá más mensajitos que van llegando al WhatsAppero de la radio. Hola, el que marcó el gol con 18 años fue... Soy David Guzmán, participando por los lomos, mis últimos del DNI 610. David, la pegaste el ángulo. La pegaste el ángulo. Estaba con dudas porque sabía que había empezado a jugar en primera a los 17. Pedro Roberto, le pegaste el ángulo. A ver por acá. Ja, vengo con 5 minutos de atraso porque ya no se puede conseguir auriculares para activar la FM del teléfono. Entonces, escucho por Radio Cud. ¡Qué grande, Ger Paul Basteiner, querido de mi alma! ¡Hola, Pela! Dybala marcó con 18 años, lo saqué a Dybala, 17. Participando por la Casa del Lomo, Víctor Pañale, 9.39. A ver por acá, hola, Pela, hermoso recuerdo. La isla de Gilgan. El futbolista fue Amelia, 3.40, aguante Talleres. No, Amelia, no es. A ver por acá, Pela, el futbolista fue Dybala. No, no es Dybala. Participando por los premios y por el piluso, Martín Morel, 7.89. Marcó el primer gol, Paulo Dybala. Daniel Colazo, 3.69. Lo saqué porque marcó con 17. Yo pregunto quién marcó con 18. Mensajitos que van llegando al WhatsAppero de la radio. Hola, Pela. Respuesta: con 18 años marcó, participando por los sorteos, Antonio Arias, 564. Vamos, Talleres. No, Antonio, no es el que vos pusiste. Uf, cuánto mensaje, chicos. A ver por acá. Hola, Pela. Yo digo que es... ¿Está bien la respuesta? Hermosa la nota, Anita de Falta del Carmen, 570. Gracias por lo de hermosa la nota, Anita. Y la respuesta es correcta. La respuesta es correcta. Anita, 570. Participando. A ver por acá, participando, dice Luciano, 007. Participando, Lucho, querido de mi alma. Hola, Pela. Para mí fue... Guillermo, 788. Sí, le pegaste, Guille, querido. A ver por acá, hola, Pela. Claudia, 785. Sí, le pegaste, Claudia. Mensajitos más, mensajitos que van llegando. Pela, me pone por acá, Pela, participando por los premios. Juan Lescano, 067. Aguante la suquía, más cordobesa, siempre en la suquía. Pela, me pone... Sí, le pegaste, Juan Lescano. Ahora se hizo un poquito más simple, ¿no? A ver por acá, hola, Pela. Yo digo que es... Está bien la respuesta, sí, está correcta. Pero mandame los últimos números del DNI para poder participar. Pela, ¿me anotás por los sorteos? Yo digo que fue... No, no es él. Participando por los premios, Marcelo Rodríguez, 302.
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0: del Lomo, siguen participando por el Piluso. Hemos ya metido un cambio, se ha ido Cristian Puyó, se fue Pripri ya rumbo al estadio y ha tomado la consola de sonidos el gran Gerardo Compari. Gera, querido, ¿cómo andás? ¿Cómo te va? Buenas tardes, Gera. Bueno, me pasa Pablito Olivares, que está en Rosario trabajando para La Nación Más. El tema Messi, 2020-15. Messi está llegando a Rosario, 2020-15. Leo Messi está llegando a Rosario y vendría en helicóptero directamente a la sala velatoria de Rosario, allí donde van a velar los restos de su papá. Empata 0-0 River, ya jugando el segundo tiempo en el Tigre, 20 minutos del segundo tiempo, recordando que ya ganó el Deportivo Riestra, recordando que ya ganó Sarmiento de Junín. Ya voy a repasar resultados que son finales de la Liga Cordobesa de Fútbol y siguen participando por los premios. Pero lo tengo en línea. Me voy raudamente a Tucumán. Vamos a hablar largo y tendido con un jugador que tuvo su pico máximo, creo yo, y se lo voy a preguntar, en Vélez Sarsfield. Pero acá en Instituto tuvo también un rendimiento superlativo. Creo que estuvo a punto en un momento de jugar en Boca, pero no se dio. Cuando Maradona se va de Argentinos a Boca, él se viene de Argentinos a Instituto. Campeón del mundo con Diego Armando Maradona en aquella selección juvenil de 1979 con César Luis Menotti como técnico. Y en Instituto jugó realmente muy, pero muy bien. A ver, me va a corregir si meto la pata. Hijo de José Justo Mesa, que jugaba en el fútbol correntino en el Club Obras Sanitarias. Hijo de Elsa Genoveva Romagnoli. Vivía en la intersección de las calles Uruguay y San Miguel, en barrio El Bosque, donde tuvo una feliz infancia, a una cuadra de la bombilla en San Miguel de Tucumán. No sé si es así o dije cualquier cosa, pero lo voy a saludar a Juan José Mesa. Juan, ¿cómo andas? ¿Cómo te va? Ariel te saluda.
1: Hola, Ariel, qué gusto. La verdad que muy bien todo lo que dijiste.
0: Le pegué.
1: Mi papá era correntino.
0: Mira.
1: Y bueno, vino a Tucumán a jugar al fútbol en Obras. Y bueno, ahí jugó en un equipo que realmente jugaba bien. Mi papá es zurdo igual que yo, así que. Realmente, él me enseñó a gambetear.
0: ¿Pero puede decir que aparte de jugar al fútbol, tu viejo era chapista?
1: Sí, era. Mira, mi viejo ha trabajado en todas las cosas, porque trabajó en salud pública, porque mi padrino es el que lo lleva a trabajar ahí. Y también trabajaba de chapista, arreglaba autos, hizo muchas cosas. Vendía loja a veces, porque en verano, porque él, bueno, mi abuela lo hacía, quería hacer una competencia, mi abuela, que también vendía eso, y bueno, tenía una infancia muy feliz con toda la gente que me rodeaba.
0: Mira vos.
1: Y bueno, estaba ahí la bombilla, que era mi club.
0: La bombilla era el club de tu infancia, así se llamaba la bombilla.
1: La bombilla, sí, así tenía ahí, porque realmente ahí empecé jugando con Fran, tenía, qué sé yo, empecé a los 7, 8 años, jugué en campeonato, también erraba penales, y me digo, ¿para qué la pelota pateado? Pero bueno, hay que patearle, es la verdad. Así que bueno.
0: Escúchame, ¿y quién te sacó de la bombilla? ¿Quién te sacó de la bombilla y te llevó a Central Norte, allí el club de Tucumano?
1: Mira, se llamaba Segundo Corbalán, y bueno, es el que realmente mandaba a sus veedores a que me vean cómo jugaba, qué es lo que hacía, todas esas cosas, y bueno, decidió que yo ya tenía en ese momento 14 años, mejor dicho, y bueno, me invitan a hacer una prueba, pero me ponen de 3. Yo levanto las manos por 10. Entonces, el técnico que estaba no era de los que sabía muy mucho, era un exjugador, pero bueno, realmente me puso de 3, digo, no vengo más. Acá a Central Norte, y bueno, me iba a ir a Olboy, que también tenía en otra cuadra, dos cuadras, vivía a dos de una cancha de Olboy.

0: Pero bueno, se dio de que realmente se enojó segundo Corbalán y le dijo, vino a hablar con mi papá, y bueno, en ese momento lo llamaron los dirigentes de Central Norte, que mi suegro era el presidente, entonces, en ese momento, yo no era mi suegro, en ese momento yo tenía 15 años, y bueno, ya de ahí empecé a jugar, estuve, como era muy atrevido y gambeteaba mucho, siempre hacía echar a dos y ganábamos 4-0, 5-0, 6-0, y bueno, el técnico de la primera viene a verme, y a los 15 años me pasa a la primera, a entrenar con la primera, bien, no a jugar, a entrenar. Y bueno, ahí es un proceso de inyecciones, de alimentación, de buena alimentación, bueno, siempre me he estado bien alimentado, pero realmente era jugar al fútbol lo único que me gustaba, nada, no era otro. Hacía natación, hacía básquet, hacía vóley, todo tipo de deporte lo hacía.
1: Mira.
0: Pero el fútbol era la gran pasión que tenía.
1: Escúchame, Juan, ¿y terminás debutando con cuánto? ¿Con 16?
0: Debuto a los 16, al año siguiente le hago un gol a San Martín y ganamos 1-0. Así que ahí empezó el bullicio el rum rum de hay un jugador allá a Mesa que le ha hecho un gol a un club grande, y bueno, y ahí me han empezado a conocer. Y bueno, yo iba a la secundaria, en la escuela de comercio, y un profesor era el que me apañaba en un montón de cosas porque había que estudiar y entrenar, y entonces claro, tenía que entrenar para poder jugar también los domingos. Y bueno, y ahí empezó mi proceso de jugar, y bueno, Volken, junto con Crosta, Osvaldo Crosta, eran los técnicos que había acá en Buenos Aires, acá desde que eran de Buenos Aires, estaban acá trabajando. Y bueno, hablaban muy bien de mí, y el flaco Menotti cuando me ve, bueno, realmente viene de las vacaciones, y no va el Diego, yo juego de 10 en el juvenil, y hago 4 jugadas de gol y hace 4 goles el pelado. Entonces me cambia la cancha y me pone de 8.
1: Te pone de 8.
0: Para que nosotros la tengamos la pelota. Y así empezó mi el comienzo de la selección. Y ahí es donde lo hablan. Por ejemplo, yo voy a entrenar. Yo soy el último que he sido incorporado en la selección. Y bueno, como era el último, viste, había que, ya todos los muchachos me dicen, vos sos el único, están probando, pero voy a ser titular, me dice acá, era el 8, que me he ido a Uruguay a jugar, yo jugaba de 8, y en las semanas, cuando teníamos que regresar a jugar acá a Tucumán, a cumplir con el club, para jugar para el club, yo volvía, pero tenía que irme de vuelta el martes en avión para entrenar allá con
1: claro,
0: todos
1: tal
0: los
1: cual.
0: Y ahí lo conocí a Maradona.
1: Y ahí lo conoces al Diego. Ya te voy a preguntar puntualmente por el Diego, pero te cambió mucho el panorama, te cambió mucho el tema de la cancha, de ser el 10, el volante creativo, el que pasaban todas las pelotas por él, a ir de 8 por el carril.
0: No, porque lo que quería el flaco de mí es que yo la tenga la pelota, que la cuidemos. Entonces él siempre bregaba por eso, ¿entendés? Barba jugaba de 4, marcando, pero yo jugaba de 8, yo era el que iniciaba la jugada, o sea, era por la derecha la salida, porque Diego se movía por el otro lado, entonces de esa manera era una manera de ¿cómo se llama? De distraer por un lado para que el Diego se pues, quede un poco más libre, pero Diego lo marcaban de a 2.
1: Claro.
0: Era terrible, pero lo mismo los pasaba todo. La verdad que era magia pura.
1: Era magia tu.
0: No era otra cosa.
1: Vaya qué nombres de esa selección campeona, con García en el arco, con Sergio García, con Juan Ernesto Simón, con Rubén Rossi, con Barbas, bien lo nombraste, con Rinaldi, el mismo Maradona, Escudero, Ramón Ángel Díaz, Calderón. Vaya qué nombres, ¿no?
0: Jugadoras. Y bueno, sí, la verdad que vos decís, Flaco siempre habló maravilla de nosotros. El juvenil hablaba de todos. Y hay una entrevista que le dicen, ¿y cómo juega este Tucumán? Y a mí me llamó la atención de que él diga eso, ¿entendés? Pero realmente está todo grabado y es lindo, ¿no? Un tipo que hace campeón del mundo. Yo no lo podía creer, lo tenía. La primera

0: práctica estuvo él ahí, vino de vacaciones y dio la primera práctica conmigo. Y bueno, yo hice 4 jugadas de gol, hice 4 goles del pelado, bueno, se quedó tranquilo ya ahora.
1: Mira.
0: Decía, ya sé lo que quiero, porque yo no soy de marca. El 8 decide marcar, no, no, el 8 tiene que jugar, igual que el 10. Y el 5 también, y el 11 si te ayuda mejor, como hacía Comiso.
1: Claro.
0: O sea, él era de la escuela del fútbol total de Cruyff.
1: Claro,
0: en el libro del flaco Menotti, habla de que él desde el 74 al 78 viajó todas las vacaciones a Alemania, porque tenía un técnico amigo que lo cobijaba ahí, y ahí se encontraba con Cruyff. Y él hablaba mucho de Cruyff. Hablaba que era un tipo que, con una visión del fútbol que, bueno, jugó con Pelé también, ¿no?
1: Sí, tal cual,
0: Jugó con Pelé y, bueno, y el flaco era un tipo alto, pero cuando le pegaba de fuera del área era gol. De central, él debutó contra Boca y le metió 2 goles.
1: Sí, tal cual.
0: No entendía nada en Rosario Central porque lo trajeron y no lo podían poner de 10 porque jugaba, creo,
1: Aldo Pedro Poy.
0: Jugador. Bueno, jugaba él, era un fenómeno. Entonces le cambian la cancha o ponen de 8. Pero él no tenía problema, el asunto era jugaba. Él jugaba y demostraba lo que hacía.
1: Escúchame, Juan, ¿es cierto que tu primer pensamiento cuando tuviste el primer contacto, los primeros contactos con el Diego Maradona, vos dijiste que era un petiso coqueto?
0: No, al contrario. No, el encuentro con Diego ha sido que cuando bajábamos con el ascensor, entonces yo veo un mundo de gente que te pasaba por frente al ascensor y digo, ¿qué pasa acá? Que hay un problema, está incendiando algo. Decía, yo estaba con Rubén Rossi y con Simón y me dice, no, ahí pasó Maradona. Y digo, bueno, y con tanta gente ¿qué es? Le digo, uy, bueno, y es en la primera práctica que hago con él. A mí me pone de 8 el flaco y bueno, era de 10. Y bueno, mira, estaba con tenía en la espalda la raya de la cancha. Entonces yo tenía todo el panorama era mío. Y cuando lo veo hacer la primera jugada, él empieza gambeteando como hizo en México. Y empezó 1, 2, 3, 4 y terminaba en gol la jugada. Una. Hizo 5 goles así.
1: Mira.
0: Y cuando vienen a preguntar a los periodistas quién era mi ídolo, le digo, Diego Armando Maradona. Bueno, yo me vuelvo a Tucumán a jugar acá en la liga y él tiene que jugar en Argentino Junior. Y cuando vuelvo a la semana siguiente al entrenamiento ahí en José Cepa, me dice, Tucumano, ¿puedo hacerte una pregunta? Sí. ¿Vos has dicho de que yo soy tu ídolo? Sí, le digo. ¿Por qué? ¿Es un pecado? Le digo. No, me dice, pero... mirá, le digo. Te he visto hacer 5 jugadas que parecían que te la iban a quitar y vos pasabas. Seguí, era un gol. Y terminaste en gol. Y bueno, así lo conocí a él. Y bueno, él se ponía contento porque yo, mira, venía de Tucumán a ver un ídolo ahí en persona. Y bueno, y ahí empecé una linda amistad con él porque era muy mimado, muy cuidado con su mamá, con su novia también. Y bueno, vinieron para acá, para Tucumán, y la conocieron a mi esposa, que es mi esposa hoy. Y bueno, y realmente... la conocieron y bueno, doña Tota y don Diego, que estuvieron con mi abuela y comieron pollo y comieron con la mano.
1: Mira.
0: Le preguntó a doña Tota si podía comer con la mano. Sí, le dice, ¿cómo no va a comer pollo con la mano?
1: Mira qué linda anécdota.
0: Esas cosas que son recuerdo, que con la Claudia también, estaba Claudia también, la Claudia vino a conocerla, que era mi novia, a la que era mi novia, sí, porque ya pues mi esposa, pero bueno, que ha sido algo muy lindo y que no se olvidaban ellos.
1: ¿Y seguís en contacto con Claudia en este caso?
0: Con Dalma.
1: Con Dalma. Dalma, que

0: que maneja el... Sí, porque cuando falleció él me llamó en marzo, el 29 de marzo, cuando yo cumplí año, y para saludarme. Y bueno, todo el mundo me empezó a llamar, porque dice, alguien en Instagram aparece que estaba llamando Diego, y yo no sabía nada. Entonces agarro, bueno, como no se maneja los aparatos esto en ese momento, entonces le mando a mi hijo que por favor le responda a Diego, que Diego el que me mandaba saludos, feliz cumpleaños, y que me decía que él quería, le hubiera gustado estar con todos sus hijos en su cumpleaños. Mira, en ese año fue que partió, para allá.
1: Mira que te pegó duro, ¿no? Como nos pegó a todos, la no, partida de Diego.
0: Sí, la verdad que ha sido algo... Lloraba, no podía parar de llorar, porque la verdad, es algo como que... Te va una parte... Es una tarde que siempre cuando nos encontrábamos... En Japón también estuvo conmigo, con Claudia y las chicas también, y yo con mis hijos. Y bueno, realmente... Era muy humano el cabezón, la verdad que muy, muy defensor de los débiles, ¿no? Defensor de los débiles. Pasa que, bueno, hay cosas que hacía mal, que, bueno, que no sabía, no podía controlar, y bueno, realmente se dejó llevar por muchas cosas que realmente eran muy fuertes para él.
1: ¿Vos sabías que él bueno, el del consumo de droga, todo eso, vos estabas al tanto?
0: Sí. Eso se sabía siempre se supo eso. Claro. Pero bueno, mira, no lo, él jugó todo el tiempo en Barcelona hasta que lo jodía, o sea, lo lesionaron, y bueno, en ese momento él no consumía droga. Lo que pasa es que la probó cuando se fue a Italia. Una chica le hizo... así como está la película de él. Sí. Y bueno, él, si te gusta, bien, si no, no te gusta, bueno, no pasa nada. Pero bueno, probó, le gustó y no paró, ¿entendés?
1: No paró.
0: Ese es el problema, sí.
1: Y no paró.
0: La verdad, porque la persona era una persona muy sana, muy inocente también. O sea, son cosas que uno Puede. Si te dicen, sí, probá, si te puede. No es así, no lo probé, porque no lo podés después dejar. Y bueno, ese mal estuvo este momento. Y de ahí no paró en Italia. Ya en Italia ya era duro lo que vivía.
1: Algo que, bueno, en la misma película, como bien lo decía, está reflejado eso. Juan José Mesa tenía un estilo muy parecido a Diego Armando Maradona, así hasta la fisonomía física se parecía, dice un oyente, hincha de Instituto, seguramente el oyente.
0: Sí, tenía cosas de Diego, en el sentido que, porque nosotros, después de los entrenamientos, nos poníamos a hacer malabares con la pelota. Y Diego era un especialista. Y éramos nosotros dos, que todos, a ver, eran los jugadores, se ponían ahí, sentaban, como ya tratamos descansando, entonces nosotros nos poníamos a hacer. Y yo me ponía a pegarle, nos poníamos a pegarle de rabona también a la pelota, y él le llamaba la atención que yo, la rabona mía, soy zurdo, yo tengo que pegar con la zurda. No, la rabona mía siempre hacía con la derecha, porque mi papá me jodía de que pegarle con la derecha. Y bueno, entonces la rabona la saqué de la derecha. Y bueno, le pegaba, o sea, a distancias, en bombé. Y bueno, pude hacer un gol así allá en Colombia, que realmente toda la gente todavía no se olvida y me manda saludos y me saludan de allá de Barranquilla, diciéndome que se nos recuerdan con cariño cuando voy a andar por allá. Y le digo, ya voy a ver, le digo, porque... a veces uno no puede viajar, pero bueno, realmente, mirá vos, que hay una práctica, y nosotros practicábamos con él, con Diego, todas las cosas que hace, así como Ronaldinho, viste las cosas que me
1: hacían. Sí, tal cual.
0: Pelé, igual.
1: Vos sabés que yo tengo la imagen tuya, principalmente tengo tu imagen grabada jugando en Vélez Sarsfield, zurdo nato, sí. Pero también le pegabas muy bien, o sea, es lo que estaba diciendo, manejabas muy bien la derecha, y eso a base de mucha práctica.
0: Sí. No, es que papá me obligaba a que pegara con la derecha, porque yo estudiaba pegando en la pared y pegaba con la zurda, pegaba con la derecha. Bueno, ya le voy a pegar, a parar, estoy estudiando, me decía, hace todo para que

0: Así que mi papá era un fanático del fútbol también. Muy contento, la verdad, soy.
1: Escucha.
0: Partió antes, 66 años.
1: ¿Con cuánto?
0: Joven.
1: ¿Con cuánto?
0: Con 66 años, la edad que tengo yo ahora.
1: Muy joven, muy, muy joven.
0: Bueno, se ve. En esa época no había tanto adelanto en la medicina como ahora, con la próstata y, bueno, una enfermedad que lo destruyó a él. Realmente ataca el corazón y los huesos y, bueno, lo hace de goma. Pero por eso hoy en día la próstata es solucionable, ¿no? Es
1: sí.
0: Él tenía miedo de sacárselo y, bueno, o sea, se sacaba en ese momento, pero no quiso. Bueno, era muy joven.
1: Sí, y bueno, eso ha cambiado, como bien lo decís, la medicina ha cambiado para bien, no, por cierto, para bien ha cambiado muchísimo.
0: Y sí, hoy en día no te sacan las próstatas, ya no te sacan mal las próstatas, te sacan lo que está mal.
1: Sí,
0: tal cual. Y seguir tu vida y hacer la vida otra vida, capaz que de eso no vas a morir. De esto le hizo una dureza, es muy dura la convalecencia, porque te duele los huesos, te duele la carne, te duele las piernas. Yo lo tenía que a veces inyectar, porque me ponían inyecciones a mí también. Cuando fui a Japón me ponían inyecciones para vitaminizarme. Y bueno, y así aprendí a poner inyecciones. Y yo le ponía silocaína pura para que no se esté quejando del dolor. Porque era una tortura la convalecencia es. Así que bueno, y gracias a Dios... Bueno, ya está en otro lado y bueno. Mi mamá falleció a los 91 años.
1: Mira la diferencia.
0: El año pasado.
1: La diferencia entre uno y otro, en cuanto a la edad, ¿no? Una diferencia grande.
0: Sí.
1: Escúchame, bueno, escúchame,
0: mi mamá,
1: Juan.
0: Era terrible. Sí, te escucho.
1: En instituto, si mal no recuerdo, entre el 81 y el 84, algo casi 150 partidos, casi 30 goles. Lo nombraste a Maradona y seguramente en instituto ha jugado con grandes jugadores. Pero me parece a mí que sí. El gran Salvador Mastrosimone fue algo muy parecido a vos y al Diego.
0: No, era un genio. Mastro para mí era... Mastro para mí es Diego, es Messi, no, para mí está a esa altura, porque era que jugaba con él y yo hacía gol. No jugaba con él porque había algún problema, pero no podía esas cosas. Y bueno, yo me tenía que retroceder para pedirle atrás para llevarlo para adelante. Pero jugaba con Mastro y yo lo único que hacía es decir, a darle el grito. Cuando le daba el grito, me la ponía en el pie para que yo le empuje, ¿no? Pero era él, ¿no? Era él. Él hubiera sido, yo he ido al preolímpico de 10, pero era él el titular. Lo mismo íbamos a jugar los dos, porque ya como se ya en ese tiempo se jugaba con 3-10. Entonces, pero entendíamos a la perfección. Y bueno, cuando llegó Chaparro, papi, había también que aguantarlo a mi compadre.
1: A Raúl de la Cruz.
0: Raúl de la Cruz hizo 21 goles, entre nosotros, digo, nosotros dos, hizo 21 goles. Así que se la dábamos para que la meta, ¿no? El petiso era hermoso.
1: Y mirá que Mastro era chiquitito, era menudito, era chiquitito, pero no lo podían parar.
0: Sí, es la verdad. Y lo que pasa es que él iba al primer palo, yo se la tiraba igual que con Rodolfo Rodríguez también. Rodolfo lo conocíamos de memoria, o sea, yo también para que pidiera un paro y a él también para que la meta, o sea, que, porque nos conocíamos, ¿qué hacíamos? Teníamos que desprendernos de la barca y lo hacíamos de esa manera. Y bueno, salía todo bien, gracias a Dios. Y ahí así tuvimos 4 años y ascendimos a primera y tuvimos otros 6 años, otros 2 años más en primera y después descendimos. Y después volvimos la primera... Yo ya no estaba acá, yo estaba en Japón, creo, en ese tiempo.
1: Ya estabas... ¿Te gustó Japón? ¿La vivencia, la cultura, la vida en Japón o no?
0: Sí, ¿no? A nosotros nos llevaron como para aprender. Estábamos... Estábamos, mira, con Piccoli, que está acá en Atlético ahora.
1: Alcides Piccoli.
0: En Japón, con el flaco Mohner y con el negro Arbelo, que es el que ha ido en su primer momento allá a Japón. Y bueno, y él empezó, se casó con la japonesa y bueno, ya se quedó allá a vivir y sigue allá todavía. Y bueno, era una cultura muy, muy especial, de mucho respeto, de mucho trabajo. Allá los jugadores dejan de jugar a los 27, 28 años porque se esfuerzan muy mucho en la parte física y el fútbol que lo tienen, ahí había cada jugador, había uno que parecía Maradona, se lo pasaba todo, pero se le olvidaba a veces la pelota, le digo, se tiene que llevar a la pelota. Y bueno, hay cosas así que realmente son detalles, pero aprendieron muy mucho, te digo la verdad. Cuando en la temporada, en el 22, le ganaban a Alemania, los japoneses, yo no lo podía creer.
1: Mira.
0: Antes no jugaban así esta gente, o sea, ahora han aprendido muy mucho porque son muy disciplinados y saben qué es el fútbol. O sea, tenerla la pelota, ¿eh? El que la tiene la pelota es el que gana, no hay ley. La ley es esa. Así que hay que cuidarla, que es lo que el flaco siempre quería. Pero ¿cómo la cuidamos? Con jugadores que saben que es lo que tienen que ser.
1: Claro.
0: ¿Entendés? No sé, no. Terenzo Fernández, McAllister, De Paul, todos son 10. Son 10 todos,
1: sí,
0: los chicos.
1: Todos son 10.
0: Almadita también, el de Vélez. O sea, todos 10. Sí, Bilardo llevó en el 86. De los 19 equipos de los 19 equipos que había en Argentina, llegó 17-10. Lo único 2-10 que no fuimos fue Martino y yo. Se lo llevó a Alonso, lo llevó a Bochini, lo llevó a Octaviani, lo llevó a Tapia, a Borghi. Yo decía que si yo hacía, salíamos campeones con Bélgica, ¿para qué iba? Seguro que íbamos a jugar, realmente jugó un poquito cada uno. Pero realmente, bueno, en el 86, la selección se nutre por 10. 17-10 llevó Bilardo.
1: Mira.
0: Y bueno, los demás llevó tres defensores, otros 3 o 4 delanteros y nada más. Y así salimos campeones del mundo.
1: Vos decís, si hubiésemos sido campeón con Vélez, vos me hablás de ese, el 85 cuando pierden con Argentinos.
0: Con Argentinos, sí, yo me hago un gol que Vélez no se acuerda de todo lo que he hecho en Vélez. Todo el tiempo, con el Coco Basile también, entonces, pero sí se acuerda de ese cuando erró ese gol. Y dice, güey, ¿cómo erraste ese gol? Le pegué, le digo, y me salió ahí a la mano de Vidalle. Pero bueno, se tenía que haberse dado coma, que la haga el gol y chao, ya está, nos quedamos tranquilos. Podíamos agregar nosotros el campeonato ese.
1: Claro, sí, tal cual.
0: Así que bueno.
1: Al Coco lo tuviste en Vélez. Hace un rato hablábamos con Ramón Álvarez, con Ramón Benito Álvarez hablamos hace un rato. ¿Al Coco también lo tuviste también acá en el instituto o no?
0: Sí.
1: Sí, claro, ahí está.
0: Sí, ¿sabes cómo lo hacía renegar?
1: Qué grande.
0: Lo hacía renegar, pero. Y bueno, era chico, la verdad que uno. Yo, el Coco, ahora lo encuentro porque. Voy a parar, yo a veces ahí a Palermo, un departamento de un amigo, y el Coco vive ahí a la vuelta. Y lo encuentro en el restaurante. Ay, Juan, qué es lo que hemos pasado, qué de cosas que hemos pasado. Claro, él, el instituto, bueno, un equipazo.
1: Sí.
0: Un equipazo, la verdad que. Y bueno, después Cayetano también lo completó, y bueno, realmente jugadores que realmente era impresionante. Era, había que jugar contra nosotros, así que bueno. Y si le ganamos a Boca, lo metimos en un arco. A River lo metimos en un arco. No lo dejamos salir. En la cancha de Boca, en la cancha de River. Así que imagínate lo que éramos.
1: Sí. ¿Vos sabés
0: era un placer.
1: Vos sabés que yo recuerdo ese Vélez del 85, lo tengo muy gráfico, con Hernández, con Carlito Fren, con Van Emmerak, con Comas, sí. Pero con Larraqui, pero me quedó grabado dos cordobeses, José Luis Cuchufo, sí. El campeón del mundo, y el Gato Bujedo.
0: Sí, el Gato Bujedo, Cordobés de Río Segundo.
1: Claro.
0: Y José Luis también. Pero José Luis, de ese año, ya se nos lesionaron Se lesionaron Fren y Vanemera, que eran muy...

0: importante. Si nosotros no teníamos, estaba Borges jugando, estaba también el número 7 de Vélez, que no se me acuerdo ahora, era un buen jugador, que es el que no hace el gol, creo. Y bueno, estaba Batista, estaban. Tenían buen equipo con el Piojo Judica argentino. Después viene el Piojo de Argentina, viene para acá con nosotros. A Vélez,
1: exactamente. En ese Vélez, ayúdame, en ese Vélez estaba Jorge Gabrich.
0: Claro, de 9.
1: El 9.
0: Sí, Jorgito.
1: Bien.
0: Jorgito, la verdad que se rompía para. El problema era que no la metía. Siempre era Coma el que estaba siempre. Era
1: hacía goles. Jorge, la verdad. Claro, hacía goles.
0: Tenía el mismo. ¿Cómo te llamas? ¿Viste cuando cuando vos sacás el chutazo para pegarle la pelota?
1: Sí.
0: El mismo toque de Maradona. Mira. Cuando le pegaba la pelota hacía, en el momento que salía, era como que no sabía el arquero a dónde iba. Si iba para la derecha o para la izquierda, porque el arquero siempre se concentra en cuando le pegan, cuál es el primer movimiento. El primer movimiento era que tenía, no era primer movimiento, era primer y segundo movimiento, que la pelota iba a una velocidad que no la veía. A Pompito Coma, cuando le ganamos a River para jugar después la final con Argentino, le metió 3 goles a Pompito. Pompito no sabía dónde estaba la pelota. Ya estaba en el ángulo cuando estaba en el ángulo entrando, cuando ya lo veía.
1: Era un jugador.
0: 3 goles le metió, 3-1. Sí. Con el gol de Francesco también, que no sé.
1: Era un fenómeno.
0: El patón Lucas se nos cae. El único momento que Francesco ¿cómo se llama? Lo gambeteó y hizo fue el gol, pero los pasó a todos, ¿no? Hasta el mono pasó. Pero bueno. Pero claro. era una bestia también.
1: Claro, estaban ahorro un montón.
0: Fue a México ahora y salió campeón allá con el Pato Gasparini, con Palmita. En un club se llama Veracruz.
1: En el Veracruz, exactamente, en el Veracruz. Escúchame, el tiempo, el club que menos tiempo tuviste fue en Racing, que fue muy cortito tu paso.
0: Sí, tuve seis meses porque yo vengo de Japón y bueno, voy a Racing, arreglo por 6 meses y bien, estaba chaval. Entonces, mucho buena campaña, nos faltaban 10. Nos faltaban que entren 2, 1, 2, 10 para poder manejar mejor el partido. Y porque estábamos con muchos chicos. En ese momento estaba Sergio Goycochea, llega, estaba Gabrich, estaba, no sabe otro también, ¿cómo se llamaba uno que jugaba de Celta, Racing? No era Costa, sino el, era un buen jugador también, jugador. Y bueno, formamos un buen equipo y bueno, pero pasa que no ganábamos, empatábamos 8 partidos, así que no podíamos ganar.
1: Claro.
0: Y bueno, se va Nelson a Mandillo, me quiere llevar para allá, le digo no, ya no quiero saber más nada. Entonces agarra y viene Perfumo, sí, viene Perfumo a dirigirnos. Y bueno, me pide el Pistola Vázquez, estaba ahí de ayudante, me dice que no me necesitaba, pero bueno, está bien, no hay problema. Y me fui a Ecuador, a Emelec, a jugar.
1: A Emelec.
0: A Emelec, sí. Ahí terminé de jugar al fútbol ya.
1: ¿Por qué le pusiste punto final a los, cuánto, 31 años? O sea, tenía mucho recorrido, pero ¿y por qué pusiste punto final?
0: Porque ya mis hijos ya crecían, ya tenían 5 años, 6 años, ya te iban a entrar a la escuela y yo que no quería que estén afuera del país, ¿entendés? Aunque tenían, iban a escuela allá también, pero bueno, yo que ya quería ya un poquito dejar de jugar al fútbol porque era me pesaba mucho eso, así que aunque teniendo la experiencia y todo de jugar de otra manera, pero era mirar, ya me quería venir a estar con mis abuelos, que partieron, gracias a Dios, cuando yo estaba, y bueno, y toda la familia, que siempre era muy familiar yo, entonces realmente ya quería estar con ellos, y los chicos también, mis hijos también, y todos ya se desesperaban por estar con toda la familia, con los abuelos, que siempre lo disfrutaron.

0: Bueno, y eso era algo que bueno, eso no, uno no podía luchar contra eso.
1: Claro, tal cual.
0: Y bueno, ya después vino Rivolsi para llevarme a Perú. Juan, ¿puedes venir a subir una manito? Mira, digo, ya no quiero saber más nada. Digo, me cuesta concentrar, hacer las concentraciones con los equipos, viste, que tienen que estar ahí adentro y bueno, esas cosas, me costaba mucho. Y bueno, eso es lo que me bajoneaba, porque realmente hay que estar bien en el fútbol, en todo sentido.
1: Pero no lo padeciste, el retiro, o sea, lo decidiste y te quedaste con esa decisión.
0: Sí, yo ya me quedé con eso. Y después he enseñado acá. He enseñado todo lo que aprendí hasta del viejo Bianchi.
1: Bien.
0: Pues yo lo tuve a Bianchi también de
1: Sí,
0: compañero
1: sí,
0: ahí en
1: sí.
0: Vélez.
1: Compañero en Vélez, exactamente. Era buen
0: Sí.
1: 9, ¿no? Era goleador.
0: Oh, era un fenómeno, era un fenómeno. Cuando llego yo dice, por fin un 10. Pero escuchando, vos estás a la par del Beto Alonso y Isquia y me decís, por fin un 10. No hay palabra, ya está. Vos para mí sos el mejor 10 que hay.
1: Mira.
0: Me quería, él quería que me quede en el proceso que él hizo, pues, me invitó a que me quedara a jugar para que ves lo, le daba una mano. Y bueno, fue, yo creo que ahí estuvo, ¿cómo se llama? Uno que estuvo en la selección que jugaba Correntino también. Como es muy conocido,
1: ¿A dónde, en dónde me, en dónde me decís?
0: Que lo llevó Bilardo también, lo llevó allá, lo llevó en el 86, que salga Basualdo.
1: Basualdo, Fabián Basualdo.
0: Sí, José Basualdo, de
1: José Basualdo,
0: Correntino.
1: Fabián Basualdo era el 4, José, el Pepe Basualdo, el 8.
0: Sí, jugaba el 8, un jugadorazo. Y
1: Sí,
0: bueno,
1: totalmente.
0: realmente a mí me encantaba. Digo, qué jugador, qué este chango, que hacía él. Y Correntino también, así que bueno.
1: Mira vos,
0: Corrientes siempre trajo buenos jugadores.
1: ahora me mencionaste los 10, Maradona, me mencionaste Alonso, me mencionaste vos, antes sí iba el número 10 valía, ahora ya se perdió.
0: No, que son los jugadores que son fija de selección. No, se perdió. Hay mucho, vos no sabés lo que hay. Mirá Thiaguito Almada. Lo
1: Sí.
0: metieron los defensores cuando Thiago lo hace un hecho de entrada. Hizo retroceder a todas las defensas, a la red chica, toda esta onda, la chica de uno puede ser. Lo llevaba para un lado, lo llevaba para el otro, y lo metían en el área chica, no era que estaban en el área grande. No sabían qué hacerle, si salían o no salían, porque realmente es la bestia. O sea, voy a decir, no puede ser tan chiquito y que realmente las defensas las hacía retroceder. Y bueno, eso es lo que tiene. Y es la verdad que es una virtud muy grande que la tenemos nosotros, gracias a Dios.
1: Sí,
0: Y
1: tal cual.
0: mal, Leo, que realmente Leo, no hay palabra para definirlo a este chico. La verdad que damos una alegría que sea argentino y que, bueno, que es un ejemplo para todos.
1: Escúchame, te quedaste con las ganas porque Argentina no terminó participando, pero si Argentina participaba, creo que estabas ahí de los Juegos Olímpicos allá por el 80, si mal no recuerdo, en
0: Sí.
1: Moscú, en Moscú, sí, en
0: En
1: Moscú.
0: Moscú nos clasificamos, yo salí goleador en Colombia, y sí, claro que sí que nos quedamos con la gana. Porque, ¿qué tiene la política? ¿Qué tiene que ver con el fútbol? No tiene
1: Claro.
0: nada que ver, ¿entendés? Nos adherimos al boicot. ¿Qué boicot? Si hay que después. El fútbol es lo más sano que hay, los deportes es lo más sano que hay. Porque vos ves los mejores atletas del mundo y todo eso, y que vienen sacrificándose, y que se llega y se gana y se pierde también, y es lo más lindo que nos da la vida. No es algo, hay que ver uno cómo reacciona. El asunto es reaccionar bien, siempre para adelante, porque realmente es así el fútbol. Como es todas las disciplinas del fútbol, de equipo o individual. Si vos te quedás, bueno, ya no vas a participar, pero el asunto es que hay que ir para adelante, hay que ir para adelante, hay que ir para adelante siempre. No,
1: Sí.
0: no hay que dejarse caer.
1: Tal cual.
0: Y eso es lo que nos enseñaba siempre. Yo creo que ya uno viene de familia, siempre.

0: de luchadora, no solo en el deporte, sino en el trabajo, en todas las cosas, para hacer las cosas lo mejor posible.
1: Me has nombrado varios técnicos, pero creo yo, y por escucharte, ¿Menotti es el que más te marcó, Juan?
0: Mira, yo he tenido técnico a Federico Sacchi también, que fue en Colombia, que estuvimos ahí y que clasificamos para ir a Moscú. También lo tuve a Nelson Chavay, lo tuve también a Bocha Maschio, a Waldo Crosta,
1: A
0: a,
1: Basile.
0: ¿cómo se llama? A Nelson Chavay, realmente Coco Basile, y bueno, realmente eran técnicos que representaban con mucho respeto, con mucha autoridad y con mucha humanidad. O sea, eran tipos que parecían tu papá, que vos parecías un padre en la forma que te hablaban para que realmente entiendas lo que es el fútbol, ¿entendés? Y es nuestra cultura, que es nuestra enseñanza, el que nos hace ser buenos o malos también, pero yo creo que más salir bueno que malo, porque realmente si todos malos te cambia la cara. Entonces, en el sentido ese, eran técnicos de que, bueno, Volken, lo tenía poco, que es el que me saca a mí a los 15 años de la Sexta. Y me grabó, porque yo así he estado y bueno, no quería que me peguen o me rompan algo,
1: Claro,
0: ¿entendés?
1: tal
0: Me
1: cual.
0: hizo sacar. Entonces, o me decía, todos tipos que no me cuidaban. Con el único que no me llevó bien, ¿sabes con quién es? Con
1: ¿Con quién?
0: Zoff.
1: ¿Con Don
0: Zoff, ¿no?
1: Ángel?
0: Así, porque no quiso que. Una vez me dijo, Central quería llevarme, porque yo le decía al flaco sí que me iba a sacar de ahí. Me dijo que sí. Viene, y bueno, parece que le consultaron a Zoff y Zoff no quería que vaya a Central. Y cuando viene a San Martín, y yo ya estaba dejando el fútbol, viene a San Martín, bueno, 11 jugadores de primer nivel, estaba Oscarcito Acosta, estaba, un hecho, un equipazo, pero lo que pasa que los trajo, me dijo que yo estaba lesionado, ¿no? Lesionado, le digo, ¿por qué no me prueba? Ya, puedo ayudar en algo, le digo, acá, que sea, porque realmente sabía lo que era el campeonato, que no era un campeonato fácil. Y todos se le lesionaron, todos se le lesionaron. Chazarreta, que era uno de los últimos, el que terminó jugando, y jugó en todo el campeonato, número 5. Y yo le
1: Jugadores.
0: decía, no, déjeme que yo le mando nada más para acompañarlo, nada más. Yo no tengo problema si voy al banco, si tengo que jugar, no tengo drama, le digo. Y yo estaba sano. No, también yo estaba hablando de la rodilla, no. A mí me han jodido Insúa la rodilla, pero yo me recuperé. En el 80 y jugando contra Gwen Insúa, veo un planchazo en la derecha diciéndome el Piojo, ojo con ese jugador, porque cuando va de una dividida, va con la planta arriba. Y voy, yo hago eso. Ese día nació mi hijo, ¿no? En la noche anterior. Así que bueno,
1: Mira.
0: me produjo una distensión, pero me recuperé porque tenía buena masa muscular, ¿no? Era que estaba lesionado, que iba a tener problemas.
1: Claro,
0: Gracias a Dios.
1: te recuperas
0: No tenía una
1: rápido.
0: lesión grave.
1: Escúchame la última y no te quiero robar más tiempo. Recuerdo haber leído ya hace un tiempo atrás, seguramente alguna declaración tuya era,
0: Sí.
1: que cuando estaban concentrados o en una práctica, puntualmente no recuerdo, estaban hablando con Maradona de Pelé y de lo bien que jugaba Pelé y todo lo demás. Y que se fueron a hablar con Menotti para que Menotti les cuente cómo era Pelé como futbolista. ¿Es cierto eso?
0: Sí, claro. Nosotros, todas las cosas que nosotros no, como estábamos los dos en la pieza, yo le decía a Diego, bueno, hablábamos con Diego, hablábamos cosas como un chico joven, ¿entendés? Entonces siempre le digo, el cabezón, le digo, ¿qué te parece si le pedimos que hable de Pelé, cómo era como jugador? Pues ya lo hemos visto que no le querían salir a marcar nada. Y entonces él nos sentó a todos en ronda. Y decía el flaco que que tenía un estado físico impresionante. Él trabajó muy mucho para tener ese estado físico, pero hay que trabajar. Pero era un tipo que era malo también. Al Coco casi lo quebra, porque realmente es una patada al Coco que realmente, cuando jugando en Racing, ¿no? Cuando claro. jugó con Pelé, contra Pelé.
1: Contra Pelé.
0: Pero jugó también. Dice, qué jugador, ¿eh? Y encima es malo. Entonces, en vez de decir malo los defensores, tengo que decir, es malo y juega de 10 y juega bien, dice. Y la verdad, yo me acuerdo que cuando era chico, veían los flashes acá en el diario de acá de la Gaceta, que eran los filmaban a Pelé, entonces vos veías un morocho que la llevaba la pelota, pero no le salía a nadie. Y no le querían salir, ¿viste? No sé, no, él parece que realmente le tenían temor a ver que porque salía siempre libre. Y bueno, era un don que tenía el tipo este que en todos lados lo respetaban y bueno. Claro. Pero también le querían pegar, pero no podían.
1: Pero
0: porque no le dejaban.
1: Mira vos. Pero bueno, mira.
0: No le dejaban.
1: O sea, era un crack como jugador, pero también sí, tenía que pegar, pegaba, no tenía problema.
0: No, y se ha quebrado un montón de personas.
1: Claro, tal cual.
0: Hubo quebrado. Y bueno, y al Coco le pegó una que no lo quebró, porque el Coco era mole también.
1: Tal
0: pero
1: cual.
0: Le pegó a él y se le hizo sentir, o sea, no es que... bueno, es así el fútbol antes, ahora no es así. Ahora ha cambiado muy mucho, y bueno... Gracias a la tecnología, ¿no?
1: Sí, tal cual.
0: Porque...
1: Pero antes yo veía jugar a equipos realmente de manera extraordinaria y ahora es agachar la cabeza y correr hacia adelante en muchos casos.
0: Sí, seguro.
1: Pero bueno.
0: Así que bueno.
1: En fin, Juan, no te quiero robar más tiempo. Te agradezco estos minutos, una linda charla, enriquecedora sobre todas las cosas. Seguramente en otro momento te voy a molestar para seguir hablando un poco de fútbol. Te mando un abrazo enorme y bueno, y a seguir metiéndole y viendo fútbol.
0: Sí, viendo fútbol y convenciendo a toda la gente. Mira, hoy me voy a cortar el pelo, ¿no? Recién vengo de cortar el pelo.
1: Sí.
0: Y viene, me pedí un nenito con la camiseta de Messi y me dice... ¿Cómo te has sentido vos que... Porque yo juego con Maradona, me dice, ¿cómo te has sentido cuando hemos perdido la final? No hemos perdido nada, le digo. Son pocos los que llegan a esas finales.
1: Tal cual.
0: Yo contaba con el flaco Menotti, cuando nos da la charla, es importante que realmente llegar a esa instancia. Se gana o se pierde. Nosotros podíamos haber perdido también la final de Japón, pero no, la ganamos. Pero será el caso este, que realmente la hemos perdido por un gol que nos han hecho. Pero es así el fútbol. Pero lo bueno es que llegar es un sacrificio enorme. Es un sacrificio que no todos lo pueden hacer. Y claro. Bueno, son los chicos estos que realmente nacieron para estar ahí, que bueno, nos han dado tanta alegría que... Yo creo que la alegría que el país ha disfrutado tanto de esta selección, que realmente yo creo que no se olvida nunca.
1: No.
0: No vamos a olvidar nunca de esta selección.
1: No, yo
0: y
1: creo que no.
0: Lo que hizo Messi, la edad que tiene.
1: A la edad que tiene, bien lo dijiste, con casi 40 pirulos siendo la figura del Mundial realmente para sacarse el sombrero con ese pibe.
0: No, que hizo es algo maravilloso. Yo digo, tenemos que estar felices, hacer cuenta que hemos salido campeón del mundo con los españoles. Cierto, los españoles se ponen contentos cuando ganamos nosotros.
1: Sí, tal así cual, tal cual. Juan, abrazo grande a la distancia, gracias por estos minutos.
0: No, gracias, un placer. Y bueno, feliz cumpleaños. Che, ¿cuándo cumpleaños el instituto hoy?
1: Hoy está cumpliendo años, hoy. 108.
0: Bueno, saludo a todos, che, a todos los dirigentes, a todos los jugadores, exjugadores. Y bueno... que realmente formaron parte de mi vida y doy gracias a Dios que estuve ahí los años que me ayudaron a crecer. Así que bueno, a seguir adelante.
1: Abrazo grande, Juan, y gracias por estos minutos.
0: No, gracias a usted.
1: Señores, nos dimos el gusto de hablar con un campeón del mundo que pasó por Instituto, el tucumano, Juan José Mesa.
2: Escuchás.

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7 de la tarde con 27 minutos en toda la República Argentina, compartiendo el último tramo de Sport 965 por la radio, por la Suquía, por la más cordobesa, por el 96.5 del dial, esperando lo que va a ser a partir de la hora 20. Ya seguramente en un par de minutos o nada más vamos a comenzar a modular desde Alta Córdoba, desde el Juan Domingo Perón, donde hay una gran fiesta festejando los 108 años del Instituto Atlético Central Córdoba.

0: Buenas tardes, señor Pelas Arboraria. ¿Cómo no recordar a Juan José Mesa, Mastro Simone, Tevez, Mesa, Palavecino, Paz, Maravilla, Rodríguez? Mensajitos que van llegando al WhatsAppero de la radio. Siguen participando, ¿eh? Siguen participando por los sorteos en el WhatsAppero de la radio en el 3512-150-965. Vamos a develar. Prepárate la semana en frases. Vamos a recordar lo más importante de la semana. Pero ahora vamos a develar la pregunta de la Casa del Lomo. Yo preguntaba hace un rato, cuando arrancamos el programa ya por las 3 de la tarde, Instituto tiene 3 campeones del mundo. 3 campeones del mundo. Kempes, Dybala y Ardiles. Los 3 campeones del mundo prematuramente, a corta edad, marcaron goles con la camiseta de Instituto. 2 con 17 años y 1 con 18 años. Y muchos le han pegado, otros le han errado. Y acá vamos a develar un poco la situación. Los 2 jugadores que con 17 años marcaron su primer gol con la camiseta de Instituto son Paulo Dybala, Aldo Civi en el 2011 y Carlos Aguilera. Mario Alberto Kempes, también con 17 goles, le marcó a Las Palmas allá por 1972. El que marcó con 18 años en Liga Cordobesa de Fútbol a Villa Salais es el Pitón Osvaldo Ardiles. Con 18 años marcó su primer gol con la camiseta del Instituto Atlético Central Córdoba. Señores, lo más importante de la semana resumido en este compendio en Sport 965.
1: La semana en frases, lo más importante de los últimos días, puesto en palabras por los protagonistas. Arrancamos por el lunes, el que termina hablando es Jorge Sampaoli, el técnico de Talleres, después de la muy buena victoria por goleada 4-0 en Vicente López ante el Calamar, ante Platense. Jorge, ¿cómo está Talleres después de los 3 partidos que ha jugado en el campeonato?
2: El balance de los tres partidos.

0: Hubo momentos, muchos momentos de dominio donde el equipo a lo mejor debería haber obtenido más cosas y no la obtuvo. Y hoy se encontró con un partido que se dio siempre para que nosotros podamos tener el dominio del partido, aunque Platense insistía con mucha gente volcada en ataque. Pero bueno, me parece que lo aprovechamos de buena manera. Yo te digo, estamos en medio de un proceso inicial. Esperemos que algo se consolide en el corto plazo para tener mayores posibilidades con planteles que por ahí tienen una estructura de mucho más tiempo.
1: El mismo día lunes y después de la victoria, el que termina hablando es el goleador de la noche, Rick Lima Moraes, el brasilero de Talleres. Rick, ¿cómo fue ese proceso de adaptación a Talleres y al fútbol argentino?
2: Y la verdad es que muy bueno. Hace un año y alguna cosa que estoy acá. Me costó un poco con el fútbol argentino, y es normal, yo siempre estoy tranquilo, y ahora más que nunca está haciendo los goles, estoy tranquilo. Para mí siempre tiene que ganar Talleres, sí o sí.
1: Para cerrar el día lunes, habla Juan Sebastián Verón, el presidente de Estudiantes de La Plata, y haciendo foco y dejando su opinión del caso River, el apartamiento de jugadores a Cantilo. ¿Cuál es tu opinión con respecto a esto, Juan Sebastián?
3: Como jugador no me gustaría esa situación. Nosotros como dirigente, te repito, tuvimos situaciones y tratar de mantenerlo dentro del plantel, más allá de que sepa de que no lo vas a tener en cuenta o que le buscas una salida o lo que sea. Digo, que tomar o que adoptar esa postura, ¿no? De separar. Yo particularmente, como jugador, no, tampoco como exjugador no lo veo bien. Y no me gustaría tampoco estar en esa situación, porque aparte hay jugadores que salieron del club, o sea, apartarlos así de esa forma me parece raro, pero bueno, son decisiones muy, muy particulares.
1: El día martes habla Walter Zunino, el ex técnico de Platense. Después de la categórica derrota ante el conjunto matador de Barrio Jardín, Zunino habla de su salida del Calamar y que el resultado en contra de Platense fue abultado y bastante mentiroso.
4: El final del partido, bueno, obviamente con el resultado, que es un resultado abultado, y 4-0 de local. Después se puede hablar del análisis del partido, que estuvo mal y que no. O sea, creo que fue demasiado exagerado en lo que fue el trámite del partido, pero el resultado es ese. Y esto, bueno, todo lo que se vivió en el club, tuvo muchos años en el ascenso, y cuando empezás a ver que podés estar cerca y que podés a lo mejor meterte en esa pelea, se genera ese pánico que es entendible, y a nosotros nos ha costado sumar en el ámbito local. Si bien en lo que fue internacional, en Copa Libertadores, el equipo pudo clasificar en un grupo muy difícil y siguió avanzando en Copa Argentina, las dos fases que le tocó. Estamos en octavo de final de los dos torneos. En el campeonato local no sumamos lo que queríamos, y cuando empezaba a ver esa situación por el tema de tabla anual o descenso del año que viene, se empieza a generar una impaciencia que es entendible. Y bueno, internet creemos que es la mejor forma de sacar un poquito de presión y que la dirigencia tenga la posibilidad de buscar nuevos caminos.
1: El día miércoles nos metemos en la Agustina, después de la práctica de instituto. El que termina hablando es uno de los últimos refuerzos que ha llegado al conjunto de Alta Córdoba, el paraguayo Wilder Viera Caballero. ¿Qué falta, Wilder, para que puedas debutar?
5: No, nada, ya estoy bien físicamente, creo que estoy trabajando de la mejor manera con los compañeros, y ya tenemos que ver para poder estar lo más pronto posible.
1: En la Agustina también, después de la práctica, el que termina hablando es el técnico Diego Flores, el técnico de instituto, claro está. Diego, la llegada del uruguayo Sansevieri, ¿fue exclusivamente un pedido tuyo?
6: Bueno, la secretaría técnica fue la que, Fede Besone, Jorge, los que hicieron todo el mercado en conjunto con nosotros, con el cuerpo técnico. Fue un jugador que las dos partes nos gustó mucho, hicimos una selección muy grande, hubo muchos no antes de Luca. preferíamos no reforzar, si no veíamos que era un jugador que nos podía jerarquizar, y en los tres jugadores que vinieron se dio ese,

0: ese principio, esa forma, así que nada, muy contento.
1: Para cerrar la jornada del miércoles, nos vamos a Victoria, porque post partido, post empate de Belgrano ante Tigre, termina hablando una de las figuras de la noche, el arquero uruguayo de Belgrano, Thiago Cardozo. Tras ese empate, ¿qué sensaciones tuviste, Thiago?
2: Que hicimos un muy buen primer tiempo, con ocasiones claras, que también el arquero de ellos hizo un gran partido. Y bueno, el segundo tiempo creo que nos costó un poquito más, un poco de cansancio, la cancha un poquito pesada. Y también Tigre, que es un buen equipo, creo que sí, que el segundo tiempo nos costó un poquito más que el primero.
1: El día jueves habla después de la práctica en Talleres, en el predio, allí en el CAR, Valentín De Pietri. ¿Sigue doliendo, sigue molestando, Valentín, esa derrota contra Belgrano en el torneo pasado?
3: No, obviamente sabemos de la situación en la que está la gente, nosotros, que obviamente queremos que a Talleres le vaya bien. Nos duele obviamente lo que pasó con Belgrano, pero ya está, ahora hay que seguir. Tratar de nosotros pelear el campeonato como lo hemos hecho los últimos años, pelear ahí arriba, y ojalá que este año se dé, y quien te dice, ojalá que podamos salir campeones.
1: Cerramos la semana en el día viernes. El que termina hablando es Claudio "El Chiqui" Tapia, el presidente de la AFA, hablando con la gente de Teis Sport. Habla puntualmente de los formatos de los torneos en el fútbol de la República Argentina.
4: Vos me decís, che, y sería mejor con 20. Y podría ser, quizás, pero el mundo también está cambiando. El mundo cambió. El Mundial de Clubes hizo con más clubes. Este Mundial mismo, jugamos con 14 selecciones más. 14 selecciones más. Y si vamos al del 2030 y jugamos con 64, van a ser más selecciones también. ¿Y claro, por qué? ¿Por qué? Entonces están equivocados, no estamos.
1: Para cerrar la jornada del viernes, habla Franco Mastantuono en su presentación en la Fiorentina de Italia, dejando así atrás su paso por el Real Madrid. Franco, primer día en Florencia.
5: La verdad, un día muy especial para mí, tenía muchas ganas de llegar al club y lo estoy disfrutando mucho.
6: ¿Por qué elegiste la Fiorentina?
5: Bueno, porque es un equipo con mucha historia y la verdad me hacía mucha ilusión poder jugar en este club tan grande.
1: Así cerramos la semana en frases en Sport 965.
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la tarde con 42 minutos en toda la República Argentina, compartiendo el tramito final de Sport 965 aquí por la radio, por la Suquía. Ya vamos a comenzar a tomar contacto, ya vamos a comenzar a modular desde Alta Córdoba, desde el Juan Domingo Perón, para Damián Piazzi, Eduardo Scholles, Kevin Sima, para que nos traigan todo lo que va a acontecer a partir de la hora 20 en la gran previa en el cumpleaños de Instituto.

bueno, ha perdido River, señores. Nueva derrota de River. Tigre con gol de Nacho Russo le ganó por 1-0 a River. Quinta derrota en fila para el conjunto millonario por el torneo local. La sexta en fila si se computa la Copa Argentina. No levanta cabeza el equipo del Chacho Coudet. Por primera vez, River perdió los 4 partidos de un torneo de primera división. Uno, buscando datos, tiene que remontarse a la segunda división en el 1906. A la segunda división en el 1906, cuando comenzó perdiendo 7 partidos en fila. Pero en primera división, primera vez que pierde 4 partidos consecutivos. Las 4 primeras fechas. Son 5 si se computa la final con Belgrano. River no perdía 5 partidos consecutivos entre todas las competencias en primera división desde 1982. River no perdía 6 partidos seguidos en torneos de AFA desde las 13 derrotas encadenadas entre 1905 y 1906. Es decir, que la campaña, este arranque de campaña del Chacho Coudet es lamentable, es flojísima. Y ha gastado River una millonada y millonada. Lo tengo por acá, quiero repasar hasta el momento, ¿no?

0: jugado todos, pero está perdiendo Boca también. Valdés en la cancha de Huracán. Vélez le gana 1-0 a Boca, jugando ya lo que es la parte final del primer tiempo. 30 minutos del primer tiempo. Valdés a los 12 para el equipo de Guillermo Barros Schelotto, le gana Boca por 1-0. Quería repasar los refuerzos de River. Arambarri, 6 millones de euros. Otamendi llegó libre. Giovanni González, 500 mil dólares por su pase. Lucas Beltrano, 8.6 millones de euros. Rafael Santos Borré, 2.5 millones de dólares. Ángel Correa, 15 millones de dólares. Tobías Andrada, 6 millones de dólares. Francisco Ortega, 5.8 millones de dólares. Thiago Almada, que llega mañana, 23 millones de dólares. La suma: 1, 2, 3, 4, 5, 6, 7, 8. En 9 refuerzos, 67 millones de dólares. 67 millones de dólares.
1: ¡Que reviente! ¡Ja!
0: ¡Que reviente, que reviente! ¡Claro, que reviente las arcas de River! Y el millo no arranca. Y el millo no arranca. Che, a ver qué puso Boca para ir perdiendo con Vélez. A ver qué puso Boca, si puso todo, todo. O no puso nada. A ver, quiero ver el equipo de Boca. Montero, Blanco, Costa, Dilolo, Lozano, Delgado, Paredes, Ascacíbar, Aranda, Merentiel, Flores. Puso todo Boca. Puso todo. Marchiori, Gómez, Mamana, Silvero, García, Robertone, Aliendro, Lanzini, Valdés, Pellegrini y Dylan Godoy. También ha puesto absolutamente todo Vélez Arfield. 33 minutos del primer tiempo, gana Vélez por 1-0 al conjunto de

0: Bueno, en el mundo del polideportivo, lo más importante para repasar, en el amistoso internacional en rugby, en la cancha de Belisarfield, el partido jugado en la jornada de hoy, derrota de los Pumas a Sudáfrica. Le ganó los Pumas 17-10. El próximo 29 de agosto en Jujuy va a enfrentar los Pumas a Australia, y el 5 de septiembre el Mendoza a Australia. Nuevamente lo que es los cotejos amistosos o preparatorios para la continuidad del Rugby Championship con la participación del equipo de Contepomi. En el TC 2000, fecha 6 en Toay, La Pampa, la clasificación de hoy fue para Facundo Aldriguetti, seguido por Franco Vivian, tercera ubicación para Emiliano Stan. Mañana domingo a la 1:05 de la tarde se va a correr la gran final. También para repasar en el tenis, Master 1000 en Montreal, en cuarto de final, el marplatense, o platense para ser más preciso, el platense de 25 años, Thiago Tirante, le ganó a Popirín 6-3 y 6-4 y se metió en cuartos de final, donde va a estar enfrentando a Taylor Fritz. Mientras que en el fútbol femenino, capítulo 3, el próximo día lunes, 3 de la tarde, Belgrano visita Independiente, y a las 5 de la tarde, Talleres será local de San Lorenzo de Almagro. Bueno, a ver, por acá tengo mensajitos que van llegando de WhatsApp de radio al 351-259-65. Ya esclarecido la consigna, donde el Pitón Ardiles con 18 años marcó su primer gol con la camiseta del Instituto Atlético Central Córdoba. Buenas tardes, Pela, saliendo de trabajar por los premios, Gustavo Salazar, 476. A ver por acá, mensajitos que van llegando en el WhatsAppero de la radio. Hola, Pela, acá acostado, piola, te escucho siempre. Saludos para mi señora Laura, que está en el techo sacando las hojas del resumide. No, pará. No, pará. Vos acostado, piola, viendo la tele, escuchando la radio, y tu señora Laura laburando. ¿Cómo es el tema? Acá se invirtieron los roles, loco. No es así. ¡Levántate ya!
1: ¡Tócame!
0: ¡Claro! ¡Escuchame, Francopino 583!
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0: Ser. Limpiando, la señora limpiando el techo y el tipo muy piola ahí, ¡ja!, acostado escuchando la radio. Bueno, en fin. Hola, Pela, muy buen programa, participando por los sorteos. Laura Franco 266. A ver por acá, más mensajitos que van llegando de WhatsApp de radio. Hola, buenas tardes, Radio Suquía, quiero participar por los lomos. 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Ya vamos con los ganadores. Luis Azoli, 744 de Barrio San Felipe, todos participando. Participando José Zapata, el Guasón, grande Guasón, 637 participando. Daniel Colazo, 369, me decía Mario Kempes. No, le erraste, Danielito. Era el Pitón Ardiles. A ver por acá, más mensajitos que van llegando. Participando. 788, Guillermo. Le pone Ardiles. Sí, le pegaste. Cintia Cepeda, 093. Para mí fue Mario Kempes. No, era el Pitón Ardiles. A ver por acá, me mandan una foto. Para que me mande una foto. Hola, Pela, soy Seba, 273. El jugador es el Pitón Ardiles. Muy buena la nota con el arquerazo que tuvimos. Pasate tinta china de Jiménez, dedicado a Jazz, que está cocinando. Y me manda una foto. Oh. Es un hornito. Sí, es un hornito eso. Mirá esas carnes ya asadas con un pancito. A esta altura de la tarde me mandó esa foto. ¡Déjate de joder, Seba! ¿A qué hora vamos, Seba? ¿A qué hora vamos? Escucha, ahí está.

0: ¿lo tengo a los chicos? ¿Pansy, puedo tocar con los chicos? A ver, vos avísame cuando tengan los chicos y ya nos vamos directamente a Alta Córdoba con Damián Piazzi, con Eduardo Scholles, junto a Kevin Sima para comenzar a palpitar lo que va a ser la gran previa del fútbol, esperando por lo que va a pasar a la hora 21:30. Sí, a la hora 21:30. A las 9:30 de la noche, entre Instituto y uno que vuelve a Alta Córdoba, como dice Darío Franco, de muy buena campaña con Gimnasia Grima de Mendoza. Habló de Darío Franco, claro está, hablo de Darío Franco. Bueno, a ver cómo va Boquita, sigue perdiendo Boquita. Sí, 38 del primer tiempo. Vélez le gana a Boca por 1-0. Recordando que ya ganó Tigre por 1-0 a River. Que ganó el Deportivo Riestra 2-0 a Estudiantes de La Plata. Y que Sarmiento en Tucumán, el equipo de Junín, con goles de Marabel de penal y de Julián Mavilla, le ganó 2-1 al Decano Atlético Tucumán. 21:30 para Independiente Platense. Va a debutar Martín el Titán Palermo como técnico de Calamar. Y van a estar jugando a la hora 21:30 Instituto y Gimnasia Grima de Mendoza cuando hay gol de Boca. Sí, señor, a los 39 minutos, otra vez el rusito hace Casíbar, el modelo goleador del Vasco Robarrena, empata para el conjunto de Boca. Boca Vélez 1-1 en 40 de la primera parte.
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0: Bueno, voy con los ganadores, así ya directamente después nos metemos en Alta Córdoba. Arrancamos por el Piluso, chetazo el Piluso, chetazo. Si no lo vienen a buscar mañana, me lo llevo yo a mi casa y queda para mí. Porque me tapa bien la mollera, la peladita, el Piluso ese. Oh, qué buen tema este, Pansy. Estefanía Paz entró por la ventana, a ver por acá. Gabriel Rueda, 497, entró por la ventana. Claudia, 785, entró por la ventana. Luciano, 007, también participando.

0: los mensajitos que van llegando y fueron llegando a lo largo de toda la tarde aquí en Sport 965. Kevin Brito 766 entró por la ventana. Pablo 812. Qué lindo está para comer de garpe. Chingüengüencha. Ahí está. A ver por acá. Carlitos Académico 292. Participando. Todos participando, chicos. Todos participando. Alexis Torres 259. También están todos, absolutamente todos participando. Rosario espera por Messi. Lío llega a la Argentina para el último adiós a su papá Jorge. Se está esperando de un momento a otro. 2015 aparentemente va a estar llegando allí a... ¿Ya llegó? ¿Ya está acá? ¿Ya está acá? Bien. Ya está acá entonces. Bien, Pansy querido. Bien, Pansy querido. Me dice que ya está acá. Ya está en el suelo argentino. Ya está en Rosario. Lionel Andrés Messi para despedir a su papá. Bueno, ¿está la banda? ¿Está la banda? Mirá cómo lo recibo. Ponele bien arriba, bien arriba.
1: Vamos para el Felipe, vamos Chipi, vamos Javi. Vamos Luis, vamos Ana, vamos Gustavo, dice. Vamos la Yuri.
0: No me puede decir esto. Dice, el que está en tu casa entró por la ventana. No, en mi casa las ventanas están cerradas con bajo llave. Y el otro no tiene la llave de las ventanas. Tiene la llave de la puerta, pero no tiene la llave de la ventana el otro.
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0: Me voy al Tacórdoba porque escucho fuegos de artificio. Damián Piazzi, querido de mi alma, buenas noches.
2: Hola, peladito, qué gustazo saludarte. Mientras Plipli te mostraba, de alguna manera, a través de lo que es el sonido que él ha puesto aquí en el estadio, cómo de repente se arma la fiesta. En realidad la fiesta está armada, pero cómo de repente los fuegos artificiales al costado derecho de esta cabina, al rato aparece allá al frente en diagonal contra la preferencial Diego Klimovic, después por atrás de la tribuna Mastro Simone, y así va el fuego artificial marcando este momento tan especial, ¿no? Instituto está celebrando su cumpleaños. Otra vez los fuegos de artificio en otro de los rincones. La gente ha tomado el barrio, ¿no? De repente se ha adueñado de esta parte de Córdoba para celebrar, para ellos, este título, el único club de la ciudad. Y aquí estamos contentos, orgullosos de tener el micrófono de la Suquía, y qué mejor que un sábado por la noche, ¿no? Para celebrar un cumpleaños. Y ahí está Instituto, con sus colores, con su gente, mucha afuera de la cancha, poca dentro de la cancha, porque se han armado justamente esas cuestiones. Esto de juntarse, de celebrar, de brindar, de aplaudir, de cantar por un club que hoy tiene un presente bárbaro en lo futbolístico, pero también en lo institucional. Y aquí está a mi lado Eduardo Echoyes, y no me quiero privar, ni quiero que te prives, Pela, de todo lo que él nos puede contar desde su trayectoria, desde el repaso en el tiempo sobre Instituto. Recién incluso contaba una anécdota que pasó en alguna oportunidad en épocas de vacas flacas, cuando se enquilombaba ese tema de pagar los sueldos o de tenerlos a los empleados a los días. Y bueno, uno de ellos decidió hacer algo. Eduardo, si lo querés contar, ¿cómo andamos? ¿Bien?
3: Hola, muchachos, buenas noches.
2: Lo tenés el peladito del otro lado.
3: Lo tengo el peladito.
2: Te llevas bien con el pela, ¿no? Lo podés saludar, todo. Te puedo
0: contar. Hola, Edu.
3: Es imposible no llevarse bien con una persona tan respetuosa y tan profesional como Ariel.
2: Qué bien.
0: Qué grande, Edu. Te mando un abrazo grande, Edu, querido. Igualmente, bienvenido.
3: Igualmente. Las páginas de los clubes no son solamente la tapa y la contratapa que se editan, se presentan como si fuera un libro, con los chicos peinados y oliendo perfume. Los clubes que hoy, en Córdoba, orgullosamente nos representan en la primera división, y lo sumo Racing, aunque su realidad es otra, han tenido muchos momentos de historias de su historia que nos han conmovido. Y en el caso de Instituto, en lo anecdótico, recién contaba, también sirve esto como para darle un marco a la gestión de la actual directiva. Aclaro, no tengo confianza con Juan Cavaglietto, no soy amigo de Juan Cavaglietto, tengo un trato muy respetuoso con el Fede Besone, y estoy seguro que deben tener mejores abogados que yo. Lo que voy a decir no es para ponderar la gestión solamente desde la politiquería, pero la gente tiene que recordar que hace unos años la realidad de este club era diferente. Los hinchas venían a la cancha, los hinchas acompañaban,

0: los hinchas llenaban las tribunas y estuvo muy cerquita de ascender en un par de oportunidades, aquella vez con Talleres, después con Unión. Pero también en esa época ocurrió que le debían dinero a todo el mundo y que la Agustina eran dos canchas, una de cemento porque no se podía entrenar ahí, te rompía todo. Y hoy ves lo que tiene Instituto allá y lo que tiene acá. Y hablando de lo de acá, recién a manera de anécdota nos reíamos, nos divertíamos por esto del antes y el después. Le debía guita a todo el mundo, y entre ellos al personal de servicio de la cancha. Hoy vemos el campo de juego en un estado maravilloso, ¿no? No le encuentro una manchita que no sea de un verde intenso, con las franjas y todo, un campo europeo casi. Y como le debían plata a todo el mundo, este hombre, el canchero, el utilero, que eran todo, de todo un poco, lavaban la camiseta, corrían, si hacía falta apagar las luces, o prender las luces, o colgar los cables. Le debían mucho dinero. Hizo un planteo y me lo rajaron. Y el tipo, en la previa de un partido, el día anterior o ese mismo día a la mañana, se mandó a la cancha con el tractorcito ese que se usa para cortar el pasto y la reventó a la cancha. No llegó a romperla toda, pero sí en este sector que está contra las cabinas, contra las plateas, cerca de los bancos de suplentes, le hizo como 10 calles de ida y de vuelta, bajándole las cuchillas a todo lo que daba. Voló el pasto al...
1: Claro.
0: Se veía la tierra. Un desastre lo que hizo. Ese es el club que sirve de respaldo para valorar esto que vemos hoy. Un instituto que ha crecido muchísimo en todos los frentes. Y es cierto, a veces la pelota pega en el palo y sale, o traen algunos jugadores que no rinden. Es verdad. Eso es cierto. Y es una dinámica distinta de la que estamos planteando ahora. Pero aquel instituto y este son el mismo.
1: Son el mismo. Y esas historias te llevan a este presente, a este momento. La ciudad deportiva, la Agustina, Pela, ¿cómo quedó? ¿Cómo se ha puesto en valor la infraestructura? Este mismo estadio, con esa tribuna allá al frente, de la Klimovich, que tan linda se ve a la hora de que los partidos son televisados. El sistema lumínico, ¿cómo ha tenido un crecimiento en un escenario inteligente, como le dicen ahora, a este estadio? Y así muchas cosas más.
0: Vos sabés que El instituto siempre tuvo unas divisiones inferiores maravillosas de la mano de Santos Tursa, quien hace poquito se fue de viaje.
1: Sí.
0: Cuando asomaba un 9 en la categoría 65 de instituto, ¿sabe quién era el 10 de ese equipo de las inferiores?
1: ¿Quién?
0: Walter Beltrán, el papa de Luquita.
1: Ajá.
0: ¿Sabe cómo jugaba ese? Jugaba bien en serio. Y el buen izquierdo y el gringo Gribol los conocía, todos los enfrenté. Jugaba John Raza. Y aprendías. La cancha en la Agustina. Estaba el vestuario, eran dos habitaciones, con una tercera para la utilería. Estaban queriendo sostener las canchas de tenis, que se hacía muy difícil, pero en el fútbol, la cancha principal se llamaba Osvaldo Ardiles.
1: Claro.
0: ¿Sabe cómo se llamaban las otras canchas?
1: ¿Cómo?
0: No había canchas.
1: Claro.
0: Era
1: claro.
0: La única que había. Tenés
1: razón.
0: Se jugaba
1: sí,
0: ahí.
1: Sí,
0: era
1: sí,
0: terrible, el piso sí, durísimo. Sí, sí. Pero lo sostuvo instituto de ese predio, la Agustina, por una donación y la historia que todos conocemos.
1: ¿Y viste la cantidad de cancha que hay ahora?
0: Anda a ver ahora. Anda a ver los ladrillos, el piso, el proyecto de club, como dijo el presidente, no tiene techo. E insisto, Cavalletto debe tener mejores abogados que yo.
1: Y además, Ariel, uno cuando escucha tu programa, escucha informaciones de instituto que tienen que ver más allá con de lo futbolístico, por ejemplo, con el básquetbol, donde desde hace un tiempo esta parte es uno de los equipos más importantes de esta parte del mundo, no solamente de la Argentina, de Sudamérica. Y el natatorio, me acuerdo cuando lo vine a ver a la Mojarrita Agüero, que quería marcar un récord Guinness y estuvo como 5 días dentro del agua, el tipo salía para hacer pipí y para hacer popó, pero después estaba dentro del agua, dormía dentro del agua, él flotaba y nosotros en la tribuna lo mirábamos. Me trajo mi papá y mi mamá, lo recuerden, el natatorio y el vóley de las chicas, que está en un gran momento, y la pelota paleta, y una escuela que hoy tiene no solamente nivel inicial y primario, sino también nivel secundario. Digo, instituto es un club modelo, sin lugar a dudas, y no depende solamente del fútbol, muchachos.
2: Y están invirtiendo más allá en planteles, que por allí se les reproche, le falta un 9, ¿por qué no trae un 9? Instituto no tiene gol, o ponen toda la plata en el básquetbol, en infraestructura. Están montando tribunas en la cancha Ardile de la Agustina, para que puedan jugar allí la liga local, las divisiones menores. Una tribuna en el predio.

0: Una tribuna grande, no para 100 personas, una tribuna para meter mucha gente. Eso es apostar al futuro en cuanto a infraestructura.
1: Yo cuando contaba la anécdota de la Agustina, de la única cancha, y que se llama Osvaldo Ardiles, dije quién era el 10, pero no dije quién era el 9. Un tal Oscar de Articia. Tal Oscar de Articia jugaba.
2: Es el máximo goleador de la historia de este equipo, ¿no?
1: Sí. Tiene un par de goles más que Miliki. En otra época, ¿no? Porque el Cocayo hizo la mayor cantidad de goles cuando Adán era muy jovencito, debuta en primera con 17 años. Y ahí hizo una carrera, llegó a estar en la selección argentina. Finalmente Bilardo lo saca sobre el viaje casi para el Mundial de México 86. Bueno, pero la foto aquella con la foto ahí está, ¿no? Es en ese equipo que jugaba el Cocayo, y yo lo cité a Walter Beltrán, le decían Beto porque era primo de la vieja Beltrán, quien también se fue de viaje hace poquito. Un muchacho que siempre pasaba frente a la cabina, la vieja Beltrán, y nos saludaba y se quedaba, y algunas veces hemos charlado al aire. Es el mismo instituto, aquel de este. Es el mismo, ¿no? Por eso hay que ser más contemplativo, más tolerante, más agradecido de la gente que ha hecho cosas por el club.
0: Y aparte, no todos los clubes tienen 3 campeones del mundo.
1: Además.
2: Sí. Hay que disfrutar el momento, más allá de que por ahí en resultados, van a llegar los resultados, porque una casa se hace desde los cimientos. Y por ahí, viste, cuando decís, ya tengo la casa más o menos armada, bueno, falta tirar los cables, falta hacer las cloacas y faltan algunas cuestiones. Pero cuando vos la casa la hacés bien de los cimientos, lo otro se construye. Y por eso va a llegar el momento en que Instituto, me da la sensación, consiga el premio de jugar una Copa Internacional, porque está haciendo bien las cosas desde las bases, Eduardo.
1: Es muy fácil hipotecar los clubes y sabemos la historia, ¿no? La conocemos, en Córdoba ha habido un montón de casos. Instituto no llegó a la quiebra, pero sí estuvo en convocatoria de acreedores. Y por la quiebra ya pasaron Talleres y Belgrano. No es una cuestión legal, no quiero ser preciso con eso porque seguramente voy a perder aceite. No soy experto en cuestiones de leyes, pero la necesidad de refundar el club la tienen clara los 3. Le pasó Talleres, le pasó Belgrano y también a Instituto, por caminos diferentes. El hincha en la tribuna se enoja y a veces desde la piel uno lo entiende, traen jugadores que no rinden, gasta dinero en futbolistas mediocres, no tienen espacio los jugadores de las inferiores. Hoy en Gimnasia creo que va a jugar el chico Carrera, que acá no tuvo lugar y se tuvo que ir a Mendoza, pero ha habido otros casos también de jugadores que se fueron del club y terminan encontrando su lugar en el mundo en otro lado. Pero está claro que es un club de pantalones largos y que los resultados le van a llegar.
2: Si Jera mira, guasapero, querida compari, que lo vamos a tener.
1: Beatles de Tap, Iron Maiden, de Mastiff Harris.
2: Sentí lo que te pone, ¿no? Sentí lo que te pone. Ahora te voy a decir una cosa. Vos recién nombraste a un tipo extraordinario. Yo lo tengo invitado para la transmisión de hoy. Estoy hablando de tu historia con Instituto, Oscar de Articia. ¿Querés que le preguntemos dónde anda el Cocayo a esta hora?
1: Dale.
2: Cocayo, ¿dónde andás?
3: Hola, Damián Piazzi, buenas tardes. Bueno, yo de Barrio General Bustos, llegando a Alta Córdoba para ver el partido de Instituto Gimnasia de Mendoza y festejar los 108 años que está cumpliendo aniversario el Club Instituto. Así que, por ese lado, ya cerca del estadio.
2: Listo, ahí está, te está escuchando, me mandó el mensaje, te estaba escuchando, lo nombraste, lo convocaste, acá está.
1: De ti se habla como si hubiera hecho casi 100 goles.
2: Claro, date grande, pelado, qué pedazo de crack, ¿no?
1: Oh.
2: Cuántas historias, la otra vez me mostraba, como maradoniano que soy, la invitación al casamiento de Diego, que él la dejó en el museo que hay en el Kempes, ahí lo podés ver. Maradona le regaló algunos relojes. Hay una historia con Diego realmente para disfrutar del Cocayo de Articia que sería hermoso tenerlo en el piso de la radio. Pero bueno, aquí estamos ya con este sonido espectacular de Cristian, con Kevin Sima, que está en los alrededores del estadio, porque a esta hora el partido se dibuja ahí, justamente donde está la gente celebrando estos 108 años. Y junto a Eduardo Echoyes ya estamos en la cabina F, la de Radio Suquía, aquí en lo más alto, esperando por el partido. Peladito.

0: aquí estamos para cuando
1: dale,
0: vos quieras.
1: Dale, cerramos acá, cerramos y definitivamente nos quedamos allí en Alta Córdoba, en el Juan Domingo Perón, en una noche de festejos. 108 años para el Instituto Atlético Central Córdoba. Bueno, actualizamos el partido de Boca Vélez Sarsfield, jugando ya minutos finales de los primeros 45 minutos. Están empatando 1-1. Boca y Vélez, 42 minutos del primer tiempo, 1-1 para Boca y el conjunto de Vélez Sarsfield. Final del primer tiempo en este momento. Final del primer tiempo, Ascasíbar marcó para el conjunto de Boca, Valdés para el equipo de Vélez Sarsfield. Ganadores de la Casa del Lomo y del Piluso. 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Señores, nos vamos, bajamos persiana, porque ya viene el fútbol por la radio, por la Suquía, desde Alta Córdoba. Instituto Gimnasia Grima de Mendoza, para que lo relate Damián Piazzi.

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0: micrófono de la suquía y el aire de la radio se pinta de rojo y blanco. Nacimos en el ferrocarril, te fundaron los viejos que eran ferroviarios. Así se inicia la historia allá por 1918. Una asamblea de empleados del departamento Locomotoras que resuelve la creación de un instituto que cultivará las instrucciones de los asociados y va a fomentar el deporte en todas sus fases. Lo que no sabían Dundas, Isleño, Rappi, Ferreira, Navarro, Gastaldi, Díaz, Castillo, Mejías, Nuño, Rodríguez, Poggi, Maurencit y Perasolo, es que le estaban dando vida a un instituto gigante que es hoy orgullo de la ciudad. A una pasión inmanejable que nos traspasa la vida. A un amor que se cultiva a cada paso y en cada esquina. Se bautizó Instituto Ferrocarril Central Córdoba. Artículo 5 del acta fundacional. Pero el crecimiento extraordinario que lo sacó del contexto de los ferroviarios y lo amplió a los vecinos de toda la barriada, motivó el sutil cambio a Instituto Atlético Central Córdoba. En vísperas, allá del año 1924, era una época en que el imparable equipo de fútbol albirrojo había tomado esos colores por el club Alumni. Guillermo Dundas lo propuso, logra 4 títulos consecutivos en la liga y se gana el apodo de los gloriosos, que por decantación y con el tiempo se fue adaptando a la gloria. Nada mejor que un sábado por la noche, ¿no? Para festejar un cumpleaños. 108 años, chicas hermosas luciendo estos colores, muchachos picando los choris que se hicieron a fuego lento en el cordón de la calle, niños abrazados con el frío por los buzos que lucen este escudo, y aquel abuelo que traerá una vez más al nieto en los hombros, sin importar cuánto duela después el ciático. Somos pueblo, somos familia, juntos siempre, porque juntos somos más fuertes. ¡Feliz cumpleaños, Instituto! Que se levanten los vasos, las copas, los jarros, los remangados, las botellas cortadas, y que brindemos y disfrutemos este momento que nos encuentra como un club de primera. ¡Qué lindo es ser de la gloria, ¿no? Otra noche de fútbol a tu lado. Nosotros, la suquía y la gloria. ¿Qué carajo puede salir mal? Es que si me dieran a elegir gloria, te elegiría sin pensarlo. Es que no hay nada que elegir. La gente, otra vez bancando los trapos a morir, como lo pide el corazón y como lo marca la historia, con la memoria activa por los que estamos y en memoria de aquellos que ya no están. Con Mastro y el Pitón, con el Matador y la Gata, con el Cocayo, el Negro, con Carucha, con Miliki y el Granadero, con el Capé y la Lora, con el Loco y la Joya, con el sueño ferroviario de aquellos laburantes y con esta barra que nunca abandona. Y aquí está tu radio, porque no hay inteligencia artificial que pueda poner en palabras tanto sentimiento, con la bandera alta de nuestro fútbol. En mi cuna una bandera, ¿cómo dice? Que mi viejo me regaló. Así comienza esta historia de mi vida junto a vos. Y si te cuento los motivos que tengo hoy para venir, es que te juré Instituto Amor Eterno desde el día en que nací. Somos Sport 965. Y no me importa que me escuche la mitad más uno. Con que vos estés, con eso alcanza. Que sea una noche de gloria. Y juremos con gloria morir aquí y ahora. Bienvenidos a la fiesta del fútbol.
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noche para todos. Gracias Alta Córdoba, gracias Instituto Atlético Central Córdoba por invitarnos a tu cumpleaños. Aquí estamos con el orgullo de ser cordobeses, acompañando un momento espectacular en la historia de uno de los grandes clubes que tiene la ciudad. Ladrón de mi cerebro, reza la bandera que tengo allá al frente y los fuegos artificiales que llaman a la gran fiesta. Córdoba está de fiesta porque Alta Córdoba hace sentir, hace vibrar su corazón. Cumpleaños instituto.

Muy buenas noches para todos, el gusto de saludarlos con este sonido extraordinario que nos da en el estadio Cristian Puyó, con Gerardo Copari que nos enchufa al deporte. Abrimos la puerta para salir a jugar.

0: arriba en la producción, la griega Elea, que nos pone en el mundo a través del canal de YouTube.
1: Gloria, faltas en el aire.
0: Qué lindo es estar en este escenario, en este estadio maravilloso, todo de rojo y blanco con la gente ingresando por las bocas de acceso a una noche diferente, a una noche de celebración, a una noche para marcar 108 años de vida.

0: dibujan Alta Córdoba mientras cae la noche. Y la noche dice presente, y esa música que nos identifica en el mundo también. Porque somos Córdoba, porque es nuestro fútbol, porque si tocan a uno de los nuestros, nos tocan a todos. Señoras y señores, por delante Instituto, por delante Gimnasia Esgrima de Mendoza, por delante la excusa para celebrar 108 años de vida. Aquí estamos en Alta Córdoba, y si hay un gran partido, hay un enorme comentarista, saca la pluma el profe, empieza a dibujar. Bienvenido Eduardo Chole.
1: Hola muchachos, buenas noches, gracias Damián por la presentación, qué orgullo estar acá. En esta noche de fútbol, con el perfume de las celebraciones, porque hay que remar y hay que crecer para cumplir la cantidad de años que tiene Instituto hoy con mucho orgullo. Hay que tener buena memoria también, y hay que tener archivo para darse cuenta de dónde venimos, para valorar y disfrutar lo que son los clubes hoy. Y este Instituto consolidado en primera, con una cancha hermosa, todos lo sabemos, ¿no? Esta es la cancha en la que mejor se ve el fútbol en Córdoba. Y no es una comparación peyorativa hacia los demás. Las cosas como son. Este club que se consolida en primera, que coqueteó con la primera y con la segunda durante tantos años, hoy le dice al fútbol de Córdoba y le dice al mapa futbolero que cuando hace las cosas bien no es tan difícil. Y no solo por la cancha, por la luz, por la tribuna, porque no hay más alambrado al del frente, sino por lo que hace Instituto, donde no se ve las historias que no están a la vista de todos, pero que están escritas con la misma fuerza que este verde maravilloso que tiene el piso del campo de juego hoy. Para ser de primera, hay que razonar como club de primera y tener un proyecto de club que lo sustente.

0: escenografía de un barrio hermoso con calles anchas y casas de laburantes. Aquí estamos en Alta Córdoba y en algún lugar de este escenario, Kevin Sima con el micrófono itinerante. Cabito, bienvenido a la Transmi.
1: ¿Cómo te va, Damián? Edu, equipo, buenas noches para todos. El placer de saludarlos. Estamos en los alrededores del Estadio Monumental de Alta Córdoba. Feliz cumple, Gloria. Feliz cumple, Instituto. Ustedes escucharán de fondo que a esta hora acá es donde se vive el partido. Bombos, fuegos de artificios, muchas banderas, mucho color, como siempre, pero hoy más que nunca, celebrando

0: jugadores de este monumental estadio, realmente, que tiene Instituto. Maestro, estamos en vivo para la Suquía, decime tu nombre. Felicitaciones primero por este nuevo aniversario. ¿Cómo es tu nombre? En vivo para la Suquía, ¿tu nombre?
1: Manuel.
0: Bueno, feliz cumple, Gloria, feliz cumple, Instituto.
1: Papá, vamos, Instituto, esta es la fiesta de Alta Córdoba, esta es fiesta. No somos empresas, son fiestas, esta es fiesta.
0: ¿Qué significa para vos ser parte de este nuevo aniversario de la Gloria?
1: Es lo mejor que puede haber toda la vida, Instituto, toda la vida, Instituto, nomás.
0: Gracias, gracias, maestro, permiso. Maestro, tu nombre, estamos en vivo para la Suquía.
2: Ismael Solís, mirá, salí de... Usted trabaja y me viene a ver la Gloria, papá.
0: ¿Ahora estás laburando?
2: Encargo.
0: Y ahora viniste, cortaste todo y viniste.
2: Sí, de una.
0: ¿Quién te hizo hincha de la Gloria? ¿Por qué sos de Instituto?
2: Mi familia, mi tío, mis parientes, todo. De chiquito. El Chancho Solís.
0: Felicitaciones por este nuevo aniversario.
2: Eso es, gracias.
0: Bueno, me alejo un poquito de los fuegos de artificio para que se escuche lo mejor posible. Acá estamos con otro que está con la familia. Maestro, decime tu nombre, estamos en vivo para la radio.
3: Ramiro.
0: Ramiro, ¿de dónde sos?
3: De Marqués.
0: Del Marqués. ¿Quién te hizo hincha de la Gloria, hermano?
3: Mi viejo, papá, mi viejo.
0: La mi mejor viejo. Herencia, ¿no?
3: Sí, la mejor herencia.
0: ¿Y ahora vienes con tu hijo?
3: Sí, ahora vengo con mi hijo acá, siempre.
0: ¿Qué significa para vos estar en este nuevo aniversario de Instituto?
3: Es lo mejor que me puede dar paso en la vida.
0: ¿Qué tenés ganas de decirle al equipo, a la institución, a tu club, a Instituto? ¿Qué tenés ganas de decirle?
3: Que sigamos así de a poquito, que vamos a lograr algo lindo este año.
0: Muchas gracias, hermano, disfrutar esta fiesta.
3: Gracias, papá.
0: Una fiesta, Dami, Edu. La verdad, tremendo cómo se está viviendo esta previa de tempranito. ¿Cómo estás, maestro? ¿Tu nombre?
4: Horacio.
0: Horacio, bueno, te veo que te alejaste un poquito del ruido y estás admirando la fiesta, ¿no?
4: Estoy tomando una villa y mirando la más.
0: Tranquilo.
4: Sí, tranquilo.
0: ¿Qué significa para vos ser parte de este fiestón?
4: Y esto es una cultura, lo nuestro es una cultura, esto es único. Nosotros tenemos nuestro barrio acá, comimos asado, escabeamos, estamos a 50 metros de la entrada de la popular. No comimos asado bajo un puente como los cirujas.
0: Si viene alguien desde afuera, de otro país, y vos tenés que explicarle qué es Instituto, ¿qué le dirías?
4: No le diría nada. Que venga, mire, nada más.
0: Que vea lo que es eso.
4: Se da cuenta de la diferencia que tenemos con el resto.
0: Gracias, hermano.
4: Esto es barrio.
0: Gracias de corazón. Los hinchas de la Gloria, Dami, algunos emocionados, mirando por supuesto estos festejos, siendo parte. Bueno, esto recién comienza y ya es una fiesta, pase lo que pase, hay que celebrar este gran momento de Instituto, muchachos.
5: Qué lindo, Cabito, qué lindo, me encantó eso, me encantó. Si alguien viene de afuera y le tenés que explicar qué es Instituto, y dijo, no hace falta palabra, ¿no? Que venga y que disfrute.
6: Claro que sí, la historia vinculada al fútbol, la historia de los barrios. La gente que tiene una relación tan estrecha con los clubes porque los representan, porque los involucran. Porque el grito de gol acá se escucha en muchas cuadras. Pasa en otros clubes también, ¿eh? A mí no me gusta ponderar a uno, diría don Atahualpa Yupanqui, no hace falta matar a los abuelos para que vivan los nietos. Lo bueno de este club es que ha crecido desde su lugar, desde su origen, y tiene una relación, un arraigo.

0: una gente que es muy especial y no se negocia.
1: El saludo especial para vos, Héctor Mancilla, que sé que nos estás escuchando. Hoy estaría cumpliendo 88 años. Seguramente nos acompaña en este estadio desde otro lugar, un poco más alto, para observar a su instituto querido, su papá. Hoy estaría cumpliendo 88 años. Mirá vos, ¿no? Hincha de Instituto en el día que nació Instituto. La historia dice desde 1918, una historia que se replica en distintos lugares. A esta hora nosotros, apretando en toda la cancha con Kevin Sima, pero ahora quiero presentar al tablero informativo, al hombre de la estadística, el que nos pone en un nivel muy alto, nos da un plus diferente para tener una transmisión acorde a lo que ustedes merecen, los que nos hacen dignos. Aquí está para presentarlo Ariel Sarboraria, después de una tarde extraordinaria, con información, con música, con entretenimiento. Se queda, se pone la camiseta de su Kia y salta a la cancha desde Estudios Centrales. ¡Hola, peladito querido!
2: Damián, querido, ¿cómo andás? ¿Cómo te va? Reanudamos el contacto. Muy buenas noches para vos, para todos, con una Córdoba capital que nos recibe a esta altura, 20:32, con 8 grados la temperatura actual, sensación térmica de 9.4, cielo totalmente despejado, 29% es el porcentual de la humedad, viento de 40 este a 5 kilómetros la hora. En un fútbol de la primera división que ya tiene acción, el segundo tiempo, los segundos 45 en la cancha de Huracán, están empatando 1-1. Boca Belisarfield, Ascacíbar marcó para el conjunto de Boca, de tiro libre Valdés, el chileno había puesto en ventaja al conjunto de Belisarfield. Ya ganó Tigre, 1-0 a River, ganó el Deportivo Riestra, 2-0 a Estudiantes de La Plata, y la victoria en Tucumán del equipo juninense. Sarmiento superó por 2-1 a Atlético Tucumán. 21:30 para Independiente Platense, misma hora para Instituto Gimnasia Esgrima de Mendoza. El historial marca que jugaron en total 8 partidos. 2 victorias de Instituto, 7 goles convertidos, 4 triunfos de Gimnasia con 9 goles marcados y hubo 2 empates. Instituto lleva 4 partidos sin ganarle a Gimnasia Esgrima de Mendoza. 3 derrotas, 1 empate. La última fue en la Primera B Nacional 2015, el domingo primero de julio del 2015, con goles de Bernardi y de Zapetti, le ganó 2-0 a aquel equipo de Héctor "El Chulo" Riboira. Jugadores con ambas camisetas: Gabriel Fernández, Lucas Farías, Jonathan Lastra, Gonzalo Bazán, Gustavo Osvaldo Bordicio, Pedro Perico Ojeda, Juan Pablo Raponi, Lautaro Carrera, Lautaro Petrucci, Nicolás Linares, Juan Franco, el Morta Rodríguez, Oscar Garrido, entre otros. Diego Pozo jugó en Instituto, técnico de Gimnasia. Darío Cerrucho Alanís jugó en Instituto, jugó en Gimnasia y técnico de Gimnasia. Darío Franco, técnico de ambos equipos. Y un dato para reflejar una racha para cortar. Las rachas están hechas para romperse. Las rachas están hechas para cortarse. Y es la que tiene que cortar esta noche Instituto. Porque la Gloria nunca pudo ganar un 8 de agosto por torneos de AFA. Es decir, el día de su cumpleaños. Tan solo 3 veces jugó. En 1982, en el 2002 y 2022. 2 empates, 1 derrota. La última vez, fecha 28 del 2022, por la Primera B Nacional, fue empate en Santiago del Estero, 1-1 ante Güemes. El gol de Instituto lo hizo Gregorio Rodríguez, su primer gol con esta camiseta. La penúltima vez, fecha 2, también Primera B Nacional, en Concepción del Uruguay, empate 0-0 con Gimnasia de Concepción del Uruguay. Y la primera vez, fecha 4, en el torneo metropolitano, ganó Racing en cancha de Instituto 3-1. Rodolfo Rodríguez de penal había marcado para Instituto. Urruti y Miguel Vallejo por 2 para el conjunto de la Academia Cordobesa. Hace 44 años que en el día de su cumpleaños Instituto no juega como local.
3: Ahí te va.
1: Me gusta la estadística. Armas un equipo completo, Pela. Y muchas caras en Gimnasia de Mendoza.

0: no solamente tienen que ver con el pasado de Instituto o son parte de la historia de Instituto, sino también de otros equipos, como por ejemplo varios ex Belgrano, ¿no?
1: Sí, tal cual, porque está el Facu Lencioni, porque lo decíamos, está Juan Franco, porque está el Morta Rodríguez, porque aparece Julián Ceballos, el primo hermano de Bruno Zapelli, que estuvo en el Atlético Carlos Paz, se fue a Boca, pasó por All Boys y está a préstamo por parte de Boca Junior. El caso del Facu Lencioni, decíamos. El caso de Franco Saavedra, que no está jugando porque ha sufrido la rotura del ligamento de una de sus rodillas, pero con pasado en Talleres. Ulises Sánchez, que seguramente va a estar en el banco de los suplentes. Algunos de los jugadores con pasado en el fútbol de Córdoba.
0: Claro, y te sumo César Rigamonti, recién lo veíamos Ulises Sánchez, y yo le decía a Edu, qué jugador, ¿no? Qué momento en Belgrano, cuando llega la lesión, parecía que el tipo tenía destino europeo, porque era de esos volantes que jugaba bien y que encima tenía gol, y lamentablemente para él no volvió a ser aquel jugador determinante, el karting, como le dicen.
2: Le pasó lo mismo a Pacerini, se lesionaron casi en la misma fecha. Y a los dos les costó muchísimo volver. Pacerini tiene un lugar en Belgrano, pero la pelea es cuestionado. Anduvo muy bien en la parte final del campeonato pasado, que lo vio a Belgrano campeón. Pero Ulises nunca logró alcanzar el nivel aquel y está tratando de ganarse su lugar acá.
0: Creo que lo puedo saludar nuevamente a Cabito Sima. Creo que voy a un toque con él. Cabito, que está en las zonas bajas. Señoras y señores, hay mucha fiesta en los alrededores del estadio. La gente permanece en cada uno de los puntos cardinales de este escenario. Cabito, ¿es así?
3: Gracias, Dami. Seguimos cerquita de los hinchas de Instituto que de temprano están aquí. Maestro, ¿cómo estás? Estamos en vivo para la radio. ¿Tu nombre?
4: Maxi, Coco.
3: Coco, ¿de qué parte del planeta venís a ver la gloria?
4: Sargento Cabral, hermano.
3: Del Sargento Cabral, siendo parte de este aniversario.
4: Pero claro que sí, un añito más, hermano.
3: Un año más.
4: Un añito más.
3: ¿Qué significa para vos acompañar a Instituto en este momento, en primera, compitiendo?
4: La verdad que es un premio para el Instituto, hermano. Después de todas las mugres que ha bajado, vivir el presente que vive el club hoy en día es una pavada, hermano.
3: ¿Cuál es tu deseo para Instituto en este nuevo cumpleaños?
4: Mira, el deseo que tiene el...

0: de sobra. Nosotros, la verdad es que tenemos que ser agradecidos por el presente que hay, así que esto es un premio para vosotros, hay que disfrutarlo, hermano. Esto hay que disfrutarlo, Mori.
1: Gracias, hermano, a seguir disfrutando.
0: Gracias, mi hermano. Gracias.
1: Maestro, ¿cómo estás? Servido para la radio. ¿Cómo es tu nombre?
2: Chilón.
1: ¿Cómo estamos, hermano?
2: Acá.
1: ¿Tu nombre cómo es?
2: Juan.
1: Juan, estás tomando un friteado, le contamos a la gente.
2: Sí.
1: Felicitaciones por este nuevo aniversario del instituto. ¿Qué tenés ganas de decir? ¿Cómo te sentís de estar acá en esta fiesta?
2: Feliz, como toda la vida.

0: que sea. ¿Cómo estamos, maestro? Estamos en vivo para la radio. ¿Tu nombre?
1: Luisito Cima.
0: ¿Eh?
1: Luisito Cima.
0: Ese es mi padre, pero tu nombre
1: es... Nosotros somos de barrio como vos, como tu viejo.
0: Sí, señor.
1: Como Caldo Vázquez.
0: Claro.
1: Nosotros somos de la red Suquía.
0: Hermano, decime tu nombre.
1: Diego, Diego.
0: Dieguito, ¿de qué parte del planeta venís a ver el instituto?
1: De Villa Luyano.
0: Sí, señor.
1: Con la familia.
0: Con toda la familia.
1: Sí,
0: siempre.
1: Como tiene que ser.
0: Feliz
1: siempre.
0: Feliz cumple a instituto.
1: Gracias.
0: ¿Cuál
1: gracias.
0: Es tu deseo? ¿Cuál es tu anhelo en este nuevo año? ¿Qué soñás con la gloria?
1: Poder seguir viviendo en la cancha. No quiero más nada. Que Dios me dé salud para seguir viviendo en la cancha.
0: Qué lindo

0: Bien, bien, me encanta ese mensaje porque es la idea disfrutar esto, ¿no? Más allá de los resultados.
1: Es el resultado, vos sabés que yo creo que de los equipos que ahora somos el equipo más sufrido que hay. Y seguimos estando.
0: Y la gente sigue estando.
1: Poquito mucho seguimos estando.
0: La gente sigue estando.
1: Y le quiero mandar un mensaje a Cavallato.
0: Sí.
1: El mejor de todos los presidentes que tienen en la historia. El hincha se pone al lado de nuestro y ha crecido en cantidad. Te agradezco, Cavallato. Te agradezco de corazón.
0: Gracias. ¿Qué le dirías por último a los jugadores antes de salir a jugar este partido, el de hoy?
1: Gracias por todo lo que están haciendo. Los sentimos identificados con este equipo. Con Flores los sentimos identificados. Un equipo que corre y mete, no entrega nada.
0: Gracias, hermano.
1: Gracias, Suquía. Gracias a vos.
0: Suquía, la más cordobesa, siempre.

0: muchísimas gracias.
1: Los hinchas, la buena onda, la familia, mucha familia, Dami, Edu, aquí en los alrededores, en este fiestón. Y ustedes escucharán, ¿no? De fondo. El cancionero no para, los músicos tampoco, los hinchas menos. Es una fiesta y ojalá que no termine nunca, muchachos.
0: Ya está Gimnasia de Mendoza, el invitado de piedra para que empiece a trabajar en el campo de juego. Todavía Instituto no salta con sus jugadores, todavía no hay mucha gente adentro del estadio, sí, mucha gente en los alrededores, la nueva generación, por allá aparece Le Complace a Marte, otro de los trapos de Instituto que se van estirando, el único club de la ciudad, y así cada uno va profesando su amor, como Nacho, como Barrio Esmata, en los distintos lugares. Señoras y señores, en un institucional, con hinchas, con jugadores, arranca el Palomo Alarcón, termina el Miliki Jiménez, con distintos deportistas de las distintas disciplinas. Instituto le desea un feliz cumpleaños. Los protagonistas de Instituto, digo, a la gloria. ¡Feliz cumpleaños, Instituto!
2: ¡Feliz cumpleaños, Gloria!
3: ¡Feliz cumpleaños, Gloria!
4: ¡Feliz cumple, Gloria!
5: ¡Feliz cumple, Gloria!
6: ¡Feliz cumple, Gloria!
7: ¡Feliz cumple, Gloria!
8: ¡Feliz cumpleaños, Gloria querida!
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15: ¡Feliz cumple, Instituto querido!
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17: ¡Feliz cumple, Gloria!
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20: ¡Feliz cumple, Gloria!
21: ¡Feliz cumpleaños, Gloria, de mi vida!
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0: feliz cumpleaños para Instituto que se replica en los micrófonos de la Suquía. Y te abro el WhatsAppero de la radio. 351-2-150-965. Contanos tu historia con Instituto, porque sos hincha. ¿Cómo describirías a la gloria en tu vida? 351-2-150-965. Ya está abierto el WhatsAppero para que saludes al Instituto Atlético Central Córdoba en estos 108 años de vida. Ariel Sarboraria, ya perdió River, ¿está jugando Boca?
1: Sí, señores, ya están jugando el segundo tiempo, 24 minutos de la segunda parte en la cancha de Huracán, donde hace las veces de local Boca, está en 1-1, Ascasíbar, su tercer partido consecutivo que marca goles, con la camiseta de Boca, el chileno Valdés de tiro libre, había adelantado Vélez Arfield.
0: Señoras y señores, en un ratito, Oscar el Cocayo de Articia, en tu historia con Instituto, ahora abrimos la carpeta de prestigiosos amigos anunciantes. Está Omar Bustos con la voz que más vende.
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7: Hola, lo de Suki, buenas tardes, buenas noches, buenas noches. Buena transmisión, me escuché también. No se olviden de que no tiene 3 campeones del mundo, no creo que tiene 4. La Catovida también salió de la gloria. Jugadoras.
8: Muy bien, amigo. Muy buena noche. Feliz sábado para todos. Damián, hoy estamos una vez más acompañando a glorioso Córdoba. A enorme la expectativa de todos los barrios de la circunferencia.
0: ¡Qué enorme!
8: Hipólito Yrigoyen, Marqués, Sobremonte, Marino Fragueiro, Marcelo Paraísos. De Alvear,
0: Paraísos,
8: Jerónimo de Cabrera, Jorge Newbery, Cofico, La Frate, Panamericano, enorme instituto.
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13: Damián, negro, ¿cómo andan? Acabamos de entrar
11: Acá estábamos como siempre, escuchando la suquía. Acá en la punta, al final de La Plata, en el norte, acá estamos, siempre con la suquía.
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0: que en Alta Córdoba sí se ve porque el cielo a cada momento se ilumina con los fuegos de artificio que como las campanadas de una iglesia llaman a la feligresía para venir a este estadio. Camino a la hora 21:30, cuando juegue la gloria, porque la gloria a esta hora celebra su nacimiento y en algún lugar de este escenario, Kevin Sima apretando en toda la cancha.
1: Gracias, Dami, muchachos. Bueno, no para de llegar gente a esta fiesta, No para de copar las calles, el hincha de Instituto, de copar el barrio, de copar Alta Córdoba, con muchísima gente que desde tempranito ha llegado, otros llegan más sobre la hora. Mucha familia, realmente, muchísima familia. Maestro, ¿cómo estás? Estamos en vivo para la radio. ¿Cómo es tu nombre?
2: Luca Morani.
1: Luquitas, ¿qué significa para vos ser parte de esta fiesta, no? Un fiestón.
2: Mira, es un fiestón. Hoy cumpleaños, encima cumpleaños Luca Morani.

0: que soy yo y entiendo todo.
1: ¿Estás cumpliendo ayer, hermano?
0: Sí, así que...
1: ¡Feliz cumple, hermano!
0: Muchas gracias.
1: ¡Festejo doble hoy!
0: Claro, así que hoy día ganamos 2-0. Soy Luca Morelli Valle Patricio.
1: Luca, feliz cumpleaños. ¿Cuál es tu deseo para vos y para la gloria? ¿Qué tenés ganas de desear, de soñar hoy?
0: Y que ganemos 2-0.
2: Y festejame el cumpleaños,
1: sí,
2: como sea.
1: ¿Cómo es tu nombre, hermano?
2: Enzo, hermano.
1: Enzo, ¿de dónde son? ¿De qué barrio? ¿Dónde
2: de vienes? Barrio Patricio.
1: ¿De Barrio Patricios?
2: Sí.
1: ¿Quién te hincha la gloria?
2: Oh, mi viejo.
1: ¿Tu viejo?
2: Y yo tengo el padre de mi viejo, que es mi abuelo.
1: Sí.
2: Era utilero en tierra, imagínate.
1: O sea, una familia gloriosa, pero desde siempre.
2: Fíjate, lo tengo en mi corazón, siempre, instituto, toda la vida. Hoy ganamos 2-0 y lo vamos con el cumpleaños feliz, a disfrutar.
1: Y la noche se va a hacer larga si ganamos.
2: Olvídate, hoy no paramos si ganamos.
1: Exacto, permiso. No, ¿cómo estás? ¿Tu nombre?
3: No puedo ni hablar.
1: ¿Tu nombre nomás? ¿Tu nombre?
3: Lucas.
1: Feliz cumpleaños, Gloria. Luquitas, ¿cuál es tu deseo para el instituto? Lo que quieras. Ganar hoy. Como sea.
3: No, speak English.
1: No, listo, no da declaraciones con la prensa. Lo banco igual, lo banco. Porque está acá, claro, mirando, admirando la fiesta. Y bueno, están todos acá celebrando con la buena onda, la buena energía. Dani, chicos, muchísima gente llegando en un gran número desde temprano, como decimos. Y esto va creciendo porque la expectativa por ser parte de esta fiesta, que recién está comenzando porque el partido no arrancó, y ya aquí se va viviendo un clima de partido espectacular, fantástico realmente. Más estamos en vivo para la radio. Decime tu nombre.
4: Mauricio Córdoba.
1: ¿Cómo estamos para hoy, hermano?
4: 10, vamos a ganar.
1: ¿Qué tenés ganas de decirle al instituto en su cumpleaños?
4: Que lo amo, siempre lo amé y lo voy a amar siempre.
1: ¿Quién te hizo hincha de gloria?
4: Mi viejo, toda la vida.
1: Felicitaciones, hermano, por este nuevo aniversario.
4: Gracias, hermano.
1: Los hinchas, la buena onda, que van llegando, van en un gran número llegando, van siendo parte de esta tremenda fiesta. Así que, bueno, Dami, seguiremos acá, mientras se escuchan los fuegos de artificio, y en breve ya ingreso al estadio para buscar las planillas, formaciones y compartir con toda la gente el equipo de la gloria, por supuesto que también del equipo visitante, muchachos.
5: Bien, gracias. Venite para adentro del estadio porque ya los jugadores están en campo de juego realizando movimientos precompetitivos contra el arco que de espaldas al natatorio, al Ángel Sandrín. En realidad trabaja el arquero Marcos Ledesma, una de las caras nuevas de este instituto en la temporada del torneo clausura, mientras aguardamos por que estén las formaciones de uno y otro. Eduardo, Diego Flores dijo, ¿no? Una de las cosas más importantes es haber mantenido la base. Si se va alguno, quiero que venga alguno, pero si no, estamos bien. Cree en este grupo. Y yo te iba a preguntar a vos, ¿cuál es la virtud del instituto que está pasando un buen momento? Que desde la llegada de Diego Flores acá ha acumulado una muy buena cantidad de puntos, que tiene eficacia. Ya el Pela en número lo va a decir. Pero, ¿dónde está la virtud? En el buen trabajo que está haciendo Cerato, en lo bien que se proyecta y hace la banda Sosa, en que Alex Luna sigue siendo un jugador importante, que está aceitada la línea defensiva, ¿en dónde está?
6: Hace un buen trabajo el equipo, y con relación a las versiones anteriores, venimos a decir que el mérito está en que se defiende un poquito mejor y ataca con un poquito más de pimienta, que son dos de los aspectos básicos del juego. Le ha encontrado una función más de acuerdo al perfil a Cerato, a quien lo hemos conocido vehemente, picante para adelante y desordenado para volver. Entonces le pone línea de 5 al equipo y lo libera a Cerato por un lado para que tenga más libertades para ir y que cuando el equipo no tiene la pelota pueda retroceder. Hay aspectos que todavía merecen trabajo, la línea de 3 defensores con 3 torres, 3 tipos fuertes, como Galván, el Negro Larcón y Mosevich, le da una impronta diferente, una presencia mayor. Pero evidentemente mientras el equipo se defiende bien, tiene tiempo, tiene margen de poder atacar porque fabrica los espacios con algunos nombres que van a ir rotando. Tal vez el del centro delantero es el puesto más fértil para los cambios. Pero Luna tiene buen nivel, ha levantado Córdoba. Así que en esa lectura creo que está la clave. Se defiende un poquito mejor y ataca mejor que en versiones anteriores.
5: Ariel Salvadoria, un toque con vos. Finalmente, eso que daba vuelta, digo, lo de Lodico, la posibilidad de salir de Cerato, no se da, ¿no?
7: No se va a dar. Es más, lo último que apareció, pero una versión periodística, nada firme hasta el momento, lo de Flamengo, el supuesto interés de Flamengo, brasilero, por Alex Luna. Pero el tema Lodico, primero se lo vinculó con Racing, después se lo vinculó.

0: vinculó con Estudiantes de La Plata y fue muy claro el presidente. Por venta puede salir, por préstamo no, se queda acá y esperará una nueva oferta. Con respecto a Diego Flores, 16 partidos dirigidos, 9 ganados, 2 empates, 5 perdidos, 19 goles a favor, 13 goles en contra, sacó 29 de 48 puntos, es decir, el 60.4% de efectividad, es muy alto. Y otro dato no menor, en estos 16 partidos de Flores como técnico de Instituto, comenzó ganando 10, de los cuales terminó ganando 8 y empató 2, es decir, no perdió ninguno. Realmente números importantísimos de Flores en Instituto.
1: Y un mercado de pases que ha tenido algunos jugadores, uno pidió Flores, ¿no? Que ha llegado y que mientras se vaya desarrollando su adaptación al grupo, al trabajo, a la idea, va a ir pagando fechas que tiene que pagar, ¿no?
0: 5 fechas, el uruguayo Sansevieriano, Lucas Cabito,
1: Cabito Sima está aquí, lo está trayendo el presidente. Está sí. celebrando el cumpleaños, Cabito.
2: Bueno, Juan Manuel Cavagliato, presidente de Instituto. Lo acercamos a la cabina con Eduardo Choyo, con Damián Piazzi. Chicos,
3: gracias por la paciencia, presidente. Primero porque vemos que está muy requerido, sos todo un artista.
4: No, por favor. Sabía que si bajaba acá a cabina estaba en el horno, así que no, quédese tranquilo.
3: ¿Qué se le dice desde la presidencia a los hinchas? Recién a manera de anécdota, los que tenemos algunos años más que vos, yo decía, años 70 y pico, la cancha 1 de la Agustina se llamaba Osvaldo Ardiles. ¿Sabés cómo se llamaba la 2, la 3, la 4 en aquella época?
4: No, yo no.
3: No había cancha.
4: No había.
3: No había. Entonces, aquella foto y esta foto hablan de un contraste, de una evolución. Desde esa lectura, ¿qué se le dice al hincha hoy en los 108 años?
4: Sí, yo creo que son los momentos también. En ese momento se habrá comprado la Agustina cuando era impensado para el momento del club. Un par de locos la compraron y hoy podemos estar haciendo todo lo que es el departamento de fútbol en ese predio, porque en ese momento la compraron. Son los momentos de cada institución. Yo valoro cada presidente y cada comisión directiva que pasó por el club, porque cada una dejó su legado. Hoy le digo que confíen. Por ahí nosotros sabemos que se van enojados por algún resultado malo o que no estamos como por ahí algunos quieren estar, pero yo siempre digo lo mismo. No hay que quedarse de dónde venimos, pero hay que valorar a dónde estamos para saber a dónde vamos. No hay que olvidarse que en un par de años estábamos en otra categoría, de otra forma. Y hoy hay que disfrutar, hay que trabajar todos los días lo que tenemos que trabajar por el club. Hay que hacerse socio, hay que tratar de pagar el abono, hay que tratar de venir a la cancha. Porque aunque no lo crean, con cada granito de arena, con cada cuota de socio, nosotros vamos a seguir trabajando y vamos a seguir invirtiendo en esta institución que queremos que todos los días sea un poquito más grande.
3: ¿Se podrá alguna vez no futbolizar el análisis de la gestión de una comisión directiva?
4: El fútbol es muy importante en el instituto, pero también es lindo todos los días salir a decir que somos el único club de la ciudad, como el 100% de los que vengan hoy a la cancha lo hacen. Entonces nosotros le tenemos que dar valor a todos. Claramente que el fútbol es lo más importante y que el fútbol era lo que más necesitaba a carácter de urgencia que nos ocupemos cuando subimos, ¿no? Pero hoy podemos decir que tenemos un colegio modelo, que tenemos una pileta climatizada modelo, que tenemos un predio modelo, que el básquet está en uno de sus mejores momentos de la historia, que el cheerleader se está yendo a competir a fin de año a los campeonatos mundiales de Estados Unidos. Yo creo que hoy tenemos una institución de pie, que le faltan un montón de cosas y que claramente podemos tener un montón de errores, pero con el trabajo de todos los papás de cada disciplina amateur y con el trabajo de esta comisión directiva en todos los deportes profesionales, estamos tratando de todos los días dejar el instituto lo mejor posible.
3: Yo cuando te hablaba de la Agustina, de la cancha 1, que era Osvaldo Ardiles, no lo decía en sentido peyorativo, digo en la evolución, porque para valorar lo que hay hoy es importante tener archivo y tener memoria.
4: No, claramente que esto... Claramente que esto es importante, claramente que hay que tener memoria, pero no hay que detenerse, hay que tratar de todos los días estar un poquito más arriba, todos los días estar un poquito mejor parado. No es fácil, hoy estamos en un contexto social difícil, hoy te critica cualquiera con un teléfono, te critica cualquiera con una computadora, te critica cualquier streamer.